0: Guayas, ubicadas en las provincias de Esmeraldas, Los Ríos, Guayas, El Oro, Pichincha, Santa Elena, Santo Domingo de los Áchilas y Orellana. Este sistema beneficiará de manera directa a 386.505 estudiantes y docentes.
1: Este plan nos permite poder trabajar una cultura de seguridad desde la prevención, pero también desde la reacción. Vamos a generar una serie de protocolos de actuación con universidades e institutos tecnológicos para saber cómo poder atender situaciones emergentes en los alrededores de las instituciones educativas que involucren a nuestro personal, nuestros estudiantes y nuestros docentes.
0: El plan está integrado con el sistema de seguridad EQ911, el Ministerio del Interior, de Gobierno, el de Salud y la Policía Nacional, quienes serán los encargados de realizar el seguimiento trimestral de todas las actividades, la evaluación periódica de los resultados y el monitoreo del cumplimiento del plan en acción. Carlos Julio Gurumendi, Noticias Oromar.
2: La Universidad Central del Ecuador inaugura este jueves 30 de julio una nueva sede en la isla Santa Cruz, en Galápagos. La extensión albergará a estudiantes de las carreras de Biología Marina y Turismo. Su funcionamiento se iniciará el 14 de septiembre próximo, con el curso de actualización de conocimientos y capacitación para las dos carreras de tercer nivel, que tendrá una duración aproximada de un mes. Mientras que en febrero del 2027 se prevé el inicio oficial de clases para aquellos estudiantes que aprueben la etapa de nivelación. En una reciente intervención, el ministro del Interior, John Reimer, se refirió a las amenazas contra su vida. También destacó el trabajo del bloque de seguridad para neutralizar el financiamiento de bandas delictivas.
3: A mí no me van a intimidar.
4: Tras la emisión del decreto ejecutivo 450 que le otorgó resguardo militar al ministro del Interior John Reinberg y a su familia, la inteligencia estatal confirmó que detectó planes de atentados en su contra, originados como represalia a las decisiones gubernamentales.
3: Hay amenazas, sí, y hay amenazas reales. Significa que son ya la información que se tiene es que son reales estas amenazas.
4: Frente a este escenario de riesgo, la cartera de Estado ratificó que las líneas de cooperación entre la Policía Nacional y las Fuerzas Armadas se han intensificado en el territorio.
3: Vamos a eventos con el presidente. El presidente tiene la protección de la Casa Militar. Esto significa básicamente el decreto, la cooperación con Fuerzas Armadas.
4: La estrategia apunta a cortar el flujo financiero de grupos de delincuencia organizada mediante la captura de las cabezas de sus estructuras económicas. No obstante, desde el Ejecutivo se señala que el éxito a largo plazo de estas operaciones depende directamente de la firmeza del sistema judicial.
3: Jueces y fiscales que están comprometidos con su trabajo, comprometidos con la lucha contra el crimen organizado. Y lo están haciendo y ellos piden el resguardo, los policías dan el resguardo.
4: El ministerio prevé dotar de nuevas herramientas tácticas a la policía.
3: 180 vehículos blindados, cerca de 460 vehículos más, 200 motocicletas, cascos, chalecos y el trabajo impecable que está haciendo la policía, que está haciendo el bloque.
4: El ministro Reinberg se refirió a la construcción del nuevo complejo penitenciario.
3: Pero ya en agosto comienza la construcción, entre 15 y 18 meses, que es el tiempo más o menos, una cárcel de 15.120.
4: El ministro Reinberg también precisó que cerca de 3.000 sospechosos de delitos han sido aprehendidos por las unidades del orden en lo que va del año. Ana Belén Ayala, Noticias Oromar.
2: El presidente Daniel Noboa arribó a la base aérea del Callao, en Perú, para la investidura de Keiko Fujimori, la nueva mandataria del vecino país. Noboa fue recibido con honores por la ministra Lili Vázquez y el embajador Galo Yepes. En el Palacio de Torre Tagle, Noboa y Fujimori dialogarán sobre planes de seguridad contra el crimen organizado transnacional. Además, buscarán concretar el proyecto de interconexión eléctrica de 500 megavatios, financiado un crédito por el BID, del BID para Ecuador y capital privado para Perú. El mandatario también conversará sobre cooperación binacional con el vicepresidente electo de Colombia, José Manuel Restrepo. Finalmente, tras asistir a la ceremonia oficial mañana en el Congreso peruano y ser recibido en el Palacio de Gobierno, Noboa retornará a Ecuador esa misma tarde.
5: Las expectativas son muy grandes, ya que mañana es la toma de mando de la presidenta electa, Keiko Fujimori, y continuar con las magníficas relaciones cordiales que tenemos con el país vecino de Ecuador.
6: Marca un hito en la relación entre Ecuador y el Perú, pues son dos presidentes jóvenes que justamente representan a ese nuevo sector de la población de los dos países. Se hará un seguimiento de los acuerdos de paz de Brasilia y de otros temas muy puntuales que nos compete a las dos partes, como es el de la seguridad.
2: Si fuera dictador, no existiera la libertad que tienen hoy para decir las cosas. Así se refirió el presidente Daniel Noboa a las críticas de la oposición en una entrevista previa a su viaje. Asimismo, mencionó que se comprarán medicamentos a la India, cuyo trámite va por buen camino.
0: El presidente Daniel Noboa se ríe al escuchar por parte de la oposición que lo califican como dictador. En este sentido digo que si lo fuera, sus detractores no tendrían la libertad de expresarlo como lo hacen hasta ahora.
7: Si es que fuese un dictador no pudiesen decir que soy un dictador. O sea, créame que insultan a mi familia, dicen cualquier cosa, inclusive siendo algunos de ellos, estando claramente involucrados con el crimen organizado y con el narcotráfico. Nos tratan de echar el muerto a nosotros, pero pues aún así dicen que vivimos en una dictadura. Nada de eso pudiese pasar si es que viviéramos en una dictadura.
0: Aquí también se refirió al caso del alcalde de Guayaquil, Aquiles Álvarez, quien sigue recluido en la cárcel del Encuentro.
7: Creo que son manotazos de ahogado y creo que simplemente nunca pensó que le iba a caer la ley. En un momento era engreído de Lazo, de Nebot y de Correa al mismo tiempo. Entonces él creía que podía hacer lo que le daba la gana y nada le pasaba.
0: Sobre la participación de movimientos y partidos políticos, lo que se ha hecho, dijo Noboa, es cumplir con lo que dice la ley.
7: Lo que hacemos cumplir también es la ley. Si es que hay organizaciones políticas que tienen claramente indicios de narcotráfico, de lavado de activos y todo, eso de ahí debería de investigarse. Mira el Partido Social Cristiano, mira el Partido Socialista, mira la misma Unidad Popular que tanto decían que los querían desaparecer y pues siguen ahí haciendo relajo y pueden participar cuando quieran.
0: Aunque no descartó una posible reelección.
7: Sí, una posibilidad, pero en este momento estamos pensando en resolver los problemas de los ecuatorianos. Si es que se los resuelve antes, capaz no necesito reelegirme.
0: En materia de salud, Noboa dijo que la adquisición de medicina desde la India está en trámite. Y resaltó que también se harán convenios con otros países.
7: Ese mismo esquema que estamos trabajando con la India lo vamos a hacer también con otros países. Ya tenemos conversaciones con Colombia y tenemos conversaciones con Argentina, así como con Costa Rica. Son tres países que tienen una industria farmacéutica bastante avanzada.
0: Aprovechó para referirse sobre los personajes que forman parte de su lista ADN para las próximas seccionales en el país.
7: Tenemos muy buenos candidatos y aparte tenemos listas de concejales fuertes. Esas mismas listas de concejales que serán parte del consejo son las que darán gobernabilidad o que al mismo tiempo fiscalizarán que los mismos alcaldes hagan las cosas bien.
0: Y defendió las acciones tomadas por el bloque de seguridad, en especial en el distrito Guayaquil, Durán y Zamorondón.
7: Se han reducido las muertes violentas en casi un 30%, así mismo como los crímenes comunes, como las vacunas. Eso ha generado un desarrollo económico sostenido.
0: Carlos Julio Gurumendi, Noticias Solomar.
2: El caso Triple A sumó un nuevo giro durante la audiencia de juzgamiento este fin de semana. La principal denunciante del proceso no compareció ante el tribunal. También surgieron cuestionamientos por un presunto vínculo familiar con un exfuncionario de la Administración Municipal de Guayaquil.
8: Uno de los hechos que marcó la jornada fue la ausencia de Nicole Dixiana Bermúdez, exfuncionaria de la Agencia de Regulación y Control de Hidrocarburos, cuya denuncia dio origen a la investigación. Pese a que había sido anunciada como testigo por la defensa de Aquiles Álvarez, Bermúdez no compareció ante el tribunal y, según las defensas, su paradero continúa siendo desconocido.
9: Porque ella rindió una versión ante la fiscalía que dijo de que tuvo presiones de altas autoridades para que presente esta denuncia. Y tercero, que es lo fundamental, ella dijo de que el informe técnico en el cual se basa la denuncia no lo hizo ella, sino que hizo un copy pega y le obligaron a que firme.
8: También ha trascendido un posible vínculo familiar entre Nicole Bermúdez y Ronald Bermúdez Peña, quien dirigió la empresa pública de terminales terrestres de Guayaquil desde mayo del 2023, durante la administración de Aquiles Álvarez. Hasta el momento, este presunto parentesco no ha sido confirmado oficialmente por las autoridades.
9: Es fundamental que ella esté acá.
8: Durante la misma audiencia, Aquiles Álvarez rindió su testimonio cerca de 2 horas y respondió únicamente a las preguntas formuladas por su defensa. Al concluir su declaración, manifestó estar dispuesto a responder a la Fiscalía y a la Agencia de Regulación y Control de Hidrocarburos. Sin embargo, ninguna de las dos instituciones realizó un contrainterrogatorio, por lo que la versión del alcalde quedó sin ser confrontada por los acusadores. Ahora, con la ausencia de la principal denunciante y las nuevas interrogantes que salen a la luz sobre el origen de la investigación, el caso Triple A continuará en los próximos días, mientras el tribunal sigue evacuando las pruebas y testimonios previstos dentro de este proceso. Mario Andrés Naranjo, Noticias Oromar.
2: El Pleno del Consejo de la Judicatura suspendió por hasta 3 meses y sin sueldo a los 3 jueces que revocaron la prisión preventiva del alcalde de Guayaquil, Aquiles Álvarez, y de sus hermanos, en el denominado caso Goleada. La medida afecta a los magistrados Silvia Velasco, Byron Uzcategui y Willer Choez, integrantes de la Sala Especializada de lo Penal para el Juzgamiento de Delitos Relacionados con Corrupción y Crimen Organizado de la Corte de Justicia de Pichincha. Según la Judicatura, los jueces se habrían extralimitado en sus funciones al pronunciarse sobre aspectos de fondo de la causa, cuando únicamente debían resolver la apelación contra la prisión preventiva. Por tanto, habrían incurrido en error inexcusable que podría llevar a su destitución. El 2 de abril pasado, la sala aceptó la apelación presentada por los hermanos Aquiles, Antonio y Javier Álvarez Enríquez y ordenó dejar sin efecto la prisión preventiva. La Superintendencia de Bancos alertó sobre 61 entidades financieras no autorizadas que operan de forma ilegal en Ecuador durante el presente año. El organismo de control recordó a la ciudadanía que ninguna persona natural o jurídica ajena al sistema financiero nacional cuenta con el aval legal para la captación de dinero de terceros. Asimismo, la normativa prohíbe taxativamente que estas organizaciones irregulares realicen campañas publicitarias o empleen recibos, carteles, membretes y títulos que sugieran una falsa formalidad institucional. Para evitar estafas y fraudes electrónicos, las autoridades exhortan a la comunidad a verificar el estado legal de los bancos y cooperativas ingresando a la sección Consulta de Catastro en la plataforma web oficial de la institución. La superintendencia insta a la ciudadanía a denunciar si detectan ofertas de crédito engañosas en redes sociales. La detención de una joven ecuatoriana en Estados Unidos por parte del Servicio de Inmigración y Control de Aduanas, conocido como ICE, quedó registrado en video. El arresto reavivó el debate sobre las políticas migratorias y los operativos contra personas que permanecen en ese país tras vencer el tiempo permitido por su visa.
8: Las imágenes muestran parte del momento en que agentes del ICE detienen a Chantal Alejandra Morales Rojas, una ciudadana ecuatoriana que fue detenida en el Aeropuerto Internacional de Denver minutos antes de abordar un vuelo hasta Oakland, California. Medios estadounidenses señalan que Chantal trabajaba como niñera. Incluso, la joven había viajado hasta Denver para cuidar a los hijos de una familia que participaba en un torneo de Ultimate Frisbee. En un video grabado por Alicia Dansker, una conocida de Chantal y también activista anti-ICE, se observa un intercambio entre ella y los agentes, donde le pide a la joven que no diga nada, mientras le advierten que está interfiriendo en el operativo y que podría enfrentar cargos por obstrucción. Noticias Oromar solicitó un pronunciamiento a la Cancillería ecuatoriana para conocer si existe algún tipo de gestión o asistencia consular a favor de la joven. Sin embargo, hasta el cierre de este reportaje no se recibió ninguna respuesta oficial. Tras su detención, una campaña de recaudación de fondos impulsada por familiares y amigos logró reunir más de $100,000 para cubrir los gastos de su defensa. Mientras tanto, sus abogados presentaron una solicitud ante la justicia para buscar su liberación mientras continúa el proceso migratorio. De acuerdo con las autoridades norteamericanas, Morales Rojas ingresó legalmente a Estados Unidos el 20 de octubre de 2024 con una visa que le permitía permanecer en el país hasta el 4 de enero de 2025. El excederse en sus días ocasionó su detención este 20 de julio y actualmente permanece bajo custodia migratoria a la espera de su proceso de deportación. Mario Andrés Naranjo, Noticias Oromar.
2: Una neonata fue abandonada en el Hospital del Niño, en Guayaquil. Se desconoce por ahora el paradero de sus padres o de quienes la llevaron a la casa de salud.
10: La noticia de una niña de 4 meses que fue abandonada en el Hospital Francisco de Casa Bustamante de Guayaquil ha causado tristeza y preocupación entre la población.
11: ¿Qué mamá, no? ¿De qué corazón? Yo me parece que no es justo que abandone a su hijo. Realmente no estoy de acuerdo con eso, porque hay madres que salen solas, luchando, pero sacan a su hijo adelante.
12: Pero yo como madre, imagínate, hay personas que no tienen niños y mira cómo está, lo dejó abandonado. De verdad que yo no veo eso bien, pero bueno, cada loco con su tema.
13: Nadie sabe los problemas, pero en el hospital tienen que tener todos los antecedentes de ella para poder recibir la criatura.
10: Antonella Quiñones, ni bien conoció la noticia, acudió a la casa de salud a donar pañales y pañitos húmedos para el cuidado de la criatura. Apenada por lo acontecido, dice no entender por qué una mujer actuó así.
14: 9 meses embarazada, teniendo tu buena barriga, sentir sus piecitos y todo, y dejarla botada aquí en un hospital, me parece muy mal. Sí, ahorita sí vi. Incluso la enfermera dijo que está bien cuidada y que cualquier cosa nos acerquemos a la puerta de emergencia a dejarle pañal, pañitos, todas esas cosas.
10: Lo que sí conocimos es que la pequeña fue abandonada en esta casa de salud por sus propios abuelos, ya que sus padres son consumidores. El estado de salud de la pequeña es estable. Pese a que intentamos ingresar al hospital, no se nos permitió. Desde el Departamento de Relaciones Públicas nos indicaron que por ahora no habrá pronunciamiento. Solo se basan en un comunicado que fue expuesto el fin de semana en sus redes sociales. En el comunicado, la institución confirmó que la menor permanece desde el pasado mes de marzo bajo el cuidado de quienes laboran en esa casa de salud. Además, agradecen el apoyo de la comunidad y el Hospital Francisco de Casa Bustamante enfatizó que tanto las investigaciones como cualquier decisión relacionada con la protección integral de la menor son competencia exclusiva de las instituciones facultadas por la legislación ecuatoriana. Este caso está en manos de la Fiscalía, quien ha iniciado las investigaciones respectivas, y hasta que se vea cuál será su destino, la pequeña sigue bajo el cuidado de médicos y enfermeras. Carlos Julio Gurumendi, Noticias Oromar.
2: Una nueva alternativa de financiamiento para vivienda ya está disponible para las familias ecuatorianas. Banco del Pacífico informa que el crédito Mi Casa Propia, con el respaldo del programa Miti Miti, impulsado por el gobierno, permite acceder a la compra de primera vivienda con cuotas desde $175 y plazo de hasta 30 años. Las personas interesadas pueden acercarse a las agencias móviles de Banco del Pacífico para recibir información y solicitar el crédito.
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0: Esta mañana en Puerto Viejo, varios hombres armados ingresaron hasta un establecimiento y mataron a tiros a un hombre. A este crimen se suman los ocurridos en el cantón El Carmen, donde hasta la fecha son 6 las víctimas mortales.
1: Cerca de las 9:40 en una vivienda que era usada como una recicladora informal, ubicada en las calles Cristo Rey y Eloy Alfaro en Puerto Viejo, varios hombres armados ingresaron y dispararon directamente contra Rolando Daniel Or Palacios, de 45 años. Según versiones de moradores, el hombre fue trasladado con vida hasta una casa de salud. Sin embargo, al llegar solo se pudo confirmar su fallecimiento. Tras el ataque, los sicarios huyeron con rumbo desconocido. Personal de criminalística y DINASED acudieron al sitio para levantar indicios, mientras la policía maneja varias hipótesis, entre ellas un posible ajuste de cuentas o un caso relacionado con extorsión. Este crimen se suma a la ola de violencia que golpea también al cantón El Carmen. El primero ocurrió la semana pasada, donde 3 personas fueron asesinadas y otras 2 quedaron heridas, cuando un grupo de amigos jugaba naipes cerca del mercado de abastos. Posteriormente, fue asesinado Alexis Manuel Mendoza, conocido como Manu, en un atentado que también dejó 2 heridos. Y ahora, la tarde de este domingo, dentro de una vivienda en el barrio 6 de Mayo, sicarios acabaron con la vida de Rodolfo Rafael Mesa Vélez y Jonathan Fabián Zambrano Barre. Con estos hechos, la policía vuelve a encender las alertas por el incremento de la violencia armada, mientras las autoridades mantienen operativos investigativos para identificar a los responsables de estos ataques. Mario Andrés Naranjo, Noticias Oromar.
0: Un sujeto fue sorprendido con las manos en la masa cuando intentaba robar un cajero automático en Cuenca. Cámaras del EQ911 registraron el instante en que el hombre forcejea para intentar desprender el dispositivo. Tras la alerta, agentes policiales llegaron al sitio y realizaron el debido proceso. Un operativo policial desplegado en el sur de Guayaquil terminó con 2 personas aprehendidas. Uno de los sospechosos es menor de edad.
2: Un operativo ejecutado por la Policía Nacional en el sur de Guayaquil dejó como resultado la aprehensión de un ciudadano y el aislamiento de un menor de edad, quienes se movilizaban en un vehículo de gama media.
3: Desplegó varias intervenciones operativas y acciones de control, logrando visualizar en el sector del Guasmo un vehículo Kia Sportage color gris, que presumiblemente estaría vinculado a varios hechos violentos en el sur de Guayaquil.
2: Ambos fueron puestos a órdenes de las autoridades competentes para las investigaciones correspondientes y tratar de determinar a qué organización o GDO pertenecen.
3: El personal policial procedió a detener la marcha del vehículo para realizar un registro, obteniendo como resultado un arma de fuego tipo pistola, 25 cartuchos calibre 9 milímetros, un vehículo retenido para fines investigativos y 2 dispositivos móviles.
2: De acuerdo con la información preliminar, el vehículo en el que se desplazaban los sospechosos estaría presuntamente vinculado a varios hechos ocurridos en el sur de la ciudad. Las investigaciones continúan para determinar su posible participación en este tipo de casos violentos. Julio César Zahona, Noticias Oromar.
0: Un contenedor de exportación que pretendía llegar a Europa fue interceptado por la Policía Nacional. En su interior se encontraron más de 1.2 toneladas de cocaína, camufladas entre carga de puré de fruta.
2: Un nuevo golpe al narcotráfico fue ejecutado por la Policía Nacional tras la incautación de más de 1.2 toneladas de cocaína que pretendían ser enviadas hacia Europa. La droga estaba oculta en un contenedor con carga de puré de fruta, cuyo destino final era Letonia, como parte de una presunta operación de tráfico internacional de estupefacientes. Durante la inspección técnica y manual del contenedor, los agentes detectaron irregularidades en la carga, lo que tomó una intervención más detallada. En el interior fueron encontradas 35 maletas que ocultaban 1.215 paquetes rectangulares. Las pruebas de campo realizadas por los especialistas confirmaron que se trataba de cocaína. De acuerdo con las autoridades, el decomiso impidió que más de 12 millones de dosis lleguen a los mercados internacionales, donde la droga habría sido distribuida. Además, este operativo representa una afectación económica superior a los 56 millones de dólares para las organizaciones criminales dedicadas al narcotráfico. Las investigaciones continúan para determinar el origen del cargamento, identificar a los responsables de su envío y establecer si existen más personas o estructuras delictivas vinculadas a esta operación. Julio César Saona, Noticias Olomar.
0: La policía capturó en Borbón a alias Feo y alias Danielito, integrantes de la banda delictiva Los Chechenos. El operativo, denominado Atlas 187, permitió neutralizar a los sospechosos mientras se movilizaban armados en una motocicleta. A esta estructura criminal, vinculada al grupo armado colombiano Frente Iván Ríos, se le atribuyen robos, extorsiones, secuestros y homicidios. Durante el procedimiento, los agentes incautaron dos pistolas, 22 municiones, alimentadoras y un dispositivo telefónico. Un nuevo hecho violento puso en alerta a la policía en el distrito Florida, norte de Guayaquil. Un ataque a bala que dejó a una persona herida desencadenó una serie de operativos que terminaron con detenciones y la incautación de un arma de fuego.
2: En el distrito Florida se activaron varios operativos policiales luego de que una persona resultara herida por arma de fuego. Este hecho motivó el despliegue de unidades especializadas para dar con el paradero de los presuntos responsables, lo que derivó a varias detenciones. Durante los procedimientos, los agentes también encontraron varios indicios que no pudieron ser justificados por los sospechosos.
4: Se puso en acción y logró la captura y detención de la persona que propició estos disparos, siendo un mayor de edad que posee antecedentes por tenencia ilegal de armas. De igual manera, siguiendo con la flagrancia continuada, se pudo identificar el domicilio donde presuntamente estaban tomando las personas implicadas. Se logró encontrar un arma de fuego.
2: A partir de estas evidencias, las investigaciones se enfocarán en determinar para qué fue utilizada el arma de fuego incautada y si está vinculada a otros hechos delictivos registrados en la zona 8.
4: Con la que presumiblemente se habían realizado los disparos, por esto que se produjo la detención también de la persona que se encontraba habitando en dicho lugar.
2: Según la Policía Nacional, este tipo de operativos continuarán ejecutándose de manera permanente como parte de la estrategia para reducir los índices delictivos y fortalecer la seguridad en los distintos sectores de la zona. Julio César Saona, Noticias Olomar.
5: Siniestros viales.
0: Un herido y cierres viales parciales dejó un siniestro de tránsito ocurrido en la intersección de las avenidas 6 de Diciembre y Patria, en el centro norte de Quito. El incidente involucró a un vehículo tipo SUV y una motocicleta. El impacto causó lesiones en una persona, quien recibió atención médica oportuna. Ante la emergencia, personal de la Agencia Metropolitana de Tránsito procedió a restringir la circulación en el carril derecho, en sentido sur-norte, complicando el flujo vehicular en la zona. Una grúa retiró los vehículos siniestrados para despejar la vía. Dos trágicas muertes empañaron el fin de semana el cantón Baños de Agua Santa, provincia de Tungurahua. El primer caso ocurrió el mediodía del domingo en el sector El Placer. Una mujer cayó desde una tarabita artesanal y sufrió heridas de extrema gravedad que le provocaron su deceso. Las autoridades investigan si existieron fallas mecánicas o falta de mantenimiento en la estructura. Por otra parte, medios locales confirmaron un segundo deceso en la vía a Runtún. Un menor de 5 años perdió la vida por ahogamiento en un complejo turístico acuático. Aunque los equipos de emergencia acudieron de inmediato, solo pudieron constatar su fallecimiento. La fiscalía indaga ambos casos. Un aparatoso accidente de tránsito provocó el cierre parcial de la vía a la costa y generó un caos vehicular esta mañana. Un tráiler perdió su contenedor en plena calzada, obligando a cientos de conductores a tomar rutas alternas.
2: Un tráiler que transportaba un contenedor protagonizó un aparatoso siniestro de tránsito la mañana de este lunes 27 de julio en la vía La Costa, a la altura del conector que une esta arteria con la vía perimetral en sentido hacia Chongón. A causa del impacto, el contenedor se desprendió de la plataforma y terminó volcado sobre la calzada, mientras la cabina del vehículo pesado resultó considerablemente afectada.
5: Que el vehículo tiene una pérdida de carril con volcamiento. Nos encontramos aquí vía La Costa, prácticamente lo que es el distribuidor o lo que es el ramal, el anillo vial que une la perimetral a la vía La Costa.
2: El accidente obligó a las autoridades a restringir la circulación vehicular en el sector, lo que provocó una larga congestión y desvíos para cientos de conductores que se dirigían hacia la vía La Costa.
5: Bueno, tenemos lo que es el desvío de los vehículos, como ustedes están viendo, lo que es vía La Costa, sentido hacia lo que es la perimetral. De tal manera están cogiendo las cumbres o asimismo lo que es la vía alterna más adelante para que ellos puedan avanzar vía La Costa.
2: El conductor de este camión resultó herido. Tuvo que llegar una grúa gigante para poder despejar la vía hacia La Costa.
5: Aproximadamente una hora, 30 minutos. Yo creo que ya hemos de tomar ya despejar lo que es la vía La Costa.
6: Correcto. Ya lleva 2 horas ya.
5: Así es. Se tardó más por la pluma, que ya arribó y ya estamos realizando la maniobra para poder despejar.
2: Julio César Saona, Noticias Oromar.
0: Familiares de Héctor Vinicio Rojas Velasco, quien estaba desaparecido, confirmaron que hoy fue encontrado sin vida. Aún no se han confirmado las causas del deceso. Rojas, de 56 años, funcionario de la Dirección General de Aviación Civil, no volvió a casa desde la tarde del viernes pasado, tras salir de su trabajo, ubicado en la avenida 10 de Agosto y Buenos Aires, en el centro de Quito. La Fiscalía General activó una alerta de búsqueda que abarcó hospitales, unidades de policía comunitaria, albergues y la morgue. Un vecino le encontró sentado en el parque de la Basílica, en el casco colonial, y parecía ido. El caso está en investigación. El municipio de Guayaquil clausuró de forma definitiva los juegos mecánicos que operaban en el Parque Samanes, norte de la ciudad. Los propietarios reabrieron durante el feriado pasado pese a los sellos. En esas circunstancias ocurrió un segundo percance que dejó otra persona herida.
2: Un nuevo accidente en los juegos mecánicos del Parque Samanes encendió nuevamente las alarmas y desencadenó la clausura definitiva de la feria instalada en el norte de Guayaquil. Las autoridades confirmaron que el operador privado había reabierto las atracciones sin autorización, pese a que el lugar permanecía suspendido por el incidente ocurrido días atrás. Según el percance, se registró durante el último fin de semana y obligó a la intervención de paramédicos para atender a una persona afectada. Tras verificar lo sucedido, funcionarios del municipio de Guayaquil, a través de la Dirección de Justicia y Vigilancia, junto a la Intendencia del Guayas, inspeccionaron el sitio y comprobaron que los sellos de clausura habían sido violentados para continuar con la operación de los juegos. La primera emergencia ocurrió la noche del pasado 20 de julio, en medio de las festividades de Fundación de Guayaquil. Una mujer de 57 años cayó de aproximadamente 4 metros de altura mientras utilizaba la atracción denominada mini montaña rusa, sufriendo varias lesiones. Como respuesta a este hecho, la empresa pública municipal de Parques ordenó inicialmente la suspensión de actividades por 24 horas y posteriormente amplió la medida a 72, mientras se realizaban las investigaciones técnicas correspondientes. Sin embargo, la administración de la feria decidió retomar sus actividades sin la autorización de las autoridades y sin cumplir los requisitos establecidos. Entre las irregularidades detectadas constaba la ausencia de un plan de contingencia aprobado por Segura-EP, documento indispensable para la operación de este tipo de eventos. Ante la reincidencia y el incumplimiento de las disposiciones municipales, las autoridades ejecutaron el desalojo del predio e inhabilitación de manera definitiva las 13 atracciones mecánicas que funcionaban en el lugar, mientras continúan las investigaciones para determinar las responsabilidades administrativas y legales del operador. Julio César Saona, Noticias Oromar.
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1: A nivel nacional, el siniestro ha devastado alrededor de 77 mil hectáreas. De esa cantidad, 50 mil hectáreas corresponden a la provincia de Ávila, la más afectada. Se calcula que 106 mil personas han sido evacuadas o permanecen confinadas en varios lugares del país a causa del fuego. De su lado, Francia se prepara para enfrentar un nuevo episodio de temperaturas extremas, el cuarto registrado durante el 2026. El fenómeno afectará a gran parte del territorio y podría dificultar las labores de control de los incendios forestales que permanecen activos, especialmente en zonas cercanas a Burdeos. El calor se intensificará de manera considerable, con máximas que oscilan entre los 32 y 35 grados en varias regiones. En el suroeste, los termómetros podrían alcanzar los 37 grados e incluso aproximarse a los 40 en determinados sectores. Lluvias intensas generan caos en extensas regiones de América del Sur. En Venezuela se reportan inundaciones en Maracaibo, estado de Zulia. Asimismo, las intensas precipitaciones que azotan Río Grande do Sul en Brasil dejan más de 1,000 personas sin hogar. La crecida de los ríos también ocasionó el arrastre de una vivienda. Un autobús fue devorado por la corriente y varias calles quedaron completamente anegadas. Parecida situación se vive en Uruguay. Ante esta situación, las autoridades activaron un plan de emergencia con el objetivo de coordinar acciones preventivas. De acuerdo con los pronósticos, las condiciones se mantendrán algunos días más. La próxima llegada del fenómeno del Niño podría causar severos daños a la fauna marina. Así lo revelaron expertos que analizan las condiciones del Océano Pacífico. Según los especialistas, durante las excursiones diarias hay un número notablemente menor de ballenas y de delfines en relación a un año normal. El recalentamiento de la superficie oceánica hace que las anchoas y sardinas, de las cuales se alimentan estos mamíferos, migren hacia aguas más frías, más profundas o más al norte. Los delfines y ballenas siguen su alimento y, por tanto, hay menos encuentros. Un colosal iceberg se dio la vuelta por completo frente a la costa de Ilulissat, Groenlandia. El impactante vuelco, ocurrido en las proximidades de Fiordo de Ilulissat, región protegida por la UNESCO y que comprende cerca del 10% de los icebergs del territorio, no provocó personas heridas ni daños materiales en las viviendas costeras. Especialistas explican que el drástico cambio de posición se debe al deshielo submarino, un proceso natural en el cual el bloque pierde su centro de gravedad y gira violentamente para revelar su cara inferior en medio de un fuerte oleaje.

0: encaje. El 12 de agosto próximo ocurrirá uno de los eventos astronómicos más importantes del año. Se trata de un eclipse total de sol, que será visible en toda su magnitud desde varias regiones de España y otros puntos de Europa. Aunque el fenómeno no podrá observarse de forma presencial desde Ecuador, los aficionados tendrán la posibilidad de seguirlo en tiempo real mediante transmisiones oficiales en Internet. La franja de totalidad del eclipse atravesará Groenlandia, Islandia, España, Portugal y partes de Rusia, mientras que podrá observarse de forma parcial desde regiones de Norteamérica, Europa y África. Los especialistas recuerdan que nunca deben observarse el sol directamente sin la protección adecuada, incluso durante un eclipse. La presidenta interina de Venezuela, Delcy Rodríguez, anunció una amplia reestructuración del alto mando de la Fuerza Armada Nacional Bolivariana. El cambio llega un mes después del doble terremoto del 24 de junio, que dejó más de 5.500 fallecidos. Sin embargo, la mandataria confirmó la continuidad del general Gustavo González López como ministro de Defensa y aseguró que los cambios buscan reforzar la estructura de seguridad del Estado. La decisión se produce mientras continúan los cuestionamientos de sectores opositores sobre la gestión gubernamental de la emergencia. La policía francesa a un hombre que atacó con tres mujeres con cuchillos en París lo capturó. Las víctimas tienen 19, 24 y 36 años. Dos de ellas están graves. Imágenes de video mostraron a un hombre de pelo largo y negro, vestido con vestimenta deportiva color crema, apuñalando a una joven. El agresor fue inmovilizado por un agente policial que estaba fuera de servicio y que acudió a ayudar.
1: Linda está la mañana. Hoy
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2: Muy buenas noches, amigos, sean ustedes bienvenidos a los deportes. Es momento de revisar lo que pasó este fin de semana con los ecuatorianos en el exterior. Hubo actividad en muchas canchas del mundo, entre ellas, por ejemplo, el fútbol argentino, que ya se reanudó hace un par de semanas, y acá Jordi Caicedo marcó el primer y único tanto de Huracán en el partido ante Banfield, dándole así la victoria a su club en ese encuentro tan importante en el regreso de su participación en el fútbol argentino. Por otro lado, John Mercado marcó también uno de los goles, el único gol de su equipo, el Sparta Praga, que cayó derrotado 3-1 en el debut en la Liga de República Checa, allí captando ese rebote en la línea, solo empujando la pelota para marcar el 1-1 momentáneo. Por otro lado, acá Eric Castillo marcaba el primero de los goles del partido en el Alianza Lima contra su rival, y acá muy buena definición por parte del exjugador de Barcelona, y después marcaría un segundo tanto a nivel personal que serviría para empatar el encuentro ante Comerciantes Unidos del fútbol peruano. Bien allí Eric Castillo, atento para captar el rebote y así empatar las cosas con un marcador 2-2. Fernando Gabor también fue partícipe de este encuentro. Por otro lado, Alan Minda asistió en la victoria del Atlético de Mineiro contra Palmeiras, un partido importantísimo. Acá el ecuatoriano que terminaba dándole el pase de gol a su compañero y que la jugada comenzaba precisamente también con otro ecuatoriano, Ángelo Preciado, que tiraba el trazo largo, Alan Minda que peleaba y ganaba la pelota, y posteriormente el tanto del 2-1 que terminó siendo el resultado final a favor del cuadro del Mineiro. Por otro lado, Johan Julio también fue partícipe del gol de su equipo. Acá una asistencia también por parte del ex Liga de Quito, que terminaba marcando esta asistencia importante contra el América de Guillermo Almada, que fue director técnico y que será director técnico a lo largo de la temporada en el cuadro más popular del fútbol mexicano. Por otro lado, John Yeboah, en un partido amistoso, marcó un gol y asistió. Acá el tanto del ecuatoriano que milita en el Venecia, y pese a los rumores de un posible traspaso al Vasco da Gama, fue partícipe con este gol y también con una asistencia en el final del encuentro, minuto 92. Entró al segundo tiempo y cambió la cara de su equipo para terminar dándole una victoria importantísima contra el Galatasaray, al recién ascendido del fútbol italiano. Y ahora hablamos de la crisis institucional que continúa en la Federación Italiana. Renunciaron Paolo Maldini y Leonardo Araujo, contratados hace 10 días para encaminar el proyecto 2030 de la selección italiana a nivel administrativo, en la elección de entrenadores y las formas de juego de la selección. La zurra viene de varios fracasos, entre los que destaca la ausencia de los mundiales de Rusia, Qatar y Norteamérica, siendo Brasil 2014 su última participación, en la que llegó apenas a fase de grupos. El despido por parte del director de selecciones, Paolo Maldini, sucede porque no accedieron a fichar como entrenador principal de la selección a Andrea Pirlo, exjugador del Milan y también exjugador de la selección italiana de fútbol, porque tienen un contrato con una casa de apuestas rusa que termina siendo perjudicial para que sea parte o partícipe de la selección italiana como estratega, y por tanto esto enojó a Paolo Maldini, que había tomado la decisión de que sea Andrea Pirlo quien comande el proyecto por parte de la selección italiana. Ante ese desacuerdo con la federación y con la presidencia, decidió renunciar, al igual que su compañero Leonardo Araujo.

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1: Y Lucía, ¿cuántas no son las personas que hoy por hoy, lastimosamente, no son felices en esta área, la vida sentimental, y dejan esta área que es muy importante a un lado? Sabemos que perseverar por la salud es también valioso. Sabemos que perseverar por la vida económica también es de suma importancia. Pero ¿por qué no dar el mismo valor y la misma importancia al matrimonio, a la vida sentimental y a la familia?
2: Porque cuando uno es feliz por dentro, uno puede hacer feliz a las demás personas. Y para ser feliz por dentro, yo tengo que estar realizada y tener el espíritu del amor que puede cambiar todo dentro de mí y puede también transformar a todos a mi alrededor.
1: Imagine cuando el espíritu del autor del amor entra en su vida, todo cambia, todo es diferente. Y eso no lo digo yo, eso lo va a contar el caso verídico que usted escuchará a continuación.

Mi nombre es Eliana Vázquez. Yo vivía una situación en la vida sentimental con un poco de frustración en el interior porque había tenido una relación larga que duró un poquito más de 4 años, donde había mucha ilusión de matrimonio, de una vida juntos, y lamentablemente esos sueños se vieron frustrados, todo terminó saliendo mal, la persona que yo creí que era resultó que no era. Y la verdad que eso me provocó mucha tristeza, me provocó mucha frustración en el interior porque sentía que había perdido 4 años de mi vida y que no iban a volver más. Y la verdad que eso me generó mucha decepción a nivel personal también. Después de eso, bueno, yo empecé a estudiar, empecé como a enfocarme en otras áreas de mi vida y no tanto en la vida sentimental porque era un área de mi vida que yo decidí dejarla guardada y no tocar más ese tema. Directamente no quería tocar el tema porque me sentía muy frustrada. Por lo tanto, yo comencé a prosperar y me empezó a ir bien en otras áreas de la vida, en la familia, en los estudios, siempre con buenas notas, siempre aplicada. Pero es como que yo trataba de llenar ese espacio que había quedado triste dentro de mí. Bueno, me invitaron, sí, al tratamiento para la cura interior, pero al principio yo no quería mucho participar porque tenía vergüenza. La verdad es que me daba mucha vergüenza, tenía un poco de prejuicio también con respecto al tratamiento para la cura interior, así que fue un poco difícil que yo pueda llegar. Pero bueno, llegó un momento que tuve que tomar una decisión porque la vida se me pasaba y la verdad es que era un problema que yo en el fondo sabía que yo lo tenía que resolver. Así que fue así cuando yo tomé la decisión de comenzar a participar en el tratamiento. Primero las cosas fueron muy despacito, muy a poco, porque yo, bueno, primero empecé muy tímida, con mucha vergüenza, siempre sentándome atrás para no ser vista o no sé, por prejuicios personales que yo tenía. Pero bueno, yo me di cuenta que escuchando las orientaciones, escuchando los consejos que yo recibía en el tratamiento, y bueno, me di cuenta que me estaba ayudando muchísimo. Yo comencé a poner en práctica todo lo que yo estaba escuchando, todo lo que me estaban enseñando, y poco a poco fui primero curando mi interior. Primero fui analizándome por dentro, me fui dando cuenta que había muchas cosas que yo tenía que cambiar y poco a poco fui cambiando, fui poniendo todo esto en práctica, el tiempo fue pasando y bueno, ya llegó un momento que yo ya me sentía bien conmigo misma, yo ya no tenía más los prejuicios que tenía antes, es más, yo ya incluso invitaba a personas porque a mí me había hecho bien. Y yo quería que también los demás recibieran lo que yo estaba recibiendo. Entonces yo comencé a ver otra persona dentro de mí. Yo realmente empecé a vivir la vida de otra manera, a ver las cosas de otra manera. Ya no estaba más triste, ya no estaba más frustrada. Yo ya había entendido que bueno, que son cosas que le puede pasar a cualquier persona, no es que solamente me pasaba a mí. Pero bueno, ahí yo comencé a sentirme mucho mejor participando, siempre con mucha perseverancia, siempre escuchando todos los consejos, siempre pidiendo ayuda también cuando lo he necesitado. Mi vida sentimental fue cambiando un montón, porque pasó el tiempo y yo conocí a una persona que tenía los mismos ideales que yo, el mismo objetivo que yo, que compartíamos muchas cosas. Empezamos a conocernos y de a poco, bueno, todo se fue dando hasta que, bueno, yo hoy estoy casada. Yo hace 4 años ya que estoy en un matrimonio bendecido, donde hay mucho compañerismo, donde hay mucha comprensión de uno con el otro, donde siempre somos cómplices uno del otro, la verdad. Y bueno, es una bendición porque son cosas que uno va superando, son obstáculos que yo siento que yo superé, gracias a Dios y a través de la perseverancia participando en la terapia del amor, yo utilicé mi fe, aprendí a usar mi fe y pude conquistar un matrimonio feliz, bendecido, donde está la presencia de Dios y donde hay mucho compañerismo uno con el otro y hoy puedo decir que yo en mi vida sentimental soy feliz.

0: vidas, muchas vidas han sido transformadas. Dios ha usado esta herramienta, la terapia del amor, para transformar corazones, para transformar pensamientos y para transformar el interior de muchas personas. Llegar a la terapia del amor no es llegar con el objetivo de buscar a alguien o gustar de alguien. Llegar a la terapia del amor, el objetivo es que usted conozca el verdadero amor, que usted sea curado por dentro, que usted pueda ser feliz, porque usted no necesita tener a una persona a su lado para decir que ahí usted recién será feliz. Porque mismo usted estando soltero, soltera, teniendo al autor del amor en su vida, usted va a ser una persona feliz, dichosa. Y cuando él coloque ese compañero, esa compañera a su lado, su felicidad, sabe que pasará, aumentará. Pero usted ya lo era. Cosas como esta es que usted aprende en la reunión de la terapia del amor.
1: Todos los días jueves a las 7 de la mañana, 10 de la mañana, 3 de la tarde, pero principalmente a las 7 de la noche, aquí en la Avenida de las Américas 305, en el sector Kennedy Norte. Y si usted desea desahogarse, contarnos sus problemas, escríbanos al WhatsApp al 09 98 39 16 93, que con gusto vamos a estar respondiéndole todos sus mensajes.
0: Vamos ahora a esta linda canción.

0: Sí, para mí las charlas en la terapia del amor son importantes porque, bueno, me han enseñado cómo ser una mujer, una mejor hija, una mejor mujer y una mejor persona. Y en lo particular, cómo valorarme a mí misma, sabiendo darme ese valor, esa importancia que tengo que tener como mujer. Más que todo el tema de la confianza, tener más confianza, tener un carácter más definido y también cómo comportarme con las demás personas, con mi familia, comenzando a ser mejor con ellos y que todo eso refleja el cambio que hay en mí. Que se animen a participar, porque van a aprender cosas que muchas veces no hablan en otras reuniones, pero que en esas terapias profundizan mucho más el uno mismo, el cómo poder primero cambiar por dentro uno mismo y así poder ayudar a las otras personas que están a su alrededor, como a las familias, parejas, el cómo nosotros tenemos que primero cambiar nosotros y después podemos ver el cambio de las otras personas. Entonces tenemos que iniciar por nosotros para que así los demás puedan ver el cambio que hay en nosotros para poder ser mejor.
1: Bueno, nos ha ayudado bastante a entendernos mucho más, a saber los planes de Dios, a saber cómo ser como pareja y a esperar el tiempo, porque a veces uno se casa esperando que las cosas son diferentes, pero Dios nos va acoplando y nos va enseñando cómo debemos ser un buen esposo o una buena esposa. Porque a veces pensamos que hay cosas que están bien a nuestra manera, pero vemos que podemos ser mejor, podemos ser más maduros, más tolerantes, más pacientes. Entonces eso a mí me ha llamado mucho la atención.
2: Hemos entendido más de cómo tratarnos mutuamente, cómo sabernos expresar, cómo llegar el uno al otro, tener ese entendimiento, a compaginarnos mejor, a entendernos en nuestro diario vivir.
1: Sí, son muy importantes porque nos ayudan a saber discernir cómo ser como parejas, nos ayuda también a discernir cómo ser hijos y nos ayuda a hacer cada día mejores para nuestra pareja.
3: Aquella persona que tal vez está pasando por alguna situación similar a la que usted pasó y ya venció, ¿qué usted le diría?
1: Que a pesar de la tristeza, a pesar de la angustia, ansiedad, que puede tener un momento malo, que no importa, si ella pone sus problemas en manos de Dios, todo tiene solución.
4: Sí, es muy importante participar de la terapia del amor porque uno viene a participar de las reuniones y así a cada reunión uno viene a adquirir las herramientas que son necesarias para nosotros poder sobrellevar una familia, un matrimonio y un noviazgo, por ejemplo. Y casos que se dan en la familia como problemas, situaciones, en la terapia del amor a cada reunión uno aprende a cómo luchar, a cómo superar aquellas situaciones. En cada charla que yo he participado, pues me ha enseñado a cómo nosotros podemos vencer situaciones, problemas que ya pasamos, y a cada jueves nosotros tenemos una enseñanza que te ayuda a superar, que te ayuda a vencer aquellas situaciones que nosotros ya un día tuvimos atravesando.
5: ¿Considera que las familias, los matrimonios o los solteros deberían participar de estas charlas?
4: Claro que sí, es muy importante que familias, matrimonios, solteros participen porque las enseñanzas son para solteros, para personas que están dentro de un matrimonio, para personas que un día tuvieron un fracaso, les va a ayudar a cómo superar aquella situación que un día tuvieron.
6: Ha sido muy importante realmente porque el aprendizaje que hemos adquirido aquí ha sido basado en enseñanza de testimonios reales, esos testimonios que otras personas han vivido y que de alguna u otra forma, basados en la terapia del amor, han superado aquellos momentos y ellos transmiten eso para nosotros. Entonces, una pareja que no tiene a Jesús no puede lograr vencer los inconvenientes como manifiesta mi esposo, hemos logrado nosotros vencer. Más que nada nos aprendemos a conocer e invito a otras personas también para que vengan, hagan parte de esta terapia del amor y también que observen los programas que tenemos en YouTube y en demás redes sociales. Entonces es muy importante realmente estar en la terapia del amor.
7: Que nos acompañen, que vengan todos los días jueves en los diferentes horarios para que se presenten aquí y puedan, como nosotros, cualquier problema o inconveniente superarlo.
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9: Y usted, por nada del mundo, podrá perderse este día jueves. Porque, Lucía, nosotros sabemos que cada día es único y cada día que pasa, que llega y que pasa, nunca más volverá. Y cada jueves es igual. Hay nuevas enseñanzas, una nueva dirección. Así que este soltero, usted casado, que quiere recuperar su matrimonio, o está pasando por dificultades en el hogar, usted madre que está viendo sufrir a su hija por un problema sentimental, o usted padre de familia que ha visto también a su hijo como en esta área él fracasa y fracasa y fracasa, usted abuelo, abuela que quiere ver a sus nietos felices también, formando un hogar, es muy importante que todos, porque llegar a la terapia no es solo para solteros o casados, es para que toda la familia pueda invertir en ellos y también en sus seres queridos.
10: Así es, tome esta oportunidad y no falte el día de mañana jueves, porque usted aprenderá sobre el amor inteligente, aprenderá la necesidad de tener la sabiduría de que viene de lo alto, del que es el creador del amor.
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Quizás los resultados de su vida son muy superficiales. Eso expresa el grado de relación que usted tiene con la palabra de Dios. Si lo aplica con más intensidad, mayores serán los milagros que verá en su vida. Escrito está: si creyeres y oyeres, comeréis el bien de esta tierra. Usted no está predestinado a la ruina o al fracaso. Dios está diciendo que solo depende de su decisión. Para llegar a la victoria, no depende de un líder religioso, de los familiares, de la situación económica que vive el país. Depende única y exclusivamente de practicar la fe. Eso lo convierte en un ser totalmente independiente. Usted no podrá confiar a otra persona las decisiones más importantes de su vida. Por miedo al fracaso, muchas veces usted ya ha entregado a otros la responsabilidad de sus decisiones, para después no sentirse culpable en caso de fracasar. Para ser exitoso, las decisiones que toma en la vida tienen que ser suya. El esfuerzo que tenemos que hacer es este: oír y practicar, para que así podamos disfrutar de lo mejor de la tierra. No tenga miedo. Decida hoy por una vida con Jesús, y Él le dará la victoria.

Una dura realidad es enfrentada por miles de familias en nuestro país. 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

0: Hola, muy buenas noches. Que el Espíritu de Dios venga a guiar su vida. Usted amigo, usted amiga que nos acompaña desde un centro de privación de libertad. Nosotros queremos que el Espíritu Santo los venga a guiar, los venga a fortalecer. Él quiere darle a usted paz, darle tranquilidad. Yo quiero que en este momento, quien necesita de una ayuda, de una orientación, usted puede entrar en contacto con nosotros a nuestro WhatsApp al 099-839-1693. Quiero que ahora usted preste atención al caso verídico de Eduardo. Él no conseguía dormir, él no conseguía tener paz. Enfrentaba esa situación y él pudo superarla. Yo quiero que usted preste atención a este caso verídico.
1: Hoy, Eduardo enfrenta la vida con una sonrisa cada día. Sin embargo, la violencia y los vicios marcaron su pasado fuertemente.
2: Empecé a fumar el crack, me quedaba debiendo al banco. Cuando caí preso, en 5 años yo no había hecho nada, no tenía dinero, nada. No me sentía seguro caminando por la calle, siempre era pleito. O sea, no había paz en mi familia. O sea, no había paz en mi familia. Mi nombre es Eduardo y esta es mi historia. Mi vida estaba en los vicios. Yo empecé a tomar a los 13 años. Luego conocí a unos amigos que ellos hacían el crack, la piedra. Empecé a fumar el crack. Yo gastaba mi dinero, gastaba cheques enteros, le quedaba debiendo al banco.
1: Desde temprana edad, Eduardo comenzó a experimentar con las drogas y el alcohol. Experimento que lo atraparía en un mundo de dependencia y malas decisiones.
2: No sabía mis papás porque yo me salía, lo hacía afuera. Entonces yo pasaba noches enteras y ellos preocupados me preguntaban dónde estaba. Yo les decía, no, estoy aquí con mi novia. O sea, les mentía. Nunca les decía dónde estaba. Pero ellos sospechaban porque siempre era pleito, llegaba tomado. Ellos sabían que yo tomaba, pero no sabían que estaba haciendo el crack. Que pasaba noches enteras fumando, toda la noche fumando, me dormía hasta las 5 de la mañana, estaba destruido. A causa de eso, en mi familia, con mis papás, yo peleaba. Siempre era pleito, no podíamos comer en la casa, que yo quería agredir a mi papá. O sea, no había paz en mi familia.
1: El vicio comenzó a deteriorar la relación con su familia, creando conflictos y lacerando los lazos de la confianza.
2: Estaba tomado y fui a comprar 60 dólares de piedra y había algo dentro de mí. Lo fumo o no lo fumo, una guerra dentro de mí. Si lo fumaba o no lo fumaba, pensando a dónde voy y yo manejando. Y los tenía en mi mano, a dónde voy, a dónde voy. Y tomé una decisión, no más, y lo tiré. Lo tiré en la calle.
1: Fue tan fuerte el poder de la droga en la vida de Eduardo que lo siguió llevando por caminos inciertos, culminando en la cárcel.
2: Entonces yo llegué a un punto que caí preso aquí en San Francisco. Estuve preso y tuve hold de migración. Migración me agarró, me querían deportar y yo no tenía nada. En 5 años yo no había hecho nada, no tenía dinero, nada. Yo decidí, bueno, me equivoqué, yo cometí el error, me voy a ir. Pero algo dentro de mí no hizo firmar mi deportación. Entonces me dieron una chance de quedarme aquí. Fue ahí cuando salí, tomé la decisión de dejar las drogas, pero fue cuando no podía dejar las drogas. No sentía fuerzas, caí en depresión, no dormía en las noches, no podía dormir, me daba un nerviosismo, una picazón. Pasaba a la 1 de la mañana, yo no dormía. Sentía miedo, no sé, a dormirme, que me iba a pasar algo, que me iba a morir.
1: Tratando de vencer el vicio por su cuenta, pero sin poder tener éxito en el intento, Eduardo se frustra. Ya en un momento donde no veía soluciones, decide buscar ayuda.
2: Fue entonces cuando me deprimí. Ahí fue cuando vi el programa de televisión y empecé a ver que sí existía un cambio. Pero antes yo oraba a Dios. Yo decía, mi Dios, dame una oportunidad. Dame una chance de seguir viviendo. Dame una chance de cambiar mi vida. Yo quiero cambiar, pero no siento la fuerza. Le hablaba a Dios cuando no podía dormir en las noches. Entonces vi el programa de televisión y decidí ir a la iglesia.

0: pastorales habló conmigo. Fue un día domingo, habló conmigo: muchacho, ¿tú quieres cambiar? Le dije: pastor, yo sí quiero cambiar, yo quiero otra vida, yo no quiero vivir más así. Él me dijo: tienes que dejar a tus malas amistades. Entonces yo decidí dejar todo, dejé las amistades, dejé mi novia, dije: no, voy a hacer un cambio en mi vida. Que yo no le dije nada a mis papás, y ellos, como a los 3 meses, 4 meses, se dieron cuenta. Me preguntaron: hey, vos, ¿a dónde estás yendo? Me dijeron: ¿qué está pasando contigo, ¿no? Porque hemos visto un cambio en ti. Me dijo: ya no peleaba, cada vez que había una discusión yo me tranquilizaba, o sea, tenía control sobre mí. Entonces ellos empezaron a dar cuenta y me dijeron: ¿a dónde estás yendo? Yo estoy yendo a la iglesia. Ellos me dijeron: invítanos, queremos ir a la iglesia. Y ahora, gracias a Dios, yo tengo a mi papá, a mi mamá en la iglesia. Tengo a mis hermanos en la iglesia. Sirvo a Dios como obrero en la iglesia. Tengo a mi novia ahora de la iglesia. O sea, mi vida cambió totalmente. Soy feliz, tengo Espíritu Santo. Entonces yo aquí estoy haciendo lo que Dios me mostró hacer. Entonces estoy así, una persona vencedora, feliz. Me gusta estar con mi familia. La oración por la familia, nos abrazamos, oramos. Es algo muy, muy feliz. Me siento muy feliz.
1: Hoy día, Eduardo vive feliz con su familia y en control. Con la ayuda de la fe inteligente, pudo salir vencedor en su batalla contra las drogas. Hoy, con una nueva pareja y una familia unida, Eduardo mira hacia el futuro con nuevas esperanzas.
2: Usted prestó atención al caso verídico de Eduardo. Tomaba malas decisiones y esas malas decisiones provocaron dentro de él, en su propia vida, miedo, ansiedad. Incluso no podía ni dormir. Cometió errores. Cuando él tomó una decisión de acercarse a Dios, y Fabiola, podemos entender, si esa persona en el lugar donde ella está busca a Dios con sinceridad, el Señor Jesús, Él cambia, Él transforma la mente, el corazón y la vida de la persona.
3: Es eso que pasaba Eduardo. Él tenía una vida destruida y a través de eso peleaba mucho con sus padres. Tanto es que él cayó preso, vivía en vicios, tenía ansiedad, tenía miedo, y todo eso hace que la persona se destruya por dentro. Ya no confía más en sí mismo, ya piensa que no va a superar, que va a morir de esa manera, que nunca va a cambiar, pero no es así, porque Dios, el Señor Jesús, tiene una promesa. Él siempre tiene una promesa para cada persona que le busca. Cuando usted se alegra por andar en los caminos de Dios, o sea, hacer lo que es correcto, dejar aquello que usted sabe que le está haciendo mal, que está destruyendo tanto su vida física como su vida interna, o sea, aquello que usted tiene dentro de sí, si usted está autodestruyendo su propia vida, es usted la que va a sufrir. Entonces Dios le hace esa promesa que usted será alegre si usted escucha la palabra de Él, si usted obedece la palabra de Él. Cuando usted pasa a escuchar, usted pasa realmente a tener una vida transformada, una vida cambiada, una vida bendecida, que fue lo que pasó con Eduardo. Él buscó a Dios, él se acercó a Dios, fue por eso que él cambió. Porque muchas veces usted quiere cambiar, pero usted no encuentra las fuerzas para hacerlo. Pero cuando usted busca ayuda en aquel que le puede realmente ayudar, suplir aquello que usted necesita, usted va a cambiar de una manera radical, que usted se va a alegrar consigo misma por aquello que Dios ha hecho en su vida.
2: El propio Señor Jesús, Él habla que el agua viva simboliza el Espíritu Santo. Si usted cree, el Espíritu Santo traerá esa transformación, cambiará esa situación. Y usted que tiene un hijo, una hija, que se encuentra privado de su libertad, o un familiar, venga en este domingo, traiga una botella con agua. Al momento de usted ingresar, en el día que le toca una visita, lleve el agua. Y usted va a determinar el cambio, la transformación en él. Y si usted nos acompaña desde una celda, desde un pabellón, usted cree, llame a un familiar, llame a una amistad, pida a alguien que domingo se acerque a una universal, que lleve una fotografía suya y que solicite al pastor que haga una oración por usted. Y vamos a hacer con todo gusto. Usted puede pedir a sus familiares que se acerque domingo en el Templo de los Milagros, en la Avenida de las Américas, número 305, al norte de la ciudad de Guayaquil. Usted puede pedir que se acerque este domingo, especialmente 9:30 de la mañana. Estaremos con todo gusto atendiéndole, orientándole, ayudándole, porque creemos que usted puede superar todos los problemas. Incluso si usted quiere comunicarse a nuestro WhatsApp, usted puede hacerlo, escríbanos o envíenos una nota de voz. Usted puede grabar un video también solicitando una oración, una orientación. Usted puede hacerlo al 099-839-1693. Que Dios me los bendiga, un fuerte abrazo. Yo quiero que usted preste atención a esta invitación que habla de domingo.

¡Qué paz! Seguramente, al ver estas imágenes, al igual que yo, usted tuvo la misma sensación. Y eso es porque el agua tiene la capacidad de traer alivio. Aún así, por los quehaceres del día a día, las dificultades familiares, laborales o incluso los problemas de salud, muchas veces no logra tener paz en su interior. Vive angustiado, cansado y hasta se siente cargado con cosas que no puede resolver, porque no basta con un minuto de tranquilidad. Lo que usted necesita va más allá. Agua viva recorriendo su interior, tal como está escrito. El que cree en mí, como ha dicho la Escritura, de lo más profundo de su ser, brotarán ríos de agua viva. Jesús es la fuente.

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1: Jerusalén fue edificada sobre montes, y el Monte Sión era uno de los lugares más importantes de la ciudad. Bíblicamente, los montes eran vistos como lugares de encuentro entre Dios y el ser humano. Estar en lo alto simbolizaba la cercanía con Dios, la autoridad y el gobierno divino, un lugar de refugio y seguridad. Por eso, subir a Sión no solo implicaba ascender físicamente, sino también acercarse espiritualmente al Señor. Cuando el profeta Joel menciona a Sión, no se refiere únicamente a una montaña, sino al lugar donde Dios manifiesta su presencia. Que el mensaje partiera desde Sión significaba que provenía del propio Dios. No es la altura la que hace santo al monte, es la presencia del Dios verdadero la que hace santo a Sión. Por eso, está por encima espiritualmente de cualquier otro lugar. El monte elevado simboliza que Dios protege desde lo alto. Dios gobierna por encima de las circunstancias. Dios ofrece refugio a quienes acuden a Él. Por ello, Sión continúa siendo un símbolo vigente para quienes anhelan una relación más profunda con Dios. Representa la promesa de que aún después de los momentos más difíciles, siempre existe un camino de restauración y una invitación a vivir con propósito y fe.
2: Muy buenas noches, nosotros damos inicio a la jornada rumbo al Monte Sión. Y me gustaría pedir a usted que comparta el link de las redes sociales de la Iglesia Universal. Por ejemplo, Universal Ecuador Facebook, Universal Ecuador también Telegram, Universal Ecuador YouTube, también por la radio Ecoantena 1030 AM para la provincia del Guaya. 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Usted puede compartir el link con sus amigos, familiares, conocidos, para que también se unan a esta programación, a esta jornada. Inclusive usted puede comunicarse con nosotros por el WhatsApp 09-98-39-16-93. Y por el teléfono convencional al 04-25-96-300, usted puede llamarnos. Acompañe ahora este spot.
3: 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La Escritura declara: rasgad vuestro corazón y no vuestros vestidos. Volved ahora al Señor vuestro Dios. El mensaje es claro. Dios no busca demostraciones superficiales de religiosidad, sino un arrepentimiento sincero que transforme el interior del ser humano. Las manifestaciones externas de la fe, como las lágrimas, el ayuno o la asistencia a una iglesia, solo tienen verdadero valor cuando reflejan un corazón dispuesto a reconocer sus errores y volver a Dios con sinceridad. De acuerdo con esta enseñanza bíblica, rasgar el corazón significa derribar el orgullo, arrepentirse y rendirse completamente delante de Dios. 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
4: Muy buenas noches con todos. Aquí estamos una vez más en el altar de nuestro templo aquí de Parque, California. Y hoy tenemos aquí un caso verídico más, en el caso, la señora Leticia. Señora Leticia, buenas noches. ¿Cuál fue el momento más duro, más difícil que usted ha vivido en esta jornada de sufrimiento?
5: Buenas noches, pastor. Pues el momento más difícil, tuve muchos, pero el más difícil fue cuando tenía deseos de suicidarme.
4: Deseo de quitarse la vida.
5: Así es.
4: ¿Cuál era la raíz de estos deseos o pensamientos de quitarse la vida?
5: Tenía problemas con mi esposo y pensaba que si me quitaba la vida iba a hacer sentir culpable a mi esposo.
4: Bueno, usted que está ahí del otro lado y ya pensó quitarse la vida también, acompañe ahora los detalles, cómo que la señora Leticia salió de todo eso y hoy está aquí contando su caso verídico de transformación de vida. Acompañe.
6: Leticia creció en un hogar marcado por las dificultades económicas.
5: Yo fui una niña muy triste por carecer muchas necesidades. En mi casa faltaba de todo. Incluso yo no recuerdo que mis padres compraban ropa nueva para mí. Siempre algo que regalaban, ropa usada, compraban o les regalaban, porque no había dinero para comprar ni para mí ni para mis hermanos, porque éramos 7 hermanos.
6: Las carencias dejaron en ella profundas heridas, llenándola de tristeza e inseguridades.
5: Me daba mucha tristeza ver que otros niños tenían cosas, juguetes, ropas, y tenían cosas que yo no podía tener. A lo mejor hasta un moño. Era difícil tenerlo para mí y otras niñas lo tenían, se vestían bonito. Entonces eso me causaba tristeza y así también complejo de que yo no podía ser igual que las demás.
6: Con la esperanza de cambiar su destino, decidió dejar su ciudad.
5: A los 17 años yo viajé a Guayaquil para trabajar y para intentar salir de esa situación. Allí conocí a mi esposo, nos hicimos novio, estuvimos un año de novio y él migró a España. Después me llevó a mí. Cambiamos de país, pero la situación no cambió. Allá la situación fue peor, incluso peor porque no teníamos familia, no teníamos a nadie en apoyarnos, no teníamos trabajo, mi esposo se enfermó. Entonces pasamos momentos muy difíciles. Esperábamos que se hiciera a las 10 de la noche porque a esa hora los empleados del supermercado sacaban todas las cosas que ya no servían, como que las frutas, las verduras, la leche que se iba a caducar. Entonces todo eso ya botaban al contenedor y a esa hora nosotros ya estábamos allí esperando que empiecen a sacar para poder aprovechar y coger lo que nos podía servir. Yo me sentía triste, deprimida, porque vivía lejos de mi familia. Estaba con mi esposo, pero teníamos muchísimos problemas. Pasábamos discutiendo por el problema de la situación económica, que no podíamos salir adelante. Entonces, yo estuve muy deprimida. Estuve hasta con pensamiento de suicidio. Muchas veces pensé en quitarme la vida para que se acabara todo ese sufrimiento. Incluso cuando peleábamos muy, muy fuerte, el pensamiento era que yo me quitara la vida para que él quedara con esa culpabilidad, para que él se sintiera culpable de que yo me había muerto por su culpa, por la pelea que habíamos tenido y eso. Un día invitaron a mi esposo al templo de la Universal. Le dijeron, vamos, que allí están regalando una funda de comida. Mi esposo fue con esta persona que le invitó y antes de entregarle la funda de comida, el pastor dio una palabra que marcó a mi esposo. Entonces el pastor dijo, esta funda de alimentos se va a terminar en 2-3 días, durará una semana, pero lo que Dios tiene para nosotros, lo que Dios tiene para darnos, eso va a ser eterno. Eso lo marcó y él quiso conocer más qué era lo que Dios tenía para dar para nosotros. Entonces empezó a frecuentar la iglesia, luego empezó a llevarme a mí. Yo no quería venir porque era muy religiosa. Y para mí venir al templo de la Universal era traicionar mi religión, era lo que yo sentía. Entonces yo me quedaba siempre en la última fila, allá me sentaba. Y siempre me bloqueaba para no escuchar qué pastor estaba predicando. Yo trataba de pensar en cualquier otra cosa, menos en escuchar lo que Dios me quería decir. Hasta me dormía, me ponía en el hombro de mi esposo allí y me dormía para no prestar atención. Hasta que un día yo decidí por mí mismo y dije, si tú eres Dios, muéstrame. ya yo empecé a pedir a Él que me mostrara realmente cuál era el camino verdadero.

yo escuché la palabra de Dios, que decía que lo que era imposible para el hombre era posible para Dios, que era el Dios de lo imposible. Entonces yo quería ver a ese Dios de lo imposible en mi vida. Eso fue lo que marcó mi vida. Entonces ahí fue cuando yo quise hacer una prueba con Dios. Y yo pedí, si eres el Dios de lo imposible, cambia esta situación en mi vida. Dios empezó a prosperar, Dios empezó a dar un buen trabajo, empezamos a salir adelante, a cambiar de vida, ya tener una buena casa. Luego pudimos comprar, regresar a nuestro país y en nuestro país comprar una casa en una urbanización nueva, estrenar. Hemos comprado carro, hemos tenido ya 2 carros, hemos tenido negocios propios. Dios empezó a prosperar. Así pasaron los años recibiendo las lluvias tempranas, que eran las bendiciones que venían a nuestra vida. Pero faltaba todavía la más importante, que fue la lluvia tardía. Yo era una persona muy orgullosa. Cuando alguien me hacía algo a mí, entonces yo era muy orgullosa y rencorosa. Yo no era de... Yo de boca decía que yo perdonaba, mas yo me engañaba a mí misma. Llegó un momento en el que yo entendí y tenía la necesidad de enterrar mi viejo yo, enterrar esa vieja criatura. Entonces yo tomé la decisión de bautizarme en las aguas para nacer de nuevo y enterrar todo mi pasado. Cuando yo subí al altar, subí con muchos miedos, hasta me temblaban las piernas. Yo tenía algo en contra de mi hermano, pero era él quien tenía que pedirme perdón, entonces yo me negaba a hacerlo. Porque yo decía, yo no le hice nada. Pero Dios quería doblegar mi orgullo. Entonces, y yo decidí obedecer a Dios ese día. Me costó mucho. Lloré porque no quería, me negaba a hacerlo. Pero decidí hacerlo. He acompañado de este sacrificio espiritual, porque fue un sacrificio que yo tuve que hacer, sacar ese rencor y doblegar mi orgullo para agradar a Dios. También vino mi sacrificio material. Yo entregué, trabajé y entregué todo lo que gané. Todo lo que gané, entregué al altar. Pero cuando yo bajé, bajé con una certeza, con una alegría, una paz. Fue algo diferente. Ahí fue cuando pudo venir la lluvia tardía. El Espíritu Santo. La mejor bendición que pudo haber llegado a mi vida. Pues a partir de ese momento, soy una mujer realizada. En todos los ámbitos, en mi familia, en mi vida económica, no tenía para la comida, ahora trabajo con comida, con alimentos, tengo negocio de alimentos, entonces Dios ha bendecido en todos los aspectos. Pues mi casa, mi matrimonio, mi hogar es una bendición, Dios transformó todo, mis hijos, tengo una hija que ahora es obrera, mi esposo también es obrero, hemos sido bendecidos, gracias a Dios.

usted que está viendo este caso verídico, que lo viví yo en carne propia, a lo mejor está pasando por una situación similar, por algo parecido, yo lo invito que usted venga y que conozca de Dios y que haga este desafío con Dios para que pruebe el poder de Dios, de este Dios de lo imposible que cambió mi vida y puede cambiar también la suya.

0: La señora Leticia contó todo lo que usted acaba de escuchar porque ella ha decidido entregarse por completo en el altar. Usted que acompaña ese programa ahora, esa programación, esté usted a donde esté, en la situación cual sea que usted esté viviendo ahora, escute, mire a mí por favor, hay solución para usted. Hay salida para usted. Nem todo está perdido. Eu creio que a senhora Letícia já deu praticamente todos os detalhes. Senhora Letícia, hablando do sacrifício trino, de los três tipos de sacrifício que usted entregou, el espiritual, emocional e el material, qual de los três mais lhe custou? Por quê? E quanto tempo demorou usted a hacerlo?
1: Pues el que más me costó fue el sacrificio espiritual. Perdonar. Yo era una persona muy orgullosa y entonces me costó muchísimo perdonar. Pues estuve en la iglesia casi que 20 años y no perdonaba. Me engañaba a mí misma pensando que ya había perdonado, pero en realidad no era así. Entonces yo tenía algo contra mi hermano. Yo tenía mucho rencor contra él y él había hecho algo contra mí, entonces yo esperaba que Dios vengara mi situación. Entonces yo decía, dejo todo en manos de Dios, Dios se encarga. Pero en sí yo esperaba ver lo que él estuviera sufriendo, que él viniera humillado a mí por el sufrimiento, por lo que estaba pasando, que Dios me estaba vengando. Entonces, para, según yo, pues ese era lo que dejaba en las manos de Dios, pero que yo ya había perdonado y no era así. Cuando yo entendí que no había perdonado y Dios pidió para mí perdonar a mi hermano, buscar y pedir perdón, ahí fue cuando fue doblegado mi orgullo. Eso fue lo que más me costó, porque era quebrar mi orgullo. Era algo contra mí, contra mi carne, que yo decía no porque yo no hice nada. Entonces ese fue el momento más difícil que me costó mucho tiempo hacerlo. Cuando yo decidí hacerlo, fue algo maravilloso. Fue la paz, la tranquilidad, y ahí fue cuando vino mi mayor bendición, el Espíritu Santo.
0: ¿Cuánto tiempo usted tardó en tomar esa decisión de perdonarlo?
1: Cuando yo entendí que debía yo pedir perdón, ese mismo día yo lo hice.
0: ¿El mismo día?
1: El mismo día, porque si yo dejaba para otro día, no lo iba a hacer. Entonces ese mismo día, aunque me dolió, yo lloraba porque no quería hacerlo, y entonces cuando igual yo decidí hacerlo, decidí obedecer.
0: Bueno, señora Leticia, quem está acompanhando você agora, qual é seu conselho para essa pessoa que está do outro lado, como você estava antes, ou de pronto pior de lo que você estava? É com você.
1: Pues, você que está sufriendo, passando por uma situação parecida ou algo peor de lo que eu estava viviendo, eu lhe invito, venga, busque de Deus, que há uma salida. Eu lhe hago o desafio, não espere mais, hágalo mañana mismo, não deje para outro dia. Es importante acercarse a Dios porque con Dios siempre hay una salida.
0: Bueno, ahí usted acompañó el caso verídico, el desafío. Ahora usted tiene que decidir. Usted tiene dos opciones. No hacer nada a respecto de lo que usted ha acompañado. O ahí ahora decir, este martes yo voy a llegar a un templo de la Universal. Y voy a hacer mi sacrificio trino. Para que pronto eu esteja também no altar, contando que minha vida já foi transformada.
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0: Se você quer acompanhar comigo, vamos a meditar agora no livro de Amós, capítulo 9 e versículo 14. Para, si usted no sabe, el libro de Amós es la continuación o el después de lo que pasó en todo lo que Joel ha invitado el pueblo a hacer. Dice así: restauraré el bienestar de mi pueblo, Israel, y ellos reedificarán las ciudades asoladas y habitarán en ellas. También plantarán viñas y beberán su vino, y cultivarán huertos y comerán sus frutos. Todo el bienestar que usted necesita comienza por la lluvia tardía. O sea, después de la lluvia tardía, viene ese bienestar. No solamente el bienestar económico, salud, familia, sentimental. No. Ese bienestar aquí es usted poder disfrutar de la familia que usted siempre deseó. Una salud plena, prosperidad, usted poder comer de lo mejor. Y sobre todo, usted tener adentro suyo lo que la señora Leticia ha dicho: paz, alegría, tener una vida transformada. Él usa dos palabras aquí: restauraré y reedificarán. Dios, cuando viene la lluvia tardía, Anthony, buenas noches, es que Él puede restaurar y reedificar la vida de esa persona. Antes de la lluvia tardía, por más que esta persona alcance un bienestar, ese bienestar será apenas momentáneo, pasajero, o de pronto durará por pocos días y después el malestar viene otra vez.
3: Buenas noches, Pastor Yurandi, y buenas noches a todos que nos ven. Así es, Israel fue reconstruido, sus ciudades fueron reedificadas y de pronto su vida está así, destruida, su matrimonio destruido, su salud destruida, su familia dividida. Y usted ha pensado así: de pronto yo no tengo más solución. Pero como el caso verídico de la señora Leticia, usted pudo acompañar a ella, así también va a acontecer en su vida. Pero si usted no toma una actitud de cambiar esa situación, ¿y cuál es la actitud que usted tiene que tomar? Venir al monte Sión, porque en el monte Sión está la salvación y el libramiento para usted. Es necesario que usted tome la actitud de fe y mañana martes está en un templo de la universidad. No importa dónde usted nos está viendo ahora, de pronto usted está acompañando el programa en otra provincia, usted tiene una universidad cerca, hay un altar esperando por usted para cambiar esa situación. Y así como Israel vio y gozó de una vida abundante, usted también tendrá.
0: Nosotros estamos ahora conectados con todos los pastores de todo el país vía Zoom, y también estamos con los pastores allí en nuestro Templo de los Milagros, nuestra sede nacional. Me gustaría ahora que usted decidisse, prepare aí ahora un vaso con agua, una botella con agua, pois regresando ahora, invocaremos a Deus em seu favor. Ora, entenda, esta oração que vamos fazer aqui agora, como todos os dias, de lunes a viernes, estamos fazendo, lhe dará forças, pero a decisão de venir ao altar depende de você. Prepare-se, vamos unir-nos neste momento em seu favor.
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0: Suspire profundo. Certamente Deus ha escuchado sua oração. Agora, decida-se. Este dia martes, a las 7 de la mañana, a las 10 de la mañana, a las 3 de la tarde, el horario principal, y a las 19 horas, allí, en nuestro Templo de los Milagros, nuestra sede nacional, usted tendrá la oportunidad de tocar en el manto que fue consagrado por más de 35 mil familias en el estadio Jorge Capoeira. Cuando usted tocar en el manto, la sanidad que usted precisa, aunque todos dijeron para usted que no hay cura, que no hay remedio, que no hay pastilla, que no hay tratamiento, para Dios no hay imposible. Cuando usted tocar en el manto, el poder de Dios se manifestará en su vida. Nuestra sede nacional, Avenida de las Américas, 305, al norte de la ciudad de Guayaquil, y en todos los templos de la Universal. Acude el que esté más cerca de su casa. En su caso, Antonio, usted estará aquí en Mapacín.
1: Así es, yo estaré en el sector de Mapacín, en el kilómetro 4.5, vía Daule, diagonal a la parada de la Metrovía Centro de Arte. Usted que quiere una respuesta, usted que quiere la salida para todos sus problemas, un altar espera por usted.
0: David, usted estará allí en el sector de recreo, ¿verdad?
2: Sí, nuestro altar estará en el sector del recreo, en la avenida Laurice Antón de Salem, en el recreo primera etapa, a pocos metros de la comisión de tránsito.
0: Bueno, yo estaré aquí en el sector de Parque California. Estamos ubicados adentro del centro comercial Parque California número 1, en el local 9 y 10. Para más informaciones, usted puede comunicarse al número que aparece aquí en pantalla. Y cuando usted llegue mañana, ahí en nuestra sede nacional, en el Templo de los Milagros, o en cualquier universal, usted tendrá la oportunidad de recibir la hoja, la tela de jute, para usted escribir su petición, hacer su sacrificio trino, y así también poder transformar la historia de su vida. Llegamos al final de un paso más, rumbo a la jornada, lluvia tardía, que Dios le bendiga, y mañana estaremos acá a las 9 de la noche.
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2: 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Maria, qual foi o logro que você alcançou nesta tarde tocando em manto consagrado?
3: El logro que yo alcancé fue que yo llegué muy mal, me dolía todo el cuerpo, las piernas, no podía ni caminar. Yo llegué aquí, pero dice el dicho, luchando para venir, porque la verdad es que no iba a venir, porque me sentía muy mal. Y hoy día yo me siento muy bien, yo he llorado de alegría, porque yo sentí una alegría, una paz, cuando yo pasaba por el manto. Y yo sé que yo y mi familia, que están enfermas, estamos curados, en nombre de Jesús.
2: Para Ruth, ¿cuál fue el resultado que usted logró en esta tarde tocando el manto consagrado?
4: Le comento que desde la semana pasada que participamos de la primera semana del manto, yo tenía problemas con mis vías respiratorias, me sentía mal. Pero desde la semana pasada hasta hoy día, créame pastor que ya puedo respirar mejor, he mejorado mi salud y estoy totalmente curada porque incluso me hice los exámenes y me salió hipotiroidismo, algo así. Correcto. Y me salió positivo. Pero en el segundo examen que me hicieron, me salió negativo. Y era algo muy delicado, porque incluso hasta me dijeron que los tratamientos, se cae el cabello, pasan muchas cosas, son tratamientos muy duros. Y yo dije, no, Dios, o me sanas o arrancas mi vida, porque yo así no quiero vivir. Y así fue. Esta semana he estado bien, he respirado bien, he estado muy bien en mi salud.
2: Señora Leonor, ¿qué pasó con usted en el momento que usted tocó aquí en el manto consagrado?
3: Me sentí muy feliz. Porque estaba bien mal. El día miércoles yo me puse mal, vomité sangre por boca y por atrás. Me dijeron que era una úlcera y ahorita pasando el manto estoy bien. Gracias a Dios.
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1: Señora Fabiola, ¿qué sucedió con usted aquí hoy, martes, cuando usted tocó en el manto de la autoridad?
2: Yo entré a la iglesia con el dolor fuerte de los riñones, pero en el momento que pasé por el manto orándole y pidiéndole a nuestro Señor Jesucristo, se me quitó.
1: El dolor desapareció.
2: Se desapareció, hermano.
1: Por completo.
2: Por completo.
1: Señora Gladys, ¿qué sucedió aquí hoy martes tocando en el manto de la autoridad?
3: Ella mi mamá en la mañana estaba con mucho vómito, pero ahorita me dice que ella se siente muchísimo mejor. ¿Cómo estás?
4: Bien, mixta. Estoy contenta.
0: Y este martes usted tendrá la oportunidad de tocar en el manto que fue consagrado por más de 35 mil familias en el estadio George Capwell.

es mañana martes. Mañana martes, usted tiene un encuentro marcado con la sanidad, con el milagro, con la cura que usted o un familiar suyo lo necesita. Usted puede estar con nosotros a las 7 de la mañana. Les informo que el Templo de los Milagros, sus puertas se abren a las 6 de la mañana. Pero el primer servicio inicia a las 7. Después estaremos a las 10 de la mañana, a las 3 de la tarde y a las 7 de la noche. En cualquiera de los 4 horarios estaremos tocando en este manto que fue presentado delante de más de 35 mil almas en el estado de Jorge Capua. Sin embargo, a las 3 de la tarde, yo estaré con 12 discípulos, 12 apóstoles, que vamos usar la autoridad que el Señor Jesús concedeu, la autoridad que Él deu. Nosotros vamos usar esa autoridad para curar los enfermos. Él no mandó orar por los enfermos, Él mandó curar a los enfermos. Es lo que vamos a hacer. Vamos ministrar, vamos determinar, vamos profetizar la cura de los desahuciados, de los enfermos, de los dolentes. Y de pronto, la situación de salud que más se agravó es de un familiar suyo. Entonces, traiga el día de mañana, si no es posible traerlo, porque la situación es muy delicada, muy crítica. Es una verdadera calamidad lo que está aconteciendo en la salud de ser querido suyo. Entonces traiga una prenda de vestir o una fotografía de él, porque usted va a tocar en este manto. Y yo estoy convicto, yo estoy seguro que de este manto va a salir poder, como aquella mujer dijo, ¿no? Como el Señor dijo, ¿no? Ele disse, alguém me tocou. E os discípulos disseram, maestro, la multitud te apreta, todos te tocam. Ele disse, não, alguém me tocou porque senti de mim salir poder. Você vê que muitos estavam tocando, pero aquela senhora tocou de uma maneira diferente. 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

A veces, usted mira las cosas que están sucediendo en su vida. ¿Y qué es lo que ve en ellas? El presente es el reflejo de lo que ha sembrado ayer. La Biblia es clara cuando afirma que todo lo que el hombre siembra, eso cosechará. A veces, las personas se preguntan por qué están sufriendo, y eso también es fruto de lo que sembraron en el pasado. No es una cuestión de personalidad, se trata de tener visión y sabiduría. En eso radica la importancia de buscar a Dios. Cuando se siembra con Dios, es decir, cuando uno pone en práctica su palabra, se ven los frutos, una vida bendecida y los caminos establecidos. Todas las personas necesitan de una dirección, y Dios es quien puede dársela. Una vez que usted sabe dónde ir, solo necesita poner todas las fuerzas para conquistar su ideal.

el mundo de lo oculto. Acuden a ellos en búsqueda de sanación de enfermedades, para atraer o retener el amor, alejar la mala suerte, conocer el futuro, comunicarse con sus muertos, por venganza y hasta por tradición familiar. Creen que son seres sobrenaturales y capaces de solucionar sus carencias. En realidad, solo son los intermediarios entre los espíritus malignos, hambrientos de dominar y ser contactados para cumplir su misión destructiva. Los nombres pueden ser distintos, pero el objetivo siempre es el mismo: abrir las puertas a los espíritus inmundos. Entre ellos están el chamán, llamado así porque dice haber alcanzado el más alto grado de espiritualidad y que posee poderes sobrenaturales, los mismos que provienen de la capacidad de comunicarse con los espíritus, quienes además, indican ellos, les dieron la facultad de curar y diagnosticar el sufrimiento humano y también la capacidad de producirlo. A través de distintos instrumentos, el chamán dice demostrar su potencial sanador con el uso de tabaco, perfumes, hierbas, veladoras, aceites e inciensos, todos utilizados en diversos rituales como las limpias. También indican que pueden controlar a todos los espíritus, sean buenos o sean malos. El hechicero se considera maestro, usa magias antiguas y por lo general las personas acuden a él para encontrar respuestas a todos sus males o problemas que consideran sin salida. Dice tener poderes debido a la práctica del ocultismo y sus relaciones con los malos espíritus, con los cuales buscan hacer el mal a las personas. A través de la magia negra suelen hacer hechizos para amarrar a la pareja, alejar al amante, atraer el dinero. Santero es la persona que practica el culto de la santería. Veneran e idolatran a espíritus malignos que están disfrazados de seres que aseguran solucionarán problemas de la vida, darán éxito, prosperidad o la venganza a todos aquellos que los buscan o invocan. La meta central del santero es adorar a los santos, observar sus fiestas, obedecer sus órdenes y llevar a cabo sus ritos. A cambio de una sumisión total, los espíritus prometen otorgarles poderes sobrenaturales y protección de lo malo. Eso incluye el bienestar, la salud, influencia, puestos, la posibilidad de prever el futuro y modificarlo, y las otras cosas que el ser humano busca. Tienen más de 400 divinidades a los cuales adoran y a quienes también les entregan ofrendas como comidas y bebidas, sacrificios de animales, derramamiento de sangre para distintas finalidades. Y son el vudú y la macumba los ritos de santería más practicados. Los curanderos, llamados también como médico brujo, hombre santo, profeta. Estas personas manifiestan tener facultades para curar enfermedades por medio de la comunicación con los espíritus. Para esto, usan tratamientos herbolarios, masajes, hasta la supuesta limpia del espíritu y la curación de los males mágicos. Los brujos afirman ser hombres con poderes sobrenaturales que les permiten hacer daño a los demás. Practican la brujería, que es sinónimo de magia negra y que tiene como fin perturbar la razón de las víctimas. Algunos lo asocian con el vidente, mientras otros lo relacionan con un brujo de tribu que cura a los enfermos del cuerpo y del alma. Los brujos también realizan rituales satánicos. Los espiritistas, también conocidos como medium, que son los intermediarios o el canal entre los espíritus y las personas. Para este propósito, suelen usar elementos como tabaco, cartas, bolas de cristal, entre otros. Ellos procuran capturar adeptos adivinando el porvenir y asegurando que curan enfermedades. Pretenden descubrir lo referente a otra vida, interrogando a los espíritus.
María Lionza es considerada madre de algunos cultos espiritistas. Palero, trabajan con los espíritus y son aquellos quienes controlan la situación. Invocan a espíritus como Changó y realizan sacrificios de animales como símbolo de devoción. También utilizan calderos. En sus trabajos es muy común el uso de huesos de muertos, preferiblemente de reciente sepultura. Los nombres pueden ser distintos, pero el objetivo siempre es el mismo: abrir las puertas a los espíritus inmundos.

0: Mi nombre es María Morales y yo fui víctima de brujería.
1: ¿Quién iba a imaginar que por medio de una enfermedad se manifestaría el hechizo de magia negra que le hicieron a María Morales? Su vida se vino abajo. Fue entonces que la abuelita de María, desesperada por revertir los daños en la salud de su nieta, buscó ayuda en los brujos.
0: Yo de repente comencé a tener ardores en mi vientre, me empezó a crecer, comencé a tener hemorragias y comencé a sentir como mucho ardor, muy inflamado. La cuestión fue que yo visitaba a los doctores, comencé a ir, el cual ellos me decían, todo lo que tú sientes es síntomas de cáncer, totalmente como un cáncer, porque me hacían ultrasonidos y efectivamente salían, en mi matriz salían manchas negras. Pero a la hora de que me hacían los exámenes de sangre, de orina, salía totalmente todo limpio. Entonces para ellos eso era como extraño. Incluso hasta un doctor de ellos me dijo, yo no tengo el derecho de hablar de esto, pero yo te aconsejaría que acudas con otro tipo de ayuda. Él no me dijo por lo claro un brujo, pero él dijo, te aconsejaría que acudas con otro tipo de ayuda. Esa fue la cuestión que yo comencé a pensar que en visitar brujos. Mi abuelita me recomendó un brujo. Ella me dijo que me iba a ayudar. Y pues yo desesperada fui con mi mamá y con mi abuelita, lo visité. Y lo primero que él leyó fue mi mano. Y él dijo, estás tú así porque hace 3 años que te hicieron un trabajo de brujería fuerte y ya se ha pasado esos 3 años. Entonces ya es tiempo de que tú te mueras porque ya se pasaron los 3 años, se pasó el trabajo. Entonces vamos a ver lo que podemos hacer por ti. Pero tienes que saber que va a salir caro, porque se requiere de misas negras, se requiere de comprar cirios negros, y los trabajos que vamos a hacer solamente se hacen en Veracruz y en África. Él pidió $50,000, o él dijo, ¿es tu vida o es el dinero?
1: Sin embargo, los brujos empeoraron su situación. María empezó a ser atacada por seres malignos. La atormentaban voces y espíritus. Hasta llegó al borde de la locura.
0: Y él lo que hizo la primera vez, él puso un papel como muy caliente en mi estómago. Y otro día amanecí con mi estómago como rasguñado. Y él me decía, es que los espíritus te fueron a hacer una operación. Y bueno, es que hasta mi cama se comenzó a mover, la oscuridad, yo no la podía ya, porque yo sentía aquí que alguien me estaba respirando. Comencé a escuchar, no había nadie, pero se escuchaba como tambores. En las misas negras era cuando escuchaba como los tambores, y era cuando él pedía otros 2,000 para comprar cirios negros. Incluso yo me dio más miedo porque él me enseñó el cráneo de una persona y dijo, aquí va a estar tu nombre en este cráneo. Me dijo, esta persona que murió es el que te va a salvar de esto.
1: María sentía estar viviendo dentro de un remolino de terror porque no tenía ninguna escapatoria. Y en su desesperación de encontrar una salida, llegó a pensar en quitarse la vida. También la de sus seres queridos.
0: Yo decía, yo no puedo vivir así. Y era como que todo pasaba en mi cabeza. Me sentía así loca, enferma. Y eso mismo, con ganas de yo matarme, pero también como con el odio de desaparecer a los demás también.
1: María había perdido la esperanza. Nada ni nadie la habían podido ayudar hasta ahorita. Y se había resignado a morir trastornada y enferma. Pero el amor de su padre pudo contra toda maldad y la dirigió a un lugar que tendría la cura a todos sus problemas.
0: Me encuentro con el Templo de los Milagros porque mi papá, que de repente él me comenzó a invitar. Yo llegué, participé, me ayudaron, y el primer día que también oraron por mí, yo pude dormir, dejé de sentir esos ardores, principalmente ese odio se fue cayendo, como limpiando dentro de mí.
1: En el Templo de los Milagros, María tuvo un encuentro con Dios. Desde ese momento su vida y su salud fueron transformadas por completo. Las voces y todas las maldiciones de brujería se rompieron.
0: Todas las enfermedades que supuestamente yo tenía se me comenzaron a desaparecer. Mis riñones ya me estaban funcionando bien, mi estómago se empezó a bajar. Y cada chequeo que yo voy me dicen que estoy perfectamente. No tengo más, pues no tengo yo rastros de nada de que tú haya tenido cáncer. Igual todo lo que pasé es como que para mí pasó, pero es como un nuevo comienzo, una nueva vida que yo comencé a tener. Y de todo.
2: Los espíritus tienen poder. Los espíritus malignos buscan constantemente diversas formas de actuar en la vida de las personas. Por lo tanto, es necesario saber que vivimos una guerra espiritual. Estas entidades son terroristas espirituales. No siguen reglas y son implacables. Sin embargo, aunque provoquen muchos males como violencia, depresión, vicios, destrucción de lazos familiares, solo operan con fuerza y no con poder. Existe una gran diferencia entre fuerza y poder. La fuerza se impone, es acción, resistencia, mientras que el poder es autoridad y dominio. Los espíritus se presentan como si fueran poderosos. Sin embargo, no lo son. Los entes malignos hacen de todo para convencer y atraer al mayor número de personas posible. Anuncian que pueden curar, solucionar problemas, otorgar prosperidad, enamorar a una persona de otra, brindar la libertad de algo o de alguien y realizar sueños. Esas entidades del mal buscan imponer su fuerza y les hacen creer a sus víctimas que tienen poder para ayudarlas a través de videncia o adivinación. La videncia o adivinación es la habilidad de quienes afirman que pueden predecir hechos venideros por sí mismos o mediante el uso de sortilegios. Sin embargo, lo que muchos no saben es que a través de los videntes o médiums, los espíritus que se encuentran en la vida de la persona que consulta a un adivino se manifiestan en el vidente y éste le relata al consultante su pasado, presente y futuro. El mal ha engañado a miles a través de la adivinación. Y aunque por lo general acierten con los hechos, eso no quiere decir que cuenten con poderes. Señales. Las fuerzas malignas presentan señales para probar que supuestamente son espíritus de personas fallecidas. Por ejemplo, cuando alguien muere, las entidades que vivían en esa persona de inmediato buscan entrar a otro ser humano, generalmente del entorno familiar del fallecido, y al manifestarse, actúan de manera idéntica al individuo que murió. Eso genera en las personas una gran dosis de credulidad. Sin embargo, es solo un engaño más de los espíritus. Sanación. En el espiritismo, las entidades que provocan problemas de salud se manifiestan en el médium, quien hace que, aparentemente, la persona enferma se cure o sienta mejor. Sin embargo, esos males solo dejan de destruir a su víctima con enfermedades que ellos mismos provocan, pero atacan a ese individuo en otras áreas e impiden que tengan paz y sea feliz. Estas son solo algunas de las maneras como las fuerzas malignas engañan al ser humano, al demostrarles que son poderosas, aunque de hecho carecen absolutamente de poder.

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1: 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Si esta es su situación, envíenos un mensaje o grábenos un audio por WhatsApp contándonos su problema al 099-839-1693.
2: Los espíritus malignos generalmente causan tres tipos de enfermedades: mentales, físicas y espirituales. En las enfermedades mentales, los espíritus malignos ciegan a la persona y buscan llevarla a la locura. En lo físico, sufren dolores de cabeza constantes, insomnio, aturdimiento y desmayos. Atacan a la mente en el intelecto, provocando al ego, a la inteligencia. Estas personas apelan siempre a la razón, pero nunca a lo espiritual. Incluso llegan a la locura. Las enfermedades espirituales son las que presentan síntomas, pero no logran ser diagnosticadas por los médicos. No les encuentran las causas, por eso muchas acuden a la brujería buscando respuestas a su problema.
3: Son ahora las 10 de la noche con 24 minutos. Estamos en vivo en su programa Revelando Misterios. Y queremos hablar de un tema muy importante que va a suceder en este viernes 31 de julio a las 7 de la mañana, a las 10, al mediodía, especialmente 3 de la tarde, pero también a las 19 horas. Y este viernes 31 de julio, usted va a traer en una hoja de papel el nombre de su papá, el nombre de su mamá y su nombre. De pronto usted dirá, pero mis padres ya no están en vida. Mismo así coloque el nombre de su papá, de su mamá y su nombre. ¿Cuál es el objetivo de esto? Usted va a presentar estos tres nombres en el altar y va a determinar que si hay una maldición hereditaria, esa maldición venga a ser quebrada. Porque siempre hemos conocido casos como el siguiente: el abuelo sufría con diabetes, el padre sufría con diabetes y ahora el hijo también fue detectado la diabetes. El abuelo sufría con adicciones, el padre también, y el hijo está por el mismo camino. La abuela nunca fue feliz en el amor, la hija tampoco, y ahora también está en el mismo camino la descendencia, las generaciones. ¿Quiere a partir de usted cortar esa maldición? Este día viernes es para usted. Y cuando esta persona venga este viernes, por la fe, toda maldición será cortada.
4: usted pueda acercarse aquí al mayor campo de batalla espiritual, porque nosotros podemos y queremos ayudarle. Si usted se sintió identificado, usted dice, si yo tengo esa maldición hereditaria y yo quiero cortarla, este viernes 31 de julio, usted tiene una fecha marcada. Aquí, en la Avenida de las Américas, 305 en el sector de la Kennedy Norte, al norte de la ciudad de Guayaquil. O en cualquier templo de la Universal más próximo a su hogar. Si usted desea comunicarse con nosotros, contarnos la situación que usted está pasando, o saber la dirección del templo universal más próximo a su hogar, usted puede comunicarse ahora mismo al 099-839-1693. Repito, 099-839-1693.
3: Vamos nosotros a conocer el caso verídico de la señora Edie Balbuena. Usted ve que esta persona, él no podía dormir por las noches a causa de los tormentos espirituales. El señor Edie Balbuena empezó a perderlo todo y su vida económica fue a la miseria. Conoció malas amistades, robaba, tenía resentimientos hacia su familia, intentó el suicidio. Este señor cargaba en su vida una maldición. ¿Qué hizo para cortarla? Vamos a conocer este caso verídico.
5: Mi nombre es Eddie y yo fui víctima de brujería.
6: La vida de Eddie y de su familia se arruinó por completo. Uno tras otro iban cayendo a un profundo pozo por causa de la brujería.
5: En mi casa, nosotros encontramos varios tipos de brujería. Animales muertos, palomas. Encontramos también huevos quebrados en las ventanas de la casa, en los carros. Nosotros encontramos aceites negros. Y desde entonces que encontramos esos tipos de trabajo, de brujería, todo comenzó a cambiar en nuestra vida. Comenzamos a tener muchos pleitos en la familia, comenzamos a tener vicios, separación, solo pleitos, discusiones entre la familia. Mis hermanas comenzaron a cortarse, yo comencé a tener depresión, yo caí en las drogas, caí en los vicios de la tomadera. Mis hermanas también cayeron en las drogas, mi papá también cayó en los vicios. Dentro de mí nació un odio, un resentimiento contra él. Y llegó al punto donde yo quería matarlo. Cuando yo era adolescente, yo intenté matarlo 2 veces. Desde que nosotros comenzamos a encontrar esos trabajos de brujería en la puerta de nuestra casa, nosotros comenzamos a perder todo. Comenzamos a perder carros, comenzamos a perder casas. Nuestra vida económica comenzó a tornarse una miseria.
6: Aunque ya había pasado por mucho sufrimiento, Eddie iba a vivir aún peores situaciones.
5: Yo llegué al punto de no dormir por las noches, porque yo comencé a mirar bultos, yo comencé a escuchar voces, yo escuchaba que alguien me llamaba por mi nombre y también escuchaba ruidos. Y llegó al punto también que yo tenía miedo de dormir, porque me dio ya miedo de la oscuridad. Cuando yo comencé a tener estos problemas espirituales, yo noté que yo comencé a actuar diferente. Aunque tenía mi familia conmigo, aunque me apoyaba, muchas de las veces yo me sentía vacío, yo me sentía que nadie me quería, yo sentía que yo había nacido para sufrir. Desde que comencé a tener esos problemas espirituales, yo intentaba de todo para ser feliz. Yo comencé a tomar, yo comencé a buscar las malas amistades. Ahí es cuando yo caí en las pandillas. Yo comencé hasta a robar a las personas. Yo comencé a robar en las tiendas. Yo comencé a asaltar a las personas. Yo comencé a tener resentimiento contra mi familia. Llegó un día donde yo pensé en la muerte. Yo pensaba en suicidarme. Yo pensaba en ahorcarme. Yo pensaba en tirarme de un puente. Yo pensaba en tomar pastillas para tener sobredosis, o hasta usar drogas hasta el punto de donde yo ya no podía más respirar. Pero un momento de mi vida fue cuando un amigo mío, claro, en ese tiempo un amigo pandillero, me dio una arma. Entonces yo me quería matar con esa arma, con esa pistola. Entonces yo intenté suicidarme a través de tirarme un balazo en la cabeza.
6: Harto de la vida que tenía y con deseos de liberarse de todo el mal que lo consumía, no dudó en aceptar la invitación, que sin saber, transformaría su vida.
5: Mi madre fue la que vio el programa de la tele, así es como nosotros conocimos el centro de ayuda. En el primer día que yo llegué a la iglesia, yo me recuerdo que fue un viernes, y desde ese día que yo participé del Día de la Liberación, yo noté una gran diferencia dentro de mí. Yo sentí paz, yo sentí una alegría, yo no me sentía pesado, porque yo comencé a sentirme muy pesado. Yo sentía como un peso, una carga en mi cuerpo, donde no podía muchas de las veces hacer nada. No tenía motivación para hacer nada. Todo lo que no podía darme paz, en ese día yo recibí esa paz. Mi familia está completamente transformada. Hay unión, hay paz, no hay más pleitos, no hay más esa separación. Ya no hay más ese divorcio que había antes entre mi madre y mi padre. Hoy, gracias a Dios, mi vida está completamente transformada.

0: Son ahora las 10 de la noche con 33 minutos. Seguimos en vivo. Y usted acabó de escuchar el caso verídico del señor Eddie. En pocos minutos, él pudo relatar lo que pasó durante muchísimos años en su vida. Pero, ¿sabe cuándo la situación de él cambió? Cuando tomó una actitud. La actitud de llegar el día viernes y aquí él fue ayudado. Aquí él recibió el socorro. No el socorro que viene de un hombre, mas el socorro que viene del propio Dios. Y si usted también ha cargado maldiciones hereditarias, dolor, sufrimiento, angustia, tormentos, este viernes es el día que Dios ha separado para que usted sea una persona verdaderamente libre. Y todos aquellos que se identifican con estas situaciones de las maldiciones hereditarias pueden comunicarse.
1: Nuestra línea amiga 24 horas ya está habilitada. Usted puede enviarnos a través de WhatsApp una nota de voz, un mensaje o incluso llamarnos. Nosotros estamos para atenderle. Nosotros queremos y podemos ayudarle. 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Sepa que un equipo de fe ya está pronto para atender su llamado.
0: 10 de la noche con 35 minutos. Acompañemos esta invitación.
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0: Senhora Maria, de que maneira usted intentou quitar-se da vida?
1: Eu tinha muitíssimo problema com meu esposo. Minha juventude foi muito sofrida. Então, esse dia chegou mareado, me havia machucado. E que eu fui à la cocina, ele me viu que eu estava echando as gotas em um vaso e me la quitou e me botou. Depois, eu seguia sofrendo com problemas com ele e problemas em minha enfermidade, porque eu he sido muito enferma. Mas graças a Deus, agora eu me sinto melhor. Entonces yo había tenido un problema, me habían traído el útero y cuando me trajeron el útero se me le hicieron tres fístulas en la vejiga.
0: ¿Y esa fue la única vez que usted intentó quitarse?
1: Sí, esa.
0: ¿Y hoy cómo usted está?
1: Yo estoy muy bien, gracias a Dios.
0: ¿Tiene vida?
1: Sí, y ahora sí tengo vida.
0: ¿No quiere morir más?
1: No, no, no.
0: Señora Rocío, ¿de qué manera usted intentó quitarse la vida?
1: Bueno, yo intenté de dos maneras de quitarme la vida. La primera fue ahorcarme. Entonces, como yo tenía problemas con mi pareja, entonces yo dije, como él, cuando recién yo me hice de él, él comenzó a maltratarme. Entonces, yo ya me metí la soga y ya la tenía aquí. Cuando justo llega él y él me la quitó. La segunda vez, con el cuchillo, sí, con el cuchillo yo ya tenía. Como él se iba a trabajar, yo quedaba con mis dos hijos, nomás quedaba ahí.
0: ¿Y ahora cómo está?
1: Y ahora, gracias a Dios, o sea, ya no tengo esos pensamientos de muerte, nada de eso. Quiero vivir para agradarle a mi Dios, porque sé que Él es el único que está conmigo.
0: ¿Llegó a intentar quitarse la vida? ¿De qué manera?
2: Yo me enterré, la tierra, así, en la fría, aquí, y también cogí el cuchillo. Es que yo tenía muchos problemas. Era con mi esposo.
0: Pero ¿cuál fue el pensamiento en este momento?
2: Que yo tenía que morirme. Ahí ya me tranquilicé y ahí vi todo lo que me estaba pasando. Entonces yo hablé con Dios y dije, no, no, esto termina aquí. Y ahí ya, y fuera todo.
0: ¿Y hoy?
2: Me siento feliz, liberada, ya no pienso en eso. Tengo dos nietos y estoy tranquila.
0: ¿No quieres morir más?
2: No, ya no, ¿para qué?
0: Puede dejar una tijera ahí tranquila al lado suyo, no pasa nada.
2: Me pongo a coser, pongo a cocinar y todo. No, ya no. Ya esos pensamientos quedaron para el pasado. Ahora soy otra persona y me siento muy feliz.

Usted no está predestinado a la ruina o al fracaso. Dios está diciendo que solo depende de su decisión. Para llegar a la victoria, no depende de un líder religioso, de los familiares, de la situación económica que vive el país. Depende única y exclusivamente de practicar la fe. Eso lo convierte en un ser totalmente independiente. Usted no podrá confiar a otra persona las decisiones más importantes de su vida. Por miedo al fracaso, muchas veces usted ya ha entregado a otros la responsabilidad de sus decisiones, para después no sentirse culpable en caso de fracasar. Para ser exitoso, las decisiones que toman la vida tienen que ser suya. El esfuerzo que tenemos que hacer es este: oír y practicar, para que así podamos disfrutar de lo mejor de la tierra. No tenga miedo. Decida hoy por una vida con Jesús y Él le dará la victoria.

0: Nuestro tiempo en la Tierra es una minúscula gota de agua en un inmenso océano. Es un soplo, una neblina, una sombra que pasa. Es de esta manera que las Sagradas Escrituras describen esta vida. El trayecto de una extremidad a otra es muy, muy veloz. E incluso cuando la vida aquí parece larga, pero no lo es. Pregunte a cualquier persona mayor. La juventud parece haber sido ayer. Y el tiempo ya llegó. A veces sentimos que tenemos todo el tiempo del mundo, pero no lo tenemos. Algunos llegan hasta completar el ciclo natural de la vida, pero un día desaparecen. De la larga lista de sus antepasados, usted tal vez sabe el nombre y la historia de sus abuelos, o máximo, de sus bisabuelos. Pero, ¿y de sus tatarabuelos? ¿Y los padres de ellos? ¿Todo lo que vivieron y pensaron? ¿Dónde está? Personas tan importantes, responsables por cuidar a su familia. Pero después que murieron, poco a poco, el tiempo apagó los recuerdos. Las fotos, cuando existen, son raras, tal vez poco nítidas. Los documentos fueron perdidos. En este mundo, el nombre de ellos quedaron olvidados. Ellos pasaron, y en breve, usted también va a pasar. Un día seremos como máximo una foto en el cajón de alguien y después ni eso más. La vida es breve, es frágil. Nadie sabe cuál será su último día aquí en la Tierra. Un día usted morirá y su cuerpo será enterrado. Pero este cuerpo es apenas una cáscara externa que contiene algo eterno. Usted no tiene un alma. Usted es un alma. Y su esencia es inmaterial a lo que realmente es. Es locura presumir de que la vida es solo aquí. Es insensatez vivir apenas solo el presente. Todo, todo eso pasa. Hay una eternidad, un paraíso para perseguir y un infierno para evitar. Y quien usted realmente es, existirá para siempre en uno de esos dos lugares. Todos los que ya pasaron por este mundo y que no recordaron de cuidar su alma en vida, en este momento, en el tormento eterno, están obligados a acordarse de todo. De las decisiones erradas, de los consejos despreciados, del día en que oyeron hablar de Jesús y del día en que lo negaron. ¿Cuánto tiempo más tenemos de vida en este mundo? ¿Un día? ¿Un mes? ¿30 años? Sea cuanto fuere, es insignificante comparado al siempre que tendremos que vivir. Las decisiones que usted toma aquí determinarán su destino eterno. La muerte es inevitable y perder el alma es el desastre final. Es la única pérdida de la cual usted nunca se podrá recuperar. Haga tiempo para Dios y no viva un día sin pensar en su verdadero futuro. La vida es corta, pero la eternidad es infinita.
1: El descenso del Espíritu Santo causa un inmediato y violento cambio en la vida de aquellos que son poseídos por él. El Espíritu Santo cambia nuestra visión, neutraliza la visión mezquina de los ojos físicos y nos da una visión espiritual.

0: entre calles marcadas por la necesidad y hogares que enfrentan diariamente la escasez. Marta de Roldós es uno de los sectores vulnerables de Guayaquil, donde muchas familias luchan por salir adelante. 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
1: Nos encontramos en este momento en el sector de la Marta de Roldós, ante un pedido de ayuda de una familia que está atravesando una situación muy difícil. Y conoceremos el caso de la señora Maritza.

0: cómo está su situación actual económicamente aquí en su hogar.
1: O sea, no tan bien, por lo que ya, pues como así, aquí vivimos 7 personas. Para esto tampoco no es mío, esto es prestado, ¿no? 5 son mis hijos. 3 varones y las 2 niñas. Yo y el que está ahí.
0: ¿Cómo hacen para conseguir el alimento?
1: Ahí, cuando sale árbol, sea así de construcción, pero cuando ve sale, cuando hay, cuando no hay. Ajá.
0: Como ama de casa, al ver que a veces no hay, al ver que a veces falta para sus hijos, ¿cómo se siente usted?
1: Mal, pero igual ahí tengo que ver la forma como le doy los alimentos a mis hijos.
0: Hoy el Grupo Unisocial, que es el grupo responsable por visitar a las familias que tienen necesidades, que tienen escasos recursos económicos, hoy le trajo una ayuda a usted.

0: pasión. Coménteme cómo se siente. ¿Le vino en un buen momento?
1: Claro, en un buen momento. Me siento feliz, madre. Yo nunca había recibido esta ayuda. Había muchas gracias.
0: ¿Alguna vez alguien hizo esto por usted? ¿Venir a visitar, esta casa de hogar, traerle alimento?
1: Ninguno.
0: ¿Y cómo usted se siente? ¿Fue una sorpresa?
1: Claro, fue una sorpresa.
0: ¿Sus palabras tal vez de agradecimiento a esas familias que hicieron posible esta ayuda?
1: Le agradezco mucho a ella, que bueno, como se llama.
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4: Enfermidades hoje vêm afetando a milhares de pessoas. Quando uno recebe um diagnóstico que está desahuciado por la medicina, qual é a reação? Porque é assim que usted se vê delante do diagnóstico médico que usted ha recebido. E delante de esta situação, eu lhe pergunto: desahuciado por los médicos, sem esperanças? É assim que usted se encontra, a hora, em neste momento? 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Usted pensa: para mim já não há mais solução, já não tenho mais que fazer. Medicinas não han solucionado mi problema, tratamentos, já he hecho de todo lo que yo puedo e lo que não podría ser para sanar-me, pero não he logrado. Esta era la situación de Ángela Benítez, porque ella vivía de esta manera, cada día más enferma, desahuciada, y ella ahora, en este momento, quiere hablar con usted.
5: Yo tenía muchas enfermedades. Yo sentía dolores al cuerpo, dolores a los riñones, y donde los médicos, fui a donde los brujos, me daban esos baños, bebidas, y yo pensaba que me iba a curar, pero no. Mi nombre es Ángela Benítez. Antes de venir a la iglesia, yo tenía muchas enfermedades. Yo sentía dolores al cuerpo, dolores a los riñones, y donde los médicos, y me detectaron que tenía piedra en los riñones. Y ahí al tiempo después fui a donde los brujos, me daban esos baños, bebidas, y yo pensaba que me iba a curar, pero no me curaba. Aparte de todo eso, de la enfermedad que yo pasé, tenía también problemas económicos. Vivía en una casa de caña, o sea, no teníamos nada. Nada de muebles, nada de todas esas cosas, ni mesa de comedor, nada. Cuando llegaba el invierno, había inviernos que eran fuertes, subía el agua hasta arriba porque mi casa era alta, pero aún así llegaba el agua al piso, se nos mojaban las cosas, los colchones, y pasábamos momentos difíciles. No había a veces trabajo, pasábamos miseria. Este sufrimiento que yo estaba pasando, vino una conocida, me invitó a la iglesia. Justo ese día que ella llegó, yo me sentía tan así, desanimada que yo le dije que bueno, yo enseguida acepté la invitación. Al primer día que yo llegué a la iglesia, yo vi una mejoría en mi salud. Todo estaba normal, ya no sentía nada. Y la economía también ya fue mejorando, no pasaba tanta miseria. Pero pasó un tiempo que yo me aparté. Y en ese tiempo que yo me aparté, pasaron 2 años. Y en esos 2 años pasé mal. Hasta que llegó un día que me cogió un dolor en el estómago durante 8 días, que no se me quitaba con nada. Iban de los médicos y me calmaba, igual seguía el dolor. Hasta que un día una doctora me dijo, o sea, yo fui donde la doctora y me dijo que era el apéndice que estaba por reventarse. Entonces, me llevaron al hospital. Para mí fue muy duro en ese momento. Los doctores dijeron que se había reventado la apéndice por dentro. En mi familia estaban preocupadas. Yo tampoco sabía lo que me iba a hacer. La operación fue muy grande. Y también tenía otro problema, la colitis. Yo usaba unas pundas que tenía que usarlas diariamente. O sea, tenía que cargar las fundas para poder hacer las necesidades. Entonces yo, para Ennis fue cuando fue más difícil. Teníamos un terreno, tuvimos que venderlo porque el gasto era diario. Y mi esposo se desesperó y dijo, vamos a vender nomás el terreno para poder comprar los medicamentos. Y ahí es donde fue más difícil porque mis hijos estaban pasando hambre. No había quienes cocinen.

0: Y ahí nosotros comíamos arroz con huevo. Casi todos los días. Pasó el tiempo. Y ahí yo vine acá a la iglesia, pasando 3 meses. Ahí en el sufrimiento que yo pasé, yo ya regresé a la Iglesia Universal. Ahí me di cuenta que Dios me dio una oportunidad y ahí yo nací de nuevo. Cuando yo me bauticé en las aguas, yo sepulté todo. El mal carácter, la tristeza, todo odio, rencor, malicia, todo eso que no le agradaban a Dios, yo dejé sepultado en las aguas. Yo me di una oportunidad donde yo me ahora sí priorizo más al Espíritu Santo, que Él me ha dado mucha alegría, muchas bendiciones, y gracias a Dios estoy aquí glorificando a mi Padre porque Él me dio todo lo que no me imaginaba. Recibir el Espíritu Santo, que es lo más importante para mí. El Espíritu Santo para mí es lo más importante. Tengo paz, pasen los problemas que pasen. Igual yo tengo paz, gracias a Dios.
1: Ángela Benítez logrou superar todos os problemas que Edia vivia. Seu problema de saúde depois de estar desahuciada, sabe, sem esperança, assim como você, justamente a hora você se encontra, sem esperança, pero Ángela provado que aunque humanamente hablando, você não vê a solução para a sua vida, é possível você encontrar. Por isso, se você se encontra como Ángela se encontrava, temos nossa central de atenção habilitada neste momento para poder ajudar a você, você que nos mira desde sua casa, ou até mesmo desde uma clínica, desde um hospital, você está internado, ha recebido mau diagnóstico, e você necessita de ajuda, estamos aqui para ajudar a você.
2: Nossa central de atendimento já se encontra habilitada para receber suas chamadas. Você pode comunicar-se ahorita mesmo. Al 04-25-96-300, não importa qual seja seu problema, sua situação ou sua inquietude, aqui estamos preparados, listos para poder ajudar-te.
1: E é por isso que você deve tomar uma decisão. Sabe, você vem sofrendo há tanto tempo com esta enfermidade, quanto tempo mais você vai suportá-la? 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
6: 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Me quitou o dolor.
5: Dom Pedro, o que passou aqui, martes, tocando em manto?
7: Pastor, hace 15 días una moto me tiró al suelo. Me golpeé esta parte de aquí. Estaba que no se me quitaba el dolor para nada. Pero gracias a Dios, tocando el manto y con oración, ya se me fue todo el dolor. No siento nada.
5: ¿Nada?
7: Nada, nada.
5: Señora Lilian, ¿qué pasó aquí hoy martes tocando el manto?
8: Yo ya tenía una semana con un dolor en el pulmón izquierdo. Y sentía un peso. Y el pastor me oró como que me salió algo así caliente. Gracias a Dios.
5: Ahora, ¿cómo se encuentra usted?
8: Ya sin dolor, pastor.
3: Y este martes usted tendrá la oportunidad de tocar en el manto que fue consagrado por más de 35 mil familias en el estadio George Capwell.
5: Señora Juana, tocando en el manto consagrado, ¿qué alcanzó usted?
9: Tenía un dolor aquí en la vesícula y me hizo un examen el día lunes y me dijeron que tenía la vesícula inflamada. Y que si no me quitaba el dolor en 8 días, me operaban. Pero toqué el manto y me ha pasado el dolor. No tengo, y también tengo un pie que se me ha madurado y me quitó el dolor ya no tengo el dolor.
5: ¿Cuánto tiempo estuvo usted con ese dolor?
9: De aquí tuve como 15 días.
5: El 15 días, ¿y del pie?
9: Del pie, casi la misma, los mismos días.
5: Y tocando el manto desapareció el dolor.
9: Sí. Desapareció el dolor.
5: Señora Alcalde, ¿qué pasó aquí tocando el manto de la autoridad?
10: Ya me siento bien, os venía con un dolor hace meses en la rodilla porque tengo artrosis y me dolía mucho la rodilla y el pie y no podía casi caminar. Pero ahora tocando el manto, pues me siento sano, me siento bien.
5: ¿El dolor?
10: Ya no lo tengo.
11: Tocando el manto consagrado se me tapaban los bronquios. Tocando el manto, la garganta también la tenía congestionada y gracias a Dios ya estoy sanado, liberado.
5: Curado, sí.
12: Pastor, yo pasando en el manto, yo determiné que tenía que ser curada, pastor, y gracias a Dios me he quitado esta dolencia de rodilla, pastor. Gracias a Dios. Y también voy a dar testimonio, padre, de este nieto, que hace 2 meses estaba bien mal, pastor, con fiebre y fiebre, que no sabía ni qué es lo que tenía, y gracias a Dios está ya bien.
5: Señora Gladys, ¿qué sucedió aquí hoy tocando el manto de la autoridad?
13: Bueno, yo vine con mucho malestar, me dolía el cuello, una pesadez, todo así. Pero tocando el manto, como que todo se me liberó de mi cuerpo.
5: ¿Cuánto tiempo estuvo usted con estas molestias?
13: Toda esta semana he estado así.
5: ¿Y ahora?
13: Ya estoy libre de todo esto.
3: Y este martes usted tendrá la oportunidad de tocar en el manto que fue consagrado por más de 35 mil familias en el estadio George Capwell.
1: Es aquí que miles de personas han entrado y han recibido su milagro. Es aquí, ese lugar que está de puertas abiertas para recibir a usted. No importa usted católico, usted ateo, usted evangélico, no importa su religión, no importa si usted cree o no cree en Dios. Usted puede estar cierto, cuando usted entre aquí, en este lugar, usted va a escribir una nueva historia. Es aquí que miles de personas se han reunido para buscar a este Dios vivo, a ese Dios poderoso que puede hacer por usted lo que usted no ha logrado hacer con la fuerza de su brazo. Solo hay algo que Dios no puede hacer, su parte. Sabe, usted salir de ahí, de donde usted está, salir de su casa y venir a ese lugar a reunirse con nosotros, invocar a este Dios vivo. Usted pregunta así, pero ¿cuánto yo tengo que pagar para poder entrar en este lugar? Usted no tiene que pagar nada. Lo único que usted va a traer es su fe. La fe que usted usará en este lugar para cambiar la situación de su vida. Usted puede seguir comunicándose con nosotros. Incluso tengo aquí conmigo un mensaje de WhatsApp. Son personas que nos van escribiendo, que nos van enviando una nota de audio y dice: hola, soy Damaris Castillo, tengo 27 años, me siento muy mal. Por favor, ayúdeme orando por mí. Siempre tengo dolores horribles de cabeza, cada vez son más fuertes, no aguanto más. Damaris, estaremos realizando la oración en su favor, faltando 10 minutos para la medianoche. Vamos a clamar para que usted venga a superar este problema. Usted tenga fuerza para hacer lo mismo que estas personas han hecho, acercarse y recibir su milagro por la fe. Y nuestra central de atención sigue habilitada para poder ayudar a usted y usted puede seguir comunicándose ahora.
2: Muchas son las personas que están comunicándose con nosotros. Ya tengo aquí nombres de personas que quieren orientación, quieren consejería y piden ayuda, como el caso de la señora Rena Salazar. Ella pide en favor de su familia, muchos pleitos, discusiones, quiere paz. También tengo el nombre de la señora Marcela Alcántara, que nos llama desde Quito. Ella pide en favor de su esposo, ya que él está pasando por muchísimos problemas económicos y eso le ha afectado muchísimo. También tengo la señora María Cordés, que nos llama desde Ventanas. Ella nos indica que pide en favor de su salud, se encuentra muy enferma, quiere recuperarse, quiere ayuda, quiere orientación, puede llamarnos 04-25-96-300. Hay personas preparadas para poder orientarte.
1: Muy bien, faltando 10 minutos para la medianoche, nosotros estaremos realizando el clamor en su favor. Usted que necesita de ayuda, usted no ha podido solo lograr superar sus problemas. Nosotros estaremos aquí, delante de la cruz, realizando el clamor por usted. Presentaremos aquí su nombre, presentaremos aquí su problema, clamaremos por usted, sea cual sea su problema, sea cual sea la situación que usted no ha logrado vencer, superar solo, pero usted superará con la ayuda de Dios. Por eso usted puede seguir comunicándose a través de nuestro número convencional o nuestro número de WhatsApp. Usted puede estar certo que usted superará, usted vencerá este problema que usted está viviendo. Nosotros estamos preparando-nos para este domingo que será a gran concentração de fé, família e Espírito Santo, onde você terá a oportunidade de acercar-se, escrever uma nova história em sua vida. Você pode estar certo que a situação que você vive cambiará.
14: desde muy temprano, decenas de familias visitan el Templo de los Milagros con un mismo propósito: participar de la reunión especial del Agua Viva. Muchos de los asistentes acuden incluso una hora antes del inicio de la concentración de las 9:30 de la mañana para recibir el Agua Viva, un momento que representa fe, renovación y esperanza para quienes buscan fortaleza espiritual para enfrentar los desafíos de la vida.
15: Levante la botella, por favor, Señor, mi Dios y mi Padre. Te lo pido, bendice esta agua, pues cada persona está haciendo con toda atención, cuidado, con toda fe, este propósito del agua viva. 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
14: Cuéntenos, ¿qué significa para usted recibir el agua viva en este templo?
16: Bueno, para mí es muy reconfortante recibir el agua viva, porque una vez muchas veces viene con desánimo. Entonces eso viene y nos ayuda a fortalecernos espiritualmente. Y sobre todas las cosas, yo también tenía un problema de un dolor aquí en la parte de abajo. Entonces, y tomando el agua viva, ese dolor desapareció. No podía, como quien dice, correr, trotar, y sentía el dolor.
14: ¿Y los médicos? ¿Usted fue al médico? ¿Le dijo algo el médico?
16: O sea, el tratamiento. El médico, bueno, me dijo que tenía un cálculo en la vejiga. Entonces, bueno, tenía que operar, pero yo a la final no quería ser operada. Tengo la fe y la confianza de que fui sanado en el nombre de Jesús. Y porque ahora hago deporte y no duele nada.
17: Es muy importante porque yo cuando llegué aquí a la iglesia, yo llegué enferma con inflamaciones, infecciones. También me hicieron la brujería y yo participando los días domingos, a mí me orientaron, me dieron la palabra con mucha fe y todo, yo fui curada, yo fui liberada de todo ese mal.
14: Durante la reunión, el pastor comparte la oración por la Sagrada Familia, un espacio dedicado a interceder por la unión familiar, la paz en el hogar y el bienestar de cada uno de sus integrantes. Familias completas se reúnen para presentar sus peticiones y agradecer por las bendiciones recibidas.
18: O sea, lo más bonito es venir a la iglesia con la familia y pasar aquí todos reunidos buscando a Dios. Nos ayuda a salir adelante, gracias a Dios también.
14: ¿Qué necesidad o petición trajiste el día de hoy al Templo del Universal?
18: No, más que todo buscar por mi vida espiritual y después por la familia.
14: En un ambiente de reflexión y fe, los asistentes encuentran palabras de orientación y apoyo para afrontar situaciones que afectan su vida personal, familiar o emocional. Para quienes están atravesando momentos difíciles, inconvenientes familiares, preocupaciones económicas, conflictos personales o simplemente necesitan una guía y una palabra de apoyo, el Templo de los Milagros mantiene sus puertas abiertas para toda la comunidad.
18: Que vengan porque es bonito. O sea, no es nada de religiosidad ni nada, más que todo es Dios. Porque Dios está en todos lugares y de Dios se necesita de siempre. Más que todo la vida espiritual, ahorita como están pasando los momentos, uno tiene que buscar más de Dios.
17: Yo los invito que si ellos están enfermos, que la única solución es el Señor Jesús. Llegando aquí a la Iglesia Universal, a la Avenida de las Américas, y que ellos van a ser curados, van a ser bendecidos. Así como yo fui curada, también ellos van a recibir la bendición de Dios.
14: ¿A Aquí, en el Templo de los Milagros, de manera gratuita, podrá encontrar una guía, una orientación espiritual para usted y su familia. Además, la invitación está hecha para todos los televidentes y familias que están en busca de orientación, de fortalecer su fe y acompañamiento en estos momentos complicados.
19: La Biblia contiene la mente de Dios, el estado del hombre, el camino para la salvación, la derrota de los malvados, la alegría de aquellos que creen en ella. Sus doctrinas son santas, sus preceptos son eternos, sus historias son verdaderas y sus decisiones son inmutables. Lea la Biblia para ser sabio, pero crea en ella para que se mantenga seguro. Póngala en práctica para ser santo. Contiene la luz para dar dirección. Es el alimento para fortalecer al débil, el apoyo para levantar al caído. Es el mapa del viajero, el bastón del peregrino, la brújula del navegante. La espada del soldado es la carta de representación del cristiano. En la Biblia usted tendrá la salvación, los cielos abiertos y las puertas del infierno cerradas. Cristo es su tema principal. Nuestro bien es su objetivo. Y la gloria de Dios es el resultado final. Debe ocupar su mente, dominar su corazón y guiar sus pasos. Léala lentamente, frecuentemente y en espíritu de oración. Es una mina de riquezas, salud para el alma. Es un río que brota para la vida eterna. Trata de las mayores responsabilidades. Recompensará a los trabajadores que más se han esforzado. No da por inocentes a quienes rechazan sus sagrados consejos. Ore con ella, léala entera y compártala.
1: Usted tiene la oportunidad de acercarse aquí a nuestro Templo de los Milagros en la Avenida de las Américas, 305 Kennedy Norte, ao norte da cidade de Guayaquil. Vença o prejuízo, vença o preconceito que você tem. Veja o que temos aqui neste relato de pessoas que nos han enviado. 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Venga, veja, pruebe e você verá o que Deus ele hará em sua vida. Você pode seguir comunicando-se através de nosso número convencional ou nosso número de WhatsApp.
2: El único propósito de esta programación es ayudarte de forma gratis. No hay que pagar nada, como estas personas están comunicándose y están recibiendo de inmediato la ayuda necesaria. Nos indica y pide Meli Marcia desde Quito. Ella sufre de dolores en su cuerpo, tiene una cirugía marcada. Estaremos intercediendo para que todo salga bien para usted. La señora Mari desde Daule. Ella pide porque siente una fuerte depresión, carga en su corazón un gran vacío. Vamos a interceder, señora Mari, este vacío se va de su interior. La señora Cecilia Hidalgo desde Quito pide por toda su familia, quiere paz, quiere tranquilidad. Estaremos intercediendo. ¿Quiere pedir por su familia, por su salud? ¿Está enfrentando algún problema emocional? 04-25-96-300. Aquí estamos listos.
1: Usted también tiene la oportunidad de entrar por estas puertas y cambiar su historia. No postergue más. Usted viene sufriendo delante de tanta situación que usted está viviendo, que usted está pasando. ¿No es verdad? Entonces, haga como usted ha visto, como estas personas han hecho. Personas que tomaron la decisión, que dijeron así, basta de sufrir. Basta de seguir cargando este dolor. Nosotros estamos viviendo un momento especial de la hoguera santa en el Monte Sion. La oportunidad para que usted reciba en su vida el arrepentimiento que necesita, el derramamiento del Espíritu Santo, de la paz interior y el livramiento que usted necesita para su vida. Usted encontrará como personas que han puesto su vida en el altar del Dios vivo, que representa el Monte Sion. Usted tiene la oportunidad, aún mañana, aún durante ese fin del mes de julio, de acercarse también al Monte Sion, con su pedido, con su vida derramada en el altar, y usted tornarse el próximo caso verídico, que estará aquí sendo exibido, contando também sua história de superação.
20: Lo que comenzó como reuniones entre amigos se transformó en una fuerte adicción al alcohol.
21: Me convertí en un alcohólico, porque estaban supuestamente esos amigos, decían, vamos a tomarnos dos cervezas, dos botellas, pero era mentira. Era hasta las 2, 3 de la mañana, que era 2, 3, 4 jabas. A veces no iba ni a la casa a dormir. No había un día que pasara sin tomar. Como trabajaba en la empresa, cogíamos las liquidaciones, cambiando el cheque y no iban a los bares a tomar.
20: Carlos perdió su familia y llegó a pasar muchas noches ebrio en las calles.
21: Llegué al punto un día a amanecer en la calle a dormir. Perdí mi hogar. Me quedé solo. Solo me quedé durante unos 20 años.
20: Además de las consecuencias del vicio, enfrentó profundos tormentos espirituales que lo llevaron a pensar en quitarse la vida.
21: Entonces venían esas voces. ¿Qué vas a hacer tú solo? Si esa persona ya no te quiere, esa persona ya no te ama, ya no va a regresar, mejor quítate la vida. Venían esos pensamientos. Pero yo no le comentaba a nadie, ni a mis hermanos ni a mi mamá, a nadie. Quedaba en mí. Porque esa voz misma me decía, ¿para qué vas a comentarle si no te van a creer? Pasaba esas luchas espirituales. El peor momento de mi vida fue cuando yo vi la muerte por el vicio del alcohol. Me cogieron, me patearon la cabeza, pero contra el bordillo de la vereda. Me golpearon hasta decir basta. El vicio me quitó la paz, la tranquilidad. Me quitó la salud, me quitó mi hogar, me quitó esa comunión que tenía conmigo. Pero como mi mamá ya asistía al Templo de los Milagros, ella me hablaba, me invitaba. No quería pisar el Templo de los Milagros por los comentarios. ¿Cuáles eran los comentarios que decía que no, que ahí se te llevan el dinero? Y veía testimonios de lo que yo pasaba, lo que yo vivía. Y veía a la persona cambiada, transformada. Aún así viendo, yo no creía. ponía en mi mente. Ah, le pagaron para que diga eso. Ah, pagaron que sí, que él ya está libre, está su vida restaurada, su economía restaurada. Ah, le pagan para que digan eso. Eso era mi concepto que yo tenía hacia el Templo de los Milagros. Mi vida económica era un desastre. Mi vida sentimental era un desastre. Todo lo que tenía en mi vida era un desastre. Yo decía, ¿qué voy a dar? ¿Qué se me van a llevar? ¿Qué me van a robar si no tengo esto? Nada. Y al ver mi sufrimiento, al ver el sufrimiento que tenía mi familia, yo dije, ya un basta. Vamos a probar. Vamos a ver si es verdad. Y realmente yo necesitaba probar del poder de Dios si era verdad que Él existía. Entonces mi mamá me dice, vamos, prueba y verás. Entonces yo le dije a mi mamá, bueno, la voy a acompañar.

iba participando día a día. Iba, la acompañaba a mi mamá, a mi hermana que también asistía. Yo veía el cambio. ¿Por qué decía que veía el cambio? Porque ya no me nacía de beber el alcohol. Ya no tenía esos pensamientos negativos de quitarme la vida. Ya no tenía esos trastornos que tenía, que quítate la vida, esa perturbación que de la noche no podía dormir, ya dormía en paz, en tranquilidad, dormía bien y amanecía bien. Entonces, y así venía constantemente buscando de Dios. Y Dios iba liberándome poco a poco, iba hablándome, iba limpiándome por dentro mismo. Ya vi de otra manera, vi el templo de los milagros, que realmente sí iba cambiando mi vida. La palabra de Dios me enseñaba. Primero que dice, entrégate. Bautízate en las aguas. Fue el primer paso que yo di. Bautizarme en las aguas. Dejar enterrada a la vieja criatura. Dejar el viejo yo enterrado. Y que salga el nuevo yo. Participando de las reuniones llegó la hoguera santa. Entonces yo dije, esta es mi oportunidad. Cuando subí al altar, entregué todo. Todo mi viejo yo. Entregué mi sufrimiento, mi mal carácter, entregué todas las enfermedades que tenía, todo lo malo que estaba en mí lo entregué en el altar de Dios. Y a la vez también hice mi sacrificio económico. Bajé con la certeza que tenía el Espíritu Santo y tenía la presencia de Dios dentro de mí. Y a raíz de eso, las conquistas, los milagros venían paso a paso. Después del sacrificio del altar, el resultado fue la tranquilidad y paz de mi familia. Principalmente la que más sufría era mi mamá. 20 años ya fuera del vicio. Fuera del vicio. Sin ningún vicio. Gracias a Dios. De ahí vino la respuesta que mi vida sentimental, que lo que yo quería era un matrimonio feliz, y así aconteció. Y mi vida económica estable, mi salud estable, toda la parte de mi vida que estaba destrozado en el pozo, todo eso cambió. Logré casarme. Ya vamos a cumplir 9 años ya de casado, gracias a Dios.

Y usted que me está viendo, así como yo pude cambiar, usted también puede cambiarlo. No deje que los pensamientos sean obstáculos, porque Dios tiene grandes bendiciones para usted.

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1: ¿Usted sabe quién es Jesús? Para el ciego, es la luz. Para el hambriento, el pan de vida. Para el sediento, la fuente de agua viva. Para el enfermo, Jesús es la cura. Para el solitario, el amigo fiel.

0: Muito bem, já hemos determinado, a hora é você de ser suparte. 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
1: La Iglesia Universal del Reino de Dios se acerca a un acontecimiento histórico, la conmemoración de sus 50 años de presencia a nivel mundial. Durante casi medio siglo, millones de personas en distintos países han encontrado en la fe una oportunidad para reconstruir sus vidas. En Ecuador, la Iglesia Universal cuenta con más de 31 años de labor ininterrumpida, con presencia también en las provincias del país. Mantiene sus puertas abiertas todos los días para recibir y acompañar a quienes buscan orientación espiritual, esperanza y un nuevo comienzo. En Guayaquil, el principal punto de encuentro es el Templo de los Milagros, ubicado en la Avenida de las Américas, en el norte de la ciudad. Cada semana cientos de personas participan en reuniones con temáticas específicas, orientadas a las diferentes necesidades que enfrentan las familias. Los lunes se desarrolla la reunión de la prosperidad con Dios, dedicada a quienes buscan fortalecer su vida financiera y aprender principios bíblicos para alcanzar una vida próspera. Los martes se realiza la reunión de sanidad y milagros, en la que los asistentes reciben una oración especial para quienes enfrentan enfermedades o dificultades físicas. Los miércoles tienen lugar la Escuela de la Fe,

y la búsqueda del Espíritu Santo, espacio dedicado al estudio de la Biblia, el fortalecimiento espiritual y la preparación para la salvación. Los jueves se realiza la terapia del amor, una reunión dirigida a matrimonios, parejas y personas que deseen restaurar su vida sentimental y fortalecer la unidad familiar. Los viernes están dedicados a la liberación espiritual, jornada en la que los pastores y obreros realizan oraciones por quienes buscan vencer problemas espirituales, miedos, angustias y otras situaciones que afectan su bienestar. Los sábados se lleva a cabo la reunión de los casos imposibles como un acto de fe para presentar ante Dios aquellas causas que consideran humanamente imposibles. Los domingos se realiza la gran concentración de fe, familia y Espíritu Santo. Ese mismo día, a las 15 horas, se desarrolla una reunión especial para personas que deseen liberarse de los vicios y las adicciones, en la reunión de la cura de los vicios, sin el uso de medicamentos ni internamientos. Pensando en las familias, el Templo de los Milagros cuenta con enseñanza bíblica infantil. Enseñan los principios de la Biblia mediante actividades dinámicas, creativas y adaptadas a cada edad. Para los que acuden en vehículo particular, el templo dispone de parqueo gratuito con seguridad privada en la calle Francisco Rodríguez Garzón, justo detrás de las instalaciones. A poco tiempo de celebrar los 50 años en el mundo y con más de 3 décadas en el Ecuador, la Iglesia del Templo Universal del Reino de Dios invita a la ciudadanía a conocer el Templo de los Milagros, ubicado en la Avenida de las Américas 305, sector Kennedy Norte, así como también las diferentes iglesias a nivel nacional.

0: 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Seguramente usted ya ha pasado por la Avenida de las Américas y ha visto el Templo de los Milagros. Sin embargo, nunca ha entrado. Al ingresar a este lugar especial de adoración a Dios, usted recibirá por la fe paz, liberación, sanidad, alegría, alivio, fuerzas, dirección, unión, protección, pero sobre todo podrá tener un encuentro con Dios. El Templo de los Milagros y las 90 iglesias universal a nivel nacional tiene las puertas abiertas para recibirlo a usted y a toda su familia. 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
1: La sede nacional de la Iglesia Universal es un lugar de adoración a Dios, de poder y de milagros. 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Y contra hechos no hay argumentos. Alrededor de 5.475 testimonios confirman que los mayores milagros y prodigios han sucedido en este altar por medio de la fe en Dios. 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También disponemos de espacios adaptados para la comunidad sorda y personas con discapacidad. 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Y en este año del 2026, continuamos firmes con la misión de ayudar a quienes más lo necesitan. 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
1: Hola, buenos días. Que Dios bendiga su vida. ¿Qué tal vadiando para usted este amanecer? Si usted está ahora despierto, escuchando esta programación, sufriendo con dolor, sufriendo con una molestia, yo tengo una solución para usted. ¿Usted quiere esta solución? Quédese conmigo en esta programación. Quédese conmigo porque yo te voy a mostrar cuál es la salida para este problema. Escuchemos un caso que comprueba que este Dios es grande.
2: Desde los 13 años conocí lo que es el vicio, alcohol. También probé lo que es droga, el polvo. Frecuentaba prostíbulos, porque fue lo que aprendí de mis padres, de mi familia, que decían que el hombre, que era hombre, tenía que de joven ir a los prostíbulos para que se haga hombre. Más de 20 años en vicios de alcohol y droga. Para mí lo más importante eran mis amigos. No así mi familia. Mi familia era en segundo plano, para el último plano. Siempre puse en prioridad mis deseos. Siempre puse en prioridad en mi voluntad. Y eso me llevó a cometer muchos errores, a fracasar en muchas áreas de mi vida. Cuando yo iba a los prostíbulos, a los cabarets, se puede decir, con el deseo de que mi alma se saciara de esa alegría, de ese gozo, pero era solamente algo momentáneo, porque luego que pasaba el efecto del alcohol, del momento que según uno tenía ese placer, esa alegría, que el alma quedaba alegre, pero era solamente una alegría momentánea. Caí más a fondo en el vicio, ya no solamente eran un día de tragos, de vicios, sino que ya me perdía. 2-3 días me iba a la casa, no me importaba si mi familia comía o no comía. Así pasé más o menos, se puede decir, unos 10-12 años con mi esposa, más o menos pasé esta situación en los vicios y perdiéndome de la casa, hasta que hubo una situación en que yo me enfermé. Me enfermé totalmente, que ya no podía ni trabajar. Ya no podía trabajar porque me detectaron problemas en los riñones, en el corazón. Y yo no hacía caso a lo que el médico me decía. Yo seguía. El doctor me decía, ya no tomes, no te drogues, porque te puede dar un infarto. Y yo no le hacía caso. Yo decía, para los días que he de vivir. Mis padres me dijeron que el que es pobre muere pobre, el que es borracho muere borracho, y así tengo que morir. Yo no sabía, estaba haciendo las cosas totalmente raras, haciendo siempre mi voluntad. El corazón me pateaba muy duro, yo ya no sabía qué hacer, entraba a desesperación, buscaba médicos y médicos, con lo poco que ganaba solo nos alcanzaba para la medicina nada más, y aún así yo seguía tomando, aún así yo me seguía drogando, y ahí caí en la desesperación, fue algo muy fuerte. Mi vida económica siempre fue un caos, se puede decir. Vivíamos en la miseria porque donde yo iba a trabajar, ahí me daban casa. No tenía metas, no tenía propósitos, siempre era mi voluntad. Hasta que un día fui a visitar a una tía, un familiar a Guayaquil, y una tía me invitó a la Iglesia Universal.

Hace 13 años atrás llegamos a la Iglesia Universal, donde mi vida cambió. En el primer día, me acuerdo tanto que era un 2 de enero, todavía yo con los efectos del alcohol, el pastor empezó a predicar, empezó a hablar. Parecía que ese pastor conocía toda mi vida. Él decía, usted que tiene vicio, usted que está enfermo, usted que está pasando por situaciones, por deuda, haga una prueba con Dios. Entonces yo escuché la voz de Dios. Obedecí, me bauticé en las aguas, empecé a caminar en la fe, empecé a estar en grupos. Es algo muy, muy hermoso que a mí me pasó. Cambió totalmente mi vida. Entregué mi yo, entregué mi voluntad en las manos de Dios. Ahí fue cuando hubo una diferencia en mi vida. Ahí fue cuando cambió mi vida, mi mente, mis pensamientos. Todo cambió. Hubo una diferencia. Recibí esas fuerzas del altar. Hubo un antes y un después. Hoy, para alegrar mi alma, ya no necesito hacer lo que yo hacía antes, frecuentar discotecas, bares, drogarme, tomar alcohol, bailar. Ya no necesito para nada eso, porque el Espíritu Santo es el que llena mi vida, es el que completó mi vida, es lo más precioso, lo más hermoso que me ha podido pasar en toda mi vida. Dios abrió una puerta, me dio la posibilidad de arrendar una finca cuando todavía el cacao estaba a $80 el quintal. A los 2 meses que yo arrendé la finca, el cacao llegó a un precio de más de $500. Fue algo extraordinario. La grandeza de Dios, la maravilla de Dios, lo que Dios puede hacer es algo extraordinario. Y esa es una bendición que Dios me dio. Con mi esposa pudimos comprar un carro, tenemos 2 motos nuevas y Dios está bendiciéndonos a cada día. Tenemos una finca en la cual trabajamos en cacao y es lo que Dios nos ha dado, la propia bendición, porque Dios nunca falló y nunca fallará. Pero eso no es todo, eso no es lo más importante. En sí lo material no es lo más importante. Es necesario, sí, porque está escrito que comeríamos lo mejor de la tierra. Lo más valioso, lo más precioso, lo más grande que yo tengo en mi vida es la presencia de Dios, el Espíritu Santo, que me da esa fuerza para seguir a cada día, para luchar todos los días. Eso es lo más hermoso en mi vida. Solo Dios pudo realizar mi vida cuando yo entregué mis voluntades en las manos de Él. Él tiene poder para hacer cosas grandes, extraordinarias. Y usted tiene un problema, una lucha, una dificultad. Cree en Dios. No haga su voluntad. No haga lo que yo hice por muchos años. Haga la voluntad de Dios. Búsquelo, porque Él es especialista en solucionar problemas.

0: ¿Usted cree que este Dios es grande? ¿Usted cree? Yo sé que usted cree. Aunque el problema le parece ser grande, más grande es nuestro Dios. Repita ahí, más grande es mi Dios. Yo puedo y voy a superar esta situación. Yo puedo y voy a superar esta situación a la que yo estoy viviendo. Eso mismo, usted va a superar. Usted va a pasar por encima de esta situación. Pero déjame ayudarte. Déjame ayudarte a ti que me está escuchando. Vamos a luchar para que usted venga a superar esta enfermedad. Escuche este caso verídico.
1: Mi nombre es Estela Judith Romero Rodríguez y esta es mi historia. A la edad de 10 años, vivíamos con mis padres. Ellos peleaban mucho por causa del vicio de mi padre, que era un alcohólico. Nosotros como hijos nos sentíamos decepcionados, defraudados, mal, hasta que llegó un punto que yo enfermé, donde me detectaron una enfermedad incurable que me cayó en las vistas. Ella se llama conjuntivitis crónica, donde los doctores dijeron que para mi enfermedad no tenía cura, pero que con el pasar del tiempo a la final yo iba a quedar completamente ciega. Entonces, así el tiempo fue pasando, una tía conocía ya la Iglesia Universal y ella decidió invitar a mi madre a que participara de las reuniones que se daban. Y efectivamente yo fui curada, yo fui sanada en aquella vez. Entonces, con el pasar del tiempo yo quedé embarazada, nos fuimos a vivir junto con mi esposo. Empezaron los maltratos, empezaron los golpes, los gritos, las peleas, pero todo empezó a causa de la infidelidad. Fue allí cuando yo nuevamente caí enferma, donde por consecuencia de una quemada, de una quemadura en mi pierna en la moto, me empecé a podrir. Mi cuerpo se empezó a podrir, y el médico decía que eso era sarna. Él mandó medicamentos para la supuesta sarna, pero el medicamento nunca me alivió. Eso empeoró mi enfermedad porque yo ya empezaba a apestar. Yo no cerraba mis ojos, yo no sabía lo que era dormir, yo era como un sonámbulo, yo andaba como en el aire cuando caminaba. Mi esposo me quiso dejar abandonada en aquel momento porque él dijo que yo me hacía la loca, que yo estaba fingiendo para que él no se vaya de mi lado. No solamente ya era la agresión verbal, era física. Yo en una ocasión tomé un cuchillo para cortarlo. Luego, como por la profesión de él, ellos utilizan armas. Él llevaba el arma a la casa y yo por tres ocasiones le rastrillé la pistola en la cabeza. Entonces era una situación terrible que yo ya no soportaba. Empezó a faltar la comida, empezó a faltar el dinero. Vivíamos en una casa alquilada. No teníamos las comodidades dentro del hogar. Nos hacía falta todo. Entonces, a causa de eso, empezaron las enfermedades nuevamente. A mí me detectaron un quiste en el ovario. Luego me empezaron a hacer análisis, me llevaron gravemente al hospital. Yo entré a quirófano a las 10:30 de la mañana, donde se suscita por las catástrofes naturales que en aquel tiempo se estaban dando nuevamente, un fuerte sismo, en la que el médico de cabecera, quien era el que me estaba haciendo la operación, me deja botada en la sala de quirófano, en donde la sangre empezó a salir por los tubos que ellos me habían incrustado para la operación, y se me sube la presión a 500 y me da un paro cardíaco donde quedo prácticamente muerta. Y fue así que después de tanto electrochoque que le dieron a mi corazón y mediante la inyección que me administraron, entonces lograron revivirme. Pero después de eso no fue que todo fue color de rosas, no fue que yo quedé curada de ninguna manera. Porque los dolores seguían, los dolores eran en mi lado derecho abdominal, eran dolores insoportables, y fue allí donde no decidí, donde ya no quise tomar medicamentos ni hacerle caso a los médicos, decidí buscar a los brujos. Empezaron a hacerme baños con guantes amargos, con jabones azules, con unos jabones negros, pasaban animales en mi cuerpo, pasaban gallinas, pasaban como sapos, conejos, los pelaban vivos, porque eso me iba a curar. Entonces no fue así. Yo simplemente perdí mi tiempo y perdí mi dinero también. Yo llegué nuevamente a la Iglesia Universal con problemas financieros, con problemas familiares, con la salud destruida, con muchos problemas, desempleada, sin tener salida para ningún lado. Yo decidí regresar nuevamente a la Iglesia Universal y fue allí donde mi vida empezó a transformarse.

0: Y yo dije, bueno, Señor, aquí estoy. O tú me matas o tú me curas. Pero yo de esta vida no quiero saber nada. Y fue así que cuando yo bajé del altar, bajé con esa certeza de que Dios desde ese momento me había curado. Y fue así que con el pasar del tiempo, pasaron aproximadamente 2 meses, cuando yo vi que las enfermedades, que los dolores, que las dolencias, que la angustia, que el desespero, que la miseria, que la pobreza, que la tristeza, todo se había ido. Me di cuenta que Dios transformó todo. Mi esposo ahora es una persona amable, es un caballero en todo el sentido de la palabra, es respetuoso, es amoroso con nuestros hijos, conmigo. Vamos donde queremos, hacemos lo que queremos, comemos lo que nos place. Definitivamente todo cambió. Dios en nosotros hizo una transformación de vida completa y total. Decidí nuevamente hacer un sacrificio. ¿Por qué razón? Porque yo sentía que me faltaba algo. Yo me sentía como inquieta. Yo decía, Señor, ya prosperé. Ya tengo mi vida económica bien. Estoy bien con mi esposo, con mis hijos, mi familia, mi hogar. Tengo mi casa propia. Tengo mi carro, Señor, pero me hace falta algo. No sé qué, Señor. Muéstrame qué me hace falta. Y fue así como Dios me mostró que lo que me faltaba era el Espíritu de Dios en mi vida. Ahora le puedo decir que el Espíritu de Dios habita dentro de mí, porque el rencor, el odio, todo quedó atrás. Todo se hizo de nuevo. Dios hizo en mí una nueva vida, una nueva persona, una nueva mujer.
1: Los vicios y la depresión suelen ir de la mano. Es decir, los vicios pueden causar depresión y a su vez la depresión puede llevar a desarrollar un vicio. Yo soy Magaly Mendoza y hoy en Lo Sobrenatural hablaremos sobre la presencia de los vicios y la depresión en una persona, así como también del impacto que tienen en su vida y en la de su entorno. Es importante aclarar que hoy en día los vicios van mucho más allá del consumo de sustancias como las drogas o el alcohol. También existen adicciones relacionadas con el uso de las redes sociales, las compras compulsivas, las apuestas y muchas otras conductas. Con frecuencia, quienes enfrentan este tipo de problemas también presentan trastornos depresivos. De hecho, los vicios suelen funcionar como soluciones temporales para un problema más profundo, la depresión.
2: Yo comencé a tomar, yo comencé a incluirme en los vicios del alcohol, del cigarrillo, juego de naipe, billar, porque yo veía a mis hermanos mayor que yo, ellos tomaban todas las semanas. Yo llegué a esa conclusión también de tomar esa decisión de irme a tomar desde los 18 años. Yo tomaba viernes, sábados, domingos, eran 5 o 6 jabas de cervezas. Tomaba también whisky, 5, 6, 10 botellas con mis amigos. Yo tomaba y fumaba así una cajetilla de cigarrillo. Y yo veía que eso estaba tan mal, pero yo no quería obedecer. Era una persona depresiva, una persona llena de muchas enfermedades. A raíz de eso, yo me iba ante los médicos y los médicos me decían, me daban medicina y me hacían un tratamiento, pero no encontraba cura. Ya tenía 5 enfermedades, que era hipertenso, era diabético, sufría de los riñones y estaba muy enfermo, pero no encontraba una salida para esa, ni para el alcohol, ni para las enfermedades. Entonces yo estaba muy, pero muy, muy mal. no encontraba esa solución, esa salida al problema de los vicios, más que todo de los vicios, porque yo era muy vicioso. Yo quería dejar, pero el vicio era más fuerte que yo. Entonces no encontraba una salida. El peor momento de mi vida fue cuando yo perdí todo. Perdí mi familia, yo perdí ese deseo de vivir. Entonces fue el momento más doloroso para mí, porque yo me aparté del hogar, de la casa de mis padres. Yo quería cambiar, pero el vicio no me dejaba. Entonces yo estaba en un bar cuando llegó una invitación de la Iglesia Universal para mí.

y el momento que yo entré fue algo tan diferente para mí, fue una transformación. Me hice una promesa que nunca más iba a tomar alcohol, nunca más iba a fumar un cigarrillo, nunca más iba a ser un vicioso en el naipe, en el billar. Y dejé, gracias a Dios, dejé todo eso desde el primer día que yo entré a la Iglesia Universal. Entregué mi vida totalmente y entendí que en el altar es que uno encuentra una respuesta. Entonces es lo más lindo, lo más hermoso, estar agarrado de la mano de quien, de un Dios que lo puede, que lo tiene todo. Yo regresé al médico y me hizo unos chequeos. Gracias a Dios no tengo ninguna enfermedad. Puedo decir que mi vida es cambiada, transformada. Conquisté lo más importante, estando en la presencia de Dios, que fue el Espíritu Santo que te llena, el Espíritu Santo que te transforma, que te da la fuerza, la fortaleza para estar siempre agarrado de la mano del Señor. Me dio una familia, me dio una esposa, a donde yo me casé. Tengo mi matrimonio. Gracias a Dios, tengo 8 años en la Iglesia Universal. Ahora, gracias a Dios, sirvo a un Dios vivo, a un Dios que lo puede todo.

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1: Dios es maravilloso. ¿Usted escuchó la cura de esta persona? Puede ser también su historia. Usted puede ser curado, usted puede ser libre de esta enfermedad. Su historia puede ser diferente, ¿eh? ¿Usted quiere esta diferencia en su historia? ¿Usted quiere este cambio, esta transformación? Yo tengo una receta para usted. La Biblia habla sobre una mujer que tocó un manto. Y de este manto salió poder a punto de Jesús detenerse y preguntar. Yo quiero que usted venga a tocar con fe como aquella mujer tocó. Independiente si eres varón, si eres mujer. Venga a tocar. Toque en el borde del manto de Jesús. Y toda su historia será transformada.

0: Uno de los grandes obstáculos para que las personas no sean bendecidas es el miedo. El miedo imposibilita la acción divina. A través de él, las personas se quedan con el corazón cerrado. Tienen miedo de perder algo en la vida. Y esto hace que las personas se frustren en sus proyectos, anulando totalmente su fe. El miedo y la duda caminan juntas y son enemigos de la fe. La vida de un cristiano debe estar marcada por la búsqueda del favor de Dios. El deseo del Señor es que las cosas que acontezcan en nuestras vidas sean grandes para expresar su gloria. Para que esto suceda, no podemos permitir que el miedo, la cobardía, se interpongan entre nosotros y el propio Dios. Dios no realiza aquello que debemos hacer nosotros, aquello que está a nuestro alcance. Muchos se quejan esperando porque tienen miedo de arriesgarse. Muchos dejan de tomar decisiones por las experiencias negativas que ya vivieron. Olvídese del pasado. No deje que las malas experiencias que tuvo interfieran en su fe para que el miedo no lo domine. Y así usted tenga el valor de usar su propia fe. Mire hacia adelante y olvídese lo que pasó. Sea feliz hoy.
1: Así es. Usted quiere ser curado, usted quiere ser curada. Usted quiere verse libre de este malestar que está en su cuerpo. Usted quiere verse libre de tantas pastillas, medicamentos, sufrimientos. Ahora es el momento de usted tener una transformación en su vida. Yo tengo una puerta para usted. Calle Portete entre Tulcán y los ríos. Lugar de transformación, lugar de cambio, lugar de diferencia para todo aquel que cree, para todo aquel que confía. Por eso, usted que está escuchando ahora, usted puede estar conmigo en este lugar que tal vez ningún médico te dio solución, pero aquí yo sé que nuestro Dios por fe le dará.
2: Mi nombre es Juana Moreno. Cuando vine aquí, vine enferma. Vine con problemas de los riñones, de las vías urinarias también. Tenía gastritis, sufría de muchos dolores de cabeza. Y así siempre, mejor desde pequeña siempre fui enferma. Pero esto se me agravó cuando yo tuve una separación. Y entonces me vine a quedar sola y después me dediqué a trabajar. Y como que las cosas se agravaron más, porque ahí ya me vinieron a afectar más los riñones. Y después me vino depresión, porque de paso también me separaron de mis hijos. Y eso también me llevó a que no podía ni dormir. También tenía pesadillas. Al ver de que yo siempre quise tener mi familia y en cambio ya no tenía, y eso me volvía más depresiva a cada día más. Entonces eso también me llevó, porque como tomaba muchos remedios y luego los remedios como que no me funcionaban, trabajaba prácticamente para los remedios. Y como ya después no funcionaban tanto los remedios, busqué los remedios naturales. De los remedios naturales, entonces también fui a dar a los brujos, porque por los problemas que había pasado, había tenido ya 2 separaciones. Y entonces la mayoría me decía que nos faltan disque los amigos. Y entonces me decían que tenía que ir a donde los brujos. Entonces eso me volví una búsqueda de que cada día, y si me decían en tal parte hay otro brujo, y yo iba, porque yo quería saber el por qué a mí me pasaban todas esas cosas. Entonces, en algunas partes, incluso después, ya acompañaba a las personas que hacían esas cosas de brujería. En sí, no, yo no lo practicaba, pero estaba con esas personas. Y entonces eso me llevó a unos sitios donde hacían, qué sé yo, rituales, misas negras. Pero eso volvió y me vino peor a mi vida, porque ya después yo sentía de que algo se me venía, con el ratico que podía dormir, ya se me venía esa sombra, qué sé yo, eso que se me venía sobre mí. Y porque para esto también falleció un pariente de mí, que éramos muy llegados. Entonces la mayoría pensaba que era el espíritu de esa persona. Y así pasé muchos años. Y entonces, como le digo, yo quería saber más el por qué esas cosas ocurrían. Pero en cambio eso se me venía para mi vida, digámoslo, ahora que conozco lo espiritual. Eso me traía más, me hacía daño a mí misma. Bueno, ellos, claro, lo que primero mandan es a hacer baños, rituales. Como yo tenía así, era muy nerviosa, y me hacían bañar con animales, así me pasaban. Montes, diferentes montes. Y de ahí también, por último, íbamos, o sea, que pedía que les acompañe a los cementerios. Íbamos al cementerio, pero yo iba así como para ver hasta dónde llegaba todo eso. Y así, ya después, en la casa, me pasaban cosas raras. A veces se me venían muchas moscas así y se ponían en la pared como formando círculos, qué sé yo, así. Y así la pasaba atormentada. Y eso también, de eso que tenía mucha depresión. Después de la última separación que tuve por segunda vez, pasé 15 años sola. Y yo, donde esos lugares que andaba, nunca tuve ningún resultado, al contrario. Entonces, por eso fue que yo vine, por curiosidad. Y entonces, cada día iba mejorando. Y al menos si me decían, bueno, si usted insiste, persiste y hace todo lo que he hablado acá, entonces usted va a recibir esa liberación o la sanidad. Pero lo que más me llamó la atención una vez fue cuando un pastor dijo, es que usted es una persona muy valiosa para Dios. Usted es como una piedra preciosa. Bueno, el primer milagro que yo es porque antes yo no podía, por motivo de la gastritis, yo no podía tomar mucha agua, incluso por eso yo no tomaba mucha agua. Y ahí me vino con la complicación con mis riñones. Y entonces eso fue lo primero que yo ya me di cuenta, que yo ya podía comer de todo casi y ya no me hacía daño la comida, o podía tomar la cantidad de agua que podía tomar y ya no me hacía daño. Y entonces ahí conocí también a mi esposo, y luego ya instalamos amistad, y luego nos fuimos enamorando y bueno, nos casamos. Y ahora ya tenemos una familia, gracias a Dios, bendecida. Y a diferencia de lo anterior, pues, Dios me dio esa paz, esa felicidad. En mi vida económica, sí, estamos bien, gracias a Dios, estamos ahí construyendo también, porque mi esposo, no teníamos nada prácticamente, entonces estamos construyendo nuestro hogar, nuestra casa. Para mí lo más importante es el Espíritu Santo, porque con Él es que nos da alegría, nos da paz, nos da esa fortaleza que siempre vamos a necesitar para todo lo que se vengan, porque en esta vida siempre hay luchas y perseverancia, pero con el Espíritu Santo podemos alcanzar todo.

¿Por qué dejar que las lágrimas insistan en caer sobre su rostro? ¿Por qué permitirle a la tristeza ocupar espacios tan importantes? ¿Por qué mirar la vida como un simple espectador? ¿Por qué permanecer en penumbras? ¿Por qué mezclar el pasado con el presente y pensar que el futuro también será una pérdida de tiempo y problemas sin salida y sin solución? Existe en su interior una fuerza determinante que puede cambiar el rumbo de su vida y ponerlo en un nuevo contexto donde las adversidades serán vencidas y los revés superados. Dígase a sí mismo, basta de angustia, desesperación y desequilibrio. Decrete el fin del miedo, de la angustia y de los conflictos. Determine que no habrá más lamento. No pierda más tiempo. Parta ahora mismo en busca de un bien precioso. Golpee la puerta y se le abrirá. Entre y encontrará lo que usted tanto precisa, lo que usted tanto anhela y que pensaba imposible llegar a lograr. En su interior llegarán las respuestas para todos los signos de interrogación que hacían de su vida una montaña de dudas y cuestionamientos. De su interior siempre vendrá la inspiración para darle un nuevo sentido a la vida, un sentido mayor, un sentido pleno.

Así es como usted escucha. Nuestro Dios tiene poder para curar toda enfermedad. Nuestro Dios tiene poder para sanar todos los quebrantos y malestares de su cuerpo. ¿Usted quiere esta cura? 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
1: Sra. Juana, tocando el manto consagrado, ¿qué alcanzó usted?
2: Tenía un dolor aquí en la vesícula y me hizo un examen el día lunes y me dijeron que tenía la vesícula inflamada y que si no me quitaba el dolor en 8 días, me operaban. Pero toqué el manto y me ha pasado el dolor. No tengo, y también tengo un pie que se me ha madurado y me quitó el dolor ya. Ya no tengo el dolor.
1: ¿Cuánto tiempo estuvo usted con ese dolor?
2: De aquí tuve como 15 días.
1: 15 días. ¿Y del pie?
2: Del pie, la misma, casi la misma, los mismos días.
1: ¿Y tocando el manto desapareció el dolor?
2: Sí, desapareció el dolor.
1: Señor alcalde, ¿qué pasó aquí tocando el manto de la autoridad?
3: Ya me siento bien. Os venía con un dolor hace meses en la rodilla porque tengo artrosis y me dolía mucho la rodilla y el pie y no podía casi caminar. Pero ahora tocando el manto, pues me siento sano, me siento bien.
1: ¿El dolor?
3: Ya no lo tengo.
4: Tocando el manto consagrado se me tapaban los bronquios. Tocando el manto, la garganta también la tenía congestionada. Y gracias a Dios ya estoy sanado, liberado.
1: ¿Curado?
4: Curado, sí.
5: Pastor, yo pasando en el manto, yo determiné que tenía que ser curada, pastor. Y gracias a Dios me he quitado esta dolencia de rodilla, pastor. Gracias a Dios. Y también voy a dar testimonio, padre, de este nieto, que hace 2 meses estaba bien mal, pastor, con fiebre y fiebre, que no sabía ni qué es lo que tenía. Y gracias a Dios está ya bien.
1: Señora Gladys, ¿qué sucedió aquí hoy tocando el manto de la autoridad?
6: Bueno, yo vine con mucho malestar, me dolía el cuello, una pesadez, todo así. Pero tocando el manto, como que todo se me liberó de mi cuerpo.
1: ¿Cuánto tiempo estuvo usted con esas molestias?
6: Toda esta semana he estado así.
1: ¿Y ahora?
6: Ya estoy libre de todo esto.
0: Y este martes usted tendrá la oportunidad de tocar en el manto que fue consagrado por más de 35.000 familias en el estadio George Capwell.

calle Portete, Tulcán, entre Tulcán y los ríos. Es un lugar que usted verá, que usted será curado. A las 7 a las 10 de la mañana, 3 de la tarde y 7 de la noche, será un lugar a donde Dios tocará su cuerpo. Si usted desea esta transformación, vamos juntos buscarla. Yo espero por usted personalmente. Que Dios bendiga mucho su vida el día de mañana y volveré con usted, pero en esta noche mis compañeros seguirán en esta programación. Que Dios bendiga a usted y crea que no hay problema que mi Dios, tu Dios, nuestro Dios, no pueda vencer. Hasta el día de mañana.

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1: Hola, que Dios bendiga a usted y a toda su familia. Estamos en su programa La Hora del Milagro. Y es el milagro que usted necesita. Es un milagro que hoy usted está necesitando en su vida o en un familiar. Usted está en un hospital, está en una clínica. Le diagnosticaron un problema grave, gravísimo. Tiene cáncer, tumores en su cuerpo, tiene hernias. Usted quédese conmigo a través de este programa. Voy a mostrar un caso verídico. Incluso llame ahí a sus familiares, quien esté cerca, para que pueda escuchar el caso verídico de María Macías, porque ella logró vencer problemas fuertes físicamente, enfermedades fuertes. Ella logró vencer y queremos que usted también vence. Usted que me escucha desde un hospital, una clínica, desde su casa, necesita de un milagro. Es momento de usted recibir ese milagro. Usted ya hizo de todo. Usted ya viajó a diferentes lugares porque le prometieron curarse. Le prometieron que en ese lugar le iban a sanar. No consiguió nada. Dese una oportunidad de usted buscar la ayuda que yo estoy mostrando, dando para usted. La ayuda que María Macías, ella recibió, la aprovechó y hoy ella venció las enfermedades.
2: Vivía con muchas enfermedades, mucho dolor por todas las enfermedades que tenía. Entonces no había paz en mi hogar, tampoco había tranquilidad, pues tenía un matrimonio totalmente destruido y una familia destruida por los problemas, por toda la situación que estábamos enfrentando. Bueno, yo desde pequeña comencé con lo que era sentirme sola, aislada, porque siempre era humillada. Mi mamá me había regalado, entonces siempre había esa humillación de que nadie te quiere, ni tu mamá te quiere, ni tu papá te quiere, porque no viven contigo, por eso te regalaron. Entonces todo eso de ahí, había momentos en que llegaba a mi cuarto y me ponía a llorar porque yo decía, es verdad, porque si mi mamá me regaló es porque no me ama, mi papá tampoco, no lo conocía. Entonces todo ese dolor, ese resentimiento iba guardando en mi corazón porque siempre me preguntaba, ¿por qué me regaló? Cuando conocí a mi primer compromiso, él sí me va a querer, él me va a consentir, y pensé que aquel vacío que había dentro de mi corazón, él lo iba a llenar, pero no fue así. Porque él era una persona que tenía vicio del alcohol, de las drogas, venía de un matrimonio donde había descubierto infidelidades, y entonces para él juzgaba a las mujeres todas iguales. Entonces comenzó los maltratos físicos, psicológicos, y fue muy duro. Llegó un momento en que ya no aguanté más porque él me pegaba muy fuerte. Llegó un momento en que me pegó tanto que perdí el conocimiento. No sabía ni cómo me llamaba. Ahí fue a donde perdí con el tiempo el oído, no escuchaba. Entonces cogí, me separé y me fui. Me fui con mis hijos y seguí luchando, seguí trabajando. A los 2 años de estar separada, pues volví a comprometerme y pensé que todo iba a ser diferente. Buscaba ser feliz, y esa felicidad pensaba encontrarla en las personas o en las cosas. Él no estaba atento a la familia, entonces comenzó a llenarme mi corazón de esos pensamientos. Entonces, mira, él cuando se va a trabajar y llega, ni siquiera te presta atención. Yo me arreglaba, me maquillaba para que por lo menos escuchar una palabra, ay, mi amor, estás bonita, pero no, nunca escuché aquellas palabras. Y ese pensamiento fue alimentando mi corazón. Y comencé a tener malos ojos con mi esposo. O sea, él no me ama, no me quiere. Nadie aquí en esta casa me quiere, nadie me valora. Y eso me comenzó a deprimir mucho. Llegué al momento en de que comencé como sentir fastidio de mi propia familia. de mis hijos, que si ellos me hablaban sentía fastidio, si mi esposo me hablaba sentía odio, coraje, ira, porque era una persona indiferente. Toda esa situación se fue agravando ahí cuando comenzó las enfermedades. Comencé con la columna desviada, comencé la migraña en mi cabeza, mala circulación de la sangre. Tuve, por los muchos hijos que tuve, tuve deficiencia de ovario, entonces era un propenso de cáncer que tenía también. Entonces cuando a la tristeza todo esto, dejaba de comer. Había días, semanas que no comía. Llegué a momentos en que había una gitana que llegó a mi puesto de trabajo y dice, ¿puedo leerte la mano? Bueno, tres veces dije que no, pero la última vez ya dije, ya bueno, está bien, léeme sobre la economía. Y eso fue algo terrible porque comenzó ahí a crecer los problemas más. Comencé a tener problemas espirituales, comencé a no poder dormir, era muy perturbada al punto de que llegué a tener relaciones con un espíritu. Y yo le decía a mi esposo, ¿tú lo ves? ¿Tú lo ves? Ahí está, me molesta. Y dice, estás loca, yo no veo a nadie. Dolor de columna, dolor de cabeza, dolor de espalda, la perturbación, el dolor al estómago porque no comía, no toleraba ya nada. Todo lo que comía lo vomitaba, comenzaba a vomitar. Entonces yo dije, Señor, ya no sé qué hacer. Dime tú qué hago. Entonces llegó un momento en que ya no tuve fuerzas. Se habían ido todas mis familias a jugar pelota. Cerré la puerta y dije, vino aquel pensamiento, mátate. Así nadie, no pagas deuda porque si tú te mueres, ya no tienes deuda que pagar. Si tú te mueres, ya no tienes dolor ni sufrimiento. Y toda tu familia va a estar tranquila sin que tú sufras tanto. Entonces presté atención a ese pensamiento. Y preparé, que mi esposo había comprado un matarratas, lo preparé, lo puse en un vaso y dije, ahora sí va a acabar todos mis problemas. Entonces vine, me arrodillé y solo miré al cielo y dije, aquí va a acabar todo. Dame las fuerzas para hacerlo o si no, dame un chance o una dirección que hacer. Entonces ahí mi mamá me invitaba a la iglesia, a la Universal, que ella asistía. Acepté la invitación de mi mamá por la economía. Comencé a asistir los días lunes y ahí sí comencé a asistir. Yo dije, bueno, voy a comenzar por mi economía. Comencé a luchar. Entonces comencé a poner práctica aquellas palabras que yo escuchaba. Fue la palabra de Dios que limpió mis pensamientos y comencé a tener visiones diferentes. Comencé a tener una actitud diferente. Todo aquello errado que yo hacía, todo aquel pecado, no, ya no hacía más. Cuando tuve esa decisión de bautizarme en las aguas, buscar el Espíritu Santo sobre todas las cosas, porque el pastor dijo, si tú tienes el Espíritu Santo, lo tienes todo. Entonces yo digo, si él dice, yo creo, entonces yo quiero ese todo. Entonces ahí fue cuando fue cambiando todo. Fui luchando, perseverando, iba los lunes y no iba los martes. Es algo que Dios cobró después, porque yo iba lunes, miércoles, jueves, viernes, sábado. Yo decía y domingo, yo dije los martes para descansar yo, pero no me había curado del cáncer todavía. Entonces cuando comencé a ir los días martes, ay, Dios me curó del cáncer. Entonces yo dije, Señor, yo te dije todo, entonces todos los días estaré aquí contigo. Lo primero que sentí dentro de mí cuando comencé a luchar con toda la fuerza del Espíritu Santo, hay paz. Es paz, es una paz inmensa que invade todo tu ser. Tranquilidad, una felicidad, no momentánea, una felicidad interior que deseas que todo el mundo lo tenga. Entonces hay paz, hay amor a todo lo que uno hace. Amor a la familia, amor a la obra de Dios, amor a cocinar, amor a todo. Usted pone amor a todo y es algo maravilloso. Usted siente gozo, siento paz, siento alegría, siento todo maravilloso, pero es dentro de uno está esa tranquilidad. Bueno, gracias a Dios, estoy curada del cáncer, no tengo columna desviada, no tengo mala circulación de la sangre, no tengo migrañas, no tengo problema en los ovarios, ya no tengo deficiencia de orina. Veo muy bien, escucho muy bien, porque era algo que no tenía antes. Yo usaba lentes, gracias a Dios ya no. Entonces fue un cambio hermoso, maravilloso, porque no hay mayor placer que sentirse uno bien consigo misma. Tener paz, tener esa conciencia tranquila. Tener esa conciencia tranquila y que nada te acose. Entonces es algo maravilloso que no tiene precio. La María de antes de conocer al Señor Jesús, a la de ahora, es una diferencia inmensa. Inmensa, porque la María de antes era, hay dolor, hay tristeza, hay angustia, decepciones, ganas de morir. En cambio, la María de ahora tiene vida y ganas de vivir, llena de amor, llena de paz, llena de gozo, llena de alegría, llena de esa luz que el Señor Jesús nos da. Una diferencia total. Gracias a Dios, mi familia, hay paz, hay alegría, una forma de tratar diferente. Yo tengo un esposo que se preocupa más por mí, tengo un esposo al que se preocupa más por la familia. Ya no es necesidad de decir, haz esto, no, él solo hace todo. Él está más pendiente de todo, ayuda mucho con los niños, ayuda mucho en casa, hay trabajo, hay paz, ya no hay pelea, no hay pleitos. Nos sentamos y solucionamos nuestras situaciones. Ya no hay esa discusión, sino que hay diálogo, y es lo mejor. Lo más importante en mi vida, pese a conquistar muchas cosas, es haber conquistado el Espíritu Santo. Es mi mayor bendición en mi vida. No hay mayor placer que vivir para servir al Señor Jesús y tener ese gozo, esa alegría que solo el Espíritu de Dios da.
1: Ahí usted pudo escuchar el caso verídico de María, María Macías. Ella tenía problemas en el ovario. Yo quiero dirigirme a usted, mujer, que está enfrentando problemas en el ovario. Usted, hombre, que tiene problemas de la próstata o cualquier otro tipo de enfermedad. Dios es nuestro Dios, es sanador. Dios es el Dios que puede hacer acontecer lo que hasta ahora usted no ha recibido en su vida. Usted toma remedios. Usted ha ido a diferentes hospitales, diferentes médicos. No ha encontrado la solución para ese problema. Ojo, no estamos en contra de la medicina, nada de eso. Apoyamos a los médicos. Pero entendemos que hay cosas que el ser humano no va a poder realizar y solamente la mano de Dios lo puede hacer. Así como la señora María Macías, ella logró vencer la enfermedad de los ovarios, usted también logrará vencer. Dios puede curar los ovarios, la próstata, el cáncer. Él tiene el poder para hacerlo. Pero usted tiene que hacer uso de la fe que hay dentro suyo. Sí, usted tiene fe. Y esa fe le tiene que hacer a usted alcanzar la respuesta que tanto está necesitando. Yo quiero ahora que usted escuche esta linda canción y también la promo que nos muestra lo que estará sucediendo hoy martes en todos los templos de la Universal del país.

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3: Sra. Mercedes, ¿qué pasó aquí en ese momento que usted tocó en el manto?
4: Sentí que algo me salió de adentro porque estoy que me dolía desde el día domingo, me dolía esta parte, me pasaba acá atrás y no aguantaba ni a dormir. Y entonces hoy día sentí una cosa que me salió y yo dije, mi Dios, yo tengo que curarme, Señor. Yo voy, así voy arrastrando los pies, pero yo voy.
3: ¿Y ahora?
4: Ya no tengo nada.

0: Don Hermógenes, ¿qué pasó aquí hoy tocando el manto de la autoridad?
1: Sí, yo venía con la pierna pesada y me dolía, entonces lo que pasé por el manto y toqué en el altar ya no tengo ese dolor.
0: ¿Cuánto tiempo con esa pesadez y con ese dolor?
1: Aproximadamente 9 meses.
0: 9 meses, y ahora tocó en el manto, desapareció.
1: Ya la siento liviana la pierna.
2: Tenía una molestia en el hombro. Cuando alzo la mano, me duele. Quiero alzar, así me duele. 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
0: ¿Cuánto tiempo estuvo usted con ese dolor?
2: Yo creo que un mes, por ahí. Pasé con fe, alcé, hice así, nada, ya no existe.
3: Tocando en el manto, venía con un fuerte dolor aquí en el riñón. Y tocando el manto, desapareció el dolor.
0: ¿Desapareció el dolor?
3: Sí, pastor.
0: ¿Cuánto tiempo estuvo usted con ese dolor?
3: Ya como 3 días tenía.
0: ¿Y ahora?
3: Ya no tengo dolor.
0: Don Horacio, ¿qué pasó aquí tocando en el manto de la autoridad?
4: Venía con un dolor en este brazo, al lado derecho, que a lo que me desperté me dolía era demasiado.
0: ¿Y ahora?
4: Que toqué el manto, se me fue el dolor.
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6: La relación entre la baja autoestima y la depresión es muy estrecha. Cuando una persona deja de valorar quién es, sus capacidades o el lugar que ocupa en el mundo, puede caer en un estado depresivo que afecta a su bienestar emocional, mental e incluso físico. De eso precisamente hablaremos hoy en Lo Sobrenatural, su espacio informativo de confianza. Yo soy Magaly Mendoza. Comenzamos.

0: La baja autoestima se manifiesta como una percepción negativa de uno mismo. Quienes la experimentan suelen enfocarse en sus defectos y minimizar sus logros, capacidades y cualidades. Cuando la autoestima está debilitada, el riesgo de desarrollar depresión aumenta significativamente. Los pensamientos negativos pueden convertirse en un círculo vicioso. No merezco ser feliz, no soy bueno en nada. Estas ideas se alimentan con emociones como la tristeza profunda, la ansiedad y la desesperanza. Características principales de la depresión.
1: Llegué a sufrir de depresión, a tal punto que yo, caminando para ir a algún lugar de un sitio a otro sitio, tanto miedo, ansiedad que tenía, se me comenzaban a virar los ojos. Fue una etapa muy difícil y muy triste en mi vida.

0: Llegaba a la casa, las personas que me conocían, me acompañaban, me llevaban a la casa y ahí tenían que buscar médicos cómo hacer, porque no entendían cuál era ese motivo de los miedos que yo sufría, las ansiedades. Llevaban a los doctores, ellos me inyectaban Valium, me inyectaban todas esas pastillas calmantes, relajantes. Yo mostraba ser una mujer de carácter fuerte, como una tortuga. Siempre me cubría con mi mal carácter, siendo autoritaria. Y yo misma decía, aquí se hace lo que yo digo. No permitía que nadie opine. Y eso lo hacía en mi trabajo. Yo era así de autoritaria. Por mi carácter, me quedé sola. Mi esposo me abandonó. Me quedé con mi hijo. Y sufrí mucho. Llegué al punto de que yo tenía que andar con unas gotitas. Yo cargaba unas gotitas siempre en mi falda, en mi pantalón. De que si yo sentía que otra vez me venía el miedo, la ansiedad, la soledad, la tristeza, yo tenía que tomarme aquellas gotitas que me recetaban. Y eso me decían que era de por vida. Si yo iba en el bus, si estaba en el trabajo, tenía que usar esas gotas para que esté relajada, tranquila. A tal punto de que no era una vida normal la que yo llevaba. Pasé unos 15 años con esta situación de sufrimiento, que ya no sabía qué hacer. Y así fue como fui invitada a la Iglesia Universal. Y desde que yo llegué, sentí una tranquilidad, una paz que no había tenido antes ya. Comencé a hacer las cadenas de liberación, cadena de domingo, y mi vida se transformó. Dios hizo ese cambio en mí, y es lo que yo puedo decir, que Él me da esa paz, esa tranquilidad para tomar decisiones en situaciones difíciles que a veces tenemos que tomar. Él me permite estar estable, tranquila, no sufrir de miedo ni de depresiones. Ya no necesito tomar medicación. Yo me entregué con todo al altar. Y así fue como yo recibí el Espíritu Santo. Dios me dio esa certeza, una paz, una tranquilidad que nunca había podido tener yo. Aquella paz, aquella tranquilidad, hasta el día de hoy Dios me permite tener, y es el Espíritu Santo. No me falta nada, sigo adelante trabajando. Ahora yo soy una persona feliz, gracias a Dios me siento muy bien, tengo esa paz y tranquilidad que nadie me puede quitar. Pasarán situaciones difíciles a mi derecha, a mi izquierda, pero gracias a Dios sigo adelante. Dios va por delante de mis caminos y tengo esa tranquilidad para aquellas situaciones difíciles que solo Dios me ayuda a pasar.
1: Así como ella logró la transformación de su vida a través de la fe en Dios, usted también puede hacerlo. 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
2: Paz, bienestar y plenitud. Abel puede decir con franqueza que esta es su vida. Pese a que su pasado estuvo lleno de violencia, vicio y depresión.
3: La vida era puro sufrimiento. También tenía vicios de marihuana y que me sentía muy vacío. Crecí con pandilleros, crecí con traficantes. Muy feo vivir así. Mi nombre es Abel y esta es mi historia. Mi vida antes de llegar a la iglesia, vivía en mi casa con pleitos, mi familia siempre estaba desunida, había problemas siempre en la familia, miseria.
2: Abel creció en un ambiente hostil y de desamor. Aquellos recuerdos lo atormentaban y lo inclinarían hacia una vida de degeneración.
3: Yo andaba en drogas, en pandillas, y los fines de semana salía con los amigos y tomábamos y hacíamos cocaína y todo en los bailes, en las fiestas.
2: Abel buscaba llenar aquel vacío en su corazón con drogas y alcohol. Él no le temía nada, pues el resentimiento lo impulsaba a buscar más, así fuese su destrucción.
3: Pues yo crecí con toda esa gente así. Crecí con pandilleros, crecí con traficantes y también tenía vicios de marihuana y me gustaba salir con mis amigos. A veces también vendía drogas.

0: problemas en mi casa. Mi papá era borracho y mamá estaba enferma.
1: Con la mala condición de su padre se refugia aún más en el alcohol, creando fuertes tensiones en el hogar.
0: El peor momento de mi vida, yo creo que fue después que se murió mi mamá. Ella murió de cáncer, como a los 45 años. Yo ya estaba cansado y recuerdo que tenía una pistola y oía una voz que me decía que agarrara la pistola. En ese momento yo sentí que algo malo estaba dentro de mí, que algo malo me quería destruir.

0: ya cuando murió mi mamá, pues ya quería yo cambiar, ya empecé a trabajar, pero como la vida era puro sufrimiento, no me llevaba bien con mi papá, también peleaba con otras pandillas o en las fiestas también a veces que habían pleitos, lo que sea.
1: Buscando descargar su ira e impotencia, Abel se vuelca a la violencia, alimentando aún más el odio.
0: Y también estuve involucrado cuando vendía drogas, que hubo una balacera y me tocó un balazo en la cabeza en un trato de drogas.

0: sí, tenía la bala muy cerca de la columna y me pegaron el balazo atrás de la oreja y la bala estaba cerca de la columna, no la pudieron sacar porque era muy peligroso, me podía quedar inválido si me la trataban de sacar y los doctores prefirieron dejarla ahí. Y desde ese momento yo ya dije, no, yo no puedo vivir así. Yo quería cambiar y pues solamente Dios me podía cambiar, pero yo no sabía cómo. Yo recuerdo que yo llegaba a veces borracho o drogado de la calle. En la madrugada no podía dormir. Recuerdo cuando prendía la televisión y lo único que había era el programa en la televisión. Y pues tuvo un día que yo le dejé en el canal ese donde salió el programa y me quedé viendo por un buen rato. Y miré que había gente, personas que estaban pasando casi por lo mismo que yo estaba pasando. Y decidí yo ir una vez a la iglesia. Desde ahí empezó a cambiar mi vida. Desde ese día yo decidí no usar más drogas y yo nunca más probé drogas desde ese día. Yo me alejé de mis amigos, de los que vendían, de los que usaban drogas, de los que andaban, con los que tiraba party y todo. Pues empecé a involucrarme más en las cosas de Dios y empezó a cambiar mi vida. En el trabajo donde estaba, en el tiempo, como en 2 o 3 meses que estuve yendo a la iglesia, me levantaron de supervisor y empecé a ganar mucho más dinero, como 3 veces más de lo que yo estaba ganando. Y desde ahí yo empecé a ver los cambios en mi vida. Y el más grande fue la vida espiritual que Dios me transformó.
1: Paso a paso, Abel pudo sanar las heridas del pasado y encontró un camino hacia su bienestar.
0: Y ahorita mi vida es totalmente diferente. Me llevo bien con mis hermanos, ahora somos bien como buenos amigos. Y yo he conocido a gente que ahorita ya me ve y no me reconocen por cómo era antes. Yo les digo que Dios fue el que me cambió mi vida. Yo los invito también a la iglesia para que también Dios venga a cambiar la vida de ellos. Porque solamente Él nos puede ayudar. Y Dios le transforma la vida.
1: Por medio de la fe inteligente, Abel logró cambiar su vida. Hoy, él es un hombre que goza de una familia unida y es un testimonio de una felicidad completa.
2: 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Un pedacito de este manto inmenso nos ha llegado en todas las universales y lo hemos pegado en un manto grande que tenemos. Usted va a tocar, así como una mujer hemorrágica, bíblicamente ella tocó en los mantos del Señor Jesús, recibió la respuesta, recibió el milagro, ella fue curada de la hemorragia. Así también usted, Señor, Señora, usted que está en un hospital, en una clínica, está en la casa, desesperado a través de las enfermedades que está enfrentando, cuando usted toque en este manto de poder, usted va a recibir ese poder, el poder que viene del Dios que lo puede todo. Quiero ahora que usted escuche relatos de personas que participando martes, tocando en el manto, recibieron el milagro, la respuesta de Dios para sus vidas.
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4: Señora Juana, tocando en el manto consagrado, ¿qué alcanzó usted?
5: Tenía un dolor aquí en la vesícula y me hizo un examen el día lunes y me dijeron que tenía la vesícula inflamada y que si no me quitaba el dolor en 8 días, me operaban. Pero toqué el manto y me ha pasado el dolor. No tengo, y también tengo un pie que se me ha madurado y me quitó el dolor. Ya no tengo el dolor.
4: ¿Cuánto tiempo estuvo usted con ese dolor?
5: De aquí tuve como 15 días.
4: 15 días. ¿Y del pie?
5: Del pie, casi la misma, en los mismos días.
4: E tocando em manto, desapareceu o dolor.
5: Sim, desapareceu o dolor.
4: Senhor alcalde, o que passou aqui tocando em manto pela autoridade?
6: Já me sinto bem. Eu venia com um dolor há meses na rodilha, porque tenho artrose. Me dolia muito a rodilha e o pé e não podia quase caminhar. Mas agora, tocando o manto, pues, me sinto sana, me sinto bem.
4: ¿Y el dolor?
6: Ya no lo tengo.
7: Tocando el manto consagrado se me tapaban los bronquios. Tocando el manto, la garganta también la tenía congestionada. Y gracias a Dios ya estoy sanado, liberado.
4: ¿Curado?
7: Curado, sí.
6: Pastor, yo pasando en el manto, yo determiné que tenía que ser curada, pastor. Y gracias a Dios me he quitado esta dolencia de rodilla, pastor. Gracias a Dios. Y también voy a dar testimonio, padre, de este nieto que hace 2 meses estaba bien mal, pastor, con fiebre y fiebre que no sabía ni qué es lo que tenía. Y gracias a Dios está ya bien.
4: Señora Gladys, ¿qué sucedió aquí hoy tocando el manto de la autoridad?
8: Bueno, yo vine con mucho malestar, me dolía el cuello, una pesadez, todo así. Pero tocando el manto, como que todo se me liberó de mi cuerpo.
4: ¿Cuánto tiempo estuvo usted con estas molestias?
8: Toda esta semana he estado así.
4: ¿Y ahora?
8: Ya estoy libre de todo.
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9: Señor José, ¿qué pasó viniendo los días martes tocando en el manto del abrigo del Altísimo?
10: Bueno, pastor, yo anoche me acosté con un dolor bien fuerte aquí en el hombro, que no aguantaba el dolor. Entonces, pues, y ahora que pasé, pues, la oración y toqué en el manto.
9: Está... ¿No podía levantar el brazo?
10: No, me dolía. El cuello, todo estaba... Era un dolor fuerte. Casi no dormí anoche.
9: ¿Tocando en el manto?
10: Pastor, gracias a Dios salió.
9: ¿Desapareció?
10: Desapareció.
9: ¿Valió la pena?
10: Valió la
9: pena. ¿Quién le curó?
10: El Señor Jesús.
6: Pastor, yo venía con malestar el cuerpo, mis piernas siempre. No tengo fuerza para caminar, pero gracias a Dios estoy libre.
11: Estaba trabajando, estaba bien, cuando de repente se me hincharon las piernas, se me hincharon las 2 piernas. Entonces de ahí ya yo caí enfermo, se me reventaron las piernas. Entonces... De ahí ya no me pude levantar. Los primeros exámenes que dice que tenía agua en los pulmones y cáncer al hígado. Ahora me hice, el mes pasado me hice nuevos exámenes y ya no tengo nada. Que todo está bien.
9: ¿Valió la pena?
11: Valió la pena.
9: ¿Quién le curó?
11: Dios.
12: Yo venía con un dolor en mi pie, en la rodilla. Ya esta semana no estaba en mi casa solamente descansando. Llegué acá. Y cuando pasé por el manto, toqué el manto, se me fue el dolor. Gracias al Señor Jesús.
9: ¿No tiene más dolor?
12: No tengo nada.
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0: se puede vivir por la fe. Solamente es posible recibiendo el Espíritu Santo, pues Él es la llama ardiente que no deja que la fe se apague. No sirve ser religioso, no sirve ser diezmista y ofrendante fiel. No sirve conocer bien la Biblia si la persona no nace del Espíritu Santo.
1: Ahora solamente depende de usted. Hoy martes, 7 de la mañana, 10 de la mañana, 3 de la tarde y a las 7 de la noche en la Universal de Naranjal, Templo de la Universal, calle Abraham Ramírez y Ranulfo Sainz, y en nuestra sede nacional de la Iglesia Universal, Avenida de las Américas, 305, sector Kennedy Norte. Y este domingo, gran concentración de familia, fe y Espíritu Santo a las 9:30 de la mañana. Estamos convocando a todas las familias ecuatorianas para participar de esta reunión especial. Traigo una botella con agua para que usted pueda recibir en la entrada el agua viva y durante la concentración.

0: Venir con mi familia aquí a la iglesia es muy reconfortante, ya que sé que está en la presencia de Dios, especialmente mi hija. A ella la traigo a la escuelita y todos los días aprende un poco más de Jesús, de Dios y cómo es vivir en concordancia con Dios.
1: ¿Ha visto usted alguna respuesta o transformación en su hogar a través de esta oración, de este propósito?
0: Sí, mi familia está más unida, Dios ha cambiado mi carácter poco a poco, sí me alegra mucho venir todos los domingos aquí a la iglesia. Lo que más me impacta es que siempre se concentran bastante en la familia, hacen pasar a las familias adelante, hay muchas familias que son disfuncionales, pero Dios no hace acepción de personas y nos bendice a todos por igual.
1: Con el mismo propósito de llevar fe y esperanza a quienes más lo necesitan, cada domingo se realiza la concentración de fe, familia y Espíritu Santo, un encuentro dedicado a fortalecer la vida espiritual y la unidad familiar. Como parte de este encuentro, los asistentes participan del agua viva, un momento especial de oración en el que, a través de la fe, presentan sus necesidades a Dios, creyendo en su poder para traer fortaleza, renovación y esperanza.
2: Levante la botella para el cielo, por favor, sea tan amable. Señor, mi Dios y mi Padre, cada domingo separamos este momento para bendecir, para pedirte que bendiga el agua, que estas águas se transformem em uma poderosa medicina, para que quando esta persona durante a semana beba, seja a medicina para curar, liberar, transformar e bendecir-los. Personas, mi Senhor, que han tenido dolores, enfermidades incuráveis, personas que han sufrido problemas e tormentos espirituais, personas que estão acendo esta cadena de água viva por um familiar, por um ser querido, que através, mi Senhor, de água, el milagro aconteça. Haga sua petição personal.
1: Sobre el agua viva, ¿qué representa para usted este propósito?
3: Ay, eso sí es una maravilla, porque del agua viva yo me curé de las vistas. Yo tuve un problema que de un momento a otro comencé a salirme como un líquido de las vistas y comencé a quedarme ciega. Entonces, bueno, del mismo miedo, del mismo recelo, yo le dije a mi hijo y mi hijo me dice: madre, tienes que buscar un médico porque seguro que te van a operar de las vistas, como siempre es así. Que entonces yo le digo: no, yo no me voy a operar de la vista, yo no acepto operarme. Y yo comencé con el agua viva, comencé a lavarme las vistas. Hice ese propósito de lavarme las vistas todos los días, en la mañana y en la tarde, y hacer mi oración y pedirle a Dios que me... No supe en qué momento se me curó las vistas y para mi sorpresa que veí lejos.
1: Ya lleva 2 años totalmente curada.
3: Totalmente curada, porque incluso me hice estos lentes y le digo que me vieron con un aparatito en las vistas y me dijeron que no, que todo estaba bien, que no tenía nada.
1: Otro de los momentos más significativos es la oración por la Sagrada Familia, en la que padres, hijos y matrimonios son colocados en las manos de Dios. Durante esta oración se intercede por la unión de los hogares, la restauración de las relaciones, la protección de las familias y la paz dentro de cada casa.
4: Señor, mi Dios y mi Padre, en este momento, mi Señor, entregamos, encomendamos nuestra familia a ti, mi Señor. Pois aqui há padres, há madres,

0: há hijos, há famílias, meu Senhor, matrimônios, noviazgos, que han passado por lutas, por decepções, por momentos muito difíceis. Pero, meu Padre, quando nós encomendamos, confiamos nele, Senhor, sabemos, meu Padre, que o Senhor é fiel para responder a seu tempo. Por isso, meu Deus, nós te pedimos, visita este familiar que está enfermo. Esta pessoa está aqui, meu Padre, com seu coração triste, porque ha visto um familiar enfermo, um padre, uma madre, um hijo que está em los vícios, um familiar que está em um presídio, a lo mejor injustamente. E esta pessoa está aqui, meu Padre, clamando por ele. Por isso, meu Deus, te pedimos agora que o Senhor, meu Deus, tome conta de nossa família. E que, mientras esta pessoa ora, meu Padre, o Senhor vá dando la paz, la certeza em seu interior, que o Senhor já está contestando, já está respondendo.
1: La Sagrada Familia es algo tan maravilloso porque es la unión que, por ejemplo, en mi familia existe. Mis dos hijos, mi esposo, mis nietos. Y cuando nosotros venimos todos juntos, para mí es algo maravilloso.
2: ¿Qué le diría a familias o personas que están pasando por momentos complicados y aún no asisten al Templo del Universal?
3: Que tienen que venir a la iglesia, que Dios es la única salida que nosotros tenemos, es el único amigo y la persona que podemos confiar, que el mundo siempre nos va a decepcionar, pero Dios no.
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1: Mi nombre es Elisa Chiriguaya. Antes de llegar a la Iglesia Universal, yo era una persona muy sufrida. Sufrí desde mi infancia. Desde mi infancia sufrí mucho con los problemas de mis padres que yo veía. Y pasaba muy enferma. Sufría con muchas enfermedades. Y luego fui creciendo, me casé y todos esos problemas los llevé para mi hogar. Entonces así crecí también, o sea, ahí llegué, empecé con dolores de cabeza constantes, con problemas internos del hígado, o sea, problemas hepáticos renales, decía el médico. Siempre visitaba a los médicos, tenía problemas de infecciones de vías urinarias crónicas al punto de que orinaba sangre. El médico decía que yo vivía solo porque Dios quería que nada más. Él me decía que era un milagro de Dios que yo esté viva. Yeah. Entonces, y así siempre visité médicos. Mi papá siempre me llevaba a los médicos, a todos los médicos que me podía llevar. Luego después me llevaba a brujos, hacía curanderos, donde quiera que le dijeran, él iba y me llevaba. Y resulta que nunca sucedió nada, siempre seguí enferma y enferma. Brujos le decían a mi papá que era porque habían cosas de daño que le habían hecho a ellos en la casa, para que siempre estemos así, él esté siempre gastando su dinero también, y que porque nunca lo querían ver bien, dice, o sea, no querían ver bien ese hogar, esa familia, ya. Entonces ahí me le mandaban a hacer que unos baños de tantas cosas, de montes y todo eso. Y a pasarme, mientras me bañaban con esas cosas, me pasaban así a veces huevos y todas esas cosas. ¿Ya? Entonces eso hacía, mi papá siempre me llevaba eso. ¿Ya? Entonces, pero resulta que eso no sucedía nada. Eso creo que en una ocasión me acuerdo que hubo un tiempito que estuve bien, ya. Y luego igual seguía enferma. Y eso me llevó, creo que me causó muchas más enfermedades, porque ahí el doctor ya ahí en esa edad, ya el doctor me dijo que yo estaba sufriendo problemas hepáticos renales, porque yo cuando así mismo continuaba con esa infección de vías urinarias, que se quitaba por un tiempo, pero otra vez seguía. Entonces ya se me hinchaban las piernas, se me hinchaba la barriga, el dolor de cabeza era mucho más constante, ahí ya empezaba a tener pesadillas también, muchas pesadillas, insomnio, no dormía. Me torné una mujer depresiva, muy depresiva. O sea, para mí no había nada bonito que me llame la atención. O sea, nada, era muy, muy amargada. Hay veces yo me preguntaba para mí mismo por qué soy así, porque sinceramente yo no soportaba mi mal carácter, así. No. Hay veces decía por qué actúo así, y yo me aislaba de las personas, de mi propia familia. Eso me llenó más de tristeza. Yo lloraba mucho, mucho por las noches, mucho, al punto de quererme morir. Es más, yo en una ocasión yo decía, quisiera tener un revólver para... Si yo tuviese un revólver, yo ya me hubiese pegado un tiro. Yo decía eso. Pero yo tenía ahí ya dos hijos. y esos hijos yo los miraba dormir y yo decía, si yo me muero o si yo me mato, ¿con quién dejo mis hijos? Nadie va a criar mis hijos mejor que una madre, ¿no? Entonces, eso me retenía. Eso me hacía mirar para ellos y querer seguir, aunque esté mal, pero yo quería vivir por mis hijos, pero al mismo tiempo me quería morir. Y mi papá venía a la iglesia, entonces él después nos decía, acompáñame, hijita, a la iglesia. No quiero ir, papá, yo le decía, no quiero ir. Él sabía que yo sufría mucho, él sabía que yo estaba pasando muchos problemas, por enfermedad y así, y por mi mal carácter que también tenía. Pero yo no quería venir. Me vine a la iglesia y cuando ahí hubo un momento en que el pastor dijo, hizo la oración de liberación, entonces ahí yo sentí que algo salió de mi cuerpo, que algo iba saliendo de mi cuerpo y yo no tomaba agua. Yo le tenía asco al agua, yo no podía tomar agua porque el agua para mí me producía mucho asco. Yo tomaba un poquito de agua y yo sentía que el agua se me quedaba aquí, de aquí no me pasaba. Y no tomaba agua, en el sol que ande yo no tomaba agua. Y entonces ese día me recuerdo que llegué, salí de la reunión, terminó la reunión y yo desesperada quería tomar agua. Y no tenía agua, no tenía hasta que llegué a mi casa. Y cuando llegué a mi casa, yo me senté y me tomé un vaso grande de agua y me volví a tomar otro. Y de ahí cogí y comí, y comí y comí. Y después que comí, yo dije, uy, yo comí esto que no podía comer. Pero yo ya noté que no me hizo daño. No me hizo nada, dormí tranquila en toda la noche. Fue la primera vez que creo que dormí en paz toda la noche. Ya después ya no escuchaba que me llamaban, porque también escuchaba que me llamaban, pero no había nadie, así. Entonces ya de ahí todo eso se fue pasando. Y hasta que me liberé de eso. Gracias a Dios me liberé de eso, de todo eso que tenía. Mi carácter fue cambiando y hoy en día ya no oigo voces, hoy en día no veo bultos, hoy en día duermo tranquila, o sea, tengo un sueño tranquilo, me acuesto tranquila y me levanto tranquila. Hoy día ya no tengo enfermedades, ya no tengo insomnio, nada de eso, no tengo absolutamente nada. Me liberé de la depresión, del mal carácter, de la tristeza, de esa angustia que llevaba dentro de mí, que no sabía por qué. Todo eso, de todo eso me liberé hoy en día. Luego yo hice un compromiso con Dios, porque venía, claro, me liberé de todo eso, pero no sabía cómo continuar, digamos así. Y de ahí el pastor hablaba del bautizo, las aguas y todo eso. Y de ahí me bauticé en las aguas. Entregué mi vida para Jesús. Continué buscando a Dios. Ahora tengo paz, tengo alegría. Hoy comparto con mi familia, con mis hijos. Tengo el placer de atender a mis hijos sin problema ninguno. Hoy tengo ese amor, hoy me amo a mí mismo. O sea, hoy aprendí con Dios a amarme, a valorarme. Aprendí a respetarme. Aprendí que el Señor Jesús es todo en mi vida. Que sin Él no soy nada. O sea, sin Él no voy a poder continuar. Él es el que me da las fuerzas para continuar, aunque tenga problemas hoy en día, aunque pase luchas, hoy en día yo no estoy triste, o sea, no me entristece, hoy en día no me entristece nada, así, o sea, me da fuerza más bien para continuar.

0: Uno de los grandes obstáculos para que las personas no sean bendecidas es el miedo. El miedo imposibilita la acción divina. A través de él, las personas se quedan con el corazón cerrado. Tienen miedo de perder algo en la vida. Y esto hace que las personas se frustren en sus proyectos, anulando totalmente su fe. El miedo y la duda caminan juntas y son enemigos de la fe. La vida de un cristiano debe estar marcada por la búsqueda del favor de Dios. El deseo del Señor es que las cosas que acontezcan en nuestras vidas sean grandes para expresar su gloria. Para que esto suceda, no podemos permitir que el miedo, la cobardía, se interpongan entre nosotros y el propio Dios. Dios no realiza aquello que debemos hacer nosotros, aquello que está a nuestro alcance. Muchos se quejan esperando porque tienen miedo de arriesgarse. Muchos dejan de tomar decisiones por las experiencias negativas que ya vivieron. Olvídese del pasado. No deje que las malas experiencias que tuvo interfieran en su fe para que el miedo no lo domine y así usted tenga el valor de usar su propia fe. Mire hacia adelante y olvídese lo que pasó. Sea feliz hoy.
1: No termine el mes de la misma manera. Así como ese mes va a terminar, que usted también vea terminando de su vida estos problemas, estas luchas, estas dificultades. Que termine también de su vida esa tristeza, esa angustia, esa depresión. Que Dios haga terminar en su vida todo sufrimiento, toda angustia que usted está pasando. Esse mal que está em sua vida venga a sair. 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
1: Dios la curó ¿de qué enfermedad?
2: Tenía el principio de cáncer en el útero. Y me mandaron a Solcan por un año al tratamiento, pero yo determiné, no, Señor, si tú existes, yo estoy haciendo el propósito de los martes. Usé el manto y usé aceite. A los 6 meses, vuelta me tocó el examen de nuevo y la doctora se quedó admirada. Me dice, señora, ¿y qué le pasó? Le digo, ¿por qué? Pero yo ya estaba yo con mi seguridad, que ya estaba determinado la enfermedad. Me dice, si su útero está, dice, totalmente limpio, como de una niña de 15 años. Solo Dios, le digo, porque el Dios vivo que yo, le digo, yo sirvo. Es porque me curó, le digo. Él me libró porque me iban a quitar la mitad del útero. Si no, se seguía el tratamiento completo, pero 6 meses, totalmente curada. Ahora me hice de vuelta chequeo médico. Gracias a Dios, nada que ver.
1: ¿Usted llegó con qué enfermedad?
3: Yo llegué acá con cirrosis al hígado. El doctor me dijo que cómo yo estaba caminando si el hígado ya no funcionaba. De la grasa era que me había afectado al hígado. Hasta la vez estoy viva ahora. Porque el doctor me dijo que cómo estaba caminando con esa cirrosis al hígado, si ya no era para vivir. Yo así vine acá a la iglesia.
1: Sí vino a la casa de Dios. ¿Y qué pasó?
3: Conociendo a Dios fue que ya ahí haciendo cadenas, porque no fue de hoy para mañana que me curé, no.
1: ¿Cómo está hoy?
3: Estoy bien, gracias a Dios.
1: ¿Curada?
3: Sí, y casualmente hace 2 años estuve con problemas de la columna, que quedé paralítica en silla de rueda, y gracias a Dios solo el altar me respondió, porque fui a médicos, me hicieron resonancia, como usted no tiene idea. Y gracias a Dios, ahora estoy libre.
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4: Hay personas que ya cargan muchos años en la vida una enfermedad, un dolor. Y hay otras que ya hasta hicieron parte de la vida de ella, un problema que por mucho tiempo tiene cargado en su cuerpo. Es un cáncer, un tumor. Una cosa que yo quiero que usted entienda, no acepte, no intente creer que es algo normal, porque muchos ya hasta se acostumbró a vivir en médicos, en hospitales, ya se acostumbraron a estar enfermo, y Dios no quiere esto. 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
5: Meu nome é Joana e esta é minha história. Mi vida antes de llegar a la iglesia fue muy sufrida en la cuestión de mi salud. Yo tenía un virus en la sangre que se llama Guillain-Barré syndrome. Y eso hace con que el sistema inmune se debilite y mis músculos que empezaron a quedar muy débiles. Yo perdí el control de mis piernas, de mis brazos. Yo quedé paralizada.
6: Cuando era pequeña, su enfermedad no le permitía correr y jugar con los otros niños. Por ello, Joana pasaba sus días en el médico o encerrada en su habitación tomando medicinas.
5: Mi cuerpo tenía muchas secuelas. Yo sentía que me hormigaba en las manos y en los pies. Constantemente yo me caía, se me caían las cosas de la mano. Estaba creciendo triste, depresiva. Porque yo no podía hacer las mismas cosas que los demás niños podían hacer. Yo no podía salir, jugar, usar la bicicleta. Yo solamente conocía una vida de sufrimiento. En mi desesperación y mis deseos de morir, de acabar con ese sufrimiento, cuando ya era más grande, yo fui a buscar ayuda de una gitana. Las enfermedades se me agravaron más.
6: Y aunque pensó que se había salvado de su sufrimiento, su enfermedad regresó con más fuerza.
5: Nuevamente tuve que volver a depender de medicamentos, estar yendo al médico. Los doctores estaban buscando una manera de cómo ayudarme. Me acuerdo que me hacían muchos exámenes, muchos estudios. Fue cuando el médico dijo, Joana, de la manera que tú estás siguiendo en tu salud, tú vas a volver a estar en una silla de ruedas y no vas a llegar muy lejos de vida. En ese momento sentí como que si el mundo se me cerró. Mi mamá conoció la iglesia a través de la radio y me llevó a la iglesia.

0: fuimos a la iglesia por la primera vez, yo me acuerdo que mi oración fue que yo le pedí a Dios, Dios mío, yo quiero tener esa oportunidad de conocerte. Quiero tener esa oportunidad de saber que realmente tú puedes ayudarme. Pero yo miré una diferencia, yo noté un cambio en mí. Y lo primero que yo noté fue que realmente pude dormir esa noche, tuve paz, tranquilidad. A través de las oraciones y de la obediencia a la palabra de Dios, yo fui curada. Y ya no tuve más que depender de medicamentos. Fui muy, muy, muy agradecida con Dios por eso. Cuando las cosas no salen bien, cuando no da como uno quiere, ahí es cuando tenemos que entrar nuestra fe con Dios, nuestra lucha con Dios, de hacer una prueba con Dios. Dios está enfrente de nosotros para las situaciones del día a día, porque es Dios que está contigo, es Dios que está ahí a tu lado dándote fuerzas, y no depender de nada ni de nadie, sino de Dios.
1: Cuando yo conocí la Iglesia Universal, yo llegué con una vida totalmente destruida. ¿Por qué digo con una vida destruida? Porque yo llegué con vicios, con enfermedades, problemas sentimentales. Yo llegué prácticamente como un mendigo a la Iglesia Universal, porque yo vivía en un mundo incierto, oscuro, de que ofrece el mundo, ¿no? Sin saber, sin conocer de las cosas de Dios. Yo escuchaba hablar de Dios, pero yo, como andaba en ese mundo, yo no obedecía, no hacía caso. Para lo cual, en el momento que yo llegué fue enfermo. Yo llegué con problemas de enfermedades difíciles, que podían ser para muerte o para vida. ¿Por qué digo para muerte? Porque yo llegué con problemas de tuberculosis, yo llegué con problemas de gastritis crónica. ¿Por causa de qué? Por causa que yo consumía mucho alcohol, por causa que quedaba botado en las calles, por causa de que también llegué a consumir droga. Entonces, todo eso destruía mi vida. Y llegó un momento de que uno piensa que no va a acontecer, y aconteció, ¿no? Pasaron enfermedades, y todo eso iba evolucionando en mi vida. Y para lo cual, es obvio que el hogar también se destruyó. Yo tenía mi hogar con mi vida sentimental, pero también se destruyó. Yo quedé con tres niñas que la mamá se fue, abandonó y se fue. Como siempre me dijeron, el culpable era yo. Yo no podía echar la culpa por más de lo que haya sido hecho. Yo era culpable porque yo estaba sumergido en vicios. Y es normal que yo me preocupaba por mi vicio y no me preocupaba por ellos, ¿no? Entonces que hubo un momento que ella se cansó y se fue, y yo quedé con ellos, ¿no? En un lugar que un día yo llegué a dormir y quedar como un mendigo, porque yo quedaba en unos buses, era un patio que guardaban carros, y yo ahí me quedaba, ahí me refugiaba y amanecía, que tenían que irme, muchas veces me iban hasta a buscar. Y como ellos ya sabían, ahí me encontraban, ¿ya? Yo no trabajaba, yo trabajaba, por ahí ganaba cualquier cosa para sustentar. Pero no valía de nada porque todo me gastaba yo. Una ocasión, mi mamá ya estaba en Iglesia Universal, ella fue alcohólica y Dios libró a ella. A medida del tiempo, todo lo que yo iba practicando, yo vi que todo lo que está escrito se iba cumpliendo en mi vida. ¿Por qué digo cuando se iba cumpliendo en mi vida? Lo que yo pasaba enfermo fue a pasar a estar sano, estar libre de enfermedades incurables, porque era tuberculosis y gastritis crónica avanzada. Es un camino a la muerte, ¿ya? Y lo otro, si yo llevaba vicio, era un camino que nunca iba a tener vida sentimental o constituida, ¿no? Porque uno anda en ese mundo. Entonces yo vi que todo se iba armando. Todo lo que te está escrito, yo descubrí que es una promesa que Dios nos ha dejado para practicarla y obedecerla. Entonces yo hice mi parte y Dios hizo su otra parte. Yo llegué endeudado, yo tuve deudas en bancos, a mí me amenazaron, a juicios cautivos, hasta cuando yo llegué a tener mi vida sentimental ya constituida con Dios. Porque la vida que yo llevaba en nosotros, compromiso, no era con Dios. ¿Por qué le digo no era con Dios? Porque yo no estaba ni haciendo fiel con Dios. Entonces, más en este matrimonio, yo ya era fiel a Dios y Dios fue armando todo. Dios colocó una mujer de Dios. Dios me dio oportunidades para que yo solucione las cosas que yo tenía problema en banco. Y fue algo extraordinario porque hay cosas que uno no sabe cómo puede suceder. ¿Ya? Pues no hay explicación, solo uno se sorprende lo que Dios hace en la vida de aquellos que obedecen, aquellos que son fieles a la palabra de Dios. Mi vida económica ahora es una vida diferente. ¿Por qué es una vida diferente? En aquel lugar que yo llegué como un mendigo, que me dieron un pedazo para que yo viva en ese entonces con mis hijos, ahí la familia que yo tenía, a mí me dieron un terreno en el mismo lugar de donde Dios me sacó, me dieron un terreno muy grande, que es 3 veces más a donde yo vivía. Mi vida ha sido totalmente transformada espiritualmente, económicamente, sentimentalmente, y todo le debo a la obediencia y principalmente lo más maravilloso y glorioso que digo yo, que yo tengo en mi vida, que es el que controla mi vida y me conduce, es ver conocido qué es el Espíritu Santo. El Espíritu Santo es la fuerza mayor que nos lleva a nosotros a alcanzar lo que muchas veces no podemos. ¿Por qué no podemos? Porque tenemos que tropezar, más tenemos que seguir. Ese es el Espíritu Santo, el que me ha fortalecido, me ha dado fuerza para yo vencer y seguir adelante.
2: Mi nombre es Georgina Salgado. Tenía un cáncer que me había carcomido la tercera parte del estómago, llamado linfoma. Tenía el virus del SIDA. El doctor me había diagnosticado con esas terribles enfermedades y solamente tenía 3 meses de vida. A partir de ahí, mi vida solo fue un sufrimiento. Después que el doctor ya me dio los resultados, que tenía solamente 3 meses de vida, mi día cada día era más agonizando. Tenía 2 hijos muy pequeños, me venía muchas cosas en la cabeza, no podía dormir, tenía insomnio, no tenía ánimo ni de comer, no tenía ánimo ni de pararme. Mi pelo en ese mismo día de la primera quimioterapia se secó, me dolía la cabeza, el semblante era pésimo, mi piel era amarilla, no tenía cabello, no tenía cejas, no tenía pestaña, pesaba 80 libras, muy anémico, demasiado débil y demasiado frágil. A los ojos humanos yo ya no tenía más solución. El cáncer que se llama linfoma que tenía en la boca y el estómago había carcomido la tercera parte de mi estómago. Entonces ya estaba un cáncer demasiado agresivo. Ya no estoy en tratamiento, gracias a Dios. Perseveré por varios años. Tuve 18 quimioterapias, 24 transfusiones de sangre. Pesaba 80 libras. Ahora peso 145 libras. Ahora no tengo necesidad de ver. Veo a los doctores, como siempre, cada año, ¿no? Chequeo personal. Pero en sí estoy mente totalmente curada del cáncer y del SIDA. Gracias a Dios estoy mente sanada y curada de las enfermedades que hasta el día de ahora para el hombre no hay cura. Tengo una vida totalmente saludable, tengo un hijo grande, hermoso, lindo, que Dios me dio la oportunidad. Ya pasaron 18 años y gracias a Dios estoy aquí viva, con mucha fuerza y con muchas ganas de seguir adelante.
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5: Yo fui despreciado y abandonado por mis padres de pequeño. Fui criado por mis abuelos. Cuando mis abuelos fallecieron, a la edad de 15 años, me tiré a las drogas, a la marihuana, al alcohol. Desde muchacho comencé a consumir drogas. Comencé a consumir la droga por curiosidad, de ver personas que fumaban, y yo me dio ganas de hacerlo. El día que la probé, de lo cual me comenzó a gustar la droga, la comencé a consumir. Ya luego me di cuenta que la consumía, ya me desesperaba, ya mi cuerpo me lo pedía. Comencé a consumirla, tanto el polvo, ya el cuerpo me pide, lo cual me formé un adicto a la droga por casi 50 años en la droga. Me salió una enfermedad en mi vida, la úlcera gastritis, de lo cual yo a ella la calmaba con drogas, con alcohol, marihuana y con estupefacientes que me daban. Yo buscaba a los médicos. Los doctores me daban tratamiento para esta enfermedad que yo tenía, pero lo cual yo seguía consumiendo droga para calmantes, porque ya no lo soportaba. Por culpa de la droga, la úlcera se me fue creciendo, ya vomitaba, no comía, el dolor me venía y ya no sabía qué hacer, porque ya ni los remedios ni la droga me calmaba esto, donde que cada día el dolor era más fuerte y más fuerte. Así fue como la droga me destruyó por 50 años, de lo cual me enamoré de una señora que me gustó y ella me dijo: si usted quiere ser mi compañero de hogar, me acompañas a la iglesia. Y yo, de lo cual, le dije: no, yo no voy, yo no creo en nada, yo soy incrédulo, no voy a ir. Lo cual ella me obligaba a que vaya a la iglesia y yo le decía que no. Pero bueno, tanto al cabo la comencé a acompañar a la iglesia. Llegamos a la iglesia, yo llegaba a la iglesia, no oraba, veía a todas las personas que oraban, pero yo no creía en nada lo que decía el pastor, no lo aceptaba. Estuve 3 años yendo

y yo estoy contento con la casa de Dios, agradecido, de lo cual hoy en el día me bauticé, ya soy bautizado, estoy en la gracia de Dios, en la gracia de la Iglesia Universal, que predican cada día, enseñan a toda la gente a aprender de la palabra de Dios que necesitan. Hoy en mi vida hay un lindo y hermoso cambio que me siento contento de él. Todo lo que he pedido, Dios me lo ha dado y me lo está dando. Me abrió las puertas, de lo cual pues nuevamente visité al doctor para hacerme un chequeo médico y el doctor me dijo que no tengo nada. Ya no tengo nada, que qué me he hecho. Solamente le dije, la mano de Dios llegó a mi corazón. Con la obediencia, la fe, Dios puso mi mano, me curé de la úlcera gastritis que aferraba en mi vida. Hoy en el día la droga me da asco, ya no la quiero ni ver, tanto el alcohol, ya no los quiero ver, porque estoy liberado de todos estos vicios, gracias a Dios. La bendición de hoy en el día es que Dios ya puso la mano en mi vida, en mi corazón. Gracias a Dios me liberó de todos estos males.

es este martes, el día de su milagro, el día de su victoria. Usted que es de milagro, estamos ubicados en la calle 9 de octubre y García Moreno. Usted puede venir, traer una persona que también está enfermo o una persona que ya no aguanta más tanto sufrimiento, que nosotros haremos la oración, tocaremos en el manto y esa persona quedará curada. Usted que es de Guayaquil, también tenemos nuestro Templo de la Fe en nuestra sede nacional en la Avenida de las Américas, número 305, al norte de Guayaquil. Nosotros te esperamos.

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1: Mi nombre es Consuelo Caleño. Antes de llegar a la Universal, pues llegué con muchos problemas, mucho sufrimiento, debido a que desde mi infancia yo traía conmigo muchos resentimientos, odios, muchos malestares, dolencias incluso. Entonces, desde mi infancia, debido a que mis padres pues se separaban, con el tiempo pues ellos me dejaron con mi abuela. Después mi abuela muere, allí yo quedé en manos de unos tíos, un tiempo con unos tíos, otro tiempo con otros tíos y así sucesivamente, y eso me marcó pues desde niña. Traía yo ese sufrimiento, ese resentimiento, que yo no quería hablar con nadie, me encerré en mí misma, ¿no? Entonces en mi adolescencia fue otro trauma, mucho mayor. Sufrí de abusos, traía esa amargura conmigo, lloraba demasiado, me rebelé por completo, vivía rebelde, con odio de todo, de mis padres. Entonces todo eso tenía como guardado. Finalmente, cuando me llevaron al psicólogo, porque yo estaba tan mal que ellos decidieron pues que yo vea un psicólogo para ver si cambiaba. En fin, que bueno, el psicólogo me trató, bueno, ahí como que un poquito me desahogué. Finalmente seguía yo en lo mismo. Allí me llevaron a Santo Domingo pues para que yo me atendieran allá, porque me empezaron a salir unas como nacido en el rostro. Y eso era, eso me llevó peormente a encerrarme. Ahí sufriendo y que nadie me quería, llorando, y todo fue un caos. Entonces tenía insomnio, depresión, empecé a bajar de peso más todavía. Entonces ahí me llevaron de los brujos, que me hicieron un baño hasta con un animal. Entonces eso me llenó hasta de miedo, porque imagínense todo eso, ellos gastaron, era gastos, entonces, y después me sacaban en cara, y eso me traumaba, me ponía más triste, más depresiva, más amargada. Intenté tomarme un Baygon, intenté, bueno, tantas cosas con tal de quitarme la vida, porque yo decía que mi vida no tenía sentido. Yo no creía en Dios, yo no creía en nada. Y todo eso me llevó a que yo tenía que mejor quitarme la vida. Aparte de eso, pues ya yo venía con un problema del seno. Pero al principio no le tomé asunto. Yo, no es cosa, no me dolía, no sentía nada. Pero ya en mi segundo parto, como se dice, yo comencé a tener dolores, hinchazones en el seno y todo eso. Entonces yo ya me daba fiebre, me picaba, me dolía, y ahí yo dije, bueno, aparte de que era reacia también para ir al médico, pero tuve que ir, fui, ahí me dijeron que ahí no me podían tratar ese asunto y que mejor vaya a nomás a Solca. Y ahí yo me asusté, pero ahí fui de todas maneras, para tener un diagnóstico, y ahí me hicieron todos los exámenes. Ahí me dijeron que sí, que el tumor era maligno, porque ya yo tenía demasiado dolor y que verdaderamente yo tenía que hacerme una biopsia para detectar. Me hicieron la biopsia y en eso pues ya me dijeron que después, a los 8 días, yo vaya para allá a hacerme la quimioterapia. Y eso me llenó más de dolor. Entonces, saliendo yo de Solca ya toda triste, llorando, ella me vio y entonces me invitó a la Iglesia Universal. Entonces yo al principio le dije que no, que yo no quería saber nada porque yo no creía, y que ella me dijo, no, pero ahí usted va a encontrar alivio, va a encontrar esa cura, va a ser todo diferente. Bueno, yo la oí como que no la oí, pero no le dije nada. Me dio un diario y todo eso, viendo así el diario y todo eso. Bueno, dejé por ahí el diario, pero algo me quedó ahí y yo regresé. Regresé al Universal, allí con dudas y miedos, pero fui. Ahí escuché la prédica, como que me sentí mejor ese día. Entonces de eso yo dije, bueno, voy a seguirlo intentando, porque ¿qué pierdo? Total, voy a morirme. Entonces yo dije, no pierdo nada con ir. Puedo decir que estoy curada totalmente, porque nunca más me volví a sentir ni con dolor, ni que nada. Estoy totalmente curada de ese mal. Y curada de todo. Mi corazón está bien, todo está bien a partir de ese momento, porque yo dije que yo iba a tomar las cosas de Dios en serio, porque Él me curó, Él me sanó. A partir de ese momento fue mi fe en Dios. Entonces allí yo cambió todo conmigo, cambió todo dentro de mí. Allí yo con el tiempo perdoné a mis padres, perdoné todo lo que yo traía adentro, salió de mí ese odio, ese rencor. Entonces, ahora pues yo llevo una vida bien con ellos, incluso mi papá vive conmigo, mi mamá también me visita, y todo pasó, todo eso cambió. Entonces, una vez que yo perdoné, sentí esa paz. Sentí alegría, ganas de vivir, ya no tenía ganas de suicidarme, de que nadie me quería, ya no me importaba nada de eso, porque ya no me sentía sola ni vacía. Ahí tomé las cosas en serio, me bauticé en las aguas. Al tiempo, pues también sabía que faltaba todavía algo para estar completa, y fue el bautizo con el Espíritu Santo. Entonces allí fue totalmente mi cambio, el antes y el después, porque fue allí que yo dije, bueno, no va más sufrimiento, no hay más ese vacío, no hay más soledad, y ahora pues hay felicidad en mí. Ahora es diferente, ahora tengo una vida familiar, pues hay unión. A pesar de muchas cosas, yo sé que ya no estoy sola, y eso es lo que me da la fuerza para seguir. Y con el Espíritu Santo es todo. Sin eso, nadie es nada. Actualmente me siento completa desde que tengo el Espíritu Santo dentro de mí, que es muy importante, porque eso es lo que me llenó de paz, de gozo, de alegría. Totalmente es un antes y un después. Y sé bien pues que sin el Espíritu Santo yo no tendría ese soporte para seguir en esta lucha. Me vino a dar esa paz, ese gozo, esa alegría, y me ha dado mucha felicidad.

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4: Tenía el principio de cáncer en el útero y me mandaron a Solcan por un año al tratamiento, pero yo determiné, no, Señor, si tú existes, yo estoy haciendo el propósito de los martes. A los 6 meses, en vuelta me tocó el examen de nuevo. Y la doctora se quedó admirada. Me dice, señora, ¿y qué le pasó? Le digo, ¿por qué? Pero yo ya estaba yo con mi seguridad, que ya estaba determinado la enfermedad. Me dice, si su útero está, dice, totalmente limpio, como de una niña de 15 años. Solo Dios, le digo, porque el Dios vivo que yo, le digo, yo sirvo. Es porque me curó, le digo. Él me libró porque me iban a quitar la mitad del útero. Si no, se seguía el tratamiento completo, pero 6 meses totalmente curada. Ahora me hice de vuelta a chequeo médico. Gracias a Dios, nada que ver.
5: Yo llegué acá con cirrosis al hígado. El doctor me dijo que cómo yo estaba caminando si el hígado ya no funcionaba. De la grasa era que me había afectado al hígado. Hasta la vez estoy viva ahora. Porque el doctor me dijo que cómo estaba caminando con esa cirrosis al hígado si ya no era para vivir. Yo así vine acá a la iglesia. Conociendo a Dios fue que ya ahí, haciendo cadenas, porque no fue de hoy para mañana que me curé, no. Estoy bien, gracias a Dios. Y casualmente hace 2 años estuve con problemas de la columna, que quedé paralítica en silla de rueda, y gracias a Dios solo el altar me respondió, porque fui a médicos, me hicieron resonancia, como usted no tiene idea, y gracias a Dios ahora estoy libre.
6: El milagro total y completo fue de mi estómago que yo sufría hace 2 años con esta gastritis. A mí me prohibieron que coma la cebolla. Pero yo dije, no, yo voy a almorzar una ensalada. Almorcé y ya no me dolió. Y ahora estoy totalmente curada de mi estómago y de mis huesos.
7: Doctor, yo estaba muy mal de salud. Principalmente comencé con dolor de cabeza y la cabeza se me hinchó, se me hacían unas bolas aquí, otras acá, otras acá. Fue muy feo lo que me pasó y comencé a participar de los días martes. Gracias a Dios ya no tengo esto, ya puedo dormir, la cara era muy fría. Mi brazo, gracias a Dios ya no tengo ese dolor, ya no tengo nada.
8: Yo tenía problemas de riñones, tenía harta fiebre. Y a través de venir los martes, fue el milagro, fue hermoso. Ya no acepté ningún suero, no acepté inyecciones, solamente la presencia de él y él me curó. Ya no me duele nada.
9: Yo vine desahuciada del hospital, vine desahuciada de los ojos, de la columna que me dolía bastante. O sea que me mandaron a sentar hasta en una silla de ruedas. Y el Señor me ha curado porque el doctor me dijo que por mí no podían hacer nada. Pero viniendo los martes, gracias a Dios, me he curado.
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2: Sra. Mercedes, ¿qué pasó aquí en ese momento que usted tocó en el manto?
3: Sentí que algo me salió de adentro porque estoy que me dolía desde el día domingo, me dolía esta parte, me pasaba acá atrás y no aguantaba ni a dormir. Y entonces hoy día sentí una cosa que me salió y yo dije, mi Dios, yo tengo que curarme, Señor. Yo voy, así voy arrastrando los pies, pero yo voy.
2: ¿Y ahora?
3: Ya no tengo nada.
2: Dormógenes, ¿qué pasó aquí hoy tocando el manto de la autoridad?
4: Sí, yo venía con la pierna pesada y me dolía. Entonces, lo que pasé por el manto y toqué en el altar, ya no tengo ese dolor.
2: ¿Cuánto tiempo con esa pesadez y con ese dolor?
4: Aproximadamente 9 meses.
2: 9 meses. E agora tocou o manto, desapareceu.
4: Já la siento liviana la pierna.
5: Tenía una molestia en el hombro. Cuando alzo la mano, me duele. Quiero alzar, así me duele. Pero hoy que toqué en el manto en la mañana y nuevamente en la tarde, ya alcé el brazo y nada, ya no existe el dolor.
2: ¿Cuánto tiempo estuvo usted con ese dolor?
5: Yo creo que unos un mes por ahí. Pasé con fe, alcé, hice así, nada, ya no existe.
6: Tocando en el manto, venía con un fuerte dolor aquí en el riñón. Y tocando el manto, desapareció el dolor.
2: ¿Desapareció el dolor?
6: Sí, pastor.
2: ¿Cuánto tiempo estuvo usted con ese dolor?
6: Ya como 3 días tenía.
2: ¿Y ahora?
6: Ya no tengo dolor.
2: Don Horacio, ¿qué pasó aquí tocando en el manto de la autoridad?
7: Venía con un dolor en este brazo, al lado derecho. Que a lo que me desperté me dolía era demasiado.
2: ¿Y ahora?
7: Que toqué el manto, se me fue el dolor.
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2: Señora Juana, tocando en el manto consagrado, ¿qué alcanzó usted?
8: Tenía un dolor aquí en la vesícula y me hice un examen el día lunes y me dijeron que tenía la vesícula inflamada. Y que si no me quitaba el dolor en 8 días, me operaban. Pero toqué el manto y me ha pasado el dolor. No tengo, y también tengo un pie que se me ha madurado y me quitó el dolor ya. Ya no tengo el dolor.
2: ¿Cuánto tiempo estuvo usted con ese dolor?
8: De aquí tuve como 15 días.
2: 15 días. ¿Y del pie?
8: Del pie, la misma, casi la misma, los mismos días.
2: Y tocando el manto desapareció el dolor.
8: Sí. Desapareció el dolor.
2: Señora Arcadia, ¿qué pasó aquí tocando el manto de la autoridad?
6: Ya me siento bien, os venía con un dolor hace meses en la rodilla porque tengo artrosis, me dolía mucho la rodilla y el pie, no podía casi caminar. Pero ahora tocando el manto, pues me siento sano, me siento bien.
2: ¿El dolor?
6: Ya no lo tengo.
9: Tocando el manto consagrado se me tapaban los bronquios. Tocando el manto, la garganta también la tenía congestionada y gracias a Dios ya estoy sanado, liberado.
2: Curado, sí.
10: Pastor, yo pasando en el manto, yo determiné que tenía que ser curada, pastor, y gracias a Dios me he quitado esta dolencia de rodilla, pastor. Gracias a Dios. Y también voy a dar testimonio, padre, de este nieto, que hace 2 meses estaba bien mal, pastor, con fiebre, que no sabía ni qué es lo que tenía, y gracias a Dios está ya bien.
2: Señora Gladys, ¿qué sucedió aquí hoy tocando el manto de la autoridad?
11: Bueno, yo vine con mucho malestar, me dolía el cuello, una pesadez, todo así.
6: pero tocando el manto, como que todo se me liberó de mi cuerpo.
2: ¿Cuánto tiempo estuvo usted con estas molestias?
6: Toda esta semana he estado así.
2: ¿Y ahora?
6: Ya estoy libre de todo esto.
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2: Mi nombre es Luisa Zambrano y estoy aquí porque quiero narrar mi problema de salud que tuve hace unos meses atrás. Normalmente mi problema de salud que venía yo sufriendo regularmente de años atrás era problemas de tiroides y problemas de los huesos, ¿no? Para lo cual me mandaban una medicina continua. Entonces, con eso yo me mantenía normal, con las medicinas, con los niveles normales. Pero llegó un momento en que tuve que ingresar, buscar al médico, porque se me presentó una fiebre, un problema de salud bien... O sea, últimamente estuve adelgazándome demasiado, que yo tosía y la fiebre me subía, no podía ni hablar. Me llevaron todos ellos de emergencia a buscar una clínica que me atienda. Ahí ya no se esperó más, sino que me llevaron de emergencia a una clínica, me ingresaron, me tomaron exámenes, radiografía, una serie de exámenes.
3: Entramos por emergencias, ella llegó súper débil, parecía una flor marchita, no podía respirar, no podía ella valerse por sí misma. Me acuerdo tanto que cuando le hicieron la resonancia magnética y vieron sus pulmones, dijeron que tenía la mitad de su pulmón comprometido.
2: De tal manera que me ingresaron, el médico decía que yo tenía que estar ahí unos 6 días siquiera porque al revisar los exámenes parece que tenía problemas con el pulmón derecho y detectaron que de pronto era una neumonía. Me pusieron oxígeno como 2 días porque era una tos seca, incluso me daban unas muestras, un frasquito para que yo cuando expulse flema bote ahí, pero yo no botaba flema, yo era solamente una tos seca. Ni siquiera saliva tenía.
3: Yo me recordé tanto que mi mamá me entregaba sus cosas, o sea, como despidiéndose de mí. Y yo lloraba en el baño. Yo lloraba en el baño y yo decía, mi Dios, por favor, ten misericordia de mi madre. Ten misericordia de ella. Para que ella pueda servirte mucho más. Que ella tenga una vejez tranquila, con salud, con paz, con alegría. Y así fue. Dios hizo la obra, Dios vio mi fidelidad, la fidelidad de mi familia, de mis padres.
2: Gracias a Dios fue recuperación, me mandaron medicinas y todo eso. Nunca más subió la fiebre. Incluso en la situación que tenía yo de salud, de la tiroides y de los problemas de los huesos, los niveles se están normalizando y eso es gracias a Dios. Dios cura, no solamente te cura un problema, sino que te cura totalmente. Y entonces es por eso que estoy aquí, para dar este testimonio, porque es la gloria de Dios que se lleva toda la honra, ¿no? Porque es Él que me curó, gracias a Dios.
3: Los médicos hicieron sus pruebas de resistencia pulmonar y dijeron, usted tiene una salud perfecta, se está muy bien. Siendo que yo ya había escuchado que otras personas con neumonía, ellos quedan sentidos varios meses, pero mi mamá no. Ella cuando salió del hospital tuvo su cuidado post-hospitalización. Seguimos todas las recomendaciones, todas las recomendaciones médicas, sin dejar de usar nuestra fe.
2: El doctor se quedó admirado porque yo no me demoré ni 15 minutos haciendo la prueba. Yo suplé muy bien, tuve los niveles normales y él me declaró curada. Usted está curada, usted no tiene problemas del pulmón, no me mandó ninguna medicina. Gracias a Dios, yo estoy totalmente curada. Y pues digo esto para que muchas personas crean y busquen de Dios, porque no todo lo que vemos y nos dicen es así. O sea, si uno usa la fe y creyendo en Dios, las cosas más difíciles, aquello que el ser humano no puede, Dios lo puede. Los milagros que Él hacía antes, ahora también Él los hace. O sea, Él es el mismo de ayer, de hoy y de siempre. Solo tenemos que usar nuestra fe.

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1: Gloria Santiago disfruta hoy de una familia unida y alegre que la quiere y la cuida. Pero unos años atrás, su familia estaba completamente destruida y Gloria se sentía completamente sola.
2: Acudí a brujerías, perdí mi matrimonio. Yo no quería ver la luz del sol, me vi sin familia, mucho dolor en el corazón. Me sentía sola. Había rencor, había coraje, había de todo. Había rencor, había rencor, había coraje, había de todo. Mi nombre es Gloria y esta es mi historia. Me habían operado de cáncer en el seno izquierdo y debido a ese cáncer, pues a mí me dio depresión.
1: Todos sus problemas empezaron cuando Gloria fue diagnosticada con un cáncer de mama.
3: Usted tiene cáncer de mama. Afortunadamente hay varias...
4: No, pero espérese. Cáncer. Pero eso es una sentencia de muerte.
3: Sí, Gloria, pero hay varias terapias que se pueden tomar.
2: Muy triste. Acudí a brujerías. Yo perdí mucho dinero. Yo perdí hasta una casa. Yo estaba en un desastre. Yo no era yo, ¿verdad? Ni me encontraba.
1: Todo fue peor cuando su marido lo descubrió y por eso la abandonó por haber malgastado sus ahorros de esa manera.
5: ¿Ha funcionado?
4: No.
5: ¡Por supuesto que no! ¡Es que eres una tonta!
2: Yo me fui para donde mi hija, la grande, la mayor. Ella estaba casada. Él era súper en otro building. Ella vivía sola con mi otra hija en ese apartamento. Ella me dijo, mami, usted se puede venir aquí. Pero en el momento que el marido se dio de cuenta que yo estaba en la casa de mi hija, le comenzó a decir.
6: Mi marido y yo hemos estado hablando y creemos que ya es momento que te vayas de nuestra casa.
4: ¿Por qué? ¿Qué has hecho? ¿Qué ha pasado?
6: Creemos que no eres una buena influencia en nuestras vidas y que todavía tienes dinero para buscar tu propia casa.
4: No es cierto, yo no tengo dinero.
2: Cuando mi hija me dijo a mí que yo no podía estar más en su casa, me dio a mí por llorar. Llorar y cogí las cosas, las metí en un sitio que hasta me robaron mis coats. Ahí mismito me fui para un shelter.
1: Donde perdió las pocas pertenencias que le quedaban. Gloria estaba sola en este mundo.
2: Yo me vi sin familia porque yo llamaba a mis hijas y ellas ni me contestaban el teléfono. Ahí comenzó mi depresión. La más pequeña se me fue para España. La otra vive aquí, pero ella me ignoraba mis llamadas de teléfono. Yo me sentía sola. estaba yo pasando toda esa circunstancia, vino una persona y me habló a mí del Cenáculo de la Fe, del Centro de Ayuda. De verdad, le dije yo a ella que sí, que yo le iba a acompañar el siguiente día, que yo no tenía nada que hacer. Y yo fui ahí y gracias a Dios la palabra me tocó. Yo digo que Dios tiene la hora y el momento para llamarlo a uno. Entonces, cuando llegué al centro de ayuda, que yo oí la palabra y predicaron, que me tocó, porque yo dije, eso es para mí. Gracias a mi Señor, me cambió mi vida. Porque ahora tengo a mis hijas, tengo a mi esposo, nos vamos a volver a unir de nuevo. Bueno, soy feliz. Las personas que me están viendo en estos momentos, que busquen de Jesús. Gracias a mi Señor Jesús que me abrió, me ayudó. Me está abriendo las puertas, las ventanas de los cielos.
1: Armada con los conocimientos de la fe inteligente, Gloria Santiago fue capaz de reconectar con su familia y empezar a disfrutar de la vida una vez más.

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Yo termino aquí con mi participación. Les dejo con una canción de fe. Fuerte abrazo. Hasta mañana.

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1: ¿Será que es verdad que existen maldiciones hereditarias? ¿Será que es verdad que existen maldiciones hereditarias? Este es su programa Auxilio Espiritual. Y en este momento de la madrugada nos dirigimos a usted que ahora se está preparando para salir a trabajar. Usted que es una ama de casa que está ya preparando el desayuno para su esposo, para sus hijos. Usted que es una persona que no ha podido dormir bien en esta noche. Usted que ha pasado la noche en vela, triste, preocupada, angustiada. Quede con nosotros en esta programación. Inclusive usted puede comunicarse con nosotros al 09-84-45-61-53. 09-84-45-61-53. Y puede comunicarse con nosotros. En este momento yo le invito a usted a escuchar un caso verídico de una persona que ella padecía con muchos problemas. Ella nos cuenta que tuvo una buena niñez desde joven. Ella se esforzó para estudiar. Ella se casó. Ella se separó. Tuvo un hijo. Pero la vida de ella era solo de problemas. Se endeudó. Le diagnosticaron cáncer al cuello uterino. Y su vida fue de mal en peor. Pero ella venció cuando ella aprendió a usar la fe. Amigo, amiga, es necesario que usted aprenda a usar su fe para vencer. Escuche el caso verídico y ya regresamos.
2: Soy de la provincia de Manabí, donde yo me crecí junto a mis padres. Tuve una niñez muy buena, podríamos decir muy feliz, hasta que me graduó del colegio. Vengo a estudiar acá a la ciudad de Guayaquil. Pues también ahí me dedico a trabajar y a estudiar, porque yo me ayudaba para mis estudios. Termino graduándome de la carrera de odontología y tenemos que hacer la rural. Yo me voy a hacer la rural, me tocó en la provincia de Esmeralda. Conozco a una persona, sentimentalmente pues yo tomé esa decisión de quedarme a vivir con la persona que conocí allá. Ya no fui esa persona que todo estaba bien. La persona con la que yo hago mi vida sentimental, pues era una persona, no puedo decir que era una persona mala, que me hacía, pero sí era una persona que no le gustaba trabajar mucho. Entonces yo tomé la decisión de que esa relación no iba porque era yo la que trabajaba en ese entonces. Y decido separarme de la persona. Yo ya en ese entonces ya tuve a mi primer hijo, tuve mi bebé, y yo decidí alejarme de esta persona. Y mi hijo pues fue creciendo y él empezaba a preguntar por papá. Entonces yo evitar ese sufrimiento de él, yo empecé a comprar cosas, que lo llevaba a comprar la mejor ropa, el paseo, todo con tal de que él se distraiga de la ausencia de papá. En el momento en que yo empiezo a endeudarme, ya con tarjetas, una y otra, pero todo por suplir la ausencia del padre de mi hijo, yo para estar bien con él, llegó un momento en que mis defensas empezaron a bajar. Tanto así que me enfermo, voy al médico, el diagnóstico del patólogo fue que tenía CA, que es cáncer, cáncer uterino a nivel de la parte superior del cuello. Entonces el doctor pues dijo que ya no había más que hacer porque tenía que someterme a la cirugía. Yo volví a otro médico a ver otro diagnóstico porque no lo podía creer en el momento. Volvieron a confirmarme, pues ahí empezó también otro podríamos decir, otra preocupación más a mi vida. Aparte de las deudas, pues también mi salud. No bastó con eso, mi salud vuelve a recaer. En esta vez ya no fue así suave como el cáncer. Aunque tenía cáncer, yo ya estaba en tratamiento. Aparece otra enfermedad, una vesícula que se estrangula y me lleva a tener una pancreatitis. A estar hospitalizada por más de 14 días, en terapia intensiva por 2 días. Pues, toda la salud totalmente decaída. Cuando me dan el alta de la pancreatitis, yo aún seguí en tratamiento de mi problema de cáncer. No había sido de alta, porque para dar de alta del problema cancerígeno tiene que pasar muchos años, el rastreo de todo lo que es la sangre, saber que ya no hay por ningún momento rastro de esa enfermedad. Eso todavía estaba en mí, no había sido dada de alta. Cuando yo acepto la invitación a la Iglesia Universal, yo en ese momento yo estaba con los pensamientos, ¿qué será de si yo ya no estoy? Mis hijos estaban pequeños, ellos dependían 100% de mí, de todo. Entonces, cuando llego a la iglesia, pues ya mis pensamientos empiezan a cambiar. Yo sabía que había una esperanza a través de Dios. Con mi fe, con la fe que nos enseñan, pues una fe verdadera, inteligente. Y después de eso, pues vienen ya muchos beneficios en la vida, de salud, fue consecuencia de ser obediente. Pues mi salud fue recalcada a través de los exámenes, pues los médicos ya no encuentran rastro de lo que es cáncer. Cuando tuve la enfermedad de pancreatitis, también fue libre de esa enfermedad. Y allí llegó una visión, pero a través del pacto y la fidelidad con Dios, que pedía pues que se haga realidad el sueño de tener un nuevo consultorio, otro consultorio realmente.

0: hoy es una realidad. Lo que jamás en el tiempo en que yo estuve complicada con salud, con problemas económicos, jamás podía pensar que en algún momento pues Dios me iba a transformar mi mentalidad, me iba a dar su espíritu, ese espíritu de fuerza, porque eso es lo que Dios da. Él es su, las personas cuando no están con Dios pues se vuelven débiles, pero una vez que uno está con el espíritu de Dios pues uno ya se vuelve fuerte y esa fuerza solo proviene de Él. Ahora este sueño que en algún momento apareció con su visión es realidad. Tengo mi nuevo consultorio. Ahora estoy contenta, muy feliz porque me he expandido. No he dejado mi otro consultorio porque están atendiendo un tiempo en mi otro consultorio en el sur. Pues ahora estoy en el norte. También tengo mis colegas que atienden por la mañana. Yo estoy por la tarde. Mis pacientes salen satisfechos. Pues les estoy ofreciendo trabajos en cirugía, ortodoncia, profilaxis, puentes, corona, todo lo que sea relacionado a la odontología. En mi vida económica pues ya no hay deudas, todo eso quedó atrás. Con la visión de Dios pues pude expandirme con mi nuevo consultorio y eso solo lo hace a través de uno confiar y tener esa confianza en Dios, que Dios está con uno.
1: Hay personas que ellas dicen que no existe las maldiciones hereditarias, pero algo que es real y que usted ya se había dado cuenta es que hay personas que ellas están sufriendo con el mismo problema que sus padres, abuelos, tíos, bisabuelos pasaron, en vicio, en enfermedades, separación, siendo madre soltera, siendo hombre que no consiguen alejarse de los vicios, y esto viene de generación en generación. El Todopoderoso tiene el poder para librar esto. Por eso me gustaría que en este momento usted venga y escuche lo que está escrito en el libro de Deuteronomio, capítulo 23, versículo 5. Dice así: mas el Señor tu Dios no quiso escuchar a Balaam, sino que el Señor tu Dios te cambió la maldición en bendición, porque el Señor tu Dios te ama. Entonces, hasta el propio Dios, Él cambió la maldición en bendición. O sea, hasta el propio Dios sabe que existen las maldiciones y maldiciones hereditarias. Y usted que está ahí enfermo, está en los vicios, no consigue vencer los vicios, usted que está deprimido, usted que está allí agobiado, sin saber qué hacer, porque los problemas financieros cada vez son peores, y usted sabe que su padre pasó por situaciones similares, usted hasta sabe que su abuelo pasó por situación igual a la que usted está pasando hoy. La historia de ellos se repite en la vida de usted. Y usted sabe que eso es verdad. Entonces, está en usted decidir romper esa maldición a través del poder de Dios. El único quien tiene las condiciones para poder ayudar a usted es el Todopoderoso. Crea que usted va a poder vencer con Él. Él dice: yo cambio la maldición en bendición. Y es esto lo que Él quiere hacer en la vida de usted. Sí, en la vida de usted que hasta ahora solo ha visto dolor y sufrimiento. En este momento me gustaría que usted escuche una hermosa canción y nosotros ya regresamos con todos ustedes.

0: Los vicios y la depresión suelen ir de la mano. Es decir, los vicios pueden causar depresión y a su vez la depresión puede llevar a desarrollar un vicio. Yo soy Magaly Mendoza y hoy en Lo Sobrenatural hablaremos sobre la presencia de los vicios y la depresión en una persona, así como también del impacto que tienen en su vida y en la de su entorno. Es importante aclarar que hoy en día los vicios van mucho más allá del consumo de sustancias como las drogas o el alcohol. También existen adicciones relacionadas con el uso de las redes sociales, las compras compulsivas, las apuestas y muchas otras conductas. Con frecuencia, quienes enfrentan este tipo de problemas también presentan trastornos depresivos. De hecho, los vicios suelen funcionar como soluciones temporales para un problema más profundo, la depresión.
1: Yo comencé a tomar, yo comencé a incluirme en los vicios del alcohol, del cigarrillo, juego de naipe, billar, porque yo veía a mis hermanos mayor que yo, ellos tomaban todas las semanas. Yo llegué a esa conclusión también de tomar esa decisión de irme a tomar desde los 18 años. Yo tomaba viernes, sábados, domingo, eran 5 o 6 jabas de cervezas. Tomaba también whisky, 5, 6, 10 botellas con mis amigos. Yo tomaba y fumaba así una cajetilla de cigarrillo. Y yo veía que eso estaba tan mal, pero yo no quería obedecer, era una persona depresiva, una persona llena de muchas enfermedades. A raíz de eso, yo me iba a donde los médicos y los médicos me decían, me daban medicina y me hacían un tratamiento, pero no encontraba cura. Ya tenía 5 enfermedades, que era hipertenso, era diabético, sufría de los riñones y estaba muy enfermo, pero no encontraba una salida para esa, ni para el alcohol, ni para las enfermedades. Entonces yo estaba muy, pero muy, muy mal. No encontraba esa solución, esa salida al problema de los vicios, más que todo de los vicios, porque yo era muy vicioso. Yo quería dejar, pero el vicio era más fuerte que yo. Entonces no encontraba una salida. El peor momento de mi vida fue cuando yo perdí todo. Perdí mi familia, yo perdí ese deseo de vivir. Entonces fue el momento más doloroso para mí, porque yo me aparté del hogar, de la casa de mis padres. Yo quería cambiar, pero el vicio no me dejaba. Entonces yo estaba en un bar cuando llegó una invitación de la Iglesia Universal para mí.

y el momento que yo entré fue algo tan diferente para mí, fue una transformación. Me hice una promesa que nunca más iba a tomar alcohol, nunca más iba a fumar un cigarrillo, nunca más iba a ser un vicioso en el naipe, en el billar. Y dejé, gracias a Dios, dejé todo eso desde el primer día que yo entré a la Iglesia Universal. Entregué mi vida totalmente y entendí que en el altar es que uno encuentra una respuesta. Entonces es lo más lindo, lo más hermoso, estar agarrado de la mano de quien, de un Dios que lo puede, que lo tiene todo. Yo regresé al médico y me hizo unos chequeos. Gracias a Dios no tengo ninguna enfermedad. Puedo decir que mi vida es cambiada, transformada, conquisté lo más importante, estando en la presencia de Dios, que fue el Espíritu Santo que te llena, el Espíritu Santo que te transforma, que te da la fuerza, la fortaleza para estar siempre agarrado de la mano del Señor. Me dio una familia, me dio una esposa, a donde yo me casé. Tengo mi matrimonio, gracias a Dios. Tengo 8 años en la Iglesia Universal. Ahora, gracias a Dios, sirvo a un Dios vivo, un Dios que lo puede todo.

0: a través de la fe en Dios. Usted también puede hacerlo. 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
1: 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Sí, amigo, amiga. El día martes es el día de sanidad por la fe. Es por eso que usted que está ahí tomando medicamento, usted está bajo un tratamiento, usted que es una persona que está postrada, no puede ni caminar, usted que es alguien que se encuentra muy debilitado, no está consiguiendo ni trabajar, por causa que la enfermedad ha avanzado rápido estos últimos tiempos, tenga la seguridad que hay una solución, que hay una salida. Los días martes en el Templo de la Universal, nosotros dedicamos para determinar la sanidad por medio de la fe. Y no importa cuál es el problema que la persona esté pasando, porque sabemos y creemos que para Dios no hay nada imposible. Por eso me gustaría que usted venga y escuche qué es lo que acontece los días martes en el Templo de la Universal. Ya regresamos.
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5: Mi nombre es Carlos Garaycoa. Cuando yo conocí la Iglesia Universal, yo llegué con una vida totalmente destruida. ¿Por qué digo con una vida destruida? Porque yo llegué con vicios, con enfermedades, problemas sentimentales. Yo llegué prácticamente como un mendigo a la Iglesia Universal, porque yo vivía en un mundo incierto, oscuro, de que ofrece el mundo, ¿no? Sin saber, sin conocer de las cosas de Dios. Yo escuchaba hablar de Dios, pero yo, como andaba en ese mundo, yo no obedecía, no hacía caso. Para lo cual, en el momento que yo llegué fue enfermo. Yo llegué con problemas de enfermedades difíciles, que podían ser para muerte o para vida. ¿Por qué digo para muerte? Porque yo llegué con problemas de tuberculosis, yo llegué con problemas de gastritis crónica. ¿Por causa de qué? Por causa que yo consumía mucho alcohol, por causa que quedaba botado en las calles, por causa de que también llegué a consumir droga. Entonces, todo eso destruía mi vida. Y llegó un momento de que uno piensa que no va a acontecer y aconteció, ¿no? Pasaron enfermedades y todo eso iba evolucionando en mi vida. Y para lo cual, es obvio que el hogar también se destruyó. Yo tenía mi hogar con mi vida sentimental, pero también se destruyó. Yo quedé con tres niñas que la mamá se fue. abandonó y se fue. Como siempre me dijeron, el culpable era yo. Yo no podía echar la culpa por más de lo que haya sido hecho. Yo era culpable porque yo estaba sumergido en vicios. Y es normal que yo me preocupaba por mi vicio y no me preocupaba por ellos, ¿no? Entonces que hubo un momento que ella se cansó y se fue. Y yo quedé con ellos, ¿no? En un lugar que un día yo llegué a dormir y quedar como un mendigo. Porque yo quedaba en unos buses, era un patio que guardaban carros. Y yo ahí me quedaba, ahí me refugiaba y amanecía, que tenían que irme. Muchas veces me iban hasta a buscar. Y como ellos ya sabían, ahí me encontraban, ¿ya? Yo no trabajaba, yo trabajaba, por ahí ganaba cualquier cosa para sustentar. Pero no valía de nada porque todo me gastaba yo. Una ocasión, mi mamá ya estaba en Iglesia Universal, ella fue alcohólica y Dios libró a ella. A medida del tiempo, todo lo que yo iba practicando, yo vi que todo lo que está escrito se iba cumpliendo en mi vida. ¿Por qué digo cuando se iba cumpliendo en mi vida? Lo que yo pasaba enfermo fue a pasar a estar sano, estar libre de enfermedades incurables, porque era tuberculosis y gastritis crónica avanzada. Es un camino a la muerte, ¿ya? Y lo otro, si yo llevaba vicio, era un camino que nunca iba a tener vida sentimental o constituida, ¿no? Porque uno anda en ese mundo. Entonces yo vi que todo se iba armando. Todo lo que está escrito, yo descubrí que es una promesa que Dios nos ha dejado para practicarla y obedecerla. Entonces yo hice mi parte y Dios hizo su otra parte. Yo llegué endeudado. Yo tuve deudas en bancos, a mí me amenazaron, a juicios cautivos. Hasta cuando yo llegué a tener mi vida sentimental ya constituida con Dios, porque la vida que yo llevaba en nosotros, compromiso, no era con Dios. ¿Por qué le digo no era con Dios? Porque yo no estaba ni haciendo fiel con Dios. Entonces, más en este matrimonio, yo ya era fiel a Dios. Y Dios fue armando todo. Dios colocó una mujer de Dios. Dios me dio oportunidades para que yo solucione las cosas que yo tenía problema en banco. Y fue algo extraordinario, porque hay cosas que uno no sabe cómo puede suceder, ¿ya? Pues no hay explicación, solo no se sorprende lo que Dios hace en la vida de aquellos que obedecen, aquellos que son fieles a la palabra de Dios. Mi vida económica ahora es una vida diferente. ¿Por qué es una vida diferente? En aquel lugar que yo llegué como un mendigo, que me dieron un pedazo para que yo viva en ese entonces con mis hijos, ahí la familia que yo tenía, a mí me dieron un terreno en el mismo lugar de donde Dios me sacó. Me dieron un terreno muy grande, que es 3 veces más a donde yo vivía. Mi vida ha sido totalmente transformada espiritualmente, económicamente, sentimentalmente, y todo le debo a la obediencia del diezmo. Y principalmente, lo más maravilloso y glorioso que digo yo, que yo tengo en mi vida, que es el que controla mi vida y me conduce, es ver conocido qué es el Espíritu Santo. El Espíritu Santo es la fuerza mayor que nos lleva a nosotros a alcanzar lo que muchas veces no podemos. ¿Por qué no podemos? Porque tenemos que tropezar, más tenemos que seguir. Ese es el Espíritu Santo, el que me ha fortalecido, me ha dado fuerza para yo vencer y seguir adelante.

0: todo problema que sus abuelos, bisabuelos, padres pasaron y que hoy usted está pasando, debe de ser cortado para que no siga a la siguiente generación. Es por eso que en este momento me gustaría que usted venga y escuche el caso verídico de Carlos Loor. Él era una persona que estaba involucrada en los vicios. A causa de eso, trajo muchos problemas en la vida financiera. Pero desde el momento que él escuchó hablar de las primicias, de devolver las primicias a Dios, de ser fiel a Dios, y él decidió hacerlo, esa situación cambió. Es por eso que yo quiero invitar a usted, que está en una situación similar que Carlos, usted pase por una universal, por un templo de la universal, entre, se acerca al altar y usted dice, Betel. Cuando se diga esto, entonces las puertas del mal se cerrarán y las puertas del cielo se abrirán y usted tornarse fiel a Dios. Escuche el caso verídico y ya regresamos.
1: Yo desde pequeño asistía a la Iglesia Universal en Puerto Viejo. Era una vida muy linda porque mi mamá me enseñó a asistir a la Iglesia Universal desde pequeño. Pasando el tiempo, tenía unos amigos que me llevaron a ese mundo del alcohol, de droga. Y yo quise explorar ese mundo, quise ver qué se sentía ese mundo. Y yo comencé con drogas, lo que es marihuana, H. Mi economía estaba en el piso también. Todo lo que hacía era para los vicios, para el alcohol, para andar en este mundo desperdiciando todo mi dinero. No tenía absolutamente nada. Sentía un vacío dentro de mí. Sentía que algo no me llenaba. Algo no andaba bien en mí. Yo una vez quise quitarme la vida por unos problemas personales que tuve yo con mi mamá. Me acuerdo que le reclamé algo y como no me daba una respuesta, yo conseguí un cuchillo y sí me intenté cortar las venas. Yo era la oveja negra de la familia. Tuve un fracaso en mi vida sentimental, hasta el punto que llegué a buscar los brujos porque yo escuchaba que ellos, según hacían regresar a las personas que uno amaba. Los brujos me mandaban una receta que yo tenía que comprarlas ahí en el consultorio yo mismo. Me daban un cigarrillo y un muñeco, y en ese muñeco yo tenía que pegar la fotografía de la persona que yo quería. Y tenía que fumarme ese cigarrillo y botar el humo hacia la cara de ella. Pero no sirvió de nada eso. Eso era totalmente una mentira. También tenía insomnio. No podía dormir en las noches. Sentía que el muerto se me subía encima. Yo quería hablar algo o gritar, pero no podía. Tenía dolor de cabeza, fiebre, náuseas también. Vomitaba mucho. Aproximadamente 10 años pasé así y luego regresé a la universidad.

0: empecé a ir, a acudir y poco a poco mi vida fue transformado. Gracias a Dios ya tengo 10 años que ya no ando en las drogas, en el vicio, en el alcohol. Ya no siento esa amargura que tenía mi alma. Fui liberado también de los problemas espirituales. Ya no me desvelo, ya no siento como ese muerto encima que antes se me subía. Decidí bautizarme en las aguas y desde ahí mi vida fue cambiando. Recibir el Espíritu Santo es algo maravilloso, una paz inmensa. Todo a tu alrededor cambia y gracias a Dios tengo esa paz que siempre anhelé. Cuando yo decidí ser diezmista, Dios transformó mi vida, transformó todo. Tengo una economía estable. Nunca pensé tener un negocio, tener un carro. Con mi obediencia, con el diezmo, poniéndolo en primer lugar sobre todo, fue mi vida progresada. Me dio una esposa también que yo ni me imaginé una vez estar casado con alguien, y gracias a Dios estoy casado con ella. Me dio unos hijos hermosos. Gracias al Espíritu Santo fui transformado. Hoy en día mis amigos me ven y me dicen: tú eres un ejemplo de vida. ¿Qué hiciste para cambiar de la noche a la mañana? Yo le digo: la obediencia, obedecer a Dios, priorizar la salvación, priorizarlo a Dios en primer lugar, es todo. Y poco a poco Dios te va transformando y te va a dar el Espíritu Santo como a mí me lo dio. Ahora para mis familiares ya soy, como quien dice, un ejemplo. A veces ellos me piden consejo. Mis primos me quedan viendo de arriba abajo y me dicen: ¿y tú? Has cambiado mucho, me dicen, porque cuando te fuiste de aquí era un fracasado, me dicen, pero gracias a Dios ahora eres un ejemplo de vida. Como digo siempre, yo nunca me imaginé que Dios me iba a transformar en la persona que ahora soy. Persona de bien, persona de ejemplo, y todo gracias a Dios. El consejo que yo daría a las personas, que busquen a Dios, que pongan a Dios en primer lugar y verán lo sobrenatural en su vida, así como yo vi lo sobrenatural en mi vida.
1: Hay sufrimiento, hay problema que inicia en la vida de la persona desde cuando ella es un niño, una niña, y hasta va creciendo, pasan los años y aquello continúa en la vida de esa persona. La persona llega a la etapa de adulto y aquellos problemas son más fuertes. El sufrimiento cada vez es mayor. Solo hay una manera de cortar eso, y eso es a través del poder de la fe. Eso es a través del poder del Altísimo. Es por eso que nosotros en este día viernes estaremos determinando que toda maldición venga a ser quebrada. En este día viernes, en todos los templos de la universal. Y si usted sospecha, si usted ve que usted pasa los mismos problemas que sus seres queridos, entonces no espere más. Tome la decisión de buscar el socorro de quien realmente puede ayudarle. No importa cuál sea su credo religioso, no importa la gravedad de la situación suya, hay una solución. Escuche ahora qué es lo que acontecerá en este día viernes y ya regresamos.
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En mi vida la maldición que había era la depresión, porque yo sonreía con los demás cuando estaba en el círculo de amigos, con mi familia y todo, pero siempre, siempre, todas las noches regresaba a mi cuarto, era llorar, era así de la nada estar triste, con pensamientos extraños, ¿no? De repente de desaparecer, de no estar más en mi casa. Mi padre empezaba a tomar, empezaba a faltar de repente en casa fines de semana. Y mi hermano pasa lo mismo, él empezó igual con alcohol. Eso ya lo empezaba a hacer seguido, entre semana, fines de semana, y es donde yo noto que mi familia empieza a tener pues una separación. En el área económica, nuestra familia estaba carente. Había esa situación en la que llegaba el dinero a las manos de mi papá, pero se iba así como agua. Cuando yo me empiezo a apartar de mi familia, de mis amigos, empiezo a caer en depresión porque yo noto que no me gusta estar más con ellos. Empiezo a sufrir de tormentos espirituales, pesadillas. Yo sufría de insomnio. Ya no quería estar en la oscuridad. O sea, me daba miedo la oscuridad. Sentía que alguien me perseguía, como esos delirios de persecución. Dentro de mí empieza a haber un conflicto, una crisis existencial, porque no creía en mí. A raíz de todos los problemas, yo sufrí de muchos traumas, muchos complejos. No me veía bonita, no me veía feliz. En la vida sentimental yo sentía que iba a ser lo mismo como mi mamá. Encontrar a alguien que me maltratara, encontrar a alguien que me humillara. La verdad, yo en la vida sentimental sí sufrí también, porque yo buscaba el refugio en los chicos de ese amor o esa carencia que yo padecí por mi padre. Entonces, cuando yo empiezo a conocer a alguien, pues era desilusión, eran igual humillaciones, traumas. Yo llego a la Universal por medio de la invitación de mi mamá, y ese día fue el más especial, maravilloso para mi vida, porque lo primero que yo encontré fue la paz. Entrego esa vieja Xochitl de rencor, de no perdonar a las personas, de ser una chica triste, aislada. Recibo ese amor y me vuelvo una persona, pues ahora diferente, amorosa, alegre, feliz. Ya no tengo tormentos espirituales, ya duermo bien, ya sonrío, ya soy diferente, soy feliz. En mi familia ya no hay vicios, mi familia está restaurada, hay comunicación, hay amor, hay alegría. Ahora convivimos, hablamos, platicamos, ahora es totalmente distinto. Yo también logré ser profesionista, terminé mi carrera, ahora soy odontóloga. Me gusta mucho mi profesión. En unión con mi padre y mi hermano tenemos una clínica dental próspera, bendecida. Ya no carecemos, ya no tenemos esas limitaciones de no gastar o por algún lujo, por algún antojo que nosotros queremos. Ahora, al contrario, podemos viajar, podemos comprar lo que nosotros queremos, comer lo que queremos. Mi vida sentimental es una bendición. Me encuentro felizmente casada. Él también es un hombre de Dios. Comparte conmigo tanto la profesión, porque él es el que también nos ayuda en el área técnico. Ahora yo me siento amada. Amo a esa persona. Me cuida, me ayuda muchísimo. Es una bendición para mí. Todas esas maldiciones, todos esos problemas que yo pasaba, ahora se han tornado una bendición.

0: Tristeza, desánimo, pensamientos negativos son claros síntomas de depresión. Existe la manera de revertir este cuadro. Hay solución para su caso. Usted puede salir de ese torbellino, descubrir un nuevo horizonte y encontrar un puerto seguro. Dígale no a la tristeza, al miedo, a la inseguridad. Dese valor aumentando su autoestima. ¿Cómo hacer eso? Buscando dentro suyo la fuerza que precisa para permitirse vivir plenamente. Los problemas existen, pero también existe la superación. Y para vencer los obstáculos no basta solo querer. Usted tiene que desear que su historia de vida sea reescrita.
1: Cuando una maldición es cortada, la vida de la persona toma un rumbo diferente. Cuando la maldición en la vida de una persona es cortada, la vida de ella agarra otro rumbo, un rumbo diferente. Y es eso lo que va a acontecer con usted, que vive con insomnio, con pesadilla, con angustia, depresión, ansiedad, todo le preocupa, todo lo desequilibra. Entonces eso va a cambiar. Por eso, de donde usted se encuentra, usted debe de salir y llegar al templo del universal que queda más cerca a su hogar. En este día viernes, o a las 7 de la mañana, o a las 10 de la mañana, siguiente horario 10 de la mañana, o por la tarde a las 3 de la tarde, o a las 7 de la noche. Usted inclusive puede llegar en el templo de la Universal que está en Pascuales. Estamos ubicados en la calle 28 de agosto, entre las calles de Cojimis y Salitre. Nosotros le esperamos en este día viernes. Y ten la certeza, el Todopoderoso opera en la vida de usted. Nosotros estamos finalizando esta subprogramación y el día de mañana estaremos una vez más. Que el Todopoderoso los guíe y los ilumine.

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Muy buenos días, Guayaquil. Muy buenos días, Guayas. Muy buenos días, Ecuador.

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1: 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Pero toqué el manto y me ha pasado el dolor. No tengo, y también tengo un pie que se me ha madurado y me quitó el dolor ya no tengo el dolor.
0: ¿Cuánto tiempo estuvo usted con ese dolor?
1: De aquí tuve como 15 días.
0: ¿15 días? ¿Y del pie?
1: Del pie, los mismos días.
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1: Sí, desapareceu o dolor.
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3: Tocando o manto consagrado, se me tapavam os brônquios. Tocando o manto, a garganta também la tenía congestionada. Y gracias a Dios ya estoy sanado, liberado.
0: Curado,
3: sí.
4: Pastor, yo pasando en el manto, yo determiné que tenía que ser curada, pastor. Y gracias a Dios me ha quitado esta dolencia de rodilla, pastor. Gracias a Dios. Y también voy a dar testimonio, padre, de este nieto, que hace 2 meses estaba bien mal, pastor. Con fiebre, que no sabía ni qué es lo que tenía. Y gracias a Dios está ya bien.
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5: 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Pero tocando el manto, como que todo se me liberó de mi cuerpo.
0: ¿Cuánto tiempo estuvo usted con estas molestias?
5: Toda esta semana he estado así.
0: ¿Y ahora?
5: Ya estoy libre de todo esto.
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0: Mi nombre es Joanna y esta es mi historia. Mi vida antes de llegar a la iglesia fue muy sufrida en la cuestión de mi salud. Yo tenía un virus en la sangre que se llama Guillain-Barré syndrome. Y eso hace con que el sistema inmune se debilite y mis músculos que empezaron a quedar muy débiles. Yo perdí el control de mis piernas, de mis brazos. Yo quedé paralizada.
1: Cuando era pequeña, su enfermedad no le permitía correr y jugar con los otros niños. Por ello, Joanna pasaba sus días en el médico o encerrada en su habitación tomando medicinas.
0: Mi cuerpo tenía muchas secuelas. Yo sentía que me hormigaba en las manos y en los pies. Constantemente yo me caía, se me caían las cosas de la mano. Estaba creciendo triste, depresiva, porque yo no podía hacer las mismas cosas que los demás niños podían hacer. Yo no podía salir, jugar, usar la bicicleta. Yo solamente conocía una vida de sufrimiento. En mi desesperación y mis deseos de morir, de acabar con ese sufrimiento, cuando ya era más grande, yo fui a buscar ayuda de una gitana. Las enfermedades se me agravaron más.
1: Y aunque pensó que se había salvado de su sufrimiento, su enfermedad regresó con más fuerza.
0: Nuevamente tuve que volver a depender de medicamentos, estar yendo al médico. Los doctores estaban buscando una manera de cómo ayudarme. Me acuerdo que me hacían muchos exámenes, muchos estudios. Fue cuando el médico dijo, Joanna, de la manera que tú estás siguiendo en tu salud, tú vas a volver a estar en una silla de ruedas y no vas a llegar muy lejos de vida. En ese momento sentí como que si el mundo se me cerró. Mi mamá conoció la iglesia a través de la radio y me llevó a la iglesia.

0: fuimos a la iglesia por la primera vez, yo me acuerdo que mi oración fue que yo le pedí a Dios, Dios mío, yo quiero tener esa oportunidad de conocerte. Quiero tener esa oportunidad de saber que realmente tú puedes ayudarme. Pero yo miré una diferencia, yo noté un cambio en mí. Y lo primero que yo noté fue que realmente pude dormir esa noche, tuve paz, tranquilidad. A través de las oraciones y de la obediencia a la palabra de Dios, yo fui curada. Y ya no tuve más que depender de medicamentos. Fui muy, muy, muy agradecida con Dios por eso. Cuando las cosas no salen bien, cuando no da como uno quiere, ahí es cuando tenemos que entrar nuestra fe con Dios, nuestra lucha con Dios, de hacer una prueba con Dios. Dios está enfrente de nosotros para las situaciones del día a día, porque es Dios que está contigo, es Dios que está ahí a tu lado dándote fuerzas, y no depender de nada ni de nadie, sino de Dios.
1: Sendo ahora las 5 de la mañana con 14 minutos, escuchamos el caso verídico de Joana, ¿no? Una enfermedad rara, una noticia que ella recibió, que muchos han recibido, ¿no? Muchos. A nivel local y mundial, tuvieron que lidiar con una noticia tan catastrófica como esa. 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A las 6 de la mañana las puertas del templo ya se estarán abriendo. Y a las 7 daremos inicio al primer servicio. Después estaremos a las 10 de la mañana, a las 3 de la tarde, a las 7 de la noche, tocando el manto consagrado. Sin embargo, a las 3 de la tarde, además de tocar en el manto, vamos a realizar el pasillo de los milagros. Vamos con 12 discípulos, 12 apóstoles, ministrar la cura, el milagro y la sanidad que usted necesita. En la Avenida de las Américas, número 305, estamos aquí en el sector Kennedy Norte. Aquí esperamos a todos ustedes para poder recibirlos. Vamos a atender antes y después de cada servicio y vamos a brindar a usted la ayuda que usted necesita. Nosotros le esperamos en el día de hoy. Ahora vamos a alistarnos para enlazarnos con el Templo de los Milagros en Argentina para dar continuidad a nuestra jornada rumbo a la lluvia tardía dentro del ayuno de Daniel.
2: Uno de los grandes obstáculos para que las personas no sean bendecidas es el miedo. El miedo imposibilita la acción divina. A través de él, las personas se quedan con el corazón cerrado. Tienen miedo de perder algo en la vida. Y esto hace que las personas se frustren en sus proyectos, anulando totalmente su fe. El miedo y la duda caminan juntas y son enemigos de la fe. La vida de un cristiano debe estar marcada por la búsqueda del favor de Dios. El deseo del Señor es que las cosas que acontezcan en nuestras vidas sean grandes para expresar su gloria. Para que esto suceda, No podemos permitir que el miedo, la cobardía, se interpongan entre nosotros y el propio Dios. Dios no realiza aquello que debemos hacer nosotros, aquello que está a nuestro alcance. Muchos se quejan, esperando porque tienen miedo de arriesgarse. Muchos dejan de tomar decisiones por las experiencias negativas que ya vivieron. Olvídese del pasado. No deje que las malas experiencias que tuvo interfieran en su fe para que el miedo no lo domine. Y así usted tenga el valor de usar su propia fe. Mire hacia adelante y olvídese lo que pasó. Sea feliz hoy.

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1: ¿Cuánto tiempo más vas a seguir esperando que Dios haga por ti lo que realmente tú tienes que hacer? ¿Le has pedido a Dios que te quite ese sentimiento, esas emociones hacia esa persona, a esa relación que te ha traído daño, te ha traído conflicto, que sabes que no te conviene, que sabes que te está alejando de Dios, pero cuando en realidad Dios ya te mostró, Dios ya te reveló, ha hablado contigo, que tienes que tomar la decisión de cortar? ¿Le has pedido a Dios que aleje esas amistades que han traído influencias malas para tu vida, pero le sigues escribiendo, sigues frecuentándolas, sigues allí con ellas? Cuando ya Dios te mostró que no te conviene, la decisión es tuya, eres tú que tienes que alejarte de ella. ¿Sigues esperando que Dios te cure, haga el milagro de la sanidad, pero no has cambiado los hábitos alimenticios que está afectando tu salud? Y Dios ya te está cobrando, Dios ya te ha estado exigiendo eso. Así sucesivamente, en cada situación, en cada área de tu vida, le has pedido a Dios que te prospere, pero administras mal tu dinero, gastas en cosas innecesarias, gastos sin control, no devuelves a Dios lo que es de Dios, no has tomado la decisión de tomar el sobre con la palabra primicias y hacer un voto con Dios, hacer una alianza de colocarlo a Él en primer lugar. Le has pedido a Dios que resuelva ese problema en tu matrimonio, pero sigue siendo esa persona orgullosa, posesiva, celosa, conflictiva, difícil en tu hogar, y estás allí diciéndole: Señor, cambia mi matrimonio, cuando en realidad eres tú que tienes que cambiar primero. Y por sobre todo, le has pedido a Dios el Espíritu Santo. Sí, has estado con nosotros en esta jornada, con el obispo Julio Freitas, todas las mañanas, pero no has tomado la decisión de subir al altar, de entregarte. No has tomado la decisión de hacer exactamente lo que Dios ya te viene pidiendo, lo que Dios ya te viene revelando, lo que Dios ya te viene hablando. ¿Por qué? Porque es allí, ese es el umbral o esa es la línea que divide entre la fe emotiva y la fe racional, la fe inteligente, la fe bíblica, la fe de la palabra de Dios. La fe emotiva espera que Dios haga, espera que Dios actúe sin que yo tome la decisión primero, sin que yo haga lo que tengo que hacer. Y cuando la palabra de Dios dice en Joel capítulo 3 versículo 9, dice así: proclama esto entre las naciones. Usted ve que Dios no exenta a nadie, es todos, todas las naciones, todos los pueblos, todos los grupos de personas, no importa la nacionalidad que tienes, no importa si eres judío, si eres católico, si eres protestante, tienes una denominación o no, más allá de algo denominacional o religioso, todas las naciones, aquí estoy yo incluido, aquí están todas estas personas incluidas, ahí estás tú incluido. Dice: preparaos para la guerra. ¿Por qué Dios habla de guerra? ¿Por qué Él dice preparaos para la guerra? Porque Dios no nos excluye de las luchas, dificultades, batallas, desafíos, pero Él nos enseña a prepararnos. Se ve, si leemos cada verbo que aquí aparece en este versículo: preparaos para la guerra, despertad a los valientes, acérquense, suban todos los soldados. Entonces, preparaos, acción, despertad, acción, acérquense, acción, suban, acción. La fe inteligente, la fe racional, la fe bíblica nos lleva a tomar actitudes. Es así que sucede. De nada sirve que, o no es suficiente ser valiente o decir que soy valiente, pero no tomo una actitud. Un valiente dormido, de nada funciona. De nada sirve decir yo me acerco. Hay personas que se han acercado. Por ejemplo, has estado en esta jornada todo este tiempo. Te has acercado lo suficiente, con límites. Has estado allí buscando el Espíritu Santo. Has estado escuchando cada orientación. Te gusta, te agrada. Has estado aquí con nosotros incluso todas las mañanas. Pero aún no has decidido subir. Aún no has decidido llegar al altar, al lugar donde Dios desciende para encontrarse con aquellos que toman esa decisión, con aquellos que son definidos, con aquellos que creen, pero no solamente de palabras, sino creen de verdad, con aquellos que dejaron de ser un día religiosos, que han dejado de sentir para obedecer, porque cuando dice suban todos los soldados, no dice apenas suban todos, dice suban todos los soldados. ¿Y qué diferencia un soldado? Un soldado es entrenado para inhibir sus emociones. Él siente, él tiene emociones, como nosotros tenemos emociones. Yo siento, yo padezco. Pero cuando yo tengo esa conciencia de fe inteligente, yo soy un soldado. Entonces el soldado es entrenado para inhibir sus emociones. Más allá de lo que siente, él actúa, él obedece. Él obedece. Yo tengo que obedecer esta palabra. Yo tengo que obedecer lo que Dios manda. No esperar que él haga lo que yo tengo que hacer. Ahí está la hoguera santa del monte Sion. Allí está esa diferencia entre los de la fe, los que creen, y los religiosos, los que tienen una fe emotiva, los que simplemente son llevados por sus emociones. Porque los que son llevados por sus emociones, si sienten, si un día dicen estoy eufórico, hoy estoy de buen ánimo, entonces quieren hacer. Si mañana están decaídos, bajoneados, ya no hacen. Los emotivos son como las olas del mar, van y vienen, y no pueden esperar absolutamente nada de Dios. Entonces toma la decisión de subir, toma la decisión de acercarte a Dios, de unirte a Dios en un pacto verdadero. Ya no estés allí en el umbral, en la línea media, indefinido, indeciso. Entiende que en el mundo espiritual no hay lugar medio, neutro. En el mundo espiritual, yo tomo posesión de las promesas de Dios cuando defino mi fe, cuando decido creer, cuando decido poner en práctica aquello que Dios me pide. ¿Qué Dios me está pidiendo? Dios me está pidiendo obedecer. Dios me está pidiendo perdonar. Dios me está pidiendo sacrificar. Dios me está pidiendo hacer mi parte en el altar. Entonces, sintiendo o no, con ganas o no, entendiendo o no, yo subo. Señor, espérame allí. Espera mención, yo subo. Y cuando subo al altar, allí comienza entonces esa preparación. Allí comienza entonces la parte de Dios. Yo hago mi parte y Dios hace la de él. Es así que funciona. Cuando yo tomo una decisión, cuando yo me defino, cuando yo actúo mi fe en la palabra de Dios, aquí en la tierra, aquí en el altar, entonces míreme bien, el cielo reacciona en tu favor. El cielo reacciona. Dios desciende, Dios se une contigo. Ahí sí, después de subir a Sion, usted desciende para el valle. Esta semana estamos en la semana del valle. ¿Entiende? La semana del valle, o el valle, es un lugar solitario. Es un lugar donde solamente estás tú. O yo, estoy yo, estás tú, está Dios y también está el diablo. El valle es un lugar de prueba, es un lugar de guerra, es un lugar de desafío. Estamos en la cuenta regresiva ya para el monte Sion, para el domingo donde el obispo Julio Freitas, que ya está embarcando, ya está rumbo a el monte Sion con el obispo Macedo, con los obispos de los continentes, ya están rumbo allí para este domingo ministrar desde allá lo que hemos esperado con ansias, lo que hemos esperado con expectativa, con disposición, que es el derramamiento del Espíritu Santo, la lluvia tardía sobre nosotros. Entonces, no dejes, míreme bien, no permitas De ninguna manera, no permitas que el mal, que las circunstancias, que los problemas, que las emociones, las expectativas creadas por tus emociones, echen a perder, tiren por el suelo todo lo que hiciste en todo este mes, cuando decidiste subir, los que decidieron, los que actuaron por la fe bíblica y decidieron subir al altar. No, de ninguna forma. Y si estás allí diciéndome, Dani, yo aún puedo subir, porque Dios está hablando conmigo. Claro que puedes. Por supuesto que puedes y debes hacerlo. Acércate hoy mismo a la Universal más cerca de tu casa, aquí en la sede nacional o en un templo de la Universal. Acércate. Usted tendrá la oportunidad de tomar tu hoja de pedido con la arpillera, escribir tu pedido y preparar a Dios ese sacrificio que Dios ya te viene pidiendo. Ya tú sabes. Nadie puede decir, ah, no sé cómo es. Todos sabemos lo que es sacrificio. Todos sabemos lo que realmente es un sacrificio voluntario, un sacrificio. Ya hemos sacrificado para otras cosas, para otras personas, para otros altares, para otros dioses, para nosotros mismos. Entonces usted sabe, su sacrificio tiene que ser completo, espiritual, emocional y material. Entonces, aún hoy tienes la oportunidad de entrar en la hoguera santa. Y la hoguera santa comienza cuando subes al altar para cumplir con tus votos a Dios y terminas cuando cuentas tu testimonio. Entonces, entiéndelo bien. Estamos en esta cuenta regresiva para el monte Sión.
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3: Mi nombre es Janina, y antes de llegar a la iglesia era una persona con muchos complejos, traumas, enfermedades, rencor. Llegué a golpear a mi mamá por las peleas familiares que teníamos. También tenía muchas parálisis del sueño, muchos problemas espirituales. Hasta que llegué a la iglesia. Y ahí comencé a participar de las cadenas. Me curé, perdoné. Me llevo bien ahora con mis papás. Entendí que todavía me faltaba algo. Porque ya había sido liberada. Ya mi familia fue restaurada, pero todavía faltaba una cosa. Y eso era el Espíritu Santo. Cuando yo comprendí que sin el Espíritu Santo yo no tenía nada a pesar de tenerlo todo, ahí comencé a buscarlo. Hasta que llegó el domingo, que fue un domingo especial. Yo me había preparado en oración, en ayuno, pero entendí que más que preparación, lo que Dios quería de mí era sinceridad. Ahí fue cuando pasé al altar y fui sincera con Dios. Le conté todo, que yo realmente lo necesitaba, que por más que tenía todo yo, sin él no tenía nada. Y en el momento de la búsqueda me olvidé de todas las personas que estaban a mi alrededor. Incluso me olvidé del pastor, porque yo estaba haciendo mi oración, porque antes me guiaba en la oración del pastor. Entonces comencé a hacer mi propia oración y fui sincera con Dios. Me olvidé de todos y ahí fue cuando yo fui bautizada con el Espíritu Santo.
4: Mi nombre es Emanuel. Yo antes era un joven muy triste, deprimido, tenía ansiedad, nerviosismo. Quien me veía notaba que tenía tristeza, que no tenía una verdadera alegría. Llegué a la presencia de Dios y cambiaron cosas, mejoraron cosas, pero yo colocaba un pretexto siempre, una excusa para hacer las cosas de Dios. Si había un propósito, una oración o leer la palabra de Dios, yo siempre ponía una excusa. Incluso cuando me analizaba y veía las cosas que tenía que cambiar, decía que las iba a cambiar después. Todo lo que era para Dios lo dejaba en segundo lugar, pero quería ser feliz. Entonces llegó la oportunidad del ayuno de Daniel con la visión de quien quería ser verdaderamente feliz. Así que yo tomé esa oportunidad 21 días que yo no iba a aceptar que terminaran sin yo recibir la bendición más grande de todas. Fue incluso ahí que se me ocurrió un propósito personal de no dormir durante 3 días. Fueron 3 días donde me mantuve despierto. La noche que yo usaba para dormir, la usaba para buscar el Espíritu Santo, para leer la palabra de Dios, para hacer propósitos. Entonces, haciendo todo ese esfuerzo, negando mi propia voluntad, dejando de poner excusas, el Espíritu Santo llegó. Fui bautizado en el Espíritu Santo y ya la alegría era algo de todos los días. La tristeza, el nerviosismo, la ansiedad ya no es parte de mi vida. Esa bendición llegó y fue lo más importante, el momento más valioso que yo tuve en mi vida. Y puedo decir hoy en día que me convertí en el Monte Sion.
5: Mi nombre es Jessica. Yo recibí el Espíritu Santo a través del ayuno de Daniel. Yo era muy insegura, tenía miedos. Y el Señor fue mostrándome y yo fui sacando, mirando hacia adentro. Hacia dentro mío, analizándome a mí mismo, porque siempre estaba enfocada en los problemas alrededor y nunca había visto las cositas que había que ir sacando. Y fue así que, bueno, puse toda la fuerza porque ya había participado de varios ayunos en el cual cortaba, los hacía mal. Y esta vez fue diferente porque estaba cansada de mí y puse toda la fuerza. Fue así que llegó el día del Pentecostés. Estábamos en la búsqueda y escuché una voz dentro mío que me dijo: vos sos mía. Y yo dije: sí, soy tuya. Y ahí me invadió una alegría muy grande, muy grande, como la de un niño. Tenía ganas de saltar de alegría, y esa paz y esa alegría hoy están dentro mío. Esas inseguridades, esos miedos que yo tenía, hoy ya no los tengo más. Porque ya no estoy más sola. Ahora Él está conmigo. Hoy lo tengo todo. Hoy yo soy el Monte Sion.
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1: Todas estas personas tienen algo en común. Ellas dejaron de dar excusas. Dejaron de tomar las decisiones por sus emociones y hacer lo que está escrito en el texto sagrado, en la palabra de Dios. Yanina, adolescente, usted ve que no hay exclusión de nada. Hasta los niños, adolescentes están recibiendo lo que muchos adultos mayores, muchas personas grandes aún no reciben, porque les falta esa actitud, Obispo Felipe, de entregarse, de obedecer, de salir de ese lado emotivo y pasar para esa fe práctica, viva, inteligente, esa fe bíblica que transforma. Ellos pasaron, dejaron de ser unas personas comunes y se tornaron hoy el propio sacrificio.
6: Todos pueden ser soldados, todos pueden ser valientes, todos pueden acercarse y todos pueden subir, sabiendo que eso también demanda perseverancia. Yo estaba escuchando tu intervención y yo estaba pensando: altar, el alto, lugar de sacrificio, el valle, lugar de perseverancia, de mantener vivo aquello que yo hice. Si yo hice todo lo que Dios me ha pedido, entonces no hay por qué dudar, no hay por qué retroceder, ni tampoco mirar hacia un lado. Porque en el valle, el mal siempre vai tentar distrair para que uno como que mate, como que abandone, como que deje, que eche a um lado todo aquello que ha hecho, como has dicho en tu intervención. Entonces, en el valle, uno persevera. Yo hice mi parte, yo estoy buscando, como el Señor, el joven Señor, dijo: yo me quedé despierto, orando, buscando.
1: 3 días.
6: Yo quería, yo tengo que demonstrar eso. No puede ser solo de boca. Entonces, no se distraiga. Não se deixe llevar por las distrações, nem tampouco mire hacia atrás. Não vamos a mirar ao passado.
1: O Valle é um lugar onde temos que estar enfocados. Enfocados, não, bispo? Mirando solo para Deus, entendendo que lo que hicimos já está em las manos de Deus, já Deus tomou em conta, já Deus respondeu com a certeza dentro de nós, já está a certeza. Agora é o momento de esperar a resposta.
6: E há que manter-se enfocado en nuestro sueño, en nuestro objetivo, sea Él por la salvación, sea Él incluso por el sello y la prioridad, el sello con el Espíritu Santo, o Él que ya es sellado por este libramiento que tanto espera de Dios. Entonces no mira hacia atrás, no mira hacia el lado, ve hacia adelante.
1: Bueno, aquí yo ya tengo listo mi botella con agua. Si usted viene en el colectivo, está viajando, está en, no importa dónde usted esté, en un hospital, en una prisión, donde llega el alcance de esta transmisión, prepara tu botella con agua o tu vaso con agua. Aquí ya estamos listos para orar, ¿sí? Entonces vamos a orar. Si quieren acercarse al altar, si quieren llegar cerca del altar, mantenga la distancia del que está a su lado. Vamos entonces ahora a invocar a Dios, porque Dios, Él nos pide una actitud, una decisión. Él no es Dios que hace sin que primero nosotros actuemos. Oh Señor, y no queremos apenas tener esa fe emotiva, religiosa, porque esa fe es inútil, es inerte, no produce, no trae resultados. Y no queremos, Dios, no, de ninguna manera vivir así. Hemos vivido así por años, creyendo en Dios, pero un Dios que no se revela, no se manifiesta, quiere revelarse, quiere manifestarse, porque tú no estás muerto, tú eres un Dios vivo, un Dios que sigue obrando con poder, un Dios que sigue obrando de manera extraordinaria, un Dios que sigue haciendo cosas, mi Dios, cosas tremendas, cosas maravillosas. Ese Dios que obra maravillosamente aún hoy, pero obra en aquellos que toman la decisión, en aquellos que son definidos, en aquellos que se tornan el propio sacrificio. Hoy yo soy sacrificio vivo, porque decidí subir al altar, porque decidí abandonar los viejos hábitos, decidí abandonar las viejas costumbres, decidí abandonar el pecado, decidí abandonar, Señor, aquello que me has mostrado, que me has revelado. Entonces ahí donde estás, aquí delante del altar, o allí en el auto, en el colectivo, en tu casa, en el hospital, donde quiera que estés en este momento, no importa el lugar, porque Dios no se limita a un lugar, a un espacio físico. Dios está allí. Entonces toma la decisión. Antes de pedirle a Dios que haga algo por ti que tú tienes que hacer, decide ahora. Toma la decisión, elige perdonar, elige dejar esas amistades, corta con todo aquello que te ha alejado de Dios, que te ha apartado de Él. Dile, Señor, yo no quiero más vivir de mis emociones. He sido una persona emotiva, emocional. He sido una persona inconstante en mis oraciones y mi propósito. Comencé esta hoguera santa, comencé con todas las expectativas, fe, tomé mi hoja de pedido, mi arpillera, decidí subir, pero no he subido aún no he tomado la decisión. Me he entregado a las excusas, me he entregado a los porqué, a los sentimientos, y ya no quiero más estar así, ya no quiero más vivir así de ninguna manera, porque yo quiero ver tu poder, yo quiero ver tu espíritu, yo quiero ver tu presencia en mi vida, Señor. Pero para que yo pueda ver la manifestación de tu poder, tú tienes que ver mi actitud. Y ahora yo decido, habla con Él, habla, dile, Señor, yo tomo la decisión, yo tomo la actitud ahora, la actitud correcta de creer y actuar. He estado postergando tantas decisiones, he estado de brazos cruzados, he estado inerte, y no quiero más vivir así, porque ¿qué me ha traído? Me ha traído dolor, decepción, tristeza. ¿Qué me ha traído? Vacío en mi alma. Ha pasado tanto tiempo, ha pasado tantos años que estoy en la iglesia, en un templo, en una religión, en una denominación. Me he llenado la boca diciendo soy judío, católico, evangélico. Me he llenado la boca diciendo que conozco tu palabra, pero no la practico. Y por eso hoy mi vida está como está, vacía, triste. Señor, sin ti, pero ya no quiero más estar así. Ya no quiero más vivir de esa manera. Yo quiero tu presencia, yo quiero tu espíritu en mi vida. Yo quiero, Señor, ser lleno, sellado con tu espíritu. Entonces, ahora, en este momento, yo me entrego. Entregue-se. Yo voy a hacer silencio. Yo voy a apagar mi micrófono para que quedes a gusto. Quedes allí en tu valle. Estás en tu valle, tú y Dios, nadie más. No dejes que el diablo te condene, te acuse. Si hay algún pecado que el diablo encontró para acusarte, entonces aproveche este momento, confiésalo. Toma la decisión de confesarlo, de arreglarte. No dejes que él te acuse. Simplemente búscalo. Búscalo con certeza de fe, más allá de tus emociones. No esperes sentir a Dios. Solamente búscalo. Y Él entrará, Él será derramado. La lluvia tardía sucederá aún antes que el obispo Julio Freitas llegue al monte Sion. Ahora mismo usted recibirá la lluvia tardía. Entonces aproveche este momento. Es un momento a solas. Es tú y Dios. Dios y tú y nadie más.

0: como todo ser humano, hago planes.
1: Como todo ser humano,
0: hago planes. Y proyectos que deseo realizar.
1: Pero
0: la voz de mi conciencia me hace entender.

0: ¿De qué vale toda plata y el oro?
1: ¿De qué vale toda plata y el oro?
0: Si mi mayor deseo es tu espíritu en mí.
1: Si mi mayor deseo es
0: tu espíritu en mí. Señor Jesús.
1: Señor Jesús.
0: Bautízame con el Espíritu Santo.
1: Bautízame con el Espíritu Santo.
0: Y haz nacer en mí tu naturaleza.
1: Y haz nacer en mí tu naturaleza.
0: Para que pueda contemplar tu grandeza.
1: Para que pueda contemplar tu grandeza.
0: Ser un testimonio vivo, oh Señor.
1: Ser un testimonio vivo, oh Señor.
0: Y llevar hasta el fin del mundo tu salvación.
1: Y llevar hasta el fin del mundo tu salvación.
0: Señor Jesús.
1: Señor Jesús.
0: Bautízame con el Espíritu Santo.
1: Bautízame con el Espíritu Santo.
0: Y haz nacer en mí tu naturaleza.

0: ser un testimonio vivo, Señor,
1: ser un testimonio vivo, oh Señor,
0: y llevar hasta el fin del mundo tu salvación,
1: y llevar hasta el fin del mundo tu salvación.
0: Entonces, Señor, bautiza, sella esta persona que se entrega a ti, séllala con tu espíritu ahora, en este momento, aquí en tu santo, en tu santuario, o allí en el hospital, en casa, en prisión, en el colectivo, que ahora, que esta persona que se olvida de todos, que ahora se concentra su fe en ti, que ella reciba el Espíritu de Dios, que ella reciba esa lluvia tardía, que esa lluvia tardía sea derramada de una manera especial, porque ella creyó, porque ella subió, porque ella se tornó el propio sacrificio, porque ella decide hoy subir, porque ella está allí decidida a creer, a obedecer tu palabra, más allá de lo que siente, de lo que percibe, con ganas o no. Ella elige por ti, Señor. Entonces, que ahora reciba el Espíritu Santo, reciba fuerza, reciba vida, y esta agua que ella sostiene en la mano, Señor, que presentamos a ti, esta botella de agua, que al beberla, oh Dios, todas las dudas, todos los temores, todas esas emociones que la han hecho prisionera, todo aquello que no es de ti, sea arrancado, que esta agua limpie, que esta agua purifique, que esta agua sea fuego, fuego, fuego, Señor, para limpiar, purificar, para quemar todo aquello, Señor, que la ha alejado de ti, que la ha dejado inerte, que la ha dejado allí parada, estancada a través del tiempo, y ha perdido tiempo, pero ya no más. Por eso consagramos esta agua a ti, en el nombre de Jesús. Y todos los que creen, beban, beban con fe, beban con intención, y reciban ahora la lluvia tardía, la respuesta divina.

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se puede vivir por la fe. Solamente es posible recibiendo el Espíritu Santo, pues Él es la llama ardiente que no deja que la fe se apague. No sirve ser religioso, no sirve ser diezmista y ofrendante fiel. No sirve conocer bien la Biblia si la persona no nace del Espíritu Santo.

Es posible estar en espíritu cuando la mente se involucra en la meditación de la palabra de Dios. Y los pensamientos son sometidos a los pensamientos del Altísimo. Obediencia a la palabra de Dios significa libramiento del ángel de la muerte y recibimiento del ángel de la vida.

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0: Yo me llamo Marcelina Rodríguez. Yo vine a la iglesia con problemas de salud, problemas familiares, especialmente con mi esposo, porque mi esposo tenía vicios y uno de los vicios de él era el trago. Él se dedicaba al trago, bebía. Había veces que él también llevaba amigos a la casa, yo agarraba a mis niños y me iba donde mi mamá y ahí quedaba. Cuando él no estaba en la casa, estaba donde se iba a Vince, donde la mamá, ya se daba otras borracheras, venía borrachito. Y la verdad que ya eso ya me estaba ya colmando la paciencia. Él ha sido una persona grosera, malcriada, ya contestando con sus malas palabras. Entonces yo creo que por eso yo como que me psicosí, algo así. Ya. Entonces en un momento le comencé como a tener miedo. Y para colmo, comencé un problema de una enfermedad que ni supe en qué momento llegó a mi vida, pero llegó. Llegó con unos problemas que me causaba mucha fiebre, frío. Fui al médico, el médico me dice que yo tenía un problema de útero, que precisaba ir a Solca. A contar a mi esposo, él dijo que si, que iba a hacer yo a Solca, porque de la tierra me iba a pasar. O sea, él me decía que si me moría, eso era lo que me tocaba, pues ya. Me acuerdo que lloré bastante por las palabras, porque no era lo que yo esperaba de él. Ya. Yo esperaba que él, por lo menos, como que se sorprendiera, que se preocupara, qué sé yo. No hice nada, solamente llorar y seguir con mis dolores que tenía todos los días, porque el día se había convertido como en la noche. Yo pasaba todo el día acostada en la cama, con fiebre y frío. Y por las noches casi no dormía tampoco. Me quedaba de noche así con el televisor. Había veces que veía películas y cosas así. Así, entre moviendo la televisión. Una noche fui a dar con el programa de la iglesia, que decía, pare de sufrir. Y le pongo atención al programa. Y me he quedado mirando. En eso decían que pongan un vasito con agua. Entonces yo agarré mi vasito y lo puse al lado de la televisión. Y me di cuenta que eso me estaba haciendo bien. Y desde ahí en adelante comencé a ver la televisión y me desesperaba yo. ¿Cómo me voy a esa iglesia? Entonces yo bien temprano agarré a mis niños y vámonos para allá. Me comencé a sentir bien, la verdad que me comencé a sentir bien y como toda persona que comienza a sentirse bien a sí mismo, lo recibió bien y me aparté. Me aparté por un buen tiempo. No miraba ni la televisión ni el programa porque yo según ya me había curado. Perfecto. Luego después, poco a poco, me fueron viniendo los dolores y ya antes, si antes me dolía, ahora después me dolía peor. Se tenía hinchadísimo el útero. Caminaba que parecía una señora de una edad muy avanzada. O sea, yo no podía casi caminar bien. Ya, entonces, nuevamente decidí, sabe que yo me voy a la iglesia. Ya, mi mamá también me habló y me dijo que yo tenía que buscar la iglesia, que era en la iglesia que me iba a curar. Regresé a la iglesia, en lo que yo regreso a la iglesia, comencé con toda la fe encima, y sí, con toda la fe encima y pidiendo a Dios que me enseñara ese milagro que yo precisaba, sí. Ser curada, pero de definitivo, de raíz. Si me curo esta vez, pero definitivamente yo no me aparto más de ti. Así fue. Yo no sé ni en qué momento, ni qué día, ni qué tiempo me comencé a sentir libre de mi problema. Cuando yo fui al médico me dijo que no tenía nada. Pero nunca fui a Solca. Mi curación fue aquí en la iglesia.
1: Una de las sensaciones más angustiantes es sentir sed y no tener cómo saciarse. Por lo tanto, vivir en sequía espiritual es aún peor. ¿Cuántos intentan saciar la sequía del alma con placeres y conquistas, pero bienes y personas no son capaces de saciar la sed del alma? Solamente Dios. Por eso Jesús dijo las siguientes palabras: si alguno tiene sed, venga a mí y beba. 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

0: Hay cosas que con solo mirar ya entiendes lo que va a pasar. Basta un breve aviso. Es curioso cómo actúa la gente cuando percibe lo que está por venir, especialmente cuando es algo nocivo o preocupante. Nadie se queda a ver qué pasa. Sea un apagón, un huracán, una pandemia, inundaciones. Ante la inminencia de un acontecimiento preocupante, las personas corren a prevenirse, corren a vaciar supermercados, corren a asegurar combustible, filas y filas. Desesperación por garantizar aquello que les ayudará a salvarse. Pero todos los días, el mundo ha mostrado señales de que algo muy serio está por suceder. El evento más importante que este mundo haya visto, que cambiará la vida de absolutamente toda la humanidad y dividirá la tierra en un antes y un después. El regreso de Jesús. Todos los días, esta frase se repite en forma de noticias. Jesús está volviendo, pero pocos se están preocupando para ello. Las personas saben correr detrás de provisiones e incluso construyen refugios contra las catástrofes físicas. Pero el regreso de Jesús no habla solo de desastres físicos, de guerras, terremotos, fuego cayendo del cielo, destrucción de la naturaleza, persecución, prisiones y muertes en la tierra. Habla principalmente de tu alma. Porque cuando eso ocurra, los salvos serán sacados de este mundo, librados del juicio. Pero, ¿y quien no esté salvo? El riesgo va mucho más allá del cuerpo o de la vida. Afecta la eternidad. Porque, por si aún no lo sabes, debes saberlo. Incluso después de que tu cuerpo muera, seguirás existiendo eternamente. Pero es aquí y ahora donde decides dónde, cómo y con quién pasarás tu eternidad. ¿Y quién se está preocupando por eso ante los claros finales? ¿Qué más necesitas ver para prepararte para el regreso de Jesús?
1: Vosotros también estad preparados, porque el Hijo del Hombre vendrá a la hora que no esperéis.

Mi nombre es Georgina Salgado. Tenía un cáncer que me había carcomido la tercera parte del estómago, llamado linfoma. Tenía el virus del SIDA. El doctor me había diagnosticado con esas terribles enfermedades y solamente tenía 3 meses de vida. A partir de ahí, mi vida solo fue un sufrimiento. Después que el doctor ya me dio los resultados, que tenía solamente 3 meses de vida, mi día cada día era más agonizando. Tenía 2 hijos muy pequeños, me venían muchas cosas en la cabeza, no podía dormir, tenía insomnio, no tenía ánimo ni de comer, no tenía ánimo ni de pararme. Mi pelo en ese mismo día de la primera quimioterapia se secó, me dolía la cabeza, el semblante era pésimo, mi piel era amarilla, no tenía cabello, no tenía cejas, no tenía pestaña. Pesaba 80 libras, muy anémico, demasiado débil y demasiado frágil. A los ojos humanos yo ya no tenía más solución. El cáncer que se llama linfoma que tenía en la boca y el estómago había carcomido la tercera parte de mi estómago. Entonces ya estaba un cáncer demasiado agresivo. Ya no estoy en tratamiento, gracias a Dios. Duré, perseveré por varios años. Tuve 18 quimioterapias, 24 transfusiones de sangre, pesaba 80 libras, ahora peso 145 libras, ahora no tengo necesidad de ver, veo a los doctores como siempre cada año, ¿no? Chequeo personal, pero en sí estoy mente totalmente curada del cáncer y del SIDA. Gracias a Dios estoy mente sanada y curada de las enfermedades que hasta el día de ahora. Para el hombre no hay cura. Tengo una vida totalmente saludable. Tengo un hijo grande, hermoso, lindo, que Dios me dio la oportunidad. Ya pasaron 18 años y gracias a Dios estoy aquí, viva, con mucha fuerza y con muchas ganas de seguir adelante.

apariencia negativa, y usted no entendía por qué aquello había sucedido. Después entendió que Dios le permitió para que la victoria fuera sólida, para que su fe se estableciera de tal forma que nada ni nadie pudiera destruirla. Tenga la certeza que Dios tiene un propósito grandioso en su vida, que no es verlo enfermo, con la vida económica o familiar destruida. Él lo llama para que sea un vencedor.

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Ministerio de Educación presentó plan de seguridad para universidades e institutos en 8 provincias del país. Consejo Nacional Electoral tiene plazo hasta el jueves para definir las alianzas de partidos y movimientos políticos. El presidente Noboa está en Perú. Acude a la posesión de Keiko Fujimori, presidenta de ese país. Y nuestros invitados del día de hoy es Alexio Tabaqui, quien es presidente de la Asociación de Ganaderos del Litoral. Y también estará con nosotros a las 8 en punto el capitán César Díaz, quien es precandidato a la alcaldía de Cuenca, de Quito. No se ve bien. A Buenos Días País, gracias por acompañarnos y estar en nuestra señal. Listos y prestos, hoy día martes 28 de julio del 2026, para estar con ustedes en este informativo. Sean todos ustedes bienvenidos cuando son las 7 de la mañana con 11 minutos. Y de inmediato vamos a revisar lo que nos depara el clima del día de hoy con el INOCAR, de la voz de Rafael Pompeo.

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probables lloviznas aisladas, vientos con dirección suroeste de 3 a 16 nudos y la temperatura del ambiente de 24 a 31 grados.

0: Bien, 7:13 a.m. Tenemos un inconveniente. Más adelante vamos a revisar el audio de nuestro compañero Rafael Pombo sobre el INOCAR. A ver qué nos depara el clima para el día de hoy, martes 28 de julio, en la costa y en la ciudad de Guayaquil. 7:14 a.m. Nos vamos inmediatamente porque el Ministerio de Educación presentó ayer el plan de seguridad dirigido para docentes y alumnos de universidades e institutos superiores de 8 provincias del país que han sido atacados por las bandas criminales.
1: Para este programa,

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0: son las 7 de la mañana con 24 minutos. Les comentamos que el Ministerio de Educación presentó el Plan de Seguridad para Institutos y Universidades Superiores. Esto tras los últimos hechos delictivos presentados en los exteriores de estos centros educativos. El plan va dirigido a 8 provincias del Ecuador.
1: Balaceras, jóvenes drogados con escopolamina, robos y extorsiones son delitos que se cometen en los exteriores de las universidades y por lo que este lunes el Ministerio de Educación, en conjunto con el Ministerio del Interior y el EQ911, presentaron el plan Instituciones de Educación Superior Seguras. En total, 20 universidades y 16 institutos de las provincias de Esmeraldas, Los Ríos, Guayas, El Oro, Pichincha, Santa Elena, Santo Domingo y Orellana serán intervenidas.
2: Estamos con un alcance de 386 mil beneficiarios a nivel del país, 12 instituciones que están en un nivel de riesgo alto, tenemos casos de microtráfico, robos, entre otras características, y 24 que son de riesgo medio.
1: Los rectores de las instituciones confirman que la situación es crítica y que algunos delitos incluso han llegado a las aulas, por lo que ya han tomado medidas.
3: Empiezan a ser receptados con temas violentos, algunos profesores en algunas instituciones también se han visto víctimas de extorsión, temas de ventas de sustancias en diferentes establecimientos en los exteriores. Hemos trabajado de manera articulada para implementar puntos de seguridad, botón de pánico también. Sí.
1: 6 son las estrategias que constan en el plan, como por ejemplo reforzar el patrullaje, capacitar al personal administrativo e incluso conectar las cámaras de las instituciones al EQ911.
2: Vamos a tener presencia y patrullaje policial en las
1: 1-1.
2: Vamos a tener presencia y patrullaje policial en las horas pico de entrada y salida. La articulación con la seguridad privada que suelen tener estas instituciones de educación superior y los canales de respuesta que se hacen con Policía Nacional para respuesta oportuna, rápida.
4: Se estructuran 6 mesas cantonales y la idea es que puedan no solamente levantar el plan de acción, sino en algunos casos poder actualizar y tengamos un seguimiento de manera quincenal.
1: Se espera que una segunda fase de este plan se active en enero. Lucía Clavijo, Teleamazonas.
0: El presidente Daniel Noboa se encuentra en Lima, Perú, para asistir a lo que tiene que ver a la posesión de Keiko Fujimori. En su intervención antes de viajar a Perú, se refirió en una cadena radial a los acuerdos que busca Ecuador en el tema de seguridad para frenar el tráfico de armas. Esto relacionado a su presencia en Perú.
5: Este lunes por la mañana el presidente Daniel Noboa atendió una entrevista radial en la que se refirió a lo que espera de Perú en materia de seguridad, una vez que el gobierno de Keiko Fujimori entre en funciones.
6: El 70% de las armas que entran y explosivos que entran a este país entran por la frontera sur. Eso es algo que con la presidenta Keiko Fujimori vamos a reforzar. La frontera sur y vamos a usar también tecnología con sensores, con drones para detectar rápidamente cualquier ingreso ilegal por la frontera.
5: Y en cuanto a la frontera norte, dijo esperar a que Abelardo de la Espriella se posesione como presidente de Colombia para también coordinar acciones. Eso ocurrirá el próximo 7 de agosto. Temas nacionales, varios. La salud, uno de ellos. Dijo que la prometida compra masiva de medicinas se concretará. Y no solo con la India.
6: Cada una de estas medicinas va a tener la certificación de FDA. Ese mismo esquema que estamos trabajando con la India lo vamos a hacer también con otros países. Ya tenemos conversaciones con Colombia y tenemos conversaciones con Argentina, así como con Costa Rica.
5: El tema electoral no quedó de lado. Respondió a las críticas y se refirió a la posibilidad de reelegirse.
6: No tengo ningún interés de ser dictador. Me encantaría seguir en mi vida profesional después de mi tiempo como presidente.
7: ¿No piensa en una reelección, señor presidente?
6: Bueno, sí hay una posibilidad, pero en este momento estamos pensando en resolver los problemas de los ecuatorianos. Si es que se los resuelve antes, capaz no necesito reelegirme. Usualmente estos procesos democráticos y de transformación y de transición política y económica toman más de un periodo, toman entre otros.

0: 8 a 10 años.
1: Sobre el quinto puente adelantó que la obra podría inaugurarse en 2029. Carlos Acoto, Teleamazonas.
2: Y el 50% de los productos de exportación a Estados Unidos se mantienen en el arancel.
3: Tras un año y medio de aranceles estadounidenses, el presidente Donald Trump renueva la razón de la medida y ahora la sustenta en una investigación que concluye que los esfuerzos para combatir el trabajo forzoso han sido insuficientes. El análisis pone especial atención a las importaciones procedentes de países cuyas cadenas de producción podrían estar vinculadas a estos bajos estándares laborales como China, Bangladesh o Tailandia.
4: Ecuador como país, Ecuador, aquí no hay trabajo forzado. Ni trabajo infantil. El punto es lo que viene de otras partes para, ya sean bienes, ya producto terminado o materias primas que se van a transformar para luego generar un producto para su vez exportar.
3: Y aquí es donde se incluye el 46% de las exportaciones de Ecuador a Estados Unidos, entre ellos el atún y el camarón, desde donde se advierte sobre posibles implicaciones con países que ya tenemos tratado de libre comercio.
4: China, hablando de China, ¿no? En alguna época ciertas plantas importaban lomos precocidos y congelados de China para ser transformados aquí y para luego ser exportados a países que no exigen reglas de origen. Porque esos lomos podrían estar inmersos en esta situación.
3: Y con esto, la necesidad de generar nuevos diálogos o por lo menos alternativas que ayuden a mitigar los efectos de la medida y preservar el acceso al principal mercado de destino.
5: Nosotros, en lo de trabajo forzoso, estamos siguiendo lo que nos dice la Organización Mundial del Trabajo. Entonces, el Ecuador yo creo que está muy firmemente plantado en eso.
4: El COMEC podría redactar una norma técnica diciendo que los países con los que tenemos relaciones, ese producto no viene de un sector que tiene malas prácticas laborales.
3: Y así de alguna medida proteger las exportaciones, pese a este panorama, no todo es adverso. Dado que más del 50% de los productos ecuatorianos mantendrán un arancel del 10%, una condición que según los especialistas podría convertirse en una ventaja frente a otros países que enfrentan tasas más elevadas, abriendo espacio para ganar participación en el mercado estadounidense.
2: 7 de la mañana con 31 minutos y Ecuador se prepara para enfrentar el fenómeno climático del Niño. Tenemos un informe de la cadena televisiva TC Televisión.
6: Tal como están, muy buenas tardes. Se prevé que las primeras precipitaciones se registren en el último trimestre del 2026 y que además el fenómeno El Niño se junte con la etapa invernal. Nosotros al respecto les hemos preparado el siguiente reportaje. Actualmente el país está en alerta naranja por la llegada del fenómeno del Niño. El monitoreo es permanente en el INOCAR. Así lo indica el director de Oceanografía y Meteorología, Carlos Perugachi.
7: Justo toca seguir monitoreando, verificando cómo avanza, sobre todo en la época que va alcanzando una mayor madurez el evento, porque ahora estamos en condiciones iniciales, sin embargo, para finales del año básicamente tendremos ya condiciones mucho más consolidadas del evento.
6: Ese calentamiento, el cual se refiere, hoy supera los 2.5 grados Celsius de lo normal. Actualmente algunos puntos del océano frente al Ecuador deberían estar en 24 grados, pero hoy fácilmente superan los 26, algo 100% característico del Niño. Esto fue lo que nos dijo Jonathan Cedeño, oceanógrafo del SPOL.
8: Preocupa porque esto es típico de cómo un evento de categoría de fuerte, muy fuerte, se va a percibir en los siguientes meses. Y esto también favorece un escenario de invierno fuerte hacia finales de año en la costa de Ecuador y en Galápagos.
6: Si vemos la línea de tiempo, desde el inicio del 2026, el monitoreo fue permanente, del 20 de febrero al 22 de mayo, donde cambia a estado de observación y luego se declara la alerta amarilla. Dos meses después, el 20 de julio, se declaró la alerta naranja.
8: Implica un nivel de preparación más alto y se considera ya que el evento es inminente. Por lo cual, pues, todos los trabajos de preparación y prevención, especialmente en las zonas que presentan mayor susceptibilidad a eventos adversos, principalmente las inundaciones y también los movimientos en masa, deben de ser acometidos.
6: Y ahora solo falta una etapa, después de la naranja, con respecto a la llegada del fenómeno.
7: Tenemos únicamente a nivel del protocolo interinstitucional una etapa adicional que sería la declaratoria del niño en el Ecuador, que esa es una fase adicional que está contemplada en el protocolo, y básicamente eso se dará cuando en el seno del comité ELFEN se pueda asesorar que a nivel de todas las instituciones que formamos parte, existe el consenso de que esas condiciones están básicamente presentes.
6: Las temperaturas elevadas del mar se mantienen. El fenómeno se activó. Solo hay que esperar su llegada.
0: Cada 15 días, los organismos emiten un informe para con ello tomar diferentes decisiones y que de alguna manera esto beneficie a los ciudadanos a largo plazo para que no sean golpeados o afectados directamente por el fenómeno del Niño. Es todo lo que podemos informarles por el momento. Compañeras, ustedes tienen más noticias. Muy buenas tardes.
2: Pausa. Bien, muchas gracias a TC Televisión y la preparación, como se ve, del fenómeno del Niño por parte de las autoridades. Ahora faltan los gobiernos locales y también provinciales que den a conocer las estrategias que ellos están ejecutando pese al cambio de color, ¿no?, de naranja, de amarillo a naranja, donde nos encontramos en estos momentos. 7:35, vamos a una pausa publicitaria, pero volvemos con información importante para ustedes.
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0: 7:42, vamos con noticias internacionales porque un terremoto de 7.1 en Japón sacudió a esa población. Hasta el momento se reportan 50 heridos y algunos edificios colapsados. Imágenes que comienzan a circular en redes sociales, se puede notar la magnitud de este sismo que sorprendió a los habitantes de Japón. Vemos imágenes de un gran supermercado en Japón, 7.1 en la escala de Richter, en el noroeste de Japón. Mire usted, perchas caídas, totalmente la mercadería se vino abajo. Un fuerte sismo que sacudió el noroeste de Japón. Vamos a retornar con nuestras noticias de Ecuador, porque desarticulan a integrantes de una organización criminal en Tena, en el oriente. Veamos.
1: Tras un operativo ejecutado por la policía en Napo, se logró la desarticulación de una organización dedicada a la extorsión. Pedían miles de dólares a sus víctimas para no atentar contra sus vidas o la de sus familiares.
2: El caso de una detención de 7 personas por el presunto delito de extorsión. Este trabajo se realizó en coordinación con la UNACE aquí en el Cantón Tena y el Eje de Inteligencia y el Eje Preventivo.
1: Los hoy detenidos se identificaban como una organización terrorista y desde hace algún tiempo venían operando en la provincia.
2: El denunciante dio a conocer que estaba siendo objeto de una extorsión por parte de personas que mencionaban ser pertenecientes a un GDO, por lo que se activaron los protocolos, se activaron las unidades investigativas y se pudo realizar este caso.
1: Por si fuera poco, también durante el allanamiento se encontraron armas y droga lista para su distribución, lo que hace suponer que esta organización delictiva también estaba dedicada a este ilícito.
2: Como resultados también tuvimos una motocicleta, 9 terminales móviles, $3,010 en efectivo, 2 comprobantes de depósitos, 1,092.8 gramos de una sustancia verdosa que da para marihuana.
1: Los detenidos fueron llevados a la unidad de flagrancia con las evidencias halladas en su poder. La policía continúa con las investigaciones, pues habrían otras organizaciones operando en la zona. Fernando Escurra, el noticiero trabajando por Ecuador.
0: Y clausuran una discoteca clandestina que operaba en el norte de Guayaquil. Veamos un informe a continuación.
3: Más de 50 personas que habían pasado la noche en un local clandestino que funcionaba como discoteca fueron sorprendidas durante un operativo en Sauces 8, en el norte de Guayaquil. Tras información de inteligencia militar, las Fuerzas Armadas, la Policía Nacional y la ATM intervinieron en el establecimiento la mañana de este domingo. Según las Fuerzas Armadas, el establecimiento operaba sin permisos y en su interior se consumían bebidas alcohólicas y drogas,
4: obteniendo como resultado la aprehensión de un ciudadano que tenía antecedentes penales con boleta de captura.
3: Como parte del operativo, agentes de la ATM retuvieron 5 motocicletas y una tricimoto, cuyos conductores no presentaron la documentación correspondiente. Además, varios fueron sancionados por contravenciones como circular con placas ilegibles y sin retrovisores. La noche del viernes, en el sector Durán Boliche, la Policía Nacional localizó una bodega que presuntamente era utilizada como centro de acopio de mercadería robada. En el inmueble fue recuperado un camión reportado como robado, junto con parte de una carga de línea blanca.
5: De momento tenemos 2 personas aprehendidas, armas de fuego, la utilización de tecnología para poder inhibir la señal de los GPS de los camiones.
3: Con esos operativos, las autoridades buscan afectar espacios que presuntamente eran utilizados para actividades ilícitas. Mientras los detenidos enfrentan los procesos judiciales correspondientes, las investigaciones continúan para esclarecer posibles vínculos con otras estructuras delictivas. Camila Guevara, Teleamazonas.

0: Son las 7 de la mañana con 48 minutos y está Alessio Tabaqui, quien es el presidente de la Asociación de Ganaderos del Litoral y Galápagos, con nosotros en estudios. Bienvenido, Alessio, y sobre todo queremos conocer cuál es la situación real del agro, específicamente en el litoral y en Galápagos.
1: Carlos Julio, muchas gracias por la invitación a usted, a todos los radioescuchas. Bueno, a mí me gusta ser portador de buenas noticias, en realidad. La situación ganadera como tal, que el ganadero no deja de ser un agricultor. El ganadero es el agricultor que cultiva pastizales para convertirlos en carne y o en leche. Es muy buena. Tenemos, bueno, en realidad vive una paradoja, ¿ya? Lo vengo diciendo hace algunas semanas, porque por un lado tienes un precio históricamente el más alto y también tienes el consumo más alto per cápita, con más ecuatorianos comiendo carne e incluso demandando calidad de carne. Y por el otro lado tenemos un punto de crisis, que es la reducción del hato ganadero en el Ecuador. Cada vez hay menos ganado y menos ganaderos. Dicho esto, tuvimos una iniciativa como Asociación de Ganaderos, la cual yo presido hace aproximadamente 3 meses, ¿qué podemos hacer para reactivar, para revivir la producción ganadera en el Ecuador? Ahí nace la Agroexpo 2026, mi querido Carlos Julio, que es para lo que vengo para invitarlo a usted, pues, y a toda la comunidad de su programa, para que participen en la Agroexpo 2026. No es una feria ganadera, es el punto de encuentro de todo el sector productivo nacional.
0: ¿Quiénes nomás se van a reunir en esta Agroexpo 2026?
1: Esta Agroexpo es la primera en su especie, aquí en el Ecuador. Hemos logrado algo histórico.
0: Va a ser un evento diferente.
1: Diferente. Hemos logrado algo histórico, que es la unión de todos los gremios. Está el gremio bananero, camaronero, cacautero, cafetero, pesquero, ganadero como tal, los industriales de las diferentes ramas, plásticos, etiquetas, sacos, papeles, cartones. Le diría que es que están las marcas más importantes.
0: Pequeños y grandes.
1: Pequeños y grandes. Tenemos, nosotros funcionamos con la venta de stands. Tenemos nuestro recinto propio en Durán, claro. Así que te contamos con mucho espacio.
0: El recinto ferial que queda en el kilómetro 5.5 de la vía Durán.
1: Correcto. Cuando uno escucha, quiero hacer un paréntesis, cuando uno escucha la palabra Durán, a veces uno se preocupa un poco. Yo quiero contarle que nosotros tenemos 83 años de existencia jurídica, 80 años realizando ferias, 50 años en Durán. Los últimos 5 años que usted sabe que hemos tenido este despertar de la delincuencia, lo hemos organizado sin ningún tipo de problemas, porque hemos siempre trabajado de la mano con los gobiernos nacionales, que nos han dado todo el apoyo. Y en este año estoy muy impresionado con la tarea que ha realizado el Ministerio del Interior, la Gobernación del Guayas y todos las fuerzas del orden. Contamos con apoyo de la policía, del Ejército Nacional, quien ha hecho una especie de convenio con nosotros en los últimos meses, que es que ellos utilizan nuestro recinto como campamento. Nos hemos dado esa facilidad. Vamos a tener 200 militares resguardando la zona y la vía principal. Me atrevo a decir que la vía Nicolás Lapente Acuña, que es la que principal atraviesa ahora la principal, va a estar resguardada y se va a convertir en la avenida más segura del mundo. Así que con total tranquilidad
0: con pueden ir. Confianza y seguridad. Dentro de esta Agroexpo 2026, Alessio, usted mencionaba que va a existir, ¿no?, representantes del sector ganadero, agrícola, acuicultor, bananero, cacautero, arrocero, porcino y empresarial. ¿Este año ha ayudado el fortalecimiento para la economía de estos sectores en lo que tiene que ver al trabajo que ellos proyectan dentro y fuera del país?
1: Por supuesto. Usted me preguntaba que quiénes participaban y yo le decía que los pequeños, medianos y grandes, que le comentaba que nosotros trabajamos con el venta de stands. Hemos vendido ya el 130% de la feria. ¿Por qué le digo el 130%? Porque teníamos proyectado salir a vender 100%, pero como tenemos nuestro terreno y es muy amplio, hemos tenido que implementar porque se nos han ido sumando participantes. No es una feria popular, no es la feria en la que usted va a ir a tomarse el granizado, tipo la que hacemos en octubre, o a comerse

0: De un restaurante, un comedor donde usted se sienta a comer, para atrás, tiene que irse al supermercado, con toda la cadena logística que esto comprende, transporte, refrigeración, etiquetado, o sea, del supermercado tiene que irse al centro de engorde, que es a donde le dan el terminado, porque el ecuatoriano cada vez demanda más calidad de carne, quiere comerse un mejor corte. Ya el ecuatoriano ya no se contenta con que usted le tire ahí una filtrafa. O sea,
1: tenemos la capital de la carne aquí, que es Santo Domingo, ¿no?
0: Se equivoca.
2: Se equivoca.
0: De hecho, la provincia que más ganado tiene es Manabí.
1: Ah, mire usted.
0: Sí, la que más ganado, más o menos se estiman que todavía quedan 4 millones. Yo creo que es
1: pero,
0: que
1: hay menos, que fomentarlo.
0: Porque eso. No hay data precisa. En Manabí hay 1 millón. Vendría a ser el 25% de la población ganadera. Entonces, fíjense más para atrás. Uh-huh. Después del centro de engorde viene, antes del centro de engorde viene el centro de faenamiento, y viene todas las industrias de los camales, de la refrigeración, de los mataderos, etcétera. De ahí viene el centro de faenamiento, de engorde, perdón, que es a donde sobrealimentan al ganado con maíz. Entonces, paralelamente está la industria del cultivo de los granos agrícolas, y más atrás está el ganadero como tal, en su finca, con todo, el veterinario, o sea, es una cadena infinita de producción. Yo le hago una pregunta, en vista de que el hato ganadero está reduciendo, nosotros no nos vamos a quedar sin comer carne, vamos a tener que recurrir a importar. Entonces, ¿qué vamos a hacer? Le vamos a dar toda esta cadena productiva a los países que nos están ya importando carne, porque ya estamos importando
1: facilidades.
0: Carne. Hay que dar facilidades, hay que dar incentivos, y este es el punto de inicio. Aquí es donde nos vamos a encontrar todos los productores y vamos a hacer conciencias y nos vamos a dar cuenta que tenemos que salir a apoyar al productor ganadero.
1: ¿Esto qué significa, Alessio? Que dentro de esta Agroexpo 2026 llegarán al país también personalidades o ganaderos de otros países para conocer el trabajo de Ecuador y así podemos hacer un trueque e intercambiar el negocio.
0: Siempre tenemos visitas extranjeras, sobre todo las principales casas comerciales por lo general también trabajan con ejecutivos extranjeros. Tenemos un evento importantísimo durante los 3 días de feria, que es la rueda de negocios. A nosotros nos acompañan, yo le decía, las empresas más grandes,
1: nombradas,
0: ¿ya? Entre esas tenemos la presencia de algunos monstruos, como por decirle la corporación La Favorita, que es el grupo de Supermax, y la corporación El Rosado, que es el grupo Mi Comisariato, El Portal, que son las grandes comercializadoras de mercado, digamos, de alimentos, y ellos van a estar participando en la rueda de prensa. Además, también tendremos al sistema financiero casi completo, tenemos al Banco de Guayaquil, al Banco de Machala, o sea, va a haber mucha sinergia, mucha relación.
1: O sea, quienes acudan a esa Agroexpo 2026 hacen porque hacen negocio.
0: Es el lugar ideal para ir a hacer negocios, hacer contactos, networking. Yo quiero invitar también a los jóvenes universitarios que están cursando carreras técnicas. Es el momento para ir a conocer, saber lo que está pasando, porque el mensaje central nuestro como productores es poder fortalecer al ganadero que se quedó resiliente en la actividad a pesar de todas las dificultades que ha tenido y el abandono que ha sufrido, a traer de regreso al que se fue por conveniencia, que los entiendo, a otros cultivos como el cacao, el banano, el camarón, y poder invitar a los nuevos emprendedores, empresarios, inversionistas que vengan y se sumen a esta tan noble actividad.
1: Alessio, ¿cómo está la Asociación de Ganaderos del Litoral y Galápagos desde que usted la asumió?
0: Poco bueno,
1: tiempo lleva, pero ¿cómo la cogió y cuál es el fortalecimiento que se le va a dar a ella?
0: Bueno, yo soy un hijo de esta asociación, yo tengo más de 20 años siendo parte del directorio, yo fui el vicepresidente de mi antecesor Carlos Encalada, actual prefecto de la provincia del Guayas. Somos una familia muy unida, tenemos muy buenas relaciones, tenemos unos socios consolidados, somos una asociación privada sin fines de lucro, y estamos muy bien trabajando, con mucho optimismo. Yo creo que se vienen muy buenos días para la ganadería.
1: ¿Cuántos gremios o socios?
0: No, nosotros tenemos 300 socios, 300. Pero a su vez tenemos 700 filiales, o sea, por debajo de nosotros. Pertenecemos, somos parte del clúster cárnico también, que es en lo que tenemos que trabajar para seguir fomentando el consumo de carne y tal. Hace unas semanas me preguntaban que de exportar carne. Yo decía, no es el momento todavía de pensar en exportar carne porque tenemos que empezar a cubrir las reservas para nosotros, para nuestra gente. Hoy en día, fíjense que le he mencionado la palabra importar carne.
1: Claro.
0: Otro factor que yo debo reconocer la labor del gobierno nacional y del Ministerio del Interior sobre todo, A nosotros

0: nos faltan más o menos, imagínense el nivel de abandono que hemos tenido en el sector, ya, que no tenemos data precisa. Usted vaya, pregúntele a un camaronero, un bananero, le va a decir hasta la última caja de camarón o de banano que exporta. Nosotros no tenemos data precisa. Y una de las alarmas, una de las formas por las cuales se nos enciende una alarma es porque por el control de las fronteras, sobre todo con Colombia, sale a la luz el tema del faltante de ganado. Nosotros más o menos nos están faltando 250 mil reses. Pero
1: también sufren de ese problema.
0: Es que entra por de manera...
1: ilegal, digamos.
0: Digámoslo así, irregular. Por la frontera, y ahí se ha estado de cierta forma supliendo este faltante de ganado. Pero hoy en día, como hay un control de fronteras, usted lo ha visto al ministro John Reinberg, que él menciona el tema del control de las fronteras y tal. Entonces, obviamente, ellos están... Quizás ellos entraron a controlar el paso de otras sustancias, pero al controlar ese paso... Pero esto al final del día es un beneficio para nosotros, porque nos damos cuenta de la realidad. Yo los invito a que vengan a la Agroexpo 2026, a que investiguen, a que vean el panorama, a que vean la industria que hay detrás. Es una oportunidad de hacer negocios. Imagínense lo que es que te inviten a ser parte de un negocio que tienes la venta garantizada, porque tienes un buen precio y un buen consumo. O sea, hay que ir a producir. Hay mucha gente que te invita a participar en negocios donde los productos están bajos.
1: Alicio, y yo en estos momentos que estamos hablando de carne, se vino a la mente de inmediato algo que es verdad, ¿no? Cuando la gente no conoce el tema a profundidad o no conoce nuestro producto, en el momento de hacer un asado y se voy a comer una carne extranjera, voy a comprarla, pero la carne nuestra, ecuatoriana, es de excelente calidad.
0: Es de excelente calidad y cada vez venía mejorando.
1: Mejorando, efectivamente.
0: Ya, cada vez venía mejorando.
1: Y encontramos esos mismos cortes, los que encontramos afuera, los encontramos aquí.
0: Sí, no, y tenemos la genética. Uh-huh. Aquí la gente habla de importar genética. No. Aquí hoy en día lo que nos falta es trabajar en la reproducción, en la crianza de animales. Ojo, hay mucha gente... Usted sabe que están los amigos animalistas, está la gente, los vegetarianos, así que no les gusta la carne. Pero esto, por eso digo, no tiene que ser solo eso, porque hay que pensar en el país. Esto es toda la cadena productiva que estaríamos perdiendo. Las miles de millones de plazas de empleo, los que venden transporte, los que venden neumáticos, los que venden... Y ojo que todas estas industrias que yo le voy mencionando a lo largo de la entrevista están presentes en Agroexpo. En Agroexpo usted no es que va a ir a encontrar solamente vacas y caballos, y usted va a ir y va a encontrar a distribuidores de maquinaria, de construcción, maquinaria agrícola, combustible, neumática, de todo, absolutamente toda la industria nacional está presente y representada.
1: Y para finalizar, Agroexpo 2026, ¿cuándo se desarrollará? Son 3 días, tengo entendido, de hora a hora, y es un evento de forma gratuita.
0: Es gratuita, con registro, ojo, porque como le decía, no es una feria de paseo.
1: No es una feria así de paseo.
0: No es que está abierta al público en general, sino tienen que registrarse, poner en qué empresa, cuál es su aspiración, qué desea ir a encontrar, va un filtro, y con eso la gente puede ingresar. Es el día 30, 31 de julio, 1 de agosto, en nuestro recinto ferial en Durán. Entrada gratuita, con registro, seguridad garantizada, hay estacionamiento dentro de la
1: feria. ¿Qué hora?
0: Esto es a partir de las 9 de la mañana hasta las 6 de la tarde. El viernes tenemos una subasta ganadera donde se estarán subastando alrededor de 50 lotes escogidos en las mejores haciendas de todo el país, ganado élite, para los que quieren ir a comprar ganado, empezar un toro reproductor o una vaca reproductora, es el momento. Y el sábado cerramos con un broche de oro, que a propósito lo invito.
1: Qué interesante conocer todo ese trabajo.
0: El rodeo americano, con eso cerramos la Agroexpo, que va a ser una linda fiesta, un lindo evento. También la entrada es gratuita, pero tenemos una capacidad de 2.000 personas. Entonces, el minuto que el coso del rodeo, el estadio del rodeo se llena, tenemos que cerrar las puertas, usted sabe, porque hay que manejarnos con cautela. Presencia de bomberos, Policía Nacional, Comisión de Tránsito,
1: militares. Seguridad total.
0: Seguridad total.
1: Qué chéverísimo y qué importante es apoyar y sobre todo conocer el trabajo de este gremio y que se fortalece día a día por el bien del país.
0: Si hay empresas que todavía se quieren sumar, nos pueden contactar aquí a nuestros links. Esperamos que nos ayuden a compartir.
1: Denos a conocer o las redes sociales, ¿dónde están?
0: Les hacemos un espacio y algo importantísimo es pedirle a los empresarios, a los emprendedores, a los industriales, que sepan que este es un momento para ser patria, que nosotros, la Asociación de Ganaderos, somos una institución privada, sin fines de lucro, que hacemos esto para sumarles, queremos que vengan, vengan ustedes, señores directivos, los que generan los permisos, autoricen la salida de su personal técnico de planta, de compras, de departamento comercial, a que visiten Agroexpo. Mándenlos el día jueves, viernes, a que visiten, a que consigan contactos, a que hagan relaciones, y lo mismo el día sábado. Los esperamos.
1: Fortalecerán su trabajo. Alessio, muchas gracias y éxito en este
0: evento. Gracias a usted.
1: Por el bien no solamente del litoral de Galápagos, sino de todo el país.
0: Así es.
1: Vamos a una pausa publicitaria, pero enseguida regresamos con más información.
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0: ya se encuentra con nosotros el capitán César Díaz Álvarez, héroe de guerra por su destacada actuación en el CENEPA. Cuenta con una sólida trayectoria enfocada en el servicio público, la seguridad y el bienestar de la ciudadanía. Fue secretario general de Seguridad Ciudadana y Gobernabilidad del GAD de Quito en el 2020 y en ese mismo periodo asumió la presidencia del COE Metropolitano. Coordinó con éxito más de 22.000 operativos interinstitucionales para el ordenamiento del espacio público, además de impulsar la creación de más de 160 comités comunitarios de seguridad. Precandidato a la alcaldía de Quito. Capitán, muy buenos días. Con un amplio historial en torno a la seguridad, ¿por qué desea ir a dirigir la capital de los ecuatorianos? Bienvenido. El micrófono, por favor. El micrófono. Activación del micrófono.
1: Ah, muchísimas gracias.
0: ¿Cómo le va? Esto es un saludo,
1: muchísimas gracias. Un saludo cordial, fraterno, a todos los las personas que están en el set, igualmente a su distinguida audiencia. Aquí en estos momentos me voy a dirigir y también pues a comentarles y a conversar sobre los temas y el caos en el cual estamos nosotros también en la capital de los ecuatorianos padeciendo sobre los temas de inseguridad y otros de cotidianos que la ciudadanía está a la espera y a la expectativa de soluciones.
0: Yo comenzaba mi entrevista indicándole por qué querer dirigir la capital de los ecuatorianos, Quito. Conocemos la situación que se encuentra y los problemas que deben de enfrentarse.
1: Quiero ser alcalde de Quito porque quiero solucionar el problema de inseguridad que existe en la capital. Mire, no puede ser justo que todos los días las familias vivan en un pánico social, es decir, cuando se movilizan a sus diferentes actividades que realizan en la capital, al parar en un semáforo en rojo, lo primero que uno comunica a su familia es: regresen a ver si los seguros de las puertas están cerradas, las ventanas de los vidrios están levantados, que las carteras estén debajo de los asientos, que los celulares no estén a la vista de las personas. Entonces ese pánico social se transforma en un estrés colectivo y eso también nos manda el estado de ánimo que podemos tener en el día. Y otras de las situaciones que también se vive en Quito y me imagino en todo el país, uh-huh, es cuando los jóvenes y los niños se trasladan a sus escuelas, a sus colegios, y al escuchar una moto entran en pánico y lo primero que se preguntan es: ¿me van a robar el celular? ¿Me van a robar mi computadora? ¿Me van a robar los trabajos que llevo? Y ahora es lo más crítico, ahora también ya piensan: ¿me van a matar? Mire el estado de inseguridad y zozobra que nosotros ahora en la capital de los ecuatorianos estamos viviendo.
0: No solamente se vive en Quito, sino a nivel nacional. Tengo entendido que usted va por el movimiento el Pueblo, Igualdad y Democracia, pero ¿ya tienen su plan de trabajo? ¿Se sigue recabando esa información de los capitalinos, de los hermanos quiteños, para mejorar la situación de Quito? ¿Cuál es la situación actual que vive Quito en torno, más allá del tema de seguridad?
1: Bueno, existen muchos problemas. Quito también se está convirtiendo en una ciudad inviable en materia de movilidad. Para esto nosotros tenemos propuestas. El tren de cercanías a los valles orientales. Y le comento muy rápido sobre este tema. El tren de cercanías a los valles orientales, principalmente en lo que tiene que ver a el Valle de San Rafael. Para que tengan una idea, en horas pico, el movilizarse 10 kilómetros desde el Valle de San Rafael al Playón de la Marín toma aproximadamente 1 hora 40 minutos, y cuando se está en tiempo regular durante el día, esto toma un desplazamiento aproximado de entre 30 a 40 minutos. Entonces, en horas pico sube 1 hora. ¿Qué es lo que se tiene que hacer? Y la propuesta que nosotros estamos está concebida dentro de nuestro proyecto. Este tren de cercanías tiene una construcción mucho más rápida que la del metro. ¿Por qué? Porque se le va a construir en un sistema elevado en la misma autopista General Rumiñahui, al estilo de Miami, al estilo de, grandes ciudades que ya disponen, no es un invento, ya disponen de esta solución de transportación digna para la, para los ciudadanos, y también a un costo que resulta la mitad de la construcción del metro. Es decir, esta obra lo podemos alcanzar en mi periodo de 4 años. Esta obra es una solución vial que nos va a permitir movilizarnos de mejor manera, con más rapidez y con mucha más dignidad. Y esta obra, si usted me pregunta cuál va a ser el modelo de gestión, le puedo decir que para un inversionista nacional, para un inversionista internacional, resulta financieramente viable. ¿Por qué? Porque tiene que movilizar aproximadamente entre 150 mil a 180 mil personas diarias que se movilizan a Quito a realizar sus diferentes actividades.
0: Datas o recorridos en Quito, y tengo entendido que se ha reunido con los comités. ¿Qué pide la gente, además de la seguridad que es a nivel nacional?
1: Mire, tenemos soluciones para dentro de nuestro proyecto Ciudad Visionarios, con este tipo de obras emblemáticas, la extensión también de lo que pide mucha gente, la movilidad y seguridad en la movilidad. Estamos nosotros conscientes de que se está realizando ya los estudios para la extensión del metro de la estación del Labrador a la Ofelia, y también se quiere llegar a Calderón. Pero nosotros estamos planteando que con el mismo presupuesto nosotros podemos realizar, no llegar con estaciones del metro a Carapungo y Calderón, sino que igualmente implementar el sistema de tren de acercamiento. Es decir, por la topografía y la pendiente que existe para Calderón, se hace costosa, muy costoso la construcción del metro, pero con un tren elevado, aprovechando igualmente las avenidas que llegan a estos sectores donde la densidad poblacional es muy alta, es muy elevada, aproximadamente se movilizan entre 200 a 250 mil personas. Queremos llegar no solamente desde la Ofelia a Calderón, sino que queremos llegar desde la Ofelia, pasar por Ponciano, pasar por Carcelén, ir a Carapungo y llegar a Calderón. Es decir, una obra mucho más versátil, en donde atienda de mejor manera y a muchas más quiteñas y quiteños para la movilización. Y la otra también, retomar el tema de la construcción del tercer túnel de Guayasamín. Esta es una obra que ya está planificada, que ya estaba aprobada, pero que lastimosamente no hubo la entereza, ni la autoridad, ni la voluntad política para realizar esta obra. Igualmente, los modelos de gestión que se van a realizar son vía concesión. Esto nos va a permitir a nosotros que inversionistas nacionales e internacionales vengan y que estas obras sean construidas en mi administración, inicien con mi administración y finalicen con mi administración, y estén puestos al servicio de la movilidad de Quito. Otra preocupación, y esta sí desde el lado humano, porque nosotros no podemos dejar de lado también el hecho de tener una participación activa en la generación de política pública social, que es lo que nosotros estamos privilegiando. Frente a esta ola de inseguridad, para nosotros la presencia de más policías, de más militares, no es suficiente. Es necesario, pero no es suficiente. Y nosotros lo que estamos proponiendo es la creación de una gran red de rescate a los adolescentes y a los niños. Esta gran red de rescate a adolescentes y niños vamos a tener en cada uno de los barrios donde los mapas de calor nos indiquen cuáles son los sectores más peligrosos, cuáles son los sectores en donde está presente estos grupos organizados de delincuentes, porque estamos conscientes que el trabajo de la Policía Nacional, el trabajo de Fuerzas Armadas, de capturar a 5 delincuentes, a 5 cabecillas, no es suficiente, porque esa captura de 5 de delincuentes, también en la práctica nos damos cuenta que están siendo cooptados, están siendo reclutados 10 jóvenes, 10 niños. Por lo tanto, la solución está también en tener una política pública de acompañamiento. La solución está también que a través de estos centros de rescate implementar e incrementar actividades recreativas de deporte, teatro, arte, psicología, un sistema integral de prevención de adicciones para los jóvenes en Quito. Esta política social nos va a permitir a nosotros también pensar en el ser humano y también de alguna efectiva devolver a la ciudadanía esta percepción de seguridad, devolver a la ciudadanía este empoderamiento del espacio público y hacer un acompañamiento real desde el municipio a las quiteñas y los quiteños.
0: Quito siempre se ha conocido como la cuna de la cultura. ¿Cómo calificar o analizar la actual administración municipal, mi estimado capitán?
1: El juez más justo, el que hace su diagnóstico y también pone y califica a las autoridades, es la ciudadanía. Estamos al 29 de noviembre convocados a elecciones. Es de conocimiento público que la actual alcalde está o aspira a ser candidato a la reelección. Vamos a ver cuál es la calificación que la ciudadanía va a poner el 29 de noviembre. Nosotros estamos seguros que somos una propuesta creíble, que estamos nosotros en los barrios. Estos mismos comités de seguridad que se pudo inaugurar más de 160 comités de seguridad en los aproximadamente 1.500 barrios regularizados de Quito y 54 que quedaron pendientes en formación. La cercanía que tenemos nosotros y que tengo por haber estado de coordinador de la Agencia de Comercio de Quito con todos los mercados, ferias y plataformas en un número de 54. Esto me va a permitir, y este trabajo en territorio garantiza, porque yo no le cuento desde el escritorio, yo no le cuento desde
0: la calle, sino
1: yo lo he vivido en territorio y sé que hay cómo. Y para tener una solución efectiva, mire, Quito dispone de una ordenanza en la cual se establece un sistema integral de seguridad. Y dentro de este sistema integral de seguridad que está en la ordenanza 035-2020, se establece la creación del Consejo Metropolitano de Seguridad, que esto es un acápite de la ley en el artículo 54 literal N del COTAD, en donde dice que los municipios están obligados a crear y coordinar consejos de seguridad para coordinar acciones con Policía Nacional y la comunidad en todo lo que tiene que, en todo lo referente a materia de seguridad social, educación, salud. Es decir, cuando los burgomaestres dicen y levantan las manos, no es mi competencia, eso es mentira. Hay una corresponsabilidad, porque es mandatorio, y a la vez de ser mandatorio, nunca puede haber un divorcio entre el control del orden público con el control del buen uso del espacio público. Ahí es donde se complementan los diferentes niveles de gobierno, y si no hay una coordinación, y si no hay un solo plan de seguridad en lo que tiene que ver a la prevención ciudadana en seguridad, si no hay un plan de salud integral, si no hay un plan de social de intervención, no existe liderazgo, no existe autoridad, y por lo tanto tenemos los resultados que ahora tenemos. Una dispersión interinstitucional que lo único que ha hecho es debilitar a las instituciones y no haber potenciado cada uno con sus recursos humanos, económicos, su presencia en territorio para dar solución a estos problemas cotidianos y a estos problemas que la ciudadanía tiene. mire, el espacio público nosotros tenemos la presencia de personas personas habitantes en el espacio público con experiencia en calle. Estas personas están ahí por temas de qué, de drogadicción. Están por temas de adicciones como...
0: ¿Quién lo acompaña en este nueva travesía para la alcaldía de los ecuatorianos? El número de rostros conocidos de concejales, ¿cómo se ha elegido a los concejales, a los candidatos?
1: La forma como nosotros hemos elegido a los concejales es por su experiencia, es por su trabajo en territorio, es por el conocimiento que tienen en los problemas cotidianos que tenemos que solucionar.
0: Las necesidades.
1: Tenemos una candidata que fue administradora zonal. Entonces ella tuvo a su cargo toda la solución y la convivencia diaria de los problemas que tiene la comunidad. Tenemos personas que están identificadas 100% en territorio y queremos nosotros dar a conocer en nuestra campaña a ese Quito profundo y presentar las soluciones de estos problemas cotidianos y también nuestro plan de ciudad, que es un plan visionario para solucionar los problemas estructurales que tiene Quito, como es el caso de la movilidad, como es el caso de la basura, como es el caso de la presencia del municipio y el acompañamiento que tiene que tener con nuestros niños y con nuestros jóvenes.
0: Perfecto, capitán, quiero agradecerle y sobre todo escuchar esas propuestas que sin duda alguna le hacen bien a la capital de los ecuatorianos, la carita de Dios, que tanto falta hace para reactivar la economía, reactivar el turismo y que siga siendo la Quito Luz de América. Muchos éxitos. Y adelante con esa propuesta.
1: Quiero agradecerle muchísimo por este espacio y decirles a los quiteños y a través de este medio, a todos los ecuatorianos, que el sueño de una persona es simplemente un anhelo. Más, si soñamos juntos, esto puede ser una realidad. Por eso les estoy invitando a los quiteños a esta cruzada para tener un Quito más seguro, para tener un Quito de emprendimiento, para tener un Quito más solidario. Eso es la propuesta que nosotros tenemos y que la vamos a lograr, y la credibilidad está en que así como defendí en el CENEPA en 1995, voy a defender a Quito y voy a devolver la seguridad que Quito se merece.
0: Ha estado con nosotros el capitán César Díaz Álvarez, quien es precandidato a la alcaldía de Quito por el Movimiento Pueblo, Igualdad y Democracia, hablando sobre todo las propuestas que le gustaría compartir con los quiteños para la alcaldía. 8:30 de la mañana, vamos a una pausa publicitaria y volvemos con más información.

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1: Con 38 minutos y todo está listo en el plan internacional para ser posesionada Keiko Fujimori como presidenta de Perú. Gracias a una cadena internacional tenemos el informe.
2: Va a tomar juramento a su gabinete, a su primer gabinete, a las 5:30 de la tarde. Sale en estos momentos, ahí lo tienen ustedes en imágenes, José María Balcázar sale de Palacio de Gobierno con la banda presidencial. Lo acompaña el capitán de caballería Francisco Saoma Palacios, del regimiento de caballería Mariscal Domingo Nieto, escolta del presidente de la República. Va a recibir los últimos honores que le corresponden como jefe de Estado. Y va a empezar a tocar entonces también la marcha de las banderas, el regimiento de caballería Mariscal Domingo Nieto, ceremonia protocolar, patio de honor, Palacio de Gobierno, sede del Poder Ejecutivo. Ahí está, recibiendo el último saludo de José María Balcázar, del regimiento de caballería Mariscal Domingo Nieto, al presidente en funciones, José María Balcázar, quien, bueno, va a tomar en realidad pocos minutos a llegar hasta la catedral para participar de la misa de TVO.

0: de las banderas entonces acompaña el paso del presidente José María Balcázar, que saluda a los medios de comunicación, lleva la banda presidencial y en estos momentos ya está saliendo, a ver, va a recibir los últimos honores por parte del Regimiento de Caballería Mariscal Domingo Nieto. Ahí está, se están acercando a él justamente. Esto es como parte del protocolo que se realiza el 28 de julio, Día de la Patria, Día del Perú. Y vemos en imágenes el último acto protocolar del presidente José María Balcázar.
1: Permiso, señor presidente constitucional de la República, jefe supremo de las Fuerzas Armadas y Policía Nacional del Perú. El Regimiento de Caballería, Mariscal Domingo Nieto, escolta al presidente de la República, solicita permiso para continuar. Voy a continuar, señor presidente.
0: Bien, de esta manera entonces José María Balcázar sale de Palacio de Gobierno rumbo a la Catedral de Lima para participar de la misa y Te Deum. Y los diferentes copamientos de las Fuerzas Armadas, destacamentos de las Fuerzas Armadas, tanto la Marina de Guerra, la Fuerza Aérea y el Ejército Peruano, van justamente también a rendirle los honores al jefe de Estado durante su trayecto hacia la Catedral de Lima para participar de la Misa y Te Deum, una ceremonia.
2: Recordamos que hoy será posesionada Keiko Fujimori como presidenta de Perú y allí también está el presidente de Ecuador, Daniel Noboa. Así, 8:42 y existen 7 candidatos que compiten por la Secretaría General de la ONU. Entre ellas está la ex canciller María Fernanda Espinosa, ecuatoriana.
3: Antonio Guterres, secretario general de la ONU, finalizará su periodo el 31 de diciembre de 2026. 7 candidatos están en la carrera por obtener ese liderazgo, para lo que este jueves la Asamblea General acogió un debate público con los candidatos que hicieron oficial su postulación. Los candidatos son la ecuatoriana María Fernanda Espinosa, es ex canciller y ex ministra de Defensa de Ecuador. También presidió la Asamblea General de la ONU entre septiembre de 2018 y 2019.
4: He liderado esta casa, tengo el coraje para transformar.
3: Pero Espinosa fue nominada por Antigua y Barbuda, algo que según el ex embajador ecuatoriano ante la ONU, Hernán Pérez, no le juega a favor. Igual Michelle Bachelet, quien suma experiencia como expresidenta y exministra de Salud y Defensa de Chile.
4: Soy una líder demostrada. He probado que puedo liderar negociaciones difíciles y tomar decisiones complejas.
5: El hecho de que siendo ella expresidenta de Chile no tenga el apoyo de su país, no tiene una buena recepción.
3: Las otras dos candidatas son Rebeca Greenspan, costarricense y ex vicepresidenta y actual secretaria general de la Conferencia de las Naciones Unidas sobre Comercio y Desarrollo, y Caroline Rodríguez Birkett, guyanesa y ex ministra de Relaciones Exteriores y actual representante permanente de Guyana ante la ONU. Macky Sall, ex presidente de Senegal, también es candidato. Rafael Grossi, diplomático argentino, actual director del Organismo Internacional de Energía Atómica, mediador en crisis nucleares.
6: Estamos registrando el mayor número de conflicto armado en los últimos 40 años.
5: Más opciones tiene para ser designado el embajador Rossi. Ha jugado un papel muy importante para, de alguna manera, controlar la proliferación de armas nucleares.
3: Además, este sábado, el ex candidato presidencial, el político ugandés Olara Otunnu, también fue postulado para convertirse en el próximo líder del organismo. Es el último en postularse. María Gracia Chacón, Teleamazonas.
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0: La zona 8, que comprende Guayaquil, San Borondón y Durán, registra durante las últimas horas más de 12 personas que han fallecido debido a varias causas. Veamos a continuación un informe.
1: Un fin de semana violento. Más de 10 ataques armados dejaron 12 personas asesinadas y 4 heridos en varios sectores de Durán y Guayaquil. Agentes del Distrito Durán, junto con personal de criminalística y de la DINASED, realizaron las pericias ante estos ataques armados que ocurrieron en los sectores Primavera 2, Arbolito y Centro de Durán. Mientras que en Esteros, en el sur de Guayaquil, un joven y su madre fueron asesinados dentro de un vehículo. Según testigos, 6 motorizados interceptaron al auto y les pidieron que se detengan. Sin embargo, al intentar huir, fueron alcanzados por los impactos de bala. Otros 2 casos armados se registraron en Fertiza y Fragata, en el mismo distrito policial, donde sujetos sorprendieron a personas que circulaban en la vía pública y los atacaron con armas de fuego. Mientras que en el Distrito Sur también se registró el asesinato de un joven en un parque de la Floresta 2. La policía logró capturar a 2 sospechosos, incluidos un menor de edad, con varias evidencias.
2: Un arma de fuego tipo pistola, 25 cartuchos calibre 9 milímetros, un vehículo retenido para fines investigativos y 2 dispositivos móviles.
1: Según cifras de la Policía Nacional, la zona 8 que comprende Guayaquil, Durán y San Borondón suma ya 1.441 asesinatos hasta este sábado 25 de julio, de los cuales los distritos que registran mayor incremento de estos ataques son Durán con 200 muertes violentas, Nueva Prosperina con 179, Portete con 168 y Esteros con 184 asesinatos. Agentes realizan operativos para dar seguimiento a estos hechos violentos que continúan incrementando las cifras de asesinatos en la zona 8. Yasmín Solís, Teleamazonas.
0: 8:47 a.m. A esta hora nos vamos a exteriores con Julio César Saona, que nos tiene un tema social, una denuncia presentada en Buenos Días País. Julio César, ¿qué tal? Te escuchamos. Adelante.
3: Carlos Julio, amigos, ¿cómo están? Un placer acompañarlos. Nosotros desde el norte de la ciudad de Guayaquil, estas son un poco las noticias comunitarias. ¿Qué es lo que ha pasado aquí? Gran cantidad de basura es lo que se encuentra en este punto en el norte de la ciudad de Guayaquil. Específicamente estamos en la parte de la vía terminal terrestre Pascuales. Estamos a la altura del Parque Samanes. Mire la cantidad de basura, pero ojo, no es cualquier basura. Al parecer este sitio lo han venido a ubicar prácticamente algunas personas para dejar sus residuos de los residuos de construcción. Por ejemplo, mire, usted tiene aquí madera. Por ejemplo, mire, está la madera, ¿ok? Montañas y montañas, sobre todo, de residuos o por lo menos desperdicios de construcción. Es decir, todo lo que ha sido baldosa, todo lo que de pronto perteneció en algún carro, la madera. Nosotros vimos hace poco por otro lado una computadora. Entonces, mire la cantidad de basura que se concentra en esta zona, en donde de verdad, sí, aquí cabe el término montañas y montañas de basura. Es verdad que hay un tratamiento especial para los residuos específicos, si mal no recuerdo, tienen que ser trasladados hasta centros de acopio. Entonces, ahí se le da el tratamiento pronto a ciertos residuos, como por ejemplo el cemento que ya no es utilizado. Estamos hablando también, hay algunas partes de construcciones que por remodelar casa, pues vienen y cambian justamente, o que sobran y efectivamente sirven, o son desperdicio. En todo caso, mire lo que nosotros hemos encontrado en este punto. Oiga, y el fin de semana yo estuve por aquí justamente, transitaba por esta vía, y ¿qué es lo que pasó? Pues yo veía una camioneta que dejaba esos cielos rasos, como le dicen. Mire usted, una cuestión que sí uno se molesta, porque esta es una parte que debería ser básicamente un poco más conectada con la naturaleza. Entonces, perdón, es que acá hay bastante polvo en esta zona. En todo caso, mire lo que está pasando en esta zona. Ahí dejaron el fin de semana estos cielos rasos. Yo vi cómo una camioneta llegaba hasta este punto. Hay unas rampitas por aquí. Y mire, dejaron todo esto de acá. Mire, mire el cielo raso. Vea, la madera. Entonces, esto es lo que, parte de los techos de Ternit también están acá, pues, ¿no? Entonces, mire usted, esto es lo que dejan pedazos de cemento. Oye, incluso parece que el cemento, la cal, ha llegado hasta este punto y han dejado esto, se ha hecho hasta piedra prácticamente, se ha hecho. En todo caso, pues mire cómo están las cosas aquí, partes también de construcciones. Mire usted, claro, aquí está, mire. Entonces, son cuestiones que sí, se molesta, o por lo menos se trata de, no quiere uno que en ciertos puntos se deje esta basura. Acá están los cielos rayos, mire usted. En todo caso, pues, esa es la información que tenemos hasta esta hora de la mañana, mi querido Carlos Julio. Me ha tocado sudar la gota gorda, porque toca recorrer. Entonces, mire usted, ¡op! Mire. Cómo no, mire. De las lamparitas, ¿eh? Bueno. Esa es la información que tenemos hasta esta hora de la mañana, mi querido Carlos Julio. Usted tiene más información desde estudios. Muy buenos días.
0: Buenos días y gracias a Julio César, el llamado para Urbaceo, prácticamente para que vaya a ese lugar, inspeccione y sobre todo controle que no se siga acumulando esos desperdicios que sin duda alguna hacen mal a la imagen y al sector. Vemos, como tú lo decías, material que no es normalmente es botarlo en una basura, en una funda de basura, sino a los centros de acopios, como se ha anunciado mucho, mucho antes, ¿no? Son las 7 de la mañana con 51 minutos. Vámonos de inmediatamente a otro informe, porque el presidente Daniel Noboa, la número 7, busca acuerdos con seguridad. Sí, busca acuerdos con seguridad en el tema de la frontera. Y justo que se encuentra en Lima, Perú.
4: Este lunes por la mañana el presidente Daniel Noboa atendió una entrevista radial en la que se refirió a lo que espera de Perú en materia de seguridad, una vez que el gobierno de Keiko Fujimori entre en funciones.
5: El 70% de las armas que entran y explosivos que entran a este país entran por la frontera sur. Eso es algo que con la presidenta Keiko Fujimori vamos a reforzar. La frontera sur, y vamos a usar también tecnología con sensores, con drones, para detectar rápidamente cualquier ingreso ilegal por la frontera.
4: Y en cuanto a la frontera norte, dijo esperar a que Abelardo de la Espriella se posesione como presidente de Colombia para también coordinar acciones. Eso ocurrirá el próximo 7 de agosto. Temas nacionales, varios. La salud, uno de ellos. Dijo que la prometida compra masiva de medicinas se concretará, y no solo con la India.
5: Cada una de estas medicinas va a tener la certificación de FDA. Ese mismo esquema que estamos trabajando con la India lo vamos a hacer también con otros países. Ya tenemos conversaciones con Colombia y tenemos conversaciones con Argentina, así como con Costa Rica.
4: El tema electoral no quedó de lado. Respondió a las críticas y se refirió a la posibilidad de reelegirse.
5: No tengo ningún interés de ser dictador. Me encantaría seguir en mi vida profesional después de mi tiempo como presidente.
6: ¿No piensa en una reelección, señor presidente?
5: Bueno, sí, hay una posibilidad. Sí, hay una posibilidad, pero en este momento estamos pensando en resolver los problemas de los ecuatorianos. Si es que se los resuelve antes, capaz no necesito reelegirme. Usualmente, estos procesos democráticos y de transformación y de transición política y económica toman más de un periodo, toman entre 8 a 10 años.
4: Sobre el quinto puente adelantó que la obra podría inaugurarse en 2029. Carlos Acoto, Teleamazonas.
0: Y en una entrevista concedida por el ministro de Defensa, Giancarlo Lofredo, habla sobre el Plan Nacional de Seguridad que convertirá a Ecuador en una política coordinada del Estado.
7: Un operativo puede durar horas, pero evitar que un adolescente sea reclutado, recuperar un parque o controlar una cárcel exige que varias instituciones trabajen todos los días bajo una misma ruta.
8: El Plan Nacional de Seguridad Integral marca la hoja de ruta de la política pública de seguridad, y en el caso del Ecuador, esta hoja de ruta es hasta el 2029.

0: Que hoy cumplen las Fuerzas Armadas.
1: Por eso ya inició con una selección apoyado en esta ley que sacamos, en la cual el personal pasivo de Fuerzas Armadas y Policía puede trabajar en el INAI sin perder su pensión.
0: El Ministerio de Defensa lidera el seguimiento y la evaluación del cumplimiento de esta hoja de ruta llamada Plan Nacional de Seguridad, que se extenderá hasta 2029. Juan Pablo Ruiz, el noticiero Trabajando por Ecuador.

0: El Consejo Nacional Electoral tiene hasta este día jueves para definir las alianzas entre partidos y movimientos políticos.
1: Será el número de alianzas entre organizaciones políticas que podrán inscribir a sus candidatos para las elecciones seccionales de noviembre de este año. Según el Consejo Nacional Electoral a nivel nacional, hasta el domingo se han registrado 468, de las cuales 138 ya fueron validadas, 3 rechazadas y 327 alianzas están por procesar. En Pichincha, solo una está en firme.
2: Tomemos en cuenta que muchas de las alianzas, ¿no es cierto?, presentaron el último día. ¿Por qué tenemos en Pichincha una sola alianza aprobada? Porque esa presentó el 14, mientras que las otras aprobaron el día 18. ¿Ya? Esas alianzas fueron analizadas.
1: Este lunes en la delegación electoral de Pichincha se realizó el consejo consultivo en el que participaron 10 organizaciones políticas, entre ellas el Partido Socialista, organización con la que la Revolución Ciudadana empezó acercamientos para poder participar por la alcaldía de Quito y la prefectura de Pichincha, luego que el movimiento amigo quedó fuera del proceso. Están en diálogos, dice su representante.
3: Sí, como dijo nuestro presidente, hay conversaciones con la Revolución Ciudadana y con candidatos afines a la
4: revolución.
3: Nos falta todavía una semana y media para que comiencen las inscripciones. Yo creo que hasta ese punto se van a ir definiendo con más claridad.
1: El movimiento Todos y Avanza son otras organizaciones políticas que tienen un mayor número de alianzas en Pichincha.
5: Vamos en alianza en el cantón de Rumiñahui, vamos en alianza también en Mejía y también en Puerto Quito, perdón. También estamos con otra alianza con el movimiento Futuro en San Miguel de los Bancos.
1: En la provincia están en revisión 8 alianzas cantonales y 5 provinciales. En Quito, Karen Haro, Teleamazonas.
0: Y vamos a ver qué demanda ahora sobre el caso Progen, que sigue siendo investigado por las respectivas autoridades.
6: Para el 6 de septiembre del 2024 era un secreto a voces y Teleamazonas pidió la versión oficial de SELEC sobre la llegada al país de generadores chatarra que se sabía Progen estaba empacando para entregar. El gerente de Termo Pichincha, Byron Orozco, apenas y supo responder, negando lo que todos ya sabíamos.
7: En este caso los elementos importantes son fabricados por la marca Progen. Aquí lo importante no es ni siquiera cuál es el motor, sino que pueda operar.
6: No obstante, dos semanas después, el CEO de Progen, John Manning, buscó al entonces exministro Roberto Luque. En el chat al que Teleamazonas tuvo acceso, Manning presiona por los pagos, reclama por las inspecciones y se queja porque un técnico de SELEC le exigía más documentos. Esta conversación, que no ha sido incluida en el expediente del caso Progen, da cuenta de la urgencia de Manning por eludir los controles y apurar los pagos. Ese 25 de septiembre, tres semanas después de que el primer reportaje de Teleamazonas se difundiera. Era evidente que Progen se propuso a consolidar un engaño. Manning no le escribe al ministro en funciones Antonio González, sino a su antecesor Roberto Luque, no sin antes advertir de su imprudencia.
8: Segundo, no tener problemas contractuales luego por incumplimientos.
6: Buenas noches, Roberto. No estoy completamente seguro de que contactarte sea lo más prudente en este momento, pero creo que te gustaría saber lo que ha estado ocurriendo durante las últimas dos semanas. Fue el preludio de una especie de buzón de quejas donde Manning reclama que se han realizado dos inspecciones a las 29 unidades para Salitral, un grupo privado y otro de SELEC, que se aprobaron las inspecciones, que Byron Orozco dijo que recibiría nuestro pago durante esta semana. Y es cuando entra en escena el hasta ahora desconocido técnico de SELEC, Jorge Vega. En el mensaje de Manning se lee que Vega sabía que algo andaba mal. Entonces, el CEO de Progen se queja con Luque. Recibimos una llamada sorpresiva de SELEC en la

0: que participó Jorge Vega, quien comenzó a solicitar mucha más información. Y lo que Vega solicitaba era nueva documentación técnica, manuales, registros de control de calidad, información sobre la construcción de los equipos. Este mensaje deja al descubierto la intención del máximo representante de ProGen, su queja elevada al más alto.
1: Bien, aquí vamos a finalizar el informativo. Gracias por acompañarnos y tengan ustedes un excelente martes. Chau, chau.
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1: Mi vida estaba llena de enfermedades. Yo y mis hijos había mucha miseria. Siempre estaba con dolores constantes de cabeza, en todo el cuerpo. Escuchaba voces, ruidos y no sabía por qué. Mi nombre es Inés Centeno y antes de conocer la Iglesia Universal, mi vida económica estaba por los suelos, había una miseria total. No había para comer, no había para vestir, no había para mandar a los chicos a la escuela. Y tampoco la casa, era una casa bonita, era una casa de caña nada más, que ya se quería caer. Aunque el papá de mis hijos trabajaba y ganaba para darnos, él debido al vicio no nos daba. Entonces eso me hacía poner muy mal, había mucha discusión, discrepancia entre él y yo, y maltratos físicos y verbales de parte de él, y eso me hacía sentir muy mal. Pues yo pensé, si me tomo un veneno, ya acabo con esto. Y pensé, y dejo a los niños, los voy a maltratar. Y entonces se me vino la idea de preparar un veneno y darle a mis hijos. Estando en esa situación tan atroz, tan tremenda, porque yo tenía mucho, mucho estrés, mucha aflicción en mi alma de ver la situación como estaba. Pasó el tiempo y de ahí vino otro sufrimiento mayor, pues me enfermé de repente y comenzaron primero con las punzadas en la cabeza y luego el dolor en todo el cuerpo. Eso fue muy rápido, en un solo día, y al amanecer ya no me pude levantar. Me llevaron a los doctores y la medicina no me hacía nada, no me encontraban nada. De ahí transcurrieron unos días y me llevaron al brujo, y el brujo dijo que era un cáncer y que ya no tenía solución, que me quedaban solamente 2 meses de vida. Pensaba, ya me voy a morir, se quedan mis hijos solos. Dios, ¿qué hago? ¿Qué hago? ¿Muero con ellos o se quedan? Era muy, muy triste, muy polémica la situación. Ver el vicio, mi enfermedad, mis hijos tristes, porque yo les dije, es que me voy a morir dentro de 2 meses. Estaban pequeños y ellos lloraban. Y ahí cuando ellos se ponían tristes a llorar porque me veían mal, entonces ahí venía el maltrato de parte del papá. Cuando él estaba en su sano juicio, él nos lo maltrataba. Pero en ese instante, cuando él se encontraba alcoholizado, él se portaba bien mal. Ya después él se arrepentía y nos pedía disculpas. Pero ya estaba la herida en el alma. Y más motivado por la enfermedad, yo ya no creía en nada. Yo sabía que me iba a morir. Yo no podía hacer los quehaceres de la casa. No tenía fuerza para levantarme de la cama, no podía ni abrir la boca para entrarme la cuchara para alimentarme. Cada día que pasaba era peor, peor, peor, no había cura. Solamente en mi mente se dibujaba, te vas a morir y de tal manera va a ser el cajón en el que te van a meter. Yo, teniendo una familia destruida, en la miseria, no sabía qué hacer, y un día encendí la radio. Y sin yo querer, me salió la radio dando la oración de la Iglesia Universal. Y me identifiqué por las palabras del pastor, como él decía, que sí había una salida a todos los problemas. Y eso me gustó. Y traté de escuchar la dirección de la iglesia para venir. Y lo decidimos y llegamos. Cuando yo llegué a la iglesia en Babahoyo, porque era la iglesia universal más próxima a mi casa, yo escuché una palabra que dijo que lo que el hombre no podía hacer, para Dios no era imposible. Y eso me dio un aliento de vida y ver una oportunidad de sanarme. Y llegué a mi casa contenta. Y ni siquiera me di cuenta en qué momento se me fueron los dolores. Y me soplé el aliento y ya no me apestaba, porque era muy fuerte. Me apestaba muy fuerte. Y ya me sentí con fuerza. Ya podía comer tranquila, ya no me dolía la cara. Y ya no me dolían los huesos de las manos. Ya podía hacer las cosas que no había podido hacer más antes. Ya las podía hacer. Y yo dije, el Señor ya me hizo el milagro. Me sentí muy feliz, muy contenta. Y mi vida de allí se fue poquito a poquito dando un giro. De la Inés enferma a una Inés curada, con alegría, con fuerza, con ganas de luchar. Dios restauró mi vida, y ahora hay alegría. Tenemos salud, yo y mis hijos, hay armonía. Ya no hay pena, tristeza ni rencor contra nadie. Vivimos feliz, sabemos que no tenemos que odiar a nadie, porque todo está en las manos de Dios. Dios nos dio una vida nueva. Mi vida económica, de lo que antes era miseria, ya ahorita tengo para vestir, para comer. La vida con Dios es muy bonita porque Dios responde. Las cosas no son rápidas, pero con la perseverancia, Dios le da la satisfacción de tener una vida mejor. Por hoy no me falta comida, ni ropa, ni calzado. Vivo feliz, tranquila con mis hijas. Tengo un techo digno que no lo tenía porque yo vivía como el topo en la tierra. Ahorita estamos construyendo la casa y es diferente. La vida es, hay armonía. Con Dios hay mucho amor, mucha paz, mucha armonía.

0: el caso de la señora Inés. Ella era una persona que sufrió mucho, una persona que padeció por distintos problemas, situaciones, cosas que le atormentaba. Y llega un punto en el que uno piensa, es imposible cambiar la situación. Es imposible tener un cambio de vida. Es imposible ser feliz. Es imposible tener una vida transformada. Pero déjeme decirle una cosa para usted. Hay solución, hay salida, hay cambio. Y así como lo hubo para doña Inés, también lo habrá para usted. Por eso los días sábados nosotros tenemos un propósito especial llamado ayuno colectivo, en el cual enseñamos a las personas a llegar hacia Dios de una manera colectiva, o sea, no separado, singular, sino entre todos, en una sola fe, en un solo espíritu. ¿Quiere conocer un poco más? Coloque mucha atención a esto, por favor.
1: ¿Cómo prepararse para la reunión de los casos imposibles? El ayuno consiste en la abstinencia parcial o total de alimentos, con la finalidad de incomodar el cuerpo físico para alcanzar más fuerza para el cuerpo espiritual. Durante el ayuno, el espíritu se vuelve más fuerte, pues los deseos de la carne son anulados por la fuerza del espíritu. Por eso, consideramos el ayuno un clamor más fervoroso que una oración dicha solamente con palabras, porque en él existen palabras inexplicables para la razón humana, en el cual se buscan objetivos personales o colectivos. ¿Cómo usted puede iniciar su ayuno para participar de la reunión de los casos imposibles? Escoja un lugar reservado y el viernes por la noche doble sus rodillas antes de dormir y repita la siguiente oración. Mi Dios, yo comienzo este ayuno para que mi problema imposible sea resuelto. Y después, dígale a Dios cuál es su problema imposible. El sábado por la mañana, usted debe acudir a la Iglesia Universal para presentarle su ayuno a Dios. Hasta ese momento, usted hizo su parte. Ahora viene la parte que le corresponde a Dios. 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

0: ¿Qué ha sido imposible para usted? ¿Se ha tornado imposible cambiar de vida? ¿Se ha tornado imposible dejar el vicio? ¿Tener un cambio interior? ¿Lograr salir adelante? ¿Ha sido imposible ser feliz en el amor? Cuénteme, ¿en qué área de su vida ha sido imposible? Usted me dice, ha sido imposible curarme. Ha sido imposible sanarme, restaurar mi cuerpo. La señora Diana también tenía problemas así. Solo que hay un detalle. La señora Diana, haciendo el ayuno, ella pudo ver lo imposible aconteciendo en su vida. Y es eso lo que podrá acontecer con usted en este sábado. Inclusive estaremos entregando el callado para las personas. Y cuando usted lo use, con certeza usted verá lo imposible en su vida. La señora Diana pudo vencer, pudo ver que sus problemas se tornaran posibles. Y así también ocurrirá con usted.
1: Mi nombre es Diana. Antes de yo conocer de la Iglesia Universal, yo era una persona que tenía vicios de alcohol, de marihuana. Yo salía mucho a las fiestas con mis amigos, tratando de llenar un vacío que había dentro de mí. Yo tenía problemas en mi casa. También tenía un odio, un rencor que había llegado por causa de la muerte de mi padre. También era una persona con depresión. Yo aparentaba ser feliz, aparentaba estar bien, mas dentro de mí yo me sentía muy, muy mal. Yo me sentía triste todo el tiempo, por las noches yo pasaba llorando. Y mi vida era muy mala. Yo no quería vivir, yo no quería estar viviendo la misma vida. Yo comencé a tener vicios, a involucrarme en los vicios del alcohol y de la marihuana y de las pastillas por un vacío que yo tenía dentro de mí. Porque a mí me hacía falta, yo sentía la falta del amor de un padre, porque a los 13 años mi papá falleció y yo entré en una depresión, y a través de la depresión vinieron los vicios. Después de la muerte de mi padre, mi mamá decidió enviarme para Estados Unidos para yo estudiar, por causa de que había problemas económicos, porque mi papá era el único que trabajaba. Entonces, cuando vienen los problemas económicos, mi mamá decidió enviarme para acá con una tía para yo entrar a la escuela. En la escuela yo tuve amistades que ellos y ellas ya estaban en los vicios. Ellos me invitaban una cerveza, un vaso de alcohol, un cigarro. Entonces, poco a poco yo, para como entrar en ese grupito, yo empecé a probar un poco de todo. Yo llegué al punto de que yo en las fiestas yo me caía de borracha. Yo no llegaba a dormir a la casa de mi tía, yo me quedaba en las casas de mis amigas. Era de todos los fines de semana yo siempre iba a una fiesta. El peor momento de mi vida fue cuando yo fui diagnosticada con cáncer. Yo quedé muy enferma, llegué a estar en el hospital por más de un mes. Y los doctores pensaron que yo no iba a vivir porque el cáncer que yo tenía era muy, muy avanzado. Para mí vino a ser el momento más difícil, porque yo ya tenía una familia para este tiempo. Yo tenía un bebé de 9 meses, y lo que yo pensaba era que si yo moría, ¿qué era lo que iba a pasar? Yo conocí la Iglesia Universal a través de mi tía. Ella me hacía la invitación porque, como yo vivía con ella, había la situación que yo estaba viviendo, los problemas que yo le causaba a ella. Yo vengo a la iglesia, empecé a dejar los vicios, empecé a dejar las malas amistades. En ese tiempo me entró un temor. Yo temía que qué era lo que iba a pasar conmigo, qué era lo que iba a pasar con mi alma, más que qué era lo que iba a pasar con mi familia. Entonces yo pedí a Dios que Él me diera la salvación antes de darme la sanación, porque yo sabía que si él me sanaba, yo después, el cáncer podía regresar y yo podía morir. Pero yo sabía que si yo era salva y si yo moría, yo iba a ser salva. Eso ya era algo muy, muy diferente. Yo le pedía a Dios para que Él me salvara. Cuando yo salgo del hospital, los doctores me dijeron que yo había sido sanada del cáncer. Gracias a Dios, él me sanó completamente. No quedó en mí ningún rastro de ninguna célula cancerosa dentro de mí. Mas yo aún así seguía buscando, porque yo, como ya había visto tantas cosas, y yo dije que yo no quería morir sin ser salva. Yo le dije a Dios que yo quería su espíritu. Entonces, en ese tiempo, yo ayuné, yo me preparé, yo hablé con Dios desde días antes. Yo ya venía hablando para Él la misma cosa, que yo quería ser bautizada con su espíritu. Durante la búsqueda, yo fui bautizada con el Espíritu Santo. Yo fui llena completamente, yo recibí el Espíritu Santo, y dentro de mí yo sentía una paz, yo tenía una alegría que hasta hoy nadie me ha quitado, nadie, ni los problemas que vienen, ni las situaciones difíciles que yo paso, eso no quita lo que yo tengo dentro de mí. Yo tuve la certeza, y hasta hoy yo tengo esa certeza de que yo soy salva, que para mí era algo que era muy importante, ¿no? Porque yo sabía que yo podía morir, yo pude haber muerto. Entonces, cuando yo tuve esa certeza de que yo era ya salva, yo tuve una felicidad, mi mentalidad empezó a cambiar, yo empecé a ver las cosas de una manera diferente. Ahora yo puedo disfrutar de mi familia, de mi hijo, de mi esposo, puedo pasar tiempo con ellos sin ninguna preocupación. Yo tengo un trabajo estable y soy una persona feliz. El Espíritu Santo para mí lo es todo, porque yo sé que sin el Espíritu Santo yo no estuviera aquí, yo no estuviera viva en este momento. Para mí representa todo, es mi felicidad, mi alegría, es mi vida.
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0: Así como usted escuchó ahora el caso de la señora Diana, dése cuenta que ella tenía problemas, situaciones que, como ella mencionó, eran imposibles. El vicio, la marihuana, vicio al alcohol, todo eso le llevaba a vivir en mucho sufrimiento. Mire que ella andaba en fiestas, tenía un gran vacío en su interior. Usted es una persona que también se siente así. O puede que hasta peor. ¿Qué es lo que usted haría al respecto? ¿Qué es lo que usted estaría dispuesto a hacer para cambiar de vida? Mire que todo eso, a medida que el tiempo pasaba, cada vez se empeoraba la situación. Pasó a tener depresión ya que sufrió por la pérdida de su papá. Ella pensó que nunca más iría a ser feliz. Usted es una persona con que continúa pasando de una manera así. Usted es una persona que está sufriendo, está padeciendo. Déjeme decirle una cosa. Hay salida, hay solución para usted. Hay salida para su sufrimiento. Hay salida para sus problemas. Y es por eso que en este sábado usted la podrá encontrar. Entonces prepárese, porque un cambio de vida espera por usted.
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1: 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Então, bueno, Deus, usando a autoridade com ele cajado, Deus abriu as portas para emprego que me saiu.
0: 5 meses. Nestes 5 meses, você buscava trabalho?
1: Sim, senhor. Saí de uma empresa e logrei buscar e não encontrava. Mas agora, graças a Deus, encontrei.
0: Usou a autoridade e o impossível aconteceu.
1: Assim, senhor.
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2: 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Tinha um problema com um cliente, com um inquilino de um cliente meu que eu administro nos bienes. Devia 3 meses de alquiler. Lo chamava, ia à casa e nada que ver. Entonces yo le dije, son 3 meses de alquiler que usted debe y mi clienta ya me está dando orden para que le inicie un juicio de inquilinato y yo no le quiero hacer juicio. Dígame si va a cancelar esta semana o hacemos un arreglo, qué sé yo. Y dicho hecho, el señor ya le depositó, le hizo la transferencia a mi cliente y ya se terminó ese problema. Dios me hizo justicia. Confiando en la palabra de Dios y la autoridad que tenemos con el callado ahorita.
0: Usó la autoridad, sí. Lo imposible aconteció.
2: Lo imposible aconteció.
0: Señor Enrique, usando la autoridad con el callado, ¿cuál fue lo imposible que sucedió?
3: Lo imposible, pastor, que en el 2019, cuando me casé, yo inicié un plan vehículo y lo he venido pagando entre contravientos y mareas. Y este año yo estaba atrasado como con 5 letras. Y entonces ya prácticamente ya me estaba haciendo la idea que no iba a ir el plan. Pero usando el callado, una noche me llamó una gerenta y me dice, señor Endara, dice, yo necesito entregarle su carro, me dice. En 6 meses le voy a entregar su carro, pero necesito que me pague 1 letra, dice. Y le vamos a nuevamente a rectificar el plan. Usando el callado, usando la fe, me ofrecieron en noviembre darme el vehículo. Ese es mi imposible.
0: Problema resuelto.
3: Problema resuelto.

0: 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Así como usted ha venido acompañando varios resultados de personas que lo han visto en su vida. Y eso acontece cada vez que uno hace uso del callado. 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Así como estas personas han contado su testimonio, usted el día de mañana lo va a poder contar. Pero para que eso pase, usted tiene que estar dispuesto a hacer lo mismo que ellos hicieron. Ellos ayunaron, ellos hicieron uso del callado y vieron las señales. ¿Quiere también hacer lo mismo? Entonces, no cambie de emisora, que estamos en su programa Casos Imposibles.
1: Senhora Mercedes, usando a autoridade com o cajado, qual foi o impossível que sucedeu?
2: Bueno, a mim me passou algo inédito, algo imposível, de verdade. Miren, e tenho as pruebas. Empecé con un dolor muy fuerte en el riñón izquierdo. Parecía dolor de parto. Y toda la gente me decía, ¿tienes piedras? ¿Tienes algo ahí? Claro, tenía que haber algo, ¿no? Si me dolía. Entonces fui al doctor y el doctor me envió a hacer este examen y salió que tenía dos piedras y grandes que no se podían botar en la casa como muchas personas las botan, tomando una cosa u otra. No, yo no podía. Yo necesitaba cirugía. Pero me mandaron al especialista y el especialista me hizo este otro examen que se lo voy a mostrar a usted. Ese es mi riñón derecho. Este es el riñón derecho. No, limpio completamente. Este es el izquierdo, completamente limpio. Y el doctor dice, pero ¿cómo es posible si aquí hay dos piedras grandes y acá está en este examen que es más sofisticado, no hay nada?
1: ¿Estaba marcada la operación?
2: Oh, sí, me iban a operar lo más pronto posible porque los dolores eran como de parto. Yo parí tres hijos, yo sé lo que es eso. Y me operó, no tengo nada, aquí están las pruebas.
1: Ahora, Doris, usando la autoridad con el callado, ¿cuál fue lo imposible que aconteció?
3: Bueno, yo, el caso mío es mi mamá. Yo la tengo a mi mamá que le ha dado la parálisis. Entonces, mi mami se me había hinchado las piernas. Ella solo pasaba con los ojos cerrados, estoy pidiéndole a Dios, pues diciendo, Señor, pues si ya de la que lleva, si déjamela, déjame. Pero no, igual preocupada. Oiga, el día que yo llegué, el sábado llegué y yo le pasé el callado. Entonces comencé, bueno, mi mamá solo pasa con los ojos cerrados, pero ya esta semana, gracias a Dios, sus piernas se le deshincharon, está bien. Y ya todo el hinchazón del cuerpo se le fue. Y ahora ya mi mami ya pasa despierta, ya la dejo sentadita en la silla y gracias a Dios ella está bien. Y la llevé a las consultas médicas y me salió que ella está curada, no tiene nada. Me dijo, muy bien, sígala cuidando a su mamita como está. Está muy bien. Yo feliz, estoy contenta. Gracias a Dios, yo bien.
1: Lo imposible aconteció en ella.
3: Lo imposible se hizo posible porque mi madre está buena.
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6: Usted no puede vencer lo imposible con una fe natural. El don de la fe no es un don humano de hombre, porque todos los dones espirituales son divinos. La fe proviene de Dios. Cuando tenemos esta fe sobrenatural, sobre nosotros reposa una fortaleza, una capacidad. Es lo que lo hace a usted vencer. Levántese. Aunque todo esté en contra suyo, siga creyendo en su victoria. Esta certeza no viene de las circunstancias comunes, viene de Dios. Esto es el tesoro más precioso que uno puede llegar a tener. Que no dependa lo que nuestros ojos vean, ni que oigan nuestros oídos. La diferencia del verdadero cristiano para aquel que no lo es la calidad de la fe de cada uno. Todo es posible para el que cree.
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1: Senhora Carmen Espinosa, usando a autoridade com ele cajado, o que passou?
7: Pastor, eu tinha um dinheiro travado, mas eu sei que por la fé esse dinheiro se vai destravar usando o cajado. E assim foi, pastor. E chegou a notícia e me dizem, todo tu dinheiro já está depositado na conta. Graças a Deus, foi destravado. E assim mesmo, em outra também, usando o cajado, a autoridade, também foi com uma niña de 7 anos, le cogió de... Já tinha 15 dias com um dolor de estômago, e realmente usando a autoridade que Dios me dio, llegó el momento en que ella ya no podía. Y entonces yo cogí determinando la victoria en nombre de Jesús, que ella iba a ser sanada y ese dolor nunca más iba a volver. Y así fue, pastor. Nunca más ese dolor le regresó. Ella podía comer de todo y estaba buena y sana en el nombre de Jesús.
8: Cuénteme, doña Marta, ¿qué aconteció esta semana haciendo uso del cayado?
9: Bueno, una persona llegada a mí tenía deudas. Yo del sitio donde estaba señalaba con el cayado y determinaba que esas deudas van a ser canceladas. Y así fue. Parte de los deudores ya han llegado a pagar.
8: ¿Se resolvió?
9: Se resolvió esa situación.
8: Uh-huh. Haciendo uso del cayado.
9: Del cayado.
8: Doña María, cuénteme, ¿qué aconteció en esta semana haciendo uso del cayado?
10: Un milagro extraordinario, porque está un hermano hospitalizado hace ya 2 meses. Él no podía comer nada más que cosas líquidas y por último le habían impedido hasta eso, que no podía comer porque tiene un tumor cancerígeno en el estómago, aparte una úlcera sangrante. Entonces estaba impedido de comer, nada es nada, solo estaba a base de pintas de sangre y de suero. Entonces en esta semana yo he visto que mi hermano dentro del hospital mismo ya está comiendo, le dan las cremas, le dan el puré, le dan los tecitos y él ya está comiendo todo eso. Uh-huh. Entonces para mí es un milagro de la mano del Señor porque él no podía comer.
8: Y eso fue en esta semana haciendo uso del cayado.
10: Amén, así ha sido, haciendo uso del cayado en oración.
0: Usted ve lo que acontece, lo que pasa cada vez que una persona hace uso del cayado. Y es eso también lo que puede acontecer con usted, pero tiene que estar aquí. Tiene que venir a buscar al Dios de lo imposible. Porque el quien busca al Dios de lo imposible, con certeza es capaz de ver resultados imposibles en su vida. Imposibles para el hombre. Imposible para los profesionales, inclusive nada en contra de los profesionales, sea del área que fuere. Nada en contra, cada uno es profesional en la área que realiza. Ahora, es de extrema importancia nosotros comprender que una cosa es luchar con la fuerza de nuestro brazo y otra cosa es luchar con la fuerza de la fe. Fue eso también que hizo doña Elisa. Ella pasó a hacer uso de la autoridad que Dios confió en sus manos y pasó a ver lo imposible. ¿Usted también quiere ver lo imposible? Coloca mucha atención. Mire por lo que ella pasó, lo que ella vivió y lo que tuvo que hacer. Y tuvo un cambio extraordinario en su vida. Coloque atención.
11: Mi nombre es Elisa Chiriguaya. Antes de llegar a la Iglesia Universal, yo era una persona muy sufrida. Sufrí desde mi infancia. Desde mi infancia sufrí mucho con los problemas de mis padres que yo veía. Y pasaba muy enferma. Sufría con muchas enfermedades. Y luego fui creciendo, me casé y todos esos problemas los llevé para mi hogar. Entonces así crecí también. O sea, ahí empecé con dolores de cabeza constantes, con problemas internos del hígado, o sea, problemas hepáticos renales, decía el médico. Siempre visitaba a los médicos, tenía problemas de infecciones de vías urinarias crónicas, al punto de que orinaba sangre. El médico decía que yo vivía solo porque Dios quería, nada más. Él me decía que era un milagro de Dios que yo esté viva. Entonces, y así siempre visité médicos, mi papá siempre me llevaba a los médicos, todos los médicos que me podía llevar. Luego después me llevaba a brujos, hacía curanderos, donde quiera que le dijeran, él iba y me llevaba. Y resulta que nunca sucedió nada, siempre seguí enferma y enferma. Brujos le decían a mi papá que era porque habían cosas de daño que le habían hecho a ellos en la casa para que siempre estemos así, él esté siempre gastando su dinero también, y que porque nunca lo querían ver bien, dice, o sea, no querían ver bien ese hogar, esa familia. Ya, entonces ahí me le mandaban a hacer que unos baños de tantas cosas, de montes y todo eso, y
12: y a pasarme, mientras me bañaban con esas cosas, me pasaban así a veces huevos y todas esas cosas. Ya. Entonces, eso hacía, mi papá siempre me llevaba eso. Ya. Entonces, pero resulta que eso no sucedía nada. Eso, creo que hubo, en una ocasión me acuerdo que hubo un tiempito que estuve bien. Ya. Y luego igual seguía enferma. Y eso me llevó, creo que me causó muchas más enfermedades, porque ahí el doctor ya ahí en esa edad, ya el doctor me dijo que yo estaba sufriendo problemas hepáticos renales, porque yo cuando así mismo continuaba con esa infección de vías urinarias, que se quitaba por un tiempo, pero otra vez seguía. Entonces ya se me hinchaban las piernas, se me hinchaban todo, se me hinchaba la barriga. El dolor de cabeza era mucho más constante. Ahí ya empezaba a tener pesadillas también. Muchas pesadillas, insomnio, no dormía. Me torné una mujer depresiva, muy depresiva. O sea, para mí no había nada bonito que me llame la atención. O sea, nada, nada. Era muy, muy amargada. Hay veces yo me preguntaba para mí mismo por qué soy así. Porque sinceramente yo no soportaba mi mal carácter. Así, no. Hay veces decía, ¿por qué actúo así? Y yo me aislaba de las personas, de mi propia familia. Eso me llenó más de tristeza. Yo lloraba mucho, mucho por las noches, mucho, al punto de quererme morir. Es más, yo en una ocasión yo decía, quisiera tener un revólver para... Si yo tuviese un revólver, yo ya me hubiese pegado un tiro. Yo decía eso. Pero yo tenía ahí ya dos hijos y esos hijos yo los miraba dormir y yo decía, si yo me muero o si yo me mato, ¿con quién dejo mis hijos? Nadie va a criar mis hijos mejor que una madre, ¿no? Entonces eso me retenía, eso me hacía mirar para ellos y querer seguir, aunque esté mal, pero yo quería vivir por mis hijos, pero al mismo tiempo me quería morir. Y mi papá venía a la iglesia, entonces él después nos decía, acompáñame, hijita, a la iglesia. No quiero ir, papá, yo le decía, no quiero ir. Él sabía que yo sufría mucho, él sabía que yo estaba pasando muchos problemas, por enfermedad y así, y por mi mal carácter que también tenía. Pero yo no quería venir. Me vine a la iglesia y cuando... Ahí hubo un momento en que el pastor dijo, hizo la oración de liberación. Entonces, ahí yo sentí que algo salió de mi cuerpo, que algo iba saliendo de mi cuerpo. Y yo no tomaba agua. Yo le tenía asco al agua. Yo no podía tomar agua porque el agua para mí me producía mucho asco. Yo tomaba un poquito de agua y yo sentía que el agua se me quedaba aquí, de aquí no me pasaba. Y no tomaba aguas, en el sol que ande yo no tomaba agua. Y entonces ese día me recuerdo que llegué, salí de la reunión, terminó la reunión y yo desesperada quería tomar agua y no tenía agua, no tenía hasta que llegué a mi casa. Y cuando llegué a mi casa yo me senté y me tomé un vaso grande de agua y me volví a tomar otro. Y de ahí cogí y comí y comí y comí. Y después que comí, yo dije, uy, yo comí esto que no podía comer. Pero yo ya noté que no me hizo daño. No me hizo nada, dormí tranquila en toda la noche. Fue la primera vez que creo que dormí en paz toda la noche. Ya después ya no escuchaba que me llamaban, porque también escuchaba que me llamaban, pero no había nadie, así. Entonces ya de ahí... Todo eso fue pasando, y hasta que me liberé de eso.

me liberé hoy en día. Luego yo hice un compromiso con Dios, porque venía y venía, claro, me liberé de todo eso, pero no sabía cómo continuar, digamos así. Y de ahí el pastor hablaba del bautizo, las aguas y todo eso, y de ahí me bauticé en las aguas, entregué mi vida para Jesús, continué buscando a Dios. Ahora tengo paz, tengo alegría, hoy comparto con mi familia, con mis hijos, tengo el placer de atender a mis hijos sin problema ninguno. Hoy tengo ese amor, hoy me amo a mí mismo, o sea, hoy aprendí con Dios a amarme, a valorarme, aprendí a respetarme, aprendí que el Señor Jesús es todo en mi vida, que sin Él no soy nada. O sea, sin Él no voy a poder continuar. Él es el que me da las fuerzas para continuar. Aunque tenga problemas hoy en día, aunque pase luchas, hoy en día yo no estoy triste. O sea, no me entristece. Hoy en día no me entristece nada. Así. O sea, me da fuerza más bien para continuar.

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1: Son ahora las 10 de la mañana con 2 minutos. ¿Alguna vez usted ya pasó por esta situación o ya la evidenció en la vida de su hijo, de su hija o de su esposo o de su esposa? Dedicarse muchos años a los estudios, que no está mal, es correcto. Y por más que usted esté con una edad avanzada, si puede volver a estudiar, hágalo. Pero hay personas que se queman las pestañas estudiando, creyendo que así van a tener mejores oportunidades en la vida. Pero las oportunidades nunca llegan. Los clientes nunca vienen. Y no se tiene dirección para poder resolver los problemas. Y cuando llega uno que otro cliente, se los va perdiendo por las malas decisiones. Y las situaciones económicas comienzan a ir cada vez de mal en peor. Esto fue lo que pasó con el señor Alfonso. Me gustaría que, si usted se identifica con lo que estoy hablando, preste mucha atención a este caso verídico.

0: nombre es Alfonso Vientos González, soy licenciado en Derecho. Comencé a trabajar y a desarrollar mi profesión como todo profesionista, con las ganas de tener clientes, tener el mejor despacho, ser uno de los mejores abogados en mi carrera que estudié y estar económicamente bien. Desgraciadamente no fueron así las cosas. Los pocos clientes que tenía o que llegaban a mi despacho no los atendía bien, no había la sabiduría ni la visión para en su momento resolver sus problemas y poco a poco los pocos clientes que llegaron al despacho fueron alejándose de mí, porque carecía yo de esa disciplina, de esa responsabilidad para en su momento resolver sus problemas. Así fueron las cosas hasta que llegué a la etapa de que tuve que cerrar el despacho y comenzar a dedicarme a otra situación. Y la misma situación a donde llegué, que fue poner un negocio como comerciante, venta de artículos, también fue la misma situación. No desempeñé nada bien, mi economía todavía se vino más a la baja. Y comencé a reflexionar diciendo, tanto estudiar para que en su momento no ejerza mi profesión, fue algo traumante, algo que realmente hoy en día todavía digo, ¿cómo fue posible que no tuviera esa sabiduría, esa disciplina, esa responsabilidad para desarrollar mi carrera como profesionista? Y por ende tampoco te pude llevar el comercio. Tanto estudiar para que en su momento no desarrollarme como profesionista fue traumático, fue algo que en su momento me marcó como profesionista. Como profesionista, teniendo esos problemas, me sentía personalmente defraudado yo mismo, ¿no? También sentía que había defraudado a mi familia, porque ellos se habían invertido en mí para terminar una carrera y por ende verme triunfar como profesionista y en su momento económicamente, y me sentía triste, me sentía desanimado. Yo recibo visión, recibo sabiduría, recibo disciplina y dirección para iniciar otra vez y desenvolverme profesionalmente. En base a esto comienzan a llegar nuevos clientes, mis clientes que en su momento había desatendido, que no había procurado llevar sus asuntos de la mejor forma, comienzan a confiar nuevamente en mí y comienzo a resolver sus problemas favorablemente. Hoy en día volví a abrir mi despacho, tengo cartera de clientes nuevos, potenciales, en el cual confían en mí y siguen llegando clientes. Esos mismos clientes me vuelven a traer nuevos clientes porque ya los cuido, los procuro, estoy atento con ellos, soy disciplinado y más que nada soy responsable. El Espíritu Santo todo esto me ha traído para en su momento seguir desarrollándome profesionalmente y soy un profesionista triunfador. Ahorita mi economía ha cambiado, ahorita ya no vivo de prestado, ya ayudo a mis padres y visto de lo mejor, hoy me siento una persona profesionalmente completa y que sigue la gente confiando en mí, porque es lo que yo quería cuando estaba haciendo la carrera, que la gente confiara en mí. Me ha traído esa bendición, esa sabiduría y ese desenvolvimiento en mi carrera profesional.
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2: Son ahora las 10 de la mañana con 7 minutos. Alfonso, él pudo cambiar esa situación. Si usted se fijó en lo que él estaba relatando en su caso verídico, no fue cuestión de tener mala suerte y por eso los clientes no llegaban, o tener buena suerte y por eso sí llegan. Fue cuestión de tomar una actitud, una decisión, de hacer una alianza con el único que puede darle sabiduría, más inteligencia, abrir sus puertas. Cuando usted hace una alianza con Dios, no es que Él de manera mágica, de manera como se sacaría un conejo de un sombrero o se desaparece una persona como arte de magia, que Él va a cambiar su situación, no. Esto aquí es de manera inteligente. Él le da más sabiduría. Él le da fuerza de voluntad, abre su visión, usted comienza a ver donde todo mundo ve oportunidades, donde todo mundo ve problemas, usted comienza a ver oportunidades. Él le da fuerza de voluntad, energía, Él le da vida. Él comienza a colocar en su camino las personas correctas y paso a paso, decisión a decisión, las cosas se van dando. No es magia, es fe. No estamos hablando aquí que las cosas van a caer del cielo. Mas usted haciendo una alianza con Dios, todo va a cambiar. Por eso, yo quiero que usted acompañe ahora lo que sucede todos los días lunes aquí en la reunión de la prosperidad con Dios.
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1: En momentos de inestabilidad económica, hay algo que cambia silenciosamente: la manera en que las personas toman decisiones. La presión financiera puede llevar a actuar con rapidez, pero no siempre esas elecciones son las más convenientes para el futuro.
2: Invertir sin analizar, adquirir deudas sin una planificación o aceptar cualquier oportunidad por necesidad puede generar desequilibrios económicos difíciles de superar. Cuando una persona vive bajo una constante preocupación financiera, no solo disminuyen sus recursos, también puede verse afectada su capacidad para pensar con claridad y visualizar nuevas oportunidades. Por eso, se recomienda que las decisiones financieras más importantes sean tomadas con planificación, análisis y una visión a largo plazo, y no desde la desesperación.
3: Dios derrama su espíritu y coloca sueños, visiones, pero cada uno decide qué hará con aquello que recibió. No basta tener un sueño, es necesario tener fe, determinación y disposición para actuar. ¿Quién decide a dónde uno quiere llegar? Es uno mismo. Si yo tomo la actitud de que voy a llegar lejos, entonces yo voy a llegar, ¿qué? Lejos. Pero si yo digo, no puedo, solo voy a llegar hasta aquí, entonces yo voy a llegar hasta aquí. No permita que el poder de Dios se limite en su vida. Y quien lo limita no es Dios, quien lo limita es uno. Todos los lunes le enseñamos. Usted no es empresario todavía, pero tenga la meta de que usted lo será.
4: Gabriela, ¿cuál fue tu victoria?
5: Bueno, pastor, yo tenía algunos meses desempleada, pero gracias a Dios y perseverando todos los días lunes, ya encontré trabajo.
4: ¿Cuántos meses desempleada?
5: Casi un año, pastor, estuve desempleada, pero ya, ahora sí, ya encontré trabajo.
4: ¿Las puertas se abrieron?
5: Sí, señor.
4: Mercy, ¿cuál fue su victoria?
6: Bueno, mi victoria es que yo tenía una deuda. Gracias a Dios se me dieron las condiciones de poder cancelar todo.
4: ¿Pagó la deuda?
6: Sí.
4: Señora Orlanda, ¿cuál fue su victoria?
7: Mi victoria fue que me salió una deuda que yo no sabía que la tenía, pastor, pero Dios me dio las condiciones y la pagué toda.
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0: Señora Orlando, participando los lunes, ¿cuál fue su victoria?
1: Bueno, yo participando los lunes, desde el año pasado puse en el propósito porque me quería jubilar.
0: Ya.
1: Y había obstáculos, no me podía jubilar y ya en este mes ya me lo pude hacer, gracias a Dios.
0: Salió su jubilación.
1: Salió mi jubilación, así es.
0: No salía.
1: No salía.
0: Llegó la victoria.
1: Sí, llegó la victoria.
0: Participando los lunes, ¿cuál fue su victoria?
2: Tres victorias, pastor. La primera, mi hijo desempleado, ahora consiguió trabajo, administra un hotel en playas. La segunda victoria es que un dinero que me debían ya fue cancelado. Y la tercera victoria, que las ventas en mi taller se han multiplicado.
0: Señora Natalia, ¿cuál fue su victoria?
3: Mi victoria es por mi hijo que no tenía trabajo, pastor. Y gracias a Dios que ya tiene como 3 semanas que ya tiene este trabajo, pastor.
0: ¿Cuánto tiempo desempleado?
3: Ya algunos años, pastor.
0: ¿Y ya tiene trabajo?
3: Ya tiene trabajo, padre.

0: ¿Cuál es su nombre?
1: Mariana Figueroa.
0: Señora Mariana, colocando su proyecto en la carpeta, ¿cuál fue la victoria?
1: La victoria fue que Dios me dio que mi hijo estaba arrendando y no alcanzaba para pagar por lo que pagaba. Yo dije, Dios, yo lo que quiero es que mi hijo haga para arriba ya su, para que ya no esté él pagando. Y gracias a Dios ya nomás está su casita para arriba, ya nomás le faltan las paredes, nada más.
0: Señora Aníbal, colocando su proyecto en la carpeta, ¿cuál fue su victoria?
2: Muchas victorias. O sea, mi casa era de caña, estaba un poco pequeña, la amplié más. Ya, esa es una victoria. Y en el trabajo ya tenía 17 años trabajando. 2 años como servicio prestado y me enrolaron al seguro. Ya el día viernes ya fui ascendido, ¿ya? Y ahora sí trabajo desde el viernes hasta hoy día para acá. Internamente, dentro de la empresa y para los clientes. Y mi sobrina, que es psicóloga, ella estaba desempleada. Y gracias a Dios, del trabajo donde ella renunció, la llamaron a trabajar los fines de semana. Y mi hijo ayer me dice, papi, el mayor, contento. Papi, mira mi nota, 10 sobre 10.
0: Dios le dio condiciones para terminar su casa. Sí. Lo ascendieron. Sí. Dios bendijo a su sobrina y a su hijo. Sí.
3: No tenía nada, ni dinero, ni contactos, pero construyó un imperio. En 1987, Dietrich Mateschitz descubrió una bebida energizante en Tailandia. Vio algo que nadie más veía, un producto pequeño con potencial global. Entonces, decidió invertir, crear su propia versión y lanzarla en Austria, Red Bull. Al principio nadie creía en él, porque el desafío era enorme: convencer a los consumidores de que necesitaban algo que nunca habían probado. Pero él sabía que el marketing tradicional no funcionaría. Por eso necesitaba algo disruptivo. Y fue así que Red Bull empezó a patrocinar deportes extremos, organizar competencias y crear contenido que parecía más un estilo de vida que una bebida. Aunque no vendían un producto, vendían adrenalina y funcionó. Porque saltaron de eventos locales a competiciones internacionales, la marca se convirtió en sinónimo de riesgo, juventud y emoción. Hoy, Red Bull tiene más de 170 oficinas en todo el mundo. Vende 7.5 mil millones de latas al año y domina la categoría de bebidas energéticas. Ahora, grábese esto. No importa si el mercado dice que su idea es rara, imposible o innecesaria. Si usted conecta con la emoción correcta, puede crear un imperio.

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2: Son ahora las 10 de la mañana con 25 minutos. ¿Cuánto tiempo más va a usar su fuerza para soportar ese sufrimiento? Use esa fuerza para buscar a Dios de forma inteligente. En la Universal le vamos a enseñar cómo. Usted acompañó en este programa muchos casos verídicos. Personas que estuvieron así como usted y hoy salieron de esa situación. Y usted también podrá vencer. 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
1: Hola, parece que estoy ocupada en este momento. Déjame un mensaje.
2: Ana, ¿dónde anda? Vente para acá, anda. No nos hagas ir a por ti a casa, ¿eh?
3: Venga aquí ahora mismo.
4: Ana, que me debes un regalo, ¿eh?
2: Estamos...
5: Los seres humanos experimentamos una serie de emociones. A veces nos sentimos tristes o algo angustiados, pero estos sentimientos duran por muy poco tiempo. No obstante, la depresión clínica, también llamada trastorno depresivo mayor, es diferente.
6: Causa graves síntomas que afectan cómo se siente, piensa y ejerce actividades diarias, como dormir, comer o trabajar. Sin importar la edad, la raza, los ingresos, la cultura o el nivel educativo. Se estima que el 3,8% de la población experimenta depresión, el 5% son adultos y el 5,7% son adultos mayores de 60 años.
5: 280 millones de personas a nivel mundial sufren de depresión. El 50% es más frecuente en mujeres que en hombres y el 10% la padece en mujeres que se encuentran en estado de gestación o que ya han dado a luz.
6: Cada año se suicidan más de 700.000 personas y el suicidio es la cuarta causa de muerte en el grupo etario entre 15 a 29 años.
7: Las depresiones pueden matar. El 15% de las personas que sufren una depresión terminan suicidándose. Es un porcentaje espantosamente alto y ahí ni las mejores terapias han podido ayudar.
5: Hay estudios que revelan que la depresión es de factor genético, biológico e inclusive psicológico. 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

0: llamo Elvira Valdés, serví a los espíritus durante 14 años, vengo de situación de calle, me diagnosticaron cáncer estomacal, me dieron 3 meses de vida. A partir de los 8 años, yo serví a los espíritus por parte de mi mamá, que mi mamá ya venía de generación, de estar todos los espíritus con toda la familia. El resultado de esto fue que cuando yo llegaba a mi casa no podía dormir. La luz la tenía que tener prendida, sufría de dolores de cabeza. Llegó el momento que yo me casé con una persona que no lo quería, no lo amaba, me casaron de prepo. Y todo esto, la consecuencia que trajo es de que él vivía a golpe conmigo, me pegaba patadas, me tiraba de la escalera, era muy celoso, él tomaba y siempre golpeándome. Salíamos afuera, era toda apariencia, pero adentro de mi casa era golpe, un infierno dentro de mi casa. Esto me llevó a que separarme e irme a la calle. Las consecuencias de la calle fueron prostitución, comer de la basura, estar en un vagón. En el vagón empecé a tomar, a drogarme, y todo eso me llevó a trastornos, porque no tenía trabajo, no tenía casa, hasta que un día me encontraron enferma, con fiebre, hemorragias, y todo esto, bueno, me llevaron al hospital. Esto diagnosticó que yo tenía un cáncer. Me internaron, empezaron a hacer las quimioterapias, me empezaron a dar antibióticos y no pasaba nada. Yo iba perdiendo el pelo, iba perdiendo las uñas, el hablar, el ver, el oír, a un punto que ya no comía, no iba al baño. Ya me empezaron a entubar, me empezaron a hacer otras clases de tratamientos más fuertes y no pasaba nada.
1: Era otra persona, se notaba en ella, en su cara, que estaba mal, que llevaba una mala vida. O sea, estaba muy pálida, muy ojerosa, su estado era crítico ya.
0: Hasta que llegué a 37 kilos. Cuando yo llegué a 37 kilos, ya los médicos dijeron a mi mamá: no, señora, su hija no va a vivir más. Tiene 3 meses de vida. Yo llegué a la iglesia con mi mamá. A mi mamá le evangelizaron en el hospital, le dieron un diario, le dieron la invitación. Y mi mamá se presentó. Y cuando se presentó, habló con pastor. Y le dijo al pastor: mire, vengo por la situación de que mi hija tiene cáncer, le dieron 3 meses de vida, pesa 37 kilos, ¿qué puedo hacer? Pastor la orientó y le dijo: ¿usted se animaría a traerla a su hija en una ambulancia? Y mi mamá dijo: y sí, ¿por qué no? Entonces así llegué a la Universal, en camilla. Perseverando, me fui levantando de la camilla, me empezaron a sacar todos los aparatos, todo lo que yo sentía en el pasado, de tener dolor de cabeza, de tener insomnio, de sentirme mal, todo eso fue pasando. Todo esto me llevó a que yo tuviera la esperanza de que yo me iba a sanar. Hoy estoy sana del cáncer, hoy estoy sana por dentro, por fuera, hoy tengo el pelo, tengo las uñas. Puedo hablar, escuchar. Yo hoy no escucho ninguna voz extraña en mí. Hoy estoy completamente sanada.
1: Ahora la veo y su estado de salud es otro. Ella está curada totalmente, está libre de todo, de los vicios, de la mala vida que tenía. Es distinta, es otra mujer, es nueva.
0: Hoy somos una familia, unidos. Tengo mi casa propia. Y hoy estoy viva, y estoy bien, estoy feliz, tengo paz, tengo amor. Todo lo que yo perdí, hoy lo recuperé.

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0: Usted pudo colocar atención que la señora Elvira, ella reaccionó de otra manera. Y la reacción hace toda la diferencia. Y usted, que ha recibido un diagnóstico adverso, usted que ha sido desahuciado, que se encuentra enfermo, que tiene que lidiar con un dolor continuo, permanente, usted que está dolente, o que tiene que presenciar situaciones como esas en la vida de un ser querido, de un ser amado. Usted tiene dos opciones. Y usted tiene que elegir una de las dos. O usted reacciona de forma negativa, entregándose a la situación. O usted reacciona de forma positiva, colocando la fe en acción, en contra de ese pronóstico negativo. Por eso hoy martes, ya tuvimos el primer servicio a las 7 de la mañana. Estamos teniendo el segundo servicio de las 10 y ahora toca a las 3 de la tarde, donde estaremos en el pasillo de los milagros con los 12 apóstoles, y a las 7 de la noche. Tanto a las 3 de la tarde como a las 7 de la noche, vamos a estar tocando en el manto que fue presentado delante de más de 35 mil almas en el estadio Jorge Capoli. Allí, ese manto, ele recibió toda esa energía positiva. Por eso que muchos resultados vienen sucediendo los días martes. Resultados como esos que vamos a compartir con usted en este momento. Acompañe resultados de lo que viene pasando los días martes, tocando en el manto consagrado a donde la autoridad divina se hace presente para curar, sanar y operar milagros. Preste atención. Señora Juana, tocando en el manto consagrado, ¿qué alcanzó usted?
1: Tenía un dolor aquí en la vesícula y me hice un examen el día lunes y me dijeron que tenía la vesícula inflamada y que si no me quitaba el dolor en 8 días, me operaban. Pero toqué el manto y me ha pasado el dolor. No tengo, y también tengo un pie que se me ha madurado y me quitó el dolor ya. Ya no tengo el dolor.
0: ¿Cuánto tiempo estuvo usted con ese dolor?
1: De aquí tuve como 15 días.
0: El del, 15 días. ¿Y del pie?
1: Del pie, la misma, casi la misma, los mismos días.
0: ¿Y tocando el manto desapareció el dolor?
1: Sí, desapareció el dolor.
0: Señora Alcalde, ¿qué pasó aquí tocando el manto de la autoridad?
2: Ya me siento bien. Os venía con un dolor hace meses en la rodilla porque tengo artrosis. Me dolía mucho la rodilla y el pie y no podía casi caminar. Pero ahora tocando el manto, pues me siento sana, me siento bien.
0: ¿El dolor?
2: Ya no lo tengo.
3: Tocando el manto consagrado se me tapaban los bronquios. Tocando el manto, la garganta también la tenía congestionada. Y gracias a Dios ya estoy sanado, liberado.
0: ¿Curado?
3: Curado, sí.
4: Pastor, yo pasando en el manto, yo determiné que tenía que ser curada, pastor. Y gracias a Dios me ha quitado esta dolencia de rodilla, pastor. Gracias a Dios. Y también voy a dar testimonio, padre, de este nieto, que hace 2 meses estaba bien mal, pastor, con fiebre, que no sabía ni qué es lo que tenía. Y gracias a Dios está ya bien.
0: Señora Gladys, ¿qué sucedió aquí hoy tocando el manto de la autoridad?
5: Bueno, yo vine con mucho malestar, me dolía el cuello, una pesadez, todo así. Pero tocando el manto, como que todo se me liberó de mi cuerpo.
0: ¿Cuánto tiempo estuvo usted con esas molestias?
5: Toda esta semana he estado así.
0: ¿Y ahora?
5: Ya estoy libre de todo eso.
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0: Sra. Mercedes, ¿qué pasó aquí en ese momento que usted tocó en el manto?
8: Sentí que algo me salió de adentro porque estoy que me dolía desde el día domingo, me dolía esta parte, me pasaba acá atrás y no aguantaba ni a dormir. Y entonces hoy día sentí una cosa que me salió y yo dije, mi Dios, yo tengo que curarme, Señor. Yo voy, así voy arrastrando los pies, pero yo voy.
0: ¿Y ahora?
8: Ya no tengo nada.
0: Duermo Agnes, ¿qué pasó aquí hoy tocando el manto de la autoridad?
9: Sí, yo venía con la pierna pesada que... y me dolía, entonces lo que pasé por el manto y toqué en el altar, ya no tengo ese dolor.
0: ¿Cuánto tiempo con esa pesadez y con ese dolor?
9: Aproximadamente 9 meses.
0: 9 meses. Y ahora tocó en el manto, desapareció.
9: Ya la siento liviana la pierna.
10: Tenía una molestia en el hombro. Cuando alzo la mano, me duele. Quiero alzar, así me duele. Pero, hoy que toqué en el manto en la mañana y nuevamente en la tarde, ya alcé el brazo y nada, ya no existe el dolor.
0: ¿Cuánto tiempo estuvo usted con ese dolor?
10: Yo creo que unos un mes, por ahí. Pasé con fe, alcé, hice así, nada, ya no existe.
11: Tocando en el manto venía con un fuerte dolor aquí en un riñón y tocando el manto desapareció el dolor.
0: ¿Desapareció el dolor?
11: Sí, pastor.
0: ¿Cuánto tiempo estuvo usted con ese dolor?
11: Ya como 3 días tenía.
0: ¿Y ahora?
11: Ya no tengo dolor.
0: Don Horacio, ¿qué pasó aquí tocando en el manto de la autoridad?
12: Tenía con un dolor en este brazo al lado derecho, que a lo que me desperté me dolía era demasiado.
0: ¿Y ahora?
12: Que toqué el manto, se me fue el dolor.
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Hola a todos los amigos oyentes. Estamos en su programa Momento de Fe. Y en esta mañana yo quiero hablar con usted que está pasando por problemas gravísimos en la salud. Le ha sido diagnosticado una enfermedad crónica, terminal, o usted tiene un familiar, un ser querido que está pasando por problemas de salud muy fuertes y ustedes han pensado de que ya no hay una salida para esa situación. Yo quiero mostrar para usted en esta mañana de que Dios, Él tiene la última palabra y el milagro que usted tanto necesita en su salud puede suceder. Por eso yo quiero que usted acompañe el caso verídico de la señora Angélica, porque era una mujer muy enferma, tenía dolores insoportables, tenía problemas en la familia, ella guardaba resentimiento y hasta intentó acabar con su vida a causa de los problemas que ella sufría.

0: en su vida, en su salud y en su familia. Presta atención lo que ella hizo para vencer esos problemas, para que así usted sepa cuál es la decisión que usted tiene que tomar para también vencer los problemas que usted está pasando en su salud.
1: Comprensión, amor y felicidad. Angélica puede afirmar que esta es su vida. Pero para llegar aquí, ella fue víctima de un pasado tormentoso de depresión y desamparo.
2: Tenía mucho complejo por lo mismo, me sentía sola, tenía un dolor muy fuerte en mi intestino, que eso me llevaba a tener dolores horribles, al punto de que yo quería quitar mi vida y quería agarrar un cuchillo y abrirme para ver qué era lo que tenía. Mi nombre es Angélica y esta es mi historia. Antes de llegar a la iglesia, mi vida era muy triste. Muchas enfermedades, era una muchacha muy enferma. A veces tenía un dolor muy fuerte en mi intestino porque era un dolor insoportable. Y también miraba pues que mi papá y mi mamá se peleaban, había muchos problemas en la casa, mi cuñada y mi hermana y mi cuñado, o siempre estaba mirando cosas así. Toda la atención al torno de nosotros siempre era de mi hermano, siempre. Entonces yo tenía mucha cosa guardada al punto de que yo quería quitar mi vida. Yo intenté quitar mi vida con pastillas, intenté cortarme también. Estaba jovencita, ¿no? Entonces en ese momento tú lo que quieres es vivir. Pero llega un momento que tú piensas que es la única solución. Hablando con mi mamá y le pregunté si me quería y ella dijo, no, ¿para qué me preguntas si no te quiero? Entonces ahí yo dije, pero ¿cómo? ¿Una madre decir que no te quiero? Aunque mismo después ella me dijo, estoy jugando, ¿no? Pero para una muchacha, para un joven, que tu madre te diga eso, te quedas como plasmada, ¿no? ¿Y qué pasa? Siempre quedó eso grabado dentro de mí. Entonces me quedaba en un cuarto sola, trataba de aislarme oyendo música, mirar revistas, mirar telenovelas, ¿no? Porque mi hermano es 17 años de diferencia conmigo y mi hermana es 15 años. Entonces había una diferencia muy grande de edad entre mis hermanos y yo.
1: Angélica se sentía aislada. Sentía que nadie la comprendía. La desesperación se acumulaba en su corazón y ella no sabía cómo acabar con su aflicción.
2: Cuando uno es niño, con un dulce, uno se contenta, ¿no? Pero cuando llega la adolescencia, es cuando te empiezan a atacar las dudas, te empiezan a atacar las tristezas, te empiezan a atacar todo eso, ¿no? Que te lleva a veces a tomar decisiones que no son correctas, pero a veces es la única solución que tú crees que tienes.
1: Una vez más, Angélica se siente acorralada a buscar un alivio permanente. Una vez más, Angélica se deja llevar por su dolor.
2: Entonces, eso me llevaba a mí a tomar esas cosas. No llegué al punto de quitar mi vida, ¿no? De matarme, pero sí lo intenté muchas veces. Cuando llegué a la iglesia, casualmente fue por mi mamá. Mi mamá miró el programa de la iglesia, que esta iglesia ayudaba, ¿no? Las personas. Entonces ella nos llevó a la iglesia, nos invitó a ir a la iglesia y me trajo con ella porque pues yo todavía era una adolescente. Tenía 17 años cuando llegué a la iglesia.
3: Te amo, Dios. Recibe ahora.
2: Y estaba todavía pasando por todos esos problemas. Cuando llegué yo estaba enferma. Empecé a hacer las cadenas de los martes para la sanidad. Me ungieron con el aceite. Fui curada de ese dolor insoportable. Empecé a participar del grupo joven. Del transcurso de los años, ahí como toda una joven, yo empecé a luchar por mis cadenas de mi vida sentimental. Ahí fue cuando yo conocí a mi esposo. Yo pedí a Dios para Dios me bendecir en la vida sentimental. Nos empezamos a conocer, el pastor nos orientó, mi familia lo conoció. Después de un año y algo, nos casamos. Y ha sido una vida realmente muy feliz. Tenemos ya, vamos para 13 años de casados y en esos 13 años nosotros hemos vivido, cada día es una luna de miel para nosotros. Me estoy feliz porque yo sé que lo que estoy hablando es algo que Dios ha hecho en mi vida. Y yo sé que así como yo estoy ahorita aquí sentada, a través de ese testimonio, muchas personas van a estar aquí en mi lugar. Y yo sé que Dios va a hacer cosas grandes en la vida de aquel que cree. Y ahora yo puedo decir que esta Angélica triunfó porque tengo un matrimonio feliz, una vida feliz y un hijo hermoso que Dios me dio.
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0: Usted pudo escuchar lo que el poder de Dios hizo en la vida de la señora Angélica. Porque, amigo oyente, el mayor problema que usted está pasando ahora no es el problema de salud, sea un cáncer, quistes, miomas, enfermedades en el cuerpo, en las piernas, en la espalda, columna. No, el mayor problema que usted pueda estar pasando ahora es que le hace falta el poder de Dios. Porque cuando el poder de Dios se manifestó en la vida de la señora Angélica, ella fue sanada, fue restaurada. Y lo mismo va a acontecer en su vida. Cuando el poder de Dios toque en su vida, usted será completamente sanada y restaurada. Como está escrito: porque yo, el Señor, soy tu sanador. La pregunta es, amigo oyente, ¿usted cree que el Señor que usted ha creído es su sanador? Usted dice sí. Por eso yo hago un desafío de fe para usted ahora, de usted hoy martes colocar los pies en un templo de la Universal, a donde nosotros estaremos tocando en el manto de poder, el manto que ha sido consagrado en el estadio George Capwell, donde más de 35 mil personas estuvieron presentes. Y en este manto usted va a tocar. Estaremos haciendo el desafío para que todas las enfermedades que usted está pasando vengan a salir de su cuerpo. ¿Aceptas el desafío? Acérquese a un templo de la Universal desde Esmeralda, Loja, porque el milagro puede suceder en su vida si usted tomar esta decisión y aceptar este desafío. Amigos oyentes, es solo tomar una decisión. Quien le habla, su compañero de fe, Edinson, estará en el Templo de la Universal en Guasmo Sur, ubicado en la avenida Abdón Calderón y calle Tarqui, aún hoy martes a las 3 de la tarde, como también a las 7 de la noche, tocando en el manto para que así el poder de Dios se venga a manifestar en su vida.
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1: Viendo esta mujer feliz, realizada y con una vida exitosa, nadie jamás pudiese imaginar que hubo un tiempo en el que ella estuvo perdida y al borde de la muerte.
2: Yo no sentía deseos ni de vivir, no sentía nada ya. Yo nomás decía, Dios mío, mejor ya recógeme. Pero al mismo tiempo luego yo me ponía a pensar en mis hijos. Me metía a un cuarto, yo nomás lo que quería estar en ese cuarto oscuro, yo ya no quería saber nada de mí. Yo no podía controlarme y mi esposo me decía que yo estaba loca. Mi nombre es Sara y esta es mi historia. Tenía muchos problemas. Sentía hasta dolores en mi estómago. No duraba ni 2-3 minutos, comía y luego lo iba al baño. Y me dijeron que era la úlcera nerviosa, que yo ya se me estaba llenando y que cuando se llenaba era cuando uno ya moría. Nomás me estaban dando unos medicamentos, pero era como calmantes para que yo estuviera sobreviviendo.
1: Su matrimonio y salud estaban en juego. Sara iba cayendo en una depresión causada por el alcoholismo de su esposo, quien también abusaba del alcohol para escapar la insoportable situación.
2: Nomás me agarraba pensando como cuando mi esposo no llegaba y que yo era a la 1 de la mañana, a las 2, o a veces llegaba hasta otro día. Entonces era cuando yo ya no dormía, que le pasaría algo, qué es lo que pasó, y él nunca me hablaba. Si yo le llamaba, no me contestaba.
1: En medio de reproches y reclamos, el alcoholismo y la depresión incrementaban. Las cicatrices del pasado y las heridas del presente simplemente envenenaban sus corazones.
2: Y entonces eso era lo que yo me deprimía más. Cuando yo me miraba al espejo me sentía triste y yo empezaba a llorar.
1: En su angustia, la mujer en el espejo comienza a sentirse derrotada. Si no temiera por la suerte de sus hijos, ella preferiría estar muerta.
2: Pero luego no se me quitaba a mí, en mi mente y mis hijos. Y era cuando yo empezaba a llorar más, yo no podía controlarme. Y mi esposo me decía que yo estaba loca. Y yo lo que pasaba me estaba volviendo loca. Que yo ya no estaba enferma, que lo que pasaba era que yo misma me estaba enfermando yo misma. Y que yo estaba loca.
3: ¡Y es tu culpa! ¡Por eso es que me voy!
2: Yo no sentía deseos ni de vivir, no sentía nada ya. Yo nomás decía, Dios mío, mejor ya recógeme. Pero al mismo tiempo luego yo me ponía a pensar en mis hijos, porque tenía 4 hijos, y luego decía, no, ¿qué va a ser el día de mañana por mis hijos? Yo ya nomás me metía a un cuarto, yo nomás lo que quería estar en ese cuarto oscuro, yo ya no quería saber nada de mí.
1: Un ser de luz llega a Sara, con una nueva alternativa, un mensaje proactivo que terminaría por ser la cura de la enfermedad.
2: Un tío de mi esposo me dijo, Sara, supe que estás enferma. Y entonces yo le dije, sí. Dijo, tú te vas a curar. Dice, porque el Dios que a mí me curó, te va a curar a ti. Y cuando me aferré a él, yo le pedí que yo quería ser otra persona, no quería ser la misma Sara triste.
1: Su última esperanza era su devoción. Después de casi perder la batalla contra sí misma, Sara encuentra el camino.
2: Yo quería ser una persona siempre alegre. Cuando recibí esa oración y todo y que me fui para la casa, sentí una paz en mi corazón. Y entonces fue cuando yo ya empecé a manejar, porque yo no sabía ni manejar, y empecé a manejar y todo, porque la primera vez él me llevó mi esposo. Y ya después no me quiso llevar, que a él no le gustaba. Y entonces yo lo que sé, agarraba el carro y yo me empezaba a ir con mis niños y me empezaba a ir. Me llegaba con ellos los 4 a la iglesia y estaban bien contentos. Yo decía en mí misma, ¿qué es lo que está pasando? Porque siempre era un dolor en mi estómago que yo asistía. Y se me quitaban y yo decía, pero si ya estoy comiendo bien y todo. Entonces fui con la doctora y me dijo, oh, Sara, dice, pues te miro muy diferente. Dijo, te miras más llenita de la cara. Dice, ¿qué está haciendo? Le dije, estoy yendo unas oraciones. Dijo, oh, es que eso es lo que le está ayudando, porque la oración tiene poder. Dijo, usted se recuperó, dice, porque usted ya no está enfermo. Y Dios me ha bendecido mucho. Me ha prosperado. En menos de un año mi vida cambió. Yo les aconsejaría que fueran allá a la Iglesia Universal. Como mi vida cambió, va a cambiar la vida de ellos. La vida de Sara antes era un sufrimiento muy grande, pero la vida que hoy Sara tiene es una felicidad muy grande que siempre carga en su corazón.
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0: 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Usted no sabe más qué hacer. En este domingo estaremos determinando en la concentración de fe, familia y Espíritu Santo de que Dios le venga a restaurar su vida y la de toda su familia. En la oportunidad, junte a su familia y en familia participe de esta gran reunión, porque son muchas las familias, los hogares que han sido restaurados en el Templo de la Universal. Quien le habla, su compañero de fe, Edinson, estará en el Templo de la Universal en Guasmo Sur, ubicado en la avenida Abdón Calderón y calle Tarqui. En este domingo, a las 7 de la mañana, 9:30, 3 de la tarde y también a las 5 de la tarde. En la oportunidad, usted puede preparar junto con su familia una botella con agua para que recibas totalmente gratis el agua viva. Y al tomar de esta agua, Dios Él venga a dar para usted el milagro que necesitas en la salud, la familia, en el matrimonio. Porque es posible tener una vida totalmente bendecida. Por aquí ha terminado mi participación. Que tengas un buen día y será hasta la próxima oportunidad.
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0: Muy buenos días, que el Espíritu de Dios venga a bendecir su día. Yo tengo certeza que Él va a cambiar esa situación, los problemas que usted está pasando, está enfrentando, un problema de salud. Usted que en este momento nos acompaña desde un hospital, desde una clínica, desde su propia casa, desde su trabajo, y usted se encuentra pasando por momentos difíciles, por situaciones tan difíciles. Yo quiero decirle que Dios, Él tiene el poder para cambiar y transformar su situación. Por eso esta programación tiene esa finalidad de ayudarle a superar y a vencer cada problema. Incluso ahora en este momento, si usted quiere desahogarse, conversar con alguien, sus problemas, su situación, usted puede enviarnos una nota de voz o también usted puede grabar un video solicitando ayuda. Usted puede hacerlo a nuestro WhatsApp al 09-68-52-68-66. Ahora yo quiero que usted preste mucha atención al caso verídico de María. Tenía muchos problemas y ella pudo superarlo. Usted va a acompañar el caso verídico de María porque ella nos va a contar cuáles eran los problemas que ella tenía y enfrentaba y qué es lo que ella hizo para cambiar esa situación.
1: Mi nombre es María Delgado. Yo vivía sumida en los problemas muy grandes de depresión, de tristeza, angustia, ansiedad, vicios, enfermedad también. Tenía asma, asma crónica. Y entre otras cosas también tenía el deseo de suicidio. Esto ocurrió a raíz del accidente que tuvo mi hijo pequeño de apenas 11 meses de edad. Desafortunadamente cayó de la escalera de mi casa, del segundo piso para abajo, entonces eso provocó mucho problema para él en su cerebro. Entonces el doctor tuvo que hacer una operación de cerebro abierto, donde pues no nos da muchas esperanzas. El doctor había dicho que tal vez no iba a sobrevivir y que si vivía iba a quedar enfermo. No sabía exactamente la gravedad de qué tan grave iba a quedar el bebé, pero no me daba esperanzas de ninguna clase. O sea, sus diagnósticos eran muy desalentadores para mí. Yo me encontraba tan triste, tan desesperada, que opté por comprar mi primera cajetilla de cigarros y fumé toda esa noche, la siguiente también. Por el tiempo que estuvo mi hijo en el hospital fue de puro fumar y tomar café y desesperarme y llorar y no sabía qué hacer, no sabía cómo dirigirme, ¿no? Yo estaba sola, sin familia, sin nada, era madre soltera. Ya cuando mi hijo salió de la operación, entró en estado de coma, tuvo 2 horas en coma nada más, pero total, cuando él despertó, médico me dijo, ¿sabes qué? Tu niño no quedó bien, no quedó bien. O sea, tu niño está paralítico de la mitad del cuerpo y los daños del cerebro fueron muy severos. Hasta el momento no sabemos exactamente si él va a tener problemas después con su aprendizaje, porque el cerebro fue muy dañado y no sabemos la verdad qué va a pasar, pero posiblemente va a necesitar usar silla de ruedas. No podía comer, no podía hacer prácticamente nada. Y el primer pensamiento que me vino a mí a la mente es que, ok, yo no quiero vivir, no quiero vivir para mirar eso, porque si él va a estar así toda su vida y no sabemos qué más va a venir después, yo no quiero ver eso. De por sí, yo soy madre soltera, no tienen a nadie más que a mí. Yo no puedo dejarlos solitos, tengo que luchar, tengo que hacer algo. No sé qué voy a hacer, pero algo tengo que hacer. Y ahí se dio el tiempo, tomando y fumando hasta que yo agarré un vicio fuerte del cigarrillo. Después era vino, porque ya no me ayudaba la cerveza como para olvidar tanta pena, la tragedia tan fea que había vivido, ¿no? De ver a mi hijo bien y después ya no. Esos eran pensamientos feos que me llegaban mañana, tarde y noche, y así estaba. Y en estos momentos tan frustrantes, entonces ahí fue donde alguien me invitó a la iglesia, y ahí entonces yo empecé a ver los cambios, el cambio tan grande que pasó, primeramente en mí. Cuando yo llegué, primeramente yo ya no tenía ese peso que me traía en mi espalda, que me hacía bajar la cabeza, ya no lo tenía. Mi hijo empezamos con la tarea de que ya podía ver, él podía ver, porque ya casi luego, en los primeros días, no pasó mucho tiempo, donde él ya podía mirar sin los lentes que usaba. ya poco a poco fuimos mirando que él ya comenzaba a hablar palabritas pequeñas. Y pues gracias a Dios, todo está bien, todo se arregló. Yo no tengo vicios, yo no tengo asma tampoco, no tengo desesperación, no tristeza, no angustia, nada. Mi hijo hoy en día, él puede caminar, puede hablar, puede ver, puede hacer todo lo que él quiere hacer. Dios hizo un milagro tan grande en él y yo agradezco mucho a Dios todo esto. Estos cambios que acontecieron en mi vida pueden acontecer en la suya también.
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0: Usted pudo acompañar el caso verídico de María, cómo ella describe cómo era su vida y cómo empezó todos los problemas en la vida de ella y qué hizo para poder cambiar esa situación. Cuando ella tomó una actitud de acercarse a un templo de la Universal, aprendió a usar la fe. Ella estaba siendo guiada por sus propios sentimientos, actitudes y decisiones que le perjudicaban su vida. Pero cuando ella decidió creer, confiar en la palabra de Dios, tomando actitudes correctas, hoy en día su hijo no tiene ni secuela, se recuperó completamente. O sea, la angustia, la tristeza desapareció, ella dejó el vicio y todo lo que ella tenía lo pudo superar. Allí usted puede ver que cuando nosotros depositamos nuestra fe en la palabra de Dios en el lugar correcto, la vida cambia, la situación cambia. Y es lo que va a acontecer con usted. Usted que conoce a alguien que está así, que está enfermo, que está pasando por ese problema. Usted que sabe que cómo está pasando esa persona allá en su trabajo. Usted de repente no sabe qué hacer porque estás enfrentando muchos problemas. Usted está sufriendo, usted se identifica como María se encontraba, usted se encuentra ahora. Usted está enfermo, está desesperado, usted está sufriendo, conoce a alguien que está pasando por esa misma situación. Yo quiero decirle que hoy martes, nosotros estaremos haciendo uso de la fe. Cuando usted se acerque y toque en el manto de poder, yo tengo certeza que el Espíritu de Dios obrará en su vida el milagro, el cambio, la transformación, porque es lo que hace cuando nosotros hacemos uso de la fe. Es lo que aconteció en el pasado y lo que está aconteciendo ahora en el presente. Como aconteció con María, va a acontecer también con usted. Preste atención a esta invitación que habla de hoy martes.
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0: María hoy disfruta de una vida sana y plena. Pero su pasado estuvo marcado por la enfermedad y la angustia.
1: Ahí paró todo, mis sueños, todo. Ya no me levantaba, no tenía pelo, llegué a grado que no podía caminar. Mi nombre es María y esta es mi historia. Mi vida antes de llegar a la iglesia era de que puro trabajar, me iba mucho a los bailes. Después ya se me desarrolló la enfermedad lupus. Nunca sabía de qué estaba enferma. Y solo Dios fue el que me pudo curar, porque el lupus es similar al cáncer, no más que es en la sangre. Y hubo un momento pues que no pude manejar. Le pedí a mi hermano que lo hiciera y bueno, lo hizo en ese momento, pero ya después él me dejó sola y ya fui dejando todo, ya mi trabajo, mi vida era totalmente diferente. Sentía los dolores, tenía inflamaciones, pero todavía la enfermedad no había avanzado tanto. Ahí paró todo, mis sueños, todo. Me dijeron de que no tenía cura, pues, y yo ya estaba en una cama.
0: María disfrutaba de una vida normal, hasta que una grave enfermedad le puso pausa a todos sus planes.
1: Esos meses fueron los momentos más difíciles, que aún se me salen las lágrimas. Y me preocupaba muchas cosas. A mis hijos, pago de renta, porque yo soy mamá soltera y soy papá y mamá para mis hijos.
0: La preocupación y la ansiedad aumentaban. Y María no hallaba solución a su conflicto.
1: Entonces yo en ese momento estaba muy enojada con mi hija, que no la iba a perdonar lo que me había hecho, porque me echó la policía y aparte de que se acostó con el hombre con el que yo estaba, pues me echó la policía y me acusó de que yo le había pegado, que había golpeado al bebé. Por supuesto que todo lo que estaba diciendo era mentira.
0: Los problemas diarios de María eran insoportables. Y para agravar la situación, ella sufriría aún más por causa de su propia sangre.
1: Esa tarde sí me enojé y le dije, si en alguna parte tú existes, levántame de esa cama. Le pedí a Dios una dirección. Y bueno, de allí vi el programa en la televisión. Estaba acostada en la cama sola. Y yo hice todo lo que el obispo dijo.
0: Luego de peleas y momentos difíciles, María rendida pide y ruega por ayuda. Una ayuda contundente y definitiva. Y para su sorpresa, esa ayuda llegaría rápidamente.
1: Que el que tuviera fe, que pusiera un vaso con agua, que iban a hacer oración. Agarré el vaso con agua, lo puse frente a la televisión y tomé esa agua. Tomé el agua y yo sentí algo que fluyó dentro de mí y allí me pude levantar.

0: Hoy María vive una vida plena.
1: Dios es un Dios vivo que para el que le pida, Él está ahí. Y estoy feliz por todo eso.
0: Con la ayuda de la fe inteligente, María logró recuperar su sanidad, su hija y su vida. María es una nueva mujer y vive agradecida por esta oportunidad.
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7: Existen personas que tienen un enorme vacío en su interior. Esto incluso puede agravarse por problemas económicos, familiares, de salud, entre otros. Sin embargo, hay quienes alcanzan una vida estable con respecto a lo material y a las demás áreas, y aún así, la sensación de soledad no los deja en paz. Queda en evidencia que el vacío del alma es una cuestión interna, espiritual, y por lo tanto, aunque esta persona se encuentre rodeada de amigos y de seres queridos, ninguno de ellos puede solucionar su problema interior. Ante esta situación, muchos optan por refugiarse en los vicios, en fiestas, o se obsesionan por sus carreras profesionales, por considerar que estas opciones son un buen escape para todo el dolor que sienten. Sin embargo, al tratarse de un problema del alma, nada es capaz de ocupar ese vacío. El Espíritu Santo es el único que puede llenar ese espacio que se encuentra desocupado en el alma. Cuando Él logra ingresar al interior del ser humano, la vida de aquel que lo recibe se transforma por completo y aunque haya dificultades en su entorno, existe una confianza, una seguridad y una paz tan fuertes que le dan la certeza de que podrá vencer todos los problemas. Él es una promesa del Señor Jesús para los que lo buscan. Respondió Jesús y le dijo: El que me ama, mi palabra guardará, y mi Padre le amará, y vendremos a él y haremos morada con él. Solo el Espíritu Santo puede remover el vacío en el alma, y Él quiere habitar en usted. 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

¡Ah, qué paz! Seguramente, al ver estas imágenes, al igual que yo, usted tuvo la misma sensación. Y eso es porque el agua tiene la capacidad de traer alivio. Aún así, por los quehaceres del día a día, las dificultades familiares, laborales o incluso los problemas de salud, muchas veces no logra tener paz en su interior. Vive angustiado, cansado y hasta se siente cargado con cosas que no puede resolver, porque no basta con un minuto de tranquilidad. Lo que usted necesita va más allá. Agua viva recorriendo su interior, tal como está escrito. El que cree en mí, como ha dicho la Escritura, de lo más profundo de su ser, brotarán ríos de agua viva. Jesús es la fuente de agua viva, capaz de transformar todo su interior y así transformar su alrededor. 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
1: Y usted puede acercarse hoy mismo, hoy martes, en un templo de la Universal, a las 3 de la tarde, como a las 7 de la noche, tocar en el manto de poder. Porque yo tengo certeza que Dios obrará el milagro en su vida, como en la vida de un familiar. Crea, confíe, ponga su confianza en la palabra de Dios, que Dios realizará el milagro. Yo le espero en Durán, en la calle Sibambe y Ambato, esquina, a pocos metros de la antigua empresa eléctrica, como en un templo de la Universal. Que Dios me los bendiga. Un fuerte abrazo. A continuación, la palabra amiga del obispo Macedo.

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0: y amados de mi Padre.
1: Amados de mi Padre,
0: que el Espíritu Santo
1: en este exacto momento
0: venga
1: a poseer
0: su mente,
1: que en este momento el Espíritu Santo venga a tomar posesión
0: de su ser, de su cuerpo,
1: de su alma
0: y de su espíritu,
1: para que usted
0: entienda la voluntad de Él
1: para su vida.
0: Dios tiene un plan
1: para la vida de cada uno de nosotros,
0: y nosotros solo conocemos su plan
1: para cada uno de nosotros,
0: cuando cada uno de nosotros recibe su Espíritu.
1: Si usted no recibió el Espíritu Santo,
0: amiga mía y amigo mío,
1: estará destinado a hacer su propia voluntad,
0: no la voluntad de Dios.
1: Esa es la gran realidad.
0: El apóstol Pablo,
1: dirigido por el Espíritu Santo,
0: escribió en su carta
1: a los convertidos,
0: a los cristianos romanos
1: que se estaban convirtiendo
0: al cristianismo.
1: Eran romanos, eran idólatras,
0: tenían muchas religiones,
1: muchos dioses,
0: pero ellos estaban convirtiéndose
1: al Señor Jesús.
0: Pero para que ellos pudieran mantenerse
1: en la fe,
0: haciendo la voluntad del Señor Jesús,
1: ellos debían tener al Espíritu Santo.
0: Sin el Espíritu Santo es imposible que una persona siga a Jesús.
1: Es imposible.
0: Yo le hago esta pregunta.
1: ¿Es posible?
0: ¿Es posible hacer la voluntad
1: de alguien que yo no veo, no siento y no toco?
0: ¿Cómo yo conoceré la voluntad?

voluntad desee alguien? ¿Cómo yo conoceré la voluntad de Dios para mi vida? Si yo no lo veo, no lo toco, no escucho su voz, su dirección, no es posible. Pero cuando el Espíritu Santo viene, entonces Él nos guía a toda la verdad, a toda la verdad, no a la media verdad, sino 100% a toda la verdad. Observe lo que el apóstol, lo que el Espíritu Santo dice a través de Pablo. Él dice así: porque los que se inclinan, los que son de la carne, la carne aquí es el corazón, es la propia voluntad, son los propios objetivos, los propios sueños, los proyectos personales, esa es la carne. Los que son de la carne se inclinan hacia las cosas de la carne. Exactamente. Es decir, los que son según este mundo, los que quieren conquistar el mundo entero, se inclinan hacia el mundo. Es decir, sirven al mundo y a causa de servir al mundo, ellos no pueden servir a Dios. Pero los que son del Espíritu, en letra mayúscula, Espíritu, que es el Espíritu Santo, los que son del Espíritu Santo se inclinan hacia las cosas del Espíritu Santo. Entonces, no hay otra manera. O me inclino hacia las cosas de Dios, o me inclino hacia las cosas de la carne. O me inclino para servir a Dios, o me inclino para servirme a mí mismo. Que en el fondo, indirectamente, es el diablo. Exactamente. Cuando yo sirvo a la carne, estoy sirviendo al diablo. La voluntad de la carne es la voluntad de Satanás. La voluntad de Dios es la voluntad del Espíritu, de aquello que está registrado. Entonces, él dice así, porque el ocuparse de la carne es muerte, es decir, para muerte, la inclinación de la carne hacia el mundo es muerte, es para muerte. Pero el ocuparse del Espíritu Santo es vida y paz. ¿Usted quiere tener vida? ¿Quiere tener paz? Solo el Espíritu Santo puede hacer eso. Ahí él dice, por cuanto las inclinaciones de la carne son enemistad contra Dios. Es enemiga de Dios. La carne es enemiga de Dios. Porque no se sujetan a la disciplina, a la orden, a la ley de Dios, a la palabra de Dios. La carne no se sujeta, no es sierva del Espíritu. La carne y el Espíritu no combinan. No combinan. O usted sirve a la carne o usted sirve al Espíritu. Porque no se sujetan o no están sujetas a la ley de Dios, a la disciplina de Dios, a la palabra de Dios, a los pensamientos de Dios, a la voluntad de Dios. No, no lo están. Ni tampoco pueden. Porque ¿cómo la carne podrá satisfacer al Espíritu? No hay forma de que coincidan. Es como la luz y las tinieblas. ¿Cómo la luz va a combinar, va a tener sociedad con las tinieblas? Lo mismo sucede con el casamiento. Un mal casamiento es eso, que la persona que es luz se casa con las tinieblas. Tarde o temprano, aquello se terminará. Por lo tanto, él dice, y los que viven según la carne no pueden agradar a Dios. Usted puede agradar a su madre, a su padre, a sus hijos, a su marido, a su mujer. Usted puede agradar al mundo, pero no agradará a Dios. O usted agrada a Dios y desagrada al mundo
y a su propia carne, o usted agrada a su carne, al mundo, y desagrada a Dios. No hay empate en esta guerra, en este conflicto que usted y yo, todos nosotros enfrentamos todos los días. Porque de un lado está la voluntad de la carne y del otro lado está la voluntad del Espíritu. ¿Quién decide obedecer? En mi caso soy yo. Yo tomé la decisión de seguir al Espíritu. Pero si por casualidad yo no tengo la dirección, si el Espíritu Santo no toca, si el Espíritu Santo no habla, si yo no le doy oídos a la voz del Espíritu Santo, entonces yo le daré oídos a mi carne. Yo tendré placer en aquel momento, pero después cosecharé los frutos de la carne, que es la muerte. Es eso lo que él está diciendo aquí. Por lo tanto, los que están en la carne no pueden agradar a Dios. No pueden. Mas vosotros, Pablo hablándoles a, es decir, el Espíritu Santo por medio de Pablo hablándoles a los cristianos que estaban en el Espíritu, que se habían convertido al Señor Jesús y habían dejado las tinieblas, la idolatría, los dioses de este mundo, su propio corazón, su propia carne. Él estaba diciendo, mas vosotros no vivís según la carne. Vosotros no vivís según la carne, sino según el Espíritu. Si es que el Espíritu de Dios mora en vosotros. Sí es. Observe esta palabra pequeñita, pero que es muy importante. Sí. Sí. Sí. Sí. Sí es que el Espíritu de Dios mora en vosotros. Entonces, toda teología, filosofía o conocimiento, si no tiene la dirección del Espíritu Santo, no puede llevarnos a agradar a Dios. No podrá hacerle comprender la voluntad de Dios para su vida. Yo tengo que vencer mi carne. Yo tengo que decir no. No. No y no. Y darle la espalda. Porque aquel que es guiado por el Espíritu de Cristo es de Dios. Y llegará allí, recogerá los frutos de la obediencia. Usted ve cuán importante es que una persona reciba el Espíritu Santo. Y para recibirlo, no tiene que merecerlo. Lo maravilloso es que Dios es tan glorioso, tan bondadoso y tan misericordioso que Él no exige nuestra perfección. Él no exige, tienes que ser un santito, tienes que ser un religioso, tienes que ser una persona que está en la iglesia. No, no. Usted no tiene que dar una ofrenda. No. Basta con que asuma lo que es y reconozca lo que es. Oh, Dios mío, he sido carne hasta aquí. Muchas veces sé cuál es tu voluntad, pero yo quiero que prevalezca mi voluntad. Yo quiero hacer mi voluntad porque pienso esto, pienso aquello, y yo quiero satisfacer mis anhelos y mis opiniones. Si reconozco esto y digo, Dios mío, ten misericordia de mí. Yo soy un pecador, soy una pecadora, soy esto, pero ten misericordia de mí. Pienso así o pienso asá. Yo tenía un proyecto así o tenía un proyecto asá. Padre mío, yo quiero colocar mis proyectos, mis sueños, mis deseos, mis voluntades, mi alma y mi corazón en el altar. Esta es la ofrenda que agrada a Dios
y de la que el Espíritu Santo viene a tomar posesión. Cuando usted abre su alma, no es la religión, no es la iglesia A, B o C, no es el obispo ni el pastor, no. Es usted quien decide. Es usted quien decide recibir o no recibir al Espíritu Santo. Ah, obispo, yo pensé que era Jesús quien bautizaba con el Espíritu Santo. Sí, él bautiza con el Espíritu Santo, pero usted, que es la ofrenda, es quien tiene que entregarse en el altar. Si usted no es la ofrenda sobre el altar, entregada incondicionalmente, oh Dios mío, aquí está mi ofrenda, aquí está mi vida. Yo renuncio a mi libertad, yo renuncio a todo lo que el mundo me ofrece para ponerme a tu disposición, para que tú, Señor Espíritu Santo, vengan a conducirme, porque sin tu dirección estoy perdido. No hay manera, no hay manera, no existe la más mínima posibilidad de que yo sea salvo sin tu dirección, Espíritu Santo. Y para eso, el Señor envió al Espíritu Santo. Él ya lo envió. El Espíritu Santo está esperando. Así es, el Espíritu Santo lo está esperando a usted, amiga y amigo. Está esperando que usted diga, no acepto más hacer mi voluntad. Yo niego mi voluntad, yo niego mi carne, renuncio a mí yo y me entrego 100% en tu altar. Y ese altar está ahí con usted. En este momento, usted tiene el altar, está preparado. ¿Qué es el altar? El altar no es algo físico, no. El altar está aquí. Cuando usted se imagina delante de Dios, que Él está ahí junto a usted. Él está aquí conmigo, me está oyendo, viendo y tocando. Él me está inspirando. A usted también, Él está ahí. Entonces, el altar está delante de usted, que es el propio Dios. El altar desciende hasta usted ahora. Si usted no entrega su vida como una ofrenda viva, tal como es, podrida, llena de pecados, errores, etcétera, etcétera, entréguela. Entregue ese poquito de vida que le queda. Entregue esa falta de paz, esa depresión, ese insomnio, esa ansiedad. Entregue sus sueños. Entregue sus sueños y tendrá la dirección de Dios para realizar aquello que la hará o lo hará verdaderamente, realmente feliz. Porque nosotros no sabemos tomar las decisiones correctas. A nosotros siempre, queramos o no, si no tenemos al Espíritu del Señor Jesucristo para conducir nuestra mente, no será imposible tomar la decisión correcta. Imposible. Entonces Dios da esa dirección y Él está dando esa dirección a usted ahora. Usted no necesita merecerla, no tiene que pagar nada, no tiene que hacer esto ni aquello, nada de eso. Lo que tiene que hacer es rasgar su alma. Aquí está, Dios mío. Yo renuncio a mi voluntad. Yo renuncio a mis sueños. Yo renuncio al futuro que proyecté para hacer tu voluntad. ¿Qué quieres de mí, Señor? Estoy listo. El Espíritu Santo dice que quienes están en la carne, es decir, quienes quieren e insisten una y otra vez en hacer su propia voluntad, no pueden agradar a Dios. Pero aquellos que están en el Espíritu, aquellos que aunque todavía no tengan al Espíritu Santo, pero desean tenerlo dirigiendo y conduciendo sus vidas por el resto de la eternidad,
¿Usted quiere? ¿Quiere? Entonces, entréguese ahora. Yo voy a detenerme aquí para dejarlo en esta fe, entregándose y teniendo su propia experiencia con Dios. Él hablará con usted, Él lo tocará, Él lo hará. Pero si usted no ofrece su alma, su voluntad, su corazón y sus sueños, si no los coloca en el altar, el altar no podrá purificarlo. El altar no puede entrar dentro de usted porque Dios quiere que usted sea su altar aquí en este mundo. Dios quiere que usted sea su primogénito, su primogénita, es decir, un vaso de Dios aquí en la tierra, para que el mundo pueda ver a Jesús, al Jesús resucitado, al Jesús que resucitó dentro de usted. Que Dios bendiga a todos y hasta mañana, en el nombre del Señor Jesús. Gracias a Dios, volveremos a encontrarnos mañana. Amén.

0: Mi nombre es Juan. Ya desde antes de llegar a la iglesia, yo sufría de chiquito, porque a causa de los problemas en mi casa, porque mi papá y mi mamá se separaron, había muchos golpes, mucha infidelidad, formó en mí una depresión, pero una depresión simulada, porque la gente me miraba y yo era un joven que hacía reír, que era simpático, pero sufría por dentro. Y bueno, yo llegué a la iglesia con mi mamá a los 13 años, por ahí. Pero ¿qué pasó? Yo estaba dentro de la iglesia, escuchaba la palabra, hacía parte de algún grupo, pero mi vida no cambiaba. ¿Por qué? Porque yo escuchaba, pero no practicaba lo que se enseñaba. Porque no quería dejar mis voluntades, no quería dejar mi yo, no quería dejar de hacer lo que a mí me gustaba. Me gustaba mentir, me gustaban los vicios, me gustaba la mala junta. Entonces no quería sacrificar por entero. Quería a Dios, quería hacer las cosas de Dios, pero no quería sacrificar mi voluntad. Yo escuchaba hablar del Espíritu Santo. En parte yo quería, porque conocía a personas que lo habían recibido y yo veía ese cambio. Por ejemplo, mi hermana llegó a la iglesia y ella recibió el Espíritu Santo y yo veía un cambio en ella. Pero no entendía al 100%. Hasta que, bueno, llegó un momento que se hizo ese clic en mi cabeza. ¿Por qué? Porque mi situación empezó a empeorar. Entonces aproveché, volví a recomenzar con Dios porque sabía que tenía que empezar de cero, porque no podía vivir la apariencia, no podía vivir fingiendo ser quien no era, porque por muchos años lo hacía, pero nada cambiaba. La gente me miraba, la gente pensaba que mi vida era totalmente feliz, pero no, era todo lo contrario. Entonces empecé a hacer las cosas bien, empecé a hacer mis cadenas de verdad, empecé a leer más la Biblia, ayunaba más. Me acuerdo que me despertaba a la madrugada, incluso me despertaba a las 6 de la mañana, subía a la terraza de mi casa y buscaba el Espíritu Santo. O sea, realmente quería hacer algo diferente para que Dios viera que realmente quería conocerlo, que realmente quería cambiar de vida. Y en la búsqueda yo recibí el Espíritu Santo. Realmente fue el mejor día de mi vida. Fue el momento donde yo entendí que yo tenía valor, que mi vida no era un caso imposible, porque llegó un punto que yo pensaba que mi vida era imposible. Como veía que todos cambiaban, como veía que todos podían vencer los vicios, podían vencer la depresión, pero cuando me miraba a mí no lo podía. Pero ese día pude entender que sí, que Dios nunca había desistido de mí, que Dios siempre estuvo ahí, pero solo esperaba que yo me entregara por completo. Ese día fue el día más feliz de mi vida, tuve paz, alegría, y entendí que realmente Dios estaba conmigo, que a partir de ese día yo era un hijo de Dios. No tengo más depresión, no tengo más malos pensamientos, hoy mi mente es otra. Hoy cuando paso por un problema, una situación, no, eso no me vence. ¿Por qué? Porque sé que Dios está conmigo y Él es el que me da fuerza para poder luchar, para poder vencer. Hoy, gracias a Dios, mi vida es otra, mi vida es diferente. Puede ser que exteriormente siga igual, pero yo interiormente percibo esa diferencia, porque antes había un vacío enorme en mi interior, pero gracias a Dios, Dios pudo suplir cada carencia, cada vacío que había dentro de mí.
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0: Muy buenas tardes, Ecuador. Hoy es martes 28 de julio de 2026 y quien les habla, Boris Lorenti, le da la más cordial de las bienvenidas a este su espacio, Ecuantena Noticias. Obviamente por la señal de Ecuantena 1030 AM, la radio de la familia. Usted nos puede encontrar en todas las redes sociales, transmitimos en ellas, en Facebook, Instagram, X y TikTok, allí en tiempo real, a tan solo un clic de distancia. Y si se quiere contactar con nosotros, ya sabe, tiene tres formas de hacerlo. La primera, a través del canal de Telegram. Segundo, la caja de comentarios de YouTube. Y tercero, nuestro número de WhatsApp. Quejas, comentarios, denuncias, ciudadanas, las pondremos al aire o guardaremos la reserva. No hay problema, nos ajustamos a sus requerimientos siempre y cuando nos comuniquemos dentro de un ámbito de respeto mutuo. Así que no hay lío. Gracias por dejarme llegar hasta sus hogares, hasta sus oficinas o de repente a sus medios de movilización. Dicho todo esto, vamos a hacer mi tradicional paseíto por nuestro perfil de Instagram, el cual, les cuento, está marchando lento. Veníamos en alza. De 50.000 pasamos rápidamente a 54.200 en más o menos 2 meses. Pero nos hemos estancado allí. Así que necesito de su ayuda. Ya sabe, un clic. Dele clic, síganos y no se arrepentirá. Va a encontrar información como esta, la cual va a ser proyectada en su pantalla en este preciso momento. Primero, enorme lagarto apareció caminando por Urdesa. Y dicen que no es la primera vez, sino que esta es la primera ocasión en la que la registran en video. Está grandecito el animal. Imagínese, usted vaya paseando por allí con su perrito y ¡suas! Así que ya sabe, la policía de medio ambiente, los grupos ecologistas, el área de atención a animales del municipio de Guayaquil, por favor, tomen asunto. No vaya a ser que lamentemos algo dentro del futuro próximo. Más información que usted encuentra en nuestro feed de Ecuantena. Bus interprovincial sufrió aparatoso accidente en la vía Novol Lomas de Sargentillo. Quedó volteado, como usted lo ve, con las ruedas a un costado. De acuerdo con los primeros reportes, el accidente dejó varias personas heridas, quienes fueron atendidas por organismos de emergencia desplazados al lugar. Y para concluir, ex alcalde de Camilo Ponce Enrique fue trasladado a la cárcel del Encuentro, así como usted lo está escuchando. Eso fue un operativo que ocurrió en horas de la madrugada de ayer para hoy. Y justamente es con esa noticia con la cual vamos a abrir el presente espacio noticioso, porque ya cayó, lo agarraron. Camilo Ponce Enríquez es el municipio que lleva la bandera, el estandarte dentro de economías ilegales a la hora de hablar de extracción ilegal de oro. Y él fue su alcalde. Se le atribuye mover más o menos 3.2 millones de dólares, según declaraciones del ministro Reinberg, aunque el ministro no confirmó si son 3.2 millones semanales, mensuales, anuales, igual. Es bastante plata, por si acaso. Él fue detenido después de 10 allanamientos en Azuay y El Oro. Se llama Elías Baldor Bermeo Cabrera. Y con él también cayó su círculo de colaboradores. En total, 6 detenidos. A quien ve usted a su lado, la señora de negro, pues ella es su pareja sentimental, por si acaso. Fueron 4 las empresas allanadas, 13 vehículos incautados. Actuaron en este operativo 284 policías y, escuche bien, 11 fiscales en total. 11, para que no quede nada en el aire. Allí está toda la evidencia de cuando hicieron el allanamiento. Además encontraron armas, exacto. Ahí está ese fusil y también munición para ese fusil. Esta es una noticia que fue ya dada a primeras horas de la mañana y el alcalde, o mejor dicho, el exalcalde, ya en estos momentos debió llegar a la cárcel del Encuentro. Que tenga una bonita estancia y que salude al resto de alcaldes que andan por allá comprometidos con la justicia. Por algo ha de ser. Y ojo que mientras lo detuvieron allí, si usted escuchase el ambiental, porque está bastante bajito, él dice persecución política. Parece que no hay otro discurso por parte de los alcaldes o exalcaldes, figuras políticas que llegan tras las rejas. Es lo único que se les ocurre, no tienen otro argumento al parecer. Y recordemos que con él ya son 6 quienes están reñidos con la justicia. Dicho todo eso, seguimos con más información y vamos con la siguiente nota, que es, oiga, reveladora. Es una cachetada directa a nosotros porque el presidente Daniel Noboa, como parte de su agenda de medios que tuvo durante el feriado aquí en Guayaquil, ayer dio declaraciones en una radio amiga. Y fueron muchas declaraciones. A partir de eso, mi buen amigo Lenin Artieda hizo un reportaje, pero oiga, ahí es cuando yo le digo que esto es una cachetada, una afrenta a nuestra economía, a usted, a mí, a todos en general. Porque resulta que las economías ilegales manejan 1/5 de la economía nacional. Es hartísima plata. Y el exalcalde de Camilo Ponce Enríquez resulta que es así de chiquito en comparación con el resto del pastel de economías ilegales que hay actualmente en Ecuador y que hay que sacar del negocio, hay que golpearlos, desarticularlos, porque si no vamos a seguir sufriendo el azote de la inseguridad. Vamos con el reportaje.
1: La dimensión de la delincuencia organizada en el Ecuador ya no se mide únicamente en portadas de violencia, sino en balances financieros. El presidente de la República confirmó que hasta 1/5 de la riqueza del país proviene de economías ilícitas.
2: El equivalente a entre un 15 y 20% del Producto Interno Bruto. Eso es una economía paralela que al mismo tiempo se lava parte de ese dinero en estructuras, en empresas, se lava parte de ese dinero en banca, en cooperativas.
1: Considerando que el Producto Interno Bruto Nacional alcanza los 132.320 millones de dólares, según cifras del Banco Central, la premisa oficial revela un fenómeno de escala masiva. La economía subterránea mueve entre 19.500 y 26.000 millones de dólares anuales. Para cortar la liquidez que oxigena a estos grupos, el Ejecutivo sostiene que se ha multiplicado la fiscalización sobre los canales formales.
2: Estamos regularizando transacciones, asimismo controles en la banca nacional y en cooperativas, porque existe muy poco control en cooperativas.
1: En el plano geopolítico, el mandatario insistió en que la respuesta debe ser regional. Noboa enfatizó la urgencia de estructurar un plan en conjunto con Colombia y Perú para instaurar un control fronterizo real.
2: No solo es para el contrabando, sino es para el tráfico de droga, asimismo como armas. El 70% de las armas que entran y explosivos que entran a este país entran por la frontera sur.
1: El presidente dio cuenta de que las medidas operativas comienzan a reflejarse en los indicadores urbanos más sensibles.
2: El DMG, que pues está Guayaquil, San Borondón y Durán, se han reducido las muertes violentas en casi un 30%, asimismo como los crímenes comunes, como las vacunas. Eso ha generado un desarrollo económico sostenido. En lo que va del año, la facturación total, solo en la provincia del Guayas, con la reducción de la criminalidad, está arriba del 15%.
1: El gran reto del país no es solo frenar el dinero sucio, sino lograr que la economía legal crezca para reemplazar esa liquidez con empleo digno e inversión real.
0: Yo no sé usted, pero yo me alarmo, porque con el peso enorme de esa losa económica, pues no vamos a poder salir de ese atolladero, no vamos a poder salir. ¿No ves que ese dinero, toda esa masa monetaria es lo que mueve la rueda económica de nuestro país? Hay que sacarla, porque si no, a usted y a mí nos van a seguir extorsionando, robando, secuestrando, va a seguir así. Pero ¿cómo se saca esa 1/5 de dinero de la economía nacional? Es todo un reto, ¿ah? Realmente es todo un reto. El presidente Daniel Noboa va a atacar esas economías ilegales, o por lo menos así lo anunció. Toca creerle, ¿no? Y medir pues resultados a mediano y largo plazo, obviamente, porque las cosas no se hacen de la noche a la mañana, no es que uno truena los dedos y ya pasó, no es así, ¿ok? Entonces, ¿qué es lo que nos ha ofrecido el presidente entre tantas cosas? Acuerdos con nuestros vecinos. Entre hoy y mañana se posesiona Keiko Fujimori en el Perú, perfecto. Del Espriella ya se posicionó en Colombia. Y eso fue hace cuánto, una semana, 10 días. O sea, muy, muy recientemente. Entonces, son dos países vecinos. Por la frontera norte, arriba, nos ingresa la droga, cocaína sobre todo. Y por la frontera sur, abajo, armas. Hay que blindar ambas fronteras. Y con las nuevas autoridades, al menos en teoría, sería más fácil. O así al menos nos lo ha hecho conocer el presidente Daniel Noboa. Aquí vamos a escuchar a continuación. Adelante.
3: Este lunes por la mañana el presidente Daniel Noboa atendió una entrevista radial en la que se refirió a lo que espera de Perú en materia de seguridad, una vez que el gobierno de Keiko Fujimori entre en funciones.
2: El 70% de las armas que entran y explosivos que entran a este país entran por la frontera sur. Eso es algo que con la presidenta Keiko Fujimori vamos a reforzar la frontera sur y vamos a usar también tecnología con sensores, con drones, para detectar rápidamente cualquier ingreso ilegal por la frontera.
3: Y en cuanto a la frontera norte, dijo esperar a que Abelardo de la Espriella se posesione como presidente de Colombia para también coordinar acciones. Eso ocurrirá el próximo 7 de agosto. Temas nacionales, varios. La salud, uno de ellos. Dijo que la prometida compra masiva de medicinas se concretará, y no solo con la India.
2: Cada una de estas medicinas va a tener la certificación de FDA. Ese mismo esquema que estamos trabajando con la India lo vamos a hacer también con otros países. Ya tenemos conversaciones con Colombia y tenemos conversaciones con Argentina, así como con Costa Rica.
3: El tema electoral no quedó de lado. Respondió a las críticas y se refirió a la posibilidad de reelegirse.
2: No tengo ningún interés de ser dictador. Me encantaría seguir en mi vida profesional después de mi tiempo como presidente.
4: ¿No piensa en una reelección, señor presidente?
2: Bueno, sí, hay una posibilidad. Sí, hay una posibilidad, pero en este momento estamos pensando en resolver los problemas de los ecuatorianos. Si es que se los resuelve antes, capaz no necesito reelegirme. Usualmente estos procesos democráticos y de transformación y de transición política y económica toman más de un periodo, toman entre 8 a 10 años.
3: Sobre el quinto puente adelantó que la obra podría inaugurarse en 2029. Carlos Acoto, Teleamazonas.
0: Gracias a Teleamazonas por compartir ese material y disculpen ustedes, ando distraído. Todavía no se posiciona el presidente electo de Colombia. Será dentro de muy poco, 10 días más o menos. Entonces, esa es la situación. Dos gobiernos nuevos con Daniel Noboa, al menos en teoría, todos alineados en gobiernos de derecha. Entonces se supone, otra vez, al menos en teoría, que las cosas van a fluir de manera adecuada. A los tres mandatarios les conviene, porque afrontamos problemáticas muy similares. Las diferencias económicas es que ellos tienen muchos más ingresos, tienen mucha más inversión del exterior, cash, dinero, en Perú y en Colombia. Nosotros acá vea poquito, muy poquito. Y no se debe a la inseguridad, a la inseguridad de las calles, más bien se debe a la inseguridad jurídica, que ese es otro problema. Entonces, hay que aprovechar oportunidades geopolíticas y esta es una de ellas. El presidente Noboa lo ofreció, pues toca después sentarnos y esperar a que nos cumpla. Eso por un lado. Por el otro, ya nos mandó la indirecta, porque yo lo entiendo así. ¿Usted cómo lo entiende? Escríbanos, déjenos saber su comentario. Al parecer buscaría una reelección. Está en todo su derecho, pero primero resultados, ¿no? Y después pensemos en lo que sea. Porque si le va bien a él, nos va bien a nosotros, obviamente. Nadie está en su contra. Y ya lo dije ayer, lo repito hoy, dudo mucho. No, dictadura aquí no hay. Pero sí se está viendo concentración de poder, eso sí. Y es preocupante, por cierto. Como también es preocupante la inseguridad en la que vivimos. ¿Ya? Acabamos de escuchar al presidente hablar de acuerdos internacionales para controlar el ingreso de estupefacientes y de armas. Y son esas mismas armas con las que nos atormentan a usted y a mí. Hicieron varios allanamientos, más operativos, aparte del que llevó tras las rejas al exalcalde de Camilo Ponce Enríquez. El resultado de los mismos en este momento.
5: Tras un operativo ejecutado por la policía en Napo, se logró la desarticulación de una organización dedicada a la extorsión. Pedían miles de dólares a sus víctimas para no atentar contra sus vidas o la de sus familiares.
6: El caso de una detención de 7 personas por el presunto delito de extorsión. Este trabajo se realizó en coordinación con la UNACE aquí en el Cantón Tena y el eje de inteligencia y el eje preventivo.
5: Los hoy detenidos se identificaban con una organización terrorista y desde hace algún tiempo venían operando en la provincia.
6: El denunciante dio a conocer que estaba siendo objeto de una extorsión por parte de personas que mencionaban ser de pertenecientes a un GDO, por lo que se activaron los protocolos, se activaron las unidades investigativas y se pudo realizar este caso.
5: Por si fuera poco, también durante el allanamiento se encontraron armas y droga lista para su distribución, lo que hace suponer que esta organización delictiva también estaba dedicada a este ilícito.
6: Como resultados también tuvimos una motocicleta, 9 terminales móviles, $3,010 en efectivo, 2 comprobantes de depósitos, 1,092.8 gramos de una sustancia verdosa que da para marihuana.
5: Los detenidos fueron llevados a la unidad de flagrancia con las evidencias halladas en su poder. La policía continúa con las investigaciones, pues habrían otras organizaciones operando en la zona. Fernando Escurra, El Noticiero, trabajando por Ecuador.
0: ¿No? Drogas y armas. Nuestros vecinos. Ojo, no les vamos a echar la culpa a ellos. Nosotros tenemos que cuidar nuestras propias fronteras y cuidar la seguridad del país. Y no es un problema que generó o causó el presidente, heredado. Pero ese es otro asunto. Nos vamos a nuestra primera pausa comercial y al retornar mucha más información. ¿Pero con qué vamos a regresar? El balance de muertes lastimosamente violentas ocurridas aquí en Guayaquil durante el feriado. Exactamente cuántas hubo. Quédese y lo sabrá.

0: una pausa comercial y regresamos con Ecoantena Noticias.
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0: 13 horas en punto y retomamos las noticias aquí en su espacio Ecoantena Noticias. ¿Con qué regresamos? Pues con lo que ofrecimos antes de irnos al corte. El número de personas asesinadas, ese es el término adecuado, durante el feriado aquí en Guayaquil, barra Durán. ¿Okay? Dos ciudades, dos municipios. En total, 12 personas asesinadas y otras tantas heridas, ¿eh? Por si acaso. Las circunstancias variadas. Sicariato es la que predomina. Tenemos un reporte de Teleamazonas. Vamos a verlo.
1: Un fin de semana violento. Más de 10 ataques armados dejaron 12 personas asesinadas y 4 heridos en varios sectores de Durán y Guayaquil. Agentes del distrito Durán, junto con personal de criminalística y de la DINASED, realizaron las pericias ante estos ataques armados que ocurrieron en los sectores Primavera 2, Arbolito y Centro de Durán. Mientras que en Esteros, en el sur de Guayaquil, un joven y su madre fueron asesinados dentro de un vehículo. Según testigos, 6 motorizados interceptaron al auto y les pidieron que se detenga. Sin embargo, al intentar huir, fueron alcanzados por los impactos de bala. Otros 2 casos armados se registraron en Fertiza y Fragata, en el mismo distrito policial, donde sujetos sorprendieron a personas que circulaban en la vía pública y los atacaron con armas de fuego. Mientras que en el distrito sur también se registró el asesinato de un joven en un parque de la Floresta 2. La policía logró capturar a 2 sospechosos, incluidos un menor de edad, con varias evidencias.
2: Un arma de fuego tipo pistola, 25 cartuchos calibre 9 milímetros, un vehículo retenido para fines investigativos y 2 dispositivos móviles.
1: Según cifras de la Policía Nacional, la zona 8 que comprende Guayaquil, Durán y San Borondón suma ya 1.441 asesinatos hasta este sábado 25 de julio, de los cuales los distritos que registran mayor incremento de estos ataques son Durán con 200 muertes violentas, Nueva Prosperina con 179, Portete con 168 y Esteros con 184 asesinatos. Agentes realizan operativos para dar seguimiento a estos hechos violentos que continúan incrementando las cifras de asesinatos en la zona 8. Yasmín Solís, Teleamazonas.
0: Y es justamente para evitar estas situaciones que desde el gobierno nacional se lanza la idea del Plan Nacional de Seguridad para articular los esfuerzos de todas las instituciones con un solo fin: bajar la tasa de homicidios, regresar la seguridad a las calles. Se trata de políticas públicas, pero cuando hablamos de instituciones públicas las cosas suelen ir lento. Vamos a ver si en esta ocasión nos cumplen y podemos bajar esos índices. Usted escuchó 1.441 muertes violentas. Es demasiado. Vamos con la nota de TC Televisión.

0: Un operativo puede durar horas, pero evitar que un adolescente sea reclutado, recuperar un parque o controlar una cárcel exige que varias instituciones trabajen todos los días bajo una misma ruta.
1: El Plan Nacional de Seguridad Integral marca la hoja de ruta de la política pública de seguridad y en el caso del Ecuador, esta hoja de ruta es hasta el 2029.
0: Declarado política pública mediante el decreto ejecutivo 448, el plan articula a los ministerios de defensa, interior, inteligencia militar, gestión de riesgos, cancillería, sistema penitenciario y a los municipios. Los gobiernos locales participan en prevención, recuperación de espacios públicos y coordinación territorial.
1: Estrategias que van dirigidas a tratar de disminuir el reclutamiento de niños y adolescentes en los grupos armados organizados en las pandillas. Tenemos estrategias para tratar de que no haya deserción estudiantil.
0: La hoja de ruta también plantea fortalecer al SNAI para que durante 2027 pueda asumir progresivamente tareas penitenciarias que hoy cumplen las Fuerzas Armadas.
1: Por eso ya inició con una selección apoyado en esta ley que sacamos, en la cual el personal pasivo de Fuerzas Armadas y policía puede trabajar en el SNAI sin perder su pensión.
0: El Ministerio de Defensa lidera el seguimiento y la evaluación del cumplimiento de esta hoja de ruta llamada Plan Nacional de Seguridad, que se extenderá hasta 2029. Juan Pablo Ruiz, el noticiero Trabajando por Ecuador.
2: Gracias a TC Televisión por ese material y escuchamos al ministro Giancarlo Loffredo. Que le vaya bien, ministro, en serio. Si usted le va bien, nos va a ir bien a todos. Pero recordemos, tenemos una deuda pendiente, ministro. Usted en su momento dijo que los cuatro de las Malvinas eran delincuentes. Recuérdelo, no se olvide. Nosotros sí nos acordamos. Y no es nada personal, por si acaso. Y para cerrar con esto de la seguridad, entérese, sepa que desde el gobierno también tienen la intención de llevar seguridad a las instituciones de educación superior, o al menos así lo aseguró la ministra de ramo, Gilda Alcíbar. La iniciativa es loable y plausible, por lo menos a mí me gusta la idea, porque es de colegio y de universidades en donde ya se empieza a notar movimientos irregulares. ¿Okay? Entonces que lo hagan, perdón, que lo anuncien está bien, y que lo hagan sería aún mejor. Vamos con el reporte.
3: Balaceras, jóvenes drogados con escopolamina, robos y extorsiones son delitos que se cometen en los exteriores de las universidades y por lo que este lunes el Ministerio de Educación, en conjunto con el Ministerio del Interior y el EQ911, presentaron el plan Instituciones de Educación Superior Seguras. En total, 20 universidades y 16 institutos de las provincias de Esmeraldas, Los Ríos, Guayas, El Oro, Pichincha, Santa Elena, Santo Domingo y Orellana serán intervenidas.
4: Estamos con un alcance de 386 mil beneficiarios a nivel del país, 12 instituciones que están en un nivel de riesgo alto. Tenemos casos de microtráfico, robos, entre otras características, y 24 que son de riesgo medio.
3: Los rectores de las instituciones confirman que la situación es crítica y que algunos delitos incluso han llegado a las aulas, por lo que ya han tomado medidas.
5: Empiezan a ser receptados con temas violentos. Algunos profesores en algunas instituciones también se han visto víctimas de extorsión, temas de ventas de sustancias en diferentes establecimientos en los exteriores. Hemos trabajado de manera articulada para implementar puntos de seguridad, botón de pánico también. Sí.
3: 6 son las estrategias que constan en el plan, como por ejemplo reforzar el patrullaje, capacitar al personal administrativo e incluso conectar las cámaras de las instituciones al EQ911.
4: Vamos a tener presencia y patrullaje policial en las horas pico de entrada y salida. La articulación con la seguridad privada que suelen tener estas instituciones de educación superior y los canales de respuesta que se hacen con Policía Nacional para respuesta oportuna, rápida.
6: Se estructuran 6 mesas cantonales y la idea es que puedan no solamente levantar el plan de acción, sino en algunos casos poder actualizar y tengamos un seguimiento de manera quincenal.
3: Se espera que una segunda fase de este plan se active en enero. Lucía Clavijo, Teleamazonas.
2: De bloque de seguridad les voy a presentar un video de Larsa. Y ojo, no tiene mucho que ver con la seguridad, ojo, no mucho, pero sí con la seguridad alimentaria, por si acaso. Porque a nivel sanitario estaban jugando con su seguridad y con la mía. Una bodega, no sé si cabe el término, fábrica, factoría, en Mapasingue fue cerrada. Y ese sitio distribuía los dulces que se vendían en otras sucursales de Guayaquil. Vaya, busque una en Urdesa que esté cerrada y vas a ver de qué estamos hablando. A ver si contiene el estómago ahora que estamos en hora de almuerzo, por si acaso. Vamos con ese video.
7: Esto a mí me preocupa. Aquí no encontramos higiene ni con lupa. Llegamos hasta una planta de productos de pastelería en Mapasingue, que sus condiciones realmente daban cringe. Los moldes y utensilios eran lavados en tanques que de sucios pedían auxilio. Todo rodeado de heces de roedor, cucarachas paseantes y alimentos derramados, como si se tratara de un antihigiénico campo minado. Ese toquecito de sabor que destacaba en sus tortas de cumpleaños no era vainilla, canela o nuez moscada. Era toda su batería de cocina oxidada, destartalada y deteriorada. Tuberías negras, tablas de picar sucias, materia prima mal almacenada y restos de preparaciones pasadas que como si fueran reliquias eran aún conservadas. ¿Por qué no botan esa pavada? Clausuramos este local que haría que quienes consuman sus productos mejor los escupan.
2: Entonces eso pasó. En fin, ya. Tenga cuidado en donde compra sus dulces, por si acaso. Nos vamos a nuestra última pausa comercial, no sin antes anunciar en nuestro segmento de entrevistas tendremos a Otto Guerrero, él es director ejecutivo de la Cámara Ecuatoriana de Zonas Francas y vamos a conversar sobre Expoc Logistic and Cargo Manta, un evento en donde él es parte de la organización. Volvemos.
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0: 13:16 y retomamos el enlace noticioso, esta vez con el segmento de entrevistas. Está con nosotros vía Zoom don Otto Guerrero, él es director ejecutivo de la Cámara Ecuatoriana de Zonas Francas. Y vamos a charlar respecto al Expo Logistics and Cargo Manta. Otto, buenas tardes, ¿cómo está? ¿Me escucha?
1: Bastante bien, un gusto también saludarle y a toda la audiencia de su programa, un placer.
0: El placer es mío. 17 y 18 de septiembre es la cita, ¿no?
1: Sí, así es, el 17 y 18 de septiembre vamos a estar desde la ciudad de Manta, en este evento que llega por segunda edición. Es un evento multitudinario, de corte empresarial, y por supuesto que también hay la integración con una parte importante del sector público, sobre todo lo relacionado a logística, transporte y producción.
0: ¿Viene a la par con la Cumbre Empresarial del Pacífico?
1: Sí, así es. Este tipo de eventos siempre conjugan, de alguna forma, una exposición de tipo ferial. Este año vamos a tener la participación de 60 marcas aproximadamente, de equipamiento, infraestructura, tecnologías enfocadas en temas de logística, cadenas de suministro, comercio internacional. Por lo tanto, es una muestra bastante importante de empresas nacionales, empresas extranjeras también, y lo de la Cumbre Empresarial del Pacífico, que es una cumbre que integra a más o menos unas 600 personas, ejecutivos, directores de tanto de Manabí como otras partes del país.
0: Otto, lastimosamente tengo que hacer la pregunta. Tema de seguridad. Ustedes han contemplado como organizadores y todo está tranquilo. O sea, le han hecho check y podemos ir a asistir tranquilos al evento, ¿no?
1: Sí, mira, los componentes de seguridad hoy en día en el Ecuador en realidad están en casi todos los eventos de este tipo, sobre todo en eventos multitudinarios. Y en ese aspecto, pues se han cubierto todo lo necesario de este tipo de riesgos para poder mitigarlos. Recordar que este evento en particular se va a hacer en una infraestructura de tipo portuaria, que es el terminal portuario de...
0: ¿Perdón? Sí, se escucha.
1: Del terminal portuario de Manta, que ya en sí mismo tiene seguridad portuaria. Va a haber la asistencia también de la Policía Nacional y de Seguridad Privada, con lo cual tenemos pues los tres cordones de seguridad que creo que son imprescindibles para manejar este tipo de eventos, sea en Manta como sea en cualquier otra parte del Ecuador.
0: Yo entiendo de Manta por su importancia estratégica. La cuestión es que los grupos irregulares también lo entienden así, y es uno de los puertos donde más droga sale, lastimosamente.
1: Sí, he escuchado básicamente casi una hora el programa, he estado atento y veo que hay bastantes noticias relacionadas al tema del narcotráfico. Es lamentable que, por ejemplo, los alcaldes del Ecuador sigan cayendo en este tipo de situaciones, que son autoridades que deberían estar llamadas a otro tipo de roles, no estar vinculadas a este tipo de actividades. Pero en general, eso es un poco lo que se genera en el Ecuador, y para mal, porque en realidad yo creo que son noticias que no ayudan en nada al país, sobre todo de cara a potenciar el Ecuador como un país atractor de inversiones, ¿no? Y este tipo de eventos en particular va orientado a eso, porque nosotros desde la Cámara de Zonas Francas lo que más hacemos es tratar de promover al país como un centro importante para atraer inversiones para el desarrollo de infraestructura o de gran infraestructura productiva, logística, que requiere el Ecuador. Entonces, en eso sí, creo que el mensaje a la audiencia es que vale recordar que todo este tipo de temas de zonas francas en Latinoamérica han ayudado a países como República Dominicana, a Panamá, a Uruguay, a Colombia, que está aquí muy cerca, ¿no? Y que obviamente han ayudado a atraer inversiones y al desarrollo de diferentes áreas, entre ellas pues las tecnologías, ¿no?
0: Otto, al menos en teoría nosotros tenemos vía libre para las zonas francas, al menos en papel. Pero al rato de la hora, cuando hablamos de la práctica, pues aún nos queda debiendo tanto el sector privado como el gobierno.
1: Sí, bueno, ahí también creo que es importante recordar que nosotros, la ley de zonas francas en el Ecuador no es nueva, ya tiene algunas décadas. Los impulsos de gobiernos que han pasado no han ayudado en ese sentido. el gobierno actual, en el marco de la nueva ley, ha impulsado, sobre todo hacia el tema de zonas francas tecnológicas, creo que ha ayudado bastante. Y sin duda alguna, es un tema a trabajar. Y digo esto, ¿por qué? Porque hay más de 10.000 empresas en Latinoamérica trabajando en zonas francas. Mueven una parte importantísima del Producto Interno Bruto de los países que acabo de mencionar. En el caso de República Dominicana es casi el 25% del Producto Interno Bruto de ese país. Entonces estamos hablando de una importante fuente de desarrollo productivo, de empleo y de empleo de calidad, y por supuesto también de una transformación tecnológica importante que se da en esos países, ¿sí? También hay que tomar el ejemplo, por ejemplo, de Colombia. En Colombia hay una cantidad importante, pasan más de 100 zonas francas en el país, ¿no?, donde se está desarrollando la empresa, y sobre todo que tiene un fin muy claro de exportación, y que creo que el Ecuador es fundamental, si sobre todo hablamos de la sostenibilidad de un modelo como la dolarización. Es indispensable que este tipo de, digamos, de infraestructuras y desarrollos en zonas francas se mantengan, y obviamente los gobiernos le den sostenibilidad, ¿no?
0: Por supuesto, necesitamos las divisas frescas, y en cuanto a inversión extranjera estamos muy a la saga, muy, muy retrasados a nivel regional.
1: Así es, exactamente. Nosotros pensamos que es un camino que hay que comenzar a transitarlo. En realidad, este tipo de iniciativas que no solamente se hacen en Guayaquil o en Quito, que son ciudades importantes, son centros productivos reconocidos, pero también pensamos que hay un Ecuador adentro que, como en el caso de Manta particularmente, tiene mucha potencialidad para el desarrollo de este tipo de actividades, ¿no? Es una ciudad portuaria, eso no es nuevo, es una ciudad industrial de las muy pocas que hay en la costa ecuatoriana, con una industria muy desarrollada. Quizás la más reconocible es la tunera, pero hay otras, ¿no? Es una actividad comercial muy importante. Entonces creo que Manta reúne condiciones importantes, y no es solo la ciudad, ese es el eje productivo de Puerto Viejo, Montecristi, Jaramijó, y que conecta la provincia de Manabí en su totalidad. Entonces creo que es muy, muy positivo para la provincia y muy positivo para el Ecuador que se desarrollen este tipo de iniciativas.
0: Otto, ya para ir terminando, porque el tiempo juega en contra, le hago una consulta. Después del evento, ¿cuáles son las expectativas económicas que se puedan generar a partir de él?
1: Bueno, lo principal, son negocios, en realidad son plataformas para el desarrollo de negocios entre privados. Como dije al inicio, hay más de 60 marcas que están ofertando sus equipos, soluciones, productos para la industria, y creemos que va a ser como la primera vez, ¿no?, algo bastante importante a nivel de cierre de ventas, de facturación para este tipo de empresas, y obviamente que también se beneficie la provincia. ¿Por qué? Porque al traer este tipo de tecnologías, este tipo de soluciones, creo que también se ayude bastante al desarrollo productivo de la provincia de Manabí.
0: Listo, Otto. Una última reflexión, me quedan 2 minutitos.
1: Sí, bueno, hacer la invitación, creo que es bastante importante. Vamos a estar el 17 y 18 de septiembre en el Centro de Convenciones Terminal Portuario de Manta. Como dije, una infraestructura portuaria de primer nivel, ¿no? La exposición se va a desarrollar desde las 9 de la mañana hasta las 6 de la tarde, ¿no? Y creo que va a ser bastante interesante. En la primera edición tuvimos más de 1.500 personas visitándonos, ¿no? Y creo que esta no va a ser la excepción. Así que están cordialmente invitados y los esperamos ahí.
0: Listo, Otto, muchas gracias por su tiempo. Va a ser en una próxima ocasión. Me gustaría conversar con usted, pero de otros temas, porque la sobretasa arancelaria y los productos que van a ser perjudicados o no, es un tema que podemos desarrollar, ¿le parece?
1: Totalmente. Mire, ahí lo que le podría indicar es que justamente por esa razón, el desarrollo de zonas francas es fundamental. ¿Por qué? Porque el modelo de zonas francas está orientado hacia la exportación. Las salvaguardas son importantes, pero también hay una cantidad importante de beneficios tributarios para las compañías, que no son nuevos, están en la ley actual. Y es importante que la gente conozca, sobre todo los empresarios o quienes se dedican a este tipo de actividades, porque muy bien pueden usar el marco de la ley para desarrollar sus actividades dentro de estos regímenes especiales como es el de Zona Franca.
0: Listo, entonces nos veremos muy pronto.
1: Gracias a usted, muy amable.
0: Tenga buena tarde.
1: Un placer.
0: Igualmente. Y de esta forma llegamos a la parte final de la emisión de hoy. Quien les habla, Boris Lorenti, les agradece su gentil compañía y será conmigo hasta el día de mañana. Pero no se vaya, quédese. Viene Ecuantena Deportes. Hasta mañana.
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Hola, hola, ¿qué tal amigos de Cuantena Deportes? Sean todos bienvenidos. Hoy estamos arrancando un nuevo día con la bendición de Dios. Aquí estamos, hoy estamos martes 28 de julio del 2026. Bienvenidos todos a Cuantena Deportes con muchas novedades el día de hoy. El saludo también para acá mi amigo José Luis Rodríguez, que me acompaña en controles. Saludos cordiales para todos nuestros queridos oyentes que se enganchan con la programación de Cuantena Deportes. Comenzando de que contarle que anoche le tocó el turno a otro equipo del astillero. El Club Sport Emelec cayó ante el Deportivo Cuenca 2-1. El Deportivo Cuenca suma 3 puntos importantes, mientras que el Club Sport Emelec se compromete, se complica en la tabla de ubicaciones. Se vienen ya las últimas 8 fechas, en la cual se clasifican ahí los 6 de arriba a disputar. Obviamente el campeonato ya no lo van a disputar porque ya tiene dueño hace rato. Se llama, tiene nombre y apellido. El equipo de Independiente del Valle es el nuevo campeón. Hace rato ya se lo viene mencionando por todo lo que ha hecho, méritos propios, méritos profesionales, méritos al buen trabajo que se ha venido desempeñando en el club, el Deportivo Independiente del Valle. Eso es tener una buena orientación, un proyecto en la cual se elaboran esos proyectos y hay que cumplirlo, los objetivos. Y eso se lo ha hecho a cabalidad, primero contratando un cuerpo técnico. Por ejemplo, Joaquín Papa, un técnico uruguayo, que no se sabía quién era el técnico Joaquín Papa acá en el medio. Pero sí los directivos de Independiente han ido haciendo un seguimiento, siguiendo paso a paso quién es el técnico para seguir con este proyecto. Y vaya que siempre apuntan a lo correcto, porque todos los directores técnicos que han pasado por el equipo de Independiente han reunido todas esas condiciones que les han dado resultado a los directivos, que obviamente no se han equivocado en traer profesionales que realmente vengan a dejar enseñanzas, y lo ha logrado. Es una institución que económicamente no tienen nada de qué envidiarle a nadie, porque es producto de un trabajo, y creo que es una de las instituciones más prósperas en el fútbol ecuatoriano. Porque no solamente se trata de ganar campeonatos. Para eso, para lograrlos, hay que tener un trabajo planificado, hay que tener el equipo idóneo para ir cosechando triunfos. Y vaya que de qué manera Independiente los ha venido logrando, porque si ustedes pueden ir a mirar el trabajo, cómo se viene haciendo en las diferentes categorías, que hay técnicos que están trabajando. No solo Joaquín Papa, lo que hace es revisar el trabajo que vienen haciendo otros técnicos que están dirigiendo en las formativas del club, y él se encarga de supervisar todas estas categorías, sin dejar obviamente que su responsabilidad no solamente abarca dirigir al equipo de primera, sino que, reitero, es el trabajo muy profesional que viene haciendo el técnico Joaquín Papa. A falta de 8 fechas, le ha sacado una ventaja de 20 puntos a sus inmediatos perseguidores.
Eso quiere decir que sin necesidad de entrar en polémica, sino que es producto de un trabajo bien hecho, un trabajo muy profesional. Y solamente invitarlos, aquellos que no entienden cuál es la forma para lograr el éxito, hay que, dicen que, no quiero utilizar esta palabra porque imitar no es bueno, pero siempre digo que imitar lo bueno es bueno, de verdad. Imitar lo malo, no. Pero ver ejemplos de esto y por qué no ponerlos en práctica también. Y esto le va a venir bien al fútbol ecuatoriano. Los equipos se llenan de jugadores extranjeros, dizque son refuerzos, pero en realidad nos marca la diferencia. Muy pocos jugadores acá en el medio nuestro están marcando diferencia, pero la mayoría son jugadores que realmente le están quitando plaza más bien a los de acá del país. Y esto muchas veces el dirigente quiere lograr objetivos, pero ya esa faceta ya hay que cambiarla, porque se cree que haciendo contrataciones extranjeros van a solucionar el problema, el déficit de futbolístico, y haciendo esas contrataciones se cree que se va a lograr campeonatos, y en realidad no es así, porque miren ustedes, si primero, cómo se ha ido aumentando esto de los refuerzos en los equipos de fútbol de primera. 8 refuerzos les permiten, y esto es elaborado por los propios dirigentes en la ecuatoriana. No es solamente el presidente el que se encarga de hacer estos cambios, no. Eso se hace a través de la opinión, la presencia de todos los directivos del Campeonato Ecuatoriano de Fútbol. 8 jugadores extranjeros. ¿Qué antes eran hasta 4? Permitido 4 cupos extranjeros. Creo que era muy bien. De allí escoger 4, pero de calidad, pues. Entonces, yo creo que esto tendrán en el Congreso Extraordinario de Fútbol, que lo hacen cada año, creo que sería bueno de que revisen esta situación. Esto no le viene nada bien al fútbol. Más bien equipos que se endeudan, que de a poco van cayendo en esto de que, caramba, es difícil. Es difícil. Pero en todo caso, todo se puede remediar, pueden conversarlo y buscar la forma que los equipos comiencen a trabajar en las formativas. Allí está el éxito. A trabajar, pero de verdad, dándole la comodidad a los chicos, a los jóvenes, a los estudiantes. Entonces, ahí sí estamos hablando de un progreso que obviamente no vas a cosechar de la noche a la mañana, sino que hay que sembrar para luego cosechar. Y eso le va a venir bien a los clubes del fútbol ecuatoriano. Hay madera. Hay buena madera aquí en nuestro país. Hay chicos que tienen muchas condiciones técnicas. Lamentablemente no las pueden desarrollar. Pero si se le da la oportunidad, haciendo viajes, los scouting, ir a los recintos, a las parroquias, a los cantones, ir a ver jugadores, chicos que se destacan en las ligas, todo eso, ir trayendo jugadores. Lo que hacía
Dusan Draskovic cuando vino a revolucionar el fútbol ecuatoriano. Hay que continuarlo, parece que se ha olvidado eso ahí y ha quedado estancado. Pero bueno, anoche jugó el Club Sport Emelec, lamentablemente cayó el Club Sport Emelec y vaya que se compromete el club porque en estas 8 fechas que faltan hay que los equipos van a echar el resto. Van a ser partidos bien disputados. Partidos que, caramba, les va a permitir entrar a la pelea ahí por los 6 de arriba, que todavía no está definido todo, salvo Independiente, que nadie lo va a mover de ahí. Es el campeón del fútbol ecuatoriano 2026. De allí lo de Universidad Católica, la Embacará, Aucas, Barcelona, Liga de Quito. Por allí puede haber cambios, porque los que van allí empujando, el Leones, también el Deportivo Cuenca, con ese triunfo de anoche, lo pone todavía con aspiraciones de meterse en los 6 primeros, disputar cupo a Copa Libertadores, nada más, porque ya el campeonato no está, que no está en disputa, ya tiene dueño. Y allí lo que hay que pelearlo, la clasificación directa a Copa Libertadores de América. Luego vienen los que van a disputar los 4, el campeonato, el cupo para la Sudamericana, y ahí entre ellos está Leones, está el Cuenca, City y Emelec, que con esa pérdida se complica el conjunto del Emelec. Está ahí a un puntito de Libertad, que ha pegado un respiro bajo la dirección de el Pechón León, le ha dado vida a este equipo de, perdón, el Pechón está en Delfín, estaba allí, está el señor Buch. Juan Pablo Busch es el que está dirigiendo al equipo de Libertad. Va subiendo Libertad, también está con 26, Orense puede subir y también el técnico universitario. Emelec pierde anoche un partido en la cual, jugando los primeros minutos en el arranque del partido, eran dos equipos que muy estudiosos, muy tácticos, y no se veía la superioridad ni del uno ni del otro. Estaban muy, muy tácticamente estudiados, se jugaba el partido en media cancha, no había profundidad, pero ahí aparece en una de las jugadas menos esperadas, los 35 minutos, premio al que estaba haciendo mejor las cosas el Deportivo Cuenca a través de su jugador Melvin Díaz. A los 35 minutos pone la primera el Deportivo Cuenca. El trámite del partido comenzó a moverse a donde la figura siempre en el Club Sport Emelec es Pedro Ortiz. Y vaya que salió lesionado Pedro Ortiz. Ojalá que no sea de mayor preocupación. Los vi muy preocupados a la gente de la parte médica del Club Sport Emelec. Salió mal Pedro y por allí tuvo que hacer una variante el Club Sport Emelec, a donde Pedro Ortiz siempre ha sido la figura en el equipo del Emelec. Prácticamente medio equipo ahí, Pedro Ortiz. Si no fuera por Pedro, caramba, Emelec estuviera más complicado de lo que está. Y luego en el segundo tiempo, esto terminó 1-0 el primer tiempo, ganando el Deportivo Cuenca 1-0. ¿Y quién creyera? Y parecía que Emelec se iba a pegar una levantada, porque arrancando el segundo tiempo, un minuto de juego, y ponía la del empate el jugador Guerrico, el argentino,
puso la del empate y bueno, fue otro Emelec de ahí en adelante. Un Emelec más entusiasmado, el 1-1, pero siempre a los 46 minutos es el gol de Guerrico, al arranque del segundo tiempo. Y a los 62 minutos, otra vez este Melvin Díaz. Díaz pone la segunda y definitiva para el Deportivo Cuenca. Se vinieron las variantes. Emelec entró a Fragoso, entró Ceballos. Y lo de Valero, que Mario Valero, que tuvo que reemplazarlo a Pedro Ortiz, que no lo hizo mal, ¿eh? Hizo bien porque un arquero también físicamente bien formado y por arriba era difícil, por lo fuerte él iba a los puños a despejar una pelota y siempre va ganando el potente arquero del equipo del Club Sport Emelec. No le alcanzó al Emelec con todas esas variantes, no hubo mayor cambio. Por ahí lo de Fragoso, siempre el entusiasmo del chico, pero no se puede hacer todo así con entusiasmo. Tiene que haber un equipo. Emelec le falta, se dice que van a venir dos refuerzos más. Ojalá que Emelec logre solucionar sus problemas económicos en FIFA y le permita pues hacer los refuerzos necesarios para lo que ya será la recta final del torneo ecuatoriano de fútbol. Porque si Emelec se queda ahí o se compromete entre los seis de abajo que van a pelear el no descenso, no es lo mismo, ¿no? Miren cómo ha caído la baja performance en los equipos guayaquileños, en este caso Barcelona y Emelec. No lo pongo a Guayaquil City porque Guayaquil City es un representativo de Guayas, pero no ha tenido pues esas grandes gestas con los equipos capitalinos. Mientras que Barcelona y Emelec siempre han sido los protagonistas. Y por eso es que el campeonato como que le resta ese brillo cuando hay partidos que se va a disputar campeonatos en la última fecha. Entonces, ahí sí, el interés por el aficionado a ir a los estadios. ¿Pero qué? Pues si ya el campeón, ya lo sabemos quién es. Eso ya le quita todo brillo al campeonato ecuatoriano de fútbol. Era Barcelona, era Emelec, los protagonistas siempre en todos los torneos.

fútbol ecuatoriano. Eso como que va muriendo y se le acaba pues ese interés en el fútbol ecuatoriano. Lamentablemente, la mala performance de los equipos del astillero, esto podemos observar que es evidente la falta de ese interés del público en los estadios. Estadios vacíos. En el Barcelona, si revisamos las estadísticas de la taquilla en el Barcelona, van a darse cuenta de un tiempo acá cómo Barcelona ha ido bajando en las taquillas. Un partido por Copa Libertadores de América, por Sudamericana, por el Campeonato Ecuatoriano de Fútbol, eran estadios llenos. Hoy por hoy se ven estadios vacíos. ¿Por qué? Porque pierde el interés del aficionado. Lamentablemente, esas son las cosas que alejan al aficionado de los estadios. Emelec cae 2-1, mientras que el Deportivo Cuenca suma 3 puntos más, y que eso le permite al Deportivo Cuenca ubicarse en una muy buena ubicación. El Deportivo Cuenca ya está octavo, está entre los 4. Una vez que terminó ese partido, ahora sí a trabajar nuevamente, porque los partidos en estos últimos días, recuerden que esto es por el campeonato mundial, que hubieron pues casi un mes de para durante el campeonato del mundo, campeonato mundial de fútbol, y obviamente que ha habido muchas novedades en el club Sport Emelec también, lo que causó la salida de uno de sus jugadores como Romario Caicedo. Yo creo que pierde el conjunto del Emelec con la salida de Romario Caicedo. Y miren cómo es la vida, ¿no? Romario Caicedo estuvo 10 años en el club Sport Emelec. Era uno de los jugadores más comprometido en el club en las épocas difíciles del club. Era el jugador que más se apegaba a la divisa del club. 10 años estuvo en el club Sport Emelec. Y miren cómo sale el jugador. Solo por reclamar, y eso lo dijo Romario. Tenemos ahí una notita con Romario Caicedo. A ver si me ayuda Luis. Porque Romario fue presentado ya el día de ayer por Guayaquil City. Cuando eres un buen profesional, olvídate que tienes las puertas abiertas. También se lo pretendió llevar a Liga de Quito. Yo estoy seguro que iba a ir muy bien Romario Caicedo, porque es un profesional, jugador de 36 años, pero que siempre está vigente todavía, porque es un profesional que se sabe cuidar en su vida privada, y todavía tiene Romario cuerda para rato. Y entre otras cosas que dice Romario, pues, que solamente él lo que exigió sus saberes, que se le cumpla con lo que se le debe. Y eso no le cayó mal, o sea, le cayó mal a los directivos, especialmente al señor presidente del club, José David Jiménez. Así lo mencionó Romario Caicedo. Yo no he hecho demanda, dice Romario. Yo no he demandado al club. Yo simplemente reclamé que se me paguen lo que me deben. Y eso les cayó mal. Y eso hace de que Emelec termine la situación contractual con Romario Caicedo. Ayer fue presentado, ya reitero, en el equipo de Guayaquil City, a donde se va a reunir con jugadores que

0: pasaron también por el Club Sport Emelec, como Miller Bolaños, Dixon Arroyo, y sin duda que van a hacer aporte. También Emelec, Guayaquil City anunció la presencia del arquero Jorge Pinos. ¿Se acuerdan de Jorge Pinos? Que estuvo por técnico universitario, estuvo en Barcelona. Un buen arquero, con mucha experiencia, con mucho recorrido en el fútbol. Entonces, creo que va a ser un aporte interesante para el Guayaquil City, que a propósito, el City le toca viajar este fin de semana. Guayaquil City empató anoche con la tarde de ayer con la Universidad Católica en el estadio Chucho Benítez. 0-0 fue el marcador y pierde la gran oportunidad de subir unos peldaños más el equipo guayaquileño. 0-0, no pudo doblegar al equipo de la Universidad Católica. El fin de semana, el club guayaquileño le estará viajando para Ambato para medir al equipo del Macará de Ambato. Partido que va para las 15 horas con 30 minutos. Nosotros vamos a hacer una pausa y luego de la misma retornamos.
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0: Bueno, 14 horas con 9 minutos ya. Estamos de retorno y bueno, para seguir hablando del torneo ecuatoriano de fútbol. Y bueno, tenemos una notita ahí con Romario en su salida y que ya eso fue oficial. Y me gustaría escuchar en qué término salió el gran lateral derecho del Club Sport Emelec, Romario Caicedo.
1: ¿Qué podrías decirnos de aquello, del autogol, que lamentablemente justamente salió la intimación y sucedió esto contigo? Tengo entendido que la intimación no la enviaste recién, sino la intimación recién salió.
2: Sí, la intimación fue hace 20 días, porque creo que lleva un proceso, notifican al club, solo que recién salió antes del partido. Tengo 10 años, como dice, he tenido buenos partidos malos, es un partido doloroso que me duele porque yo sé lo que representa estar en esta institución. Esta institución, cuando yo llegué, nunca me he querido ir, me quise ir, por lo que representaba Melé, lo que representaba el dirigente que me trajo a mí, me hizo una acción de compra de Fuerza Amarilla, dolorosa, primer autogol que hago en mi carrera. Soy así, mi familia sabe cómo yo soy cuando pierdo, cuando erro, pero esto es fútbol, no estoy contento. Creo que fue la peor derrota que en lo personal tuve en la institución.
1: ¿Asumes
2: responsabilidad? Sí, siempre, en todo momento. Cuando se gana y cuando se pierde hay errores puntuales que hay errores puntuales que pasó en este partido que se concretaron. Entonces, siempre soy una persona que me hago responsable de las consecuencias que uno no quiere cometer, pero es la vida así, uno comete errores. Entonces,
0: muy bien, ahí parte de las declaraciones de Romario. Se fue 10 años de ser un futbolista leal a su club. Lo manifestó y bueno, yo creo que le va a ir muy bien. ¿Y qué dice Pulga Vilanes del otro lado, el dirigente a donde va a ir ya? Ayer fue presentado este gran jugador, muy profesional, Romario Caicedo, que sin duda le va a ir bien en el Club Sport Emelec. Tenemos la nota ahí de Pulga Vilanes, director técnico del Club Guayaquil City, que ayer no pudo concretar. Hubo el gol que fue revisado en el VAR ya en los últimos minutos y lamentablemente cuando Emelec, ustedes saben que todo esto es revisable en el VAR, se revisó la jugada y por ahí pues lamentablemente para la gente del City había una posición adelantada que no le permitió pues subir en el marcador y esto quedó 0-0. Luego del partido, escuchemos qué dijo Pulga Vilanes, el técnico del Club Sport, el Guayaquil City. Pulga Vilanes, escuchemos.
3: Y no sé, yo creo que el partido que hicimos fue inteligente, ¿no? Nosotros somos un equipo que tiene mucho la posición de la pelota, pero ellos también. Así que decidimos cambiar un poco el plan de juego y ser un poco más, esperarlos un poco y atacarlos directamente, ¿no? Y creo que funcionó. Creo que tuvimos más situaciones de gol que ellos, a pesar de que ellos tuvieron la pelota. Tuvimos la de Regaray, la de Mero, los pasajes de Junior que no terminaron bien y la última. O sea, creo que merecimos un poco más, pero bueno, yo no he visto todavía la jugada, pero bueno, los árbitros tienen el VAR y bueno, si ellos decidieron que no era gol, pues no es gol. Así que no, de eso no tengo nada que decir, respetar las decisiones de ellos y tranquilo, seguir sumando. Un equipo duro, difícil, creo que hicimos un buen partido y hay que seguir por esa línea.
0: Muy bien, ahí estuvo el profe. Lamentablemente no se dio el resultado y esto lo complica al Guayaquil City, que está en la parte baja del torneo ecuatoriano de fútbol. Pulga Vilanes tiene algunas temporadas ya dirigiendo a este gran equipo que lamentablemente en algunas oportunidades se le preguntó a Pul, ¿qué pasa con este Guayaquil City que no despega? ¿Qué pasa? Y él nos decía que lamentablemente ya no depende de él. Yo tengo mis jugadores, he trabajado para armar un equipo y ya cuando tengo el equipo armado, que está funcionando y jugadores que se los llevan a otros equipos. Y es verdad, yo recuerdo muchos jugadores que estuvo el Guayaquil City, se los llevaba el Barcelona, se fueron para el Emelec, algunos que salieron. Entonces, no lo dejaron crecer pero no ha pasado nada con el equipo de Pulga Vilanes. Allí está peleando en la parte baja, hasta el momento está entre los cuatro, por lo menos disputar una Copa Sudamericana. Ojalá que no se mueva de ahí, por lo menos pelear un cupo para la Sudamericana, que es importante disputar un torneo en la Sudamericana que es rentable también para los clubes, porque los premios que reciben de Conmebol han mejorado. Entonces, ¿por qué no, si no puedes estar en una Copa Libertadores de América, también disputar por una Sudamericana? Todo es posible. Oiga, estábamos viendo también hablar del Barcelona. ¿Qué pasa en Barcelona? Hay problemas, siguen los dimes y diretes ahí. Se dice que el señor Farías, que va a haber alguna sorpresa. ¿Cuál sería esa sorpresa? Según en las últimas declaraciones que escuché a César Farías mencionar que el fútbol da revancha y que van por el triunfo este fin de semana. Eso siempre se viene escuchando, pero en realidad el aficionado ha perdido la confianza y esto pues tiene que revertirse. Así digo, vamos a revertir esto, pero ¿cómo se revierte? Con triunfos. Y vamos a ver los partidos que le restan al equipo del Barcelona. Hay la posibilidad, Barcelona, mira, una vez que ha terminado la fecha número 22, la tabla queda de la siguiente manera. Póngale ojo porque esto va variando semana a semana. Aquí hay partidos que se comienzan a jugar este fin de semana, entre sábado, domingo, lunes, y va variando. Entonces, ¿cómo queda la tabla? La tabla queda con Independiente, con 55 más 33. Segundo lugar para la Universidad Católica, con 36 puntos más 14. Vayan sumando, vayan mirando esto del gol promedio, que es importante para la ubicación de los equipos, porque de aquí sí ya, esta es la última. Van, a medida que van ganando, van sumando y van sumando posibilidades de estar en los puestos de arriba. Tercero está el equipo del Macará con 35 más 6. Cuarto, Sociedad Deportiva Aucas con 35 menos 1. Es malo el gol promedio del equipo de Aucas. Quinto está el Barcelona, 34 puntos menos 6. Ahí está, gracias Luis. Póngale ojo, hasta ahí. Liga de Quito, sexto lugar, con 32 puntos más 4. Es decir, contamos ahí el color lila, ahí está, 1, 2, 3, 4, 5 y 6. Si hoy terminara el campeonato, es un ejemplo, si hoy finalizara el torneo, quedaban tal como están ubicados ahí los equipos. Primero Independiente, campeón, los que irían estos equipos a pelear cupos para la Copa Libertadores de América. Entre ellos estaría la Universidad Católica, Macará, Aucas, Barcelona y Liga de Quito. Luego, más abajo, el sistema de campeonato de este año es así. Clasifican 4 para la Sudamericana, los que están marcados de azul. Séptimo lugar está Leones del Norte con 31 puntos. Octavo, el Deportivo Cuenca con 31 menos 6. Noveno, Guayaquil City con 28 menos 4. Y en el décimo lugar, el Club Sport Emelec con 28 y menos 7. Hasta ahí ellos clasificarían disputarían un cupo a la Sudamericana, estos cuatro equipos. Mientras que los que vemos marcado de rojo, el puesto 11, Libertad, con 27 menos 5. Aquí puede variar. Aquí puede bajar Emelec, puede bajar el Guayaquil City. Por eso es que es importante los partidos a disputarse ya en estas últimas 8 fechas que restan. Y en el puesto 12 está Técnico Universitario con 26 menos 4. En el puesto 13º o 13, como quieran mencionarlo, Orense tiene 26 menos 5. En el puesto 14 está el Muchurruna con 25 menos 6. En el penúltimo lugar, Delfín, 23 puntos menos 8. Y en el último lugar, el Manta, que no se mueve para nada, con 14 y menos 19. Es decir, de estos 6 que van a disputar el no descenso, está fijo el Manta. Y puede ser el Delfín también, o el Muchurruna. Miren que el Muchurruna, por haber perdido en casa ayer ante Libertad, lo compromete al equipo del Ponchito. Está muy cerca y va bajando las posibilidades el equipo de el Muchurruna de continuar el próximo año en la Serie A. Estos dos últimos equipos se van a la Serie B el próximo año. Así está la tabla. Por eso los partidos que le restan a este torneo ecuatoriano de fútbol, caramba, son interesantes. Esta fecha que viene es la fecha número 23. ¿Cuáles son los partidos que vienen para este fin de semana? El día sábado se van a jugar 3 partidos. Manta recibe al Muchurruna. Allí están estos dos equipos que pueden comprometerse. El Manta sí, ya ahí prácticamente está condenado el Manta a no salir de ahí, de esa posición. Porque el Muchurruna está muy cerca. En caso de que el Manta le gane, el Manta puede sumar 17 y... Si el Delfín gana este partido, ¿con quién le toca al Delfín? Bueno, entonces a las 4 el día sábado, 4:30 de la tarde, Católica recibe a Técnico Universitario, y el día sábado a las 19 horas, Emelec en el estadio George Capwell recibe a Sociedad Deportiva Aucas. ¡Ojo, Emelec! ¡Ojo! Aquí Emelec se juega la permanencia en el fútbol ecuatoriano, en la Serie A. No hay que descuidar detalles, señores del Emelec. Se puede venir la noche. Aquí todos los equipos van a pelear duro para permanecer, por lo menos, en la Serie A para el próximo año. Así de fácil. Esto pasa rápido. Y seguimos. El día domingo, 4 partidos. 1 de la tarde, Independiente del Valle, Deportivo Cuenca. El Independiente puede ponerle ya a los chicos jóvenes de las divisiones formativas. Y van a hacer un buen partido. Le van a dar pelea al Deportivo Cuenca, que va por lo suyo también. El día domingo, 3 de la tarde, Libertad Orense. Caramba, este Libertad que va empujando duro, va subiendo Libertad y quiere meterse ahí entre los cuatro. El domingo 3 a las 3 de la tarde con 30 minutos, Macará recibe al Guayaquil City. Tiene que Don Pulga Vilanes afilar bien esa delantera, que es, concrete goles. Ahí tiene jugadores importantes que Pulga Vilanes ha formado un buen equipo. Lo tiene pues a Miller, que esta semana en el partido, no sé qué pasó, si está con problema físico Miller, porque lo deja en la banca y ya prácticamente lo pone en los últimos minutos. Lo de Rodrigo Perea, un buen arquero, lo de Jerry Rodríguez, Josué Quiñones, Roger Arias, el capitán del club, y Junior Ayoví. Allí creo que la llegada de Romario va a ser importante en este equipo del Guayaquil City. Y tenemos por acá, seguimos, y Pablo González, buen jugador este Pablo González. Lo de Santiago Laurino, tiene a Damián Díaz, el Quito Díaz, Dixon Arroyo, Anderson Naula, Edinson Mero, Miller Bolaños, también está Dorre Garay, que es un buen elemento, un buen refuerzo. Y bueno, entonces ese es el equipo de Pulga Vilanes. Y los otros partidos que se vienen para este fin de semana: Leones del Norte, este partido va para las 16, a las 6 de la tarde, 6 de la tarde con 10 minutos. Leones recibe al Barcelona Sporting Club. Está necesitado el Barcelona por triunfos. Igual que Leones, por supuesto que sí, se va a llevar a cabo un gran partido. Liga de Quito recibe al Delfín. Puede despegar ahí más Liga de Quito. Ahora, por acá tenemos los partidos que le restan al Barcelona. Barcelona, faltan 8 fechas. ¿Cuáles son estas posibilidades de que el Barcelona continúe ahí en la parte de arriba? Barcelona le toca este fin de semana la fecha 23. Barcelona juega como visitante, lo recibe Leones del Norte. Partido ahí de pronóstico reservado. La fecha 24, Barcelona juega como local frente al Macará. La fecha 25, Barcelona tendrá que viajar a Ambato. Entiendo que este partido se va a jugar en Ambato. El Muchurruna recibe al Barcelona, fecha 25. En la fecha 26, Barcelona-Orense recibe al Orense-Barcelona. Fecha 27, Barcelona tiene que viajar a Manta para medir al Manta Fútbol Club en el Estadio Jocay. La fecha número 28, Barcelona recibe al campeón, a Independiente del Valle. La fecha 29, Barcelona recibe en el Monumental a Sociedad Deportiva Aucas. Y la fecha 30, Barcelona recibe al Delfín. ¿Qué les parece? Hasta ahí son los partidos que le restan al Barcelona Sporting Club. Todo depende. Hay otro jugador que lo anunció ya Guayaquil City, Jorge Pinos, que será su nuevo arquero. También lo anuncia ya el equipo del Guayaquil City como su nuevo refuerzo para lo que será el resto del campeonato ecuatoriano de fútbol. Ahí va a tener dos arqueros ecuatorianos como Perea y Jorge Pinos. Entonces, eso hay que reforzarse ya en los últimos partidos, a donde los equipos van a dar, no van a perder nada. Todo van a dar el resto, van a echar el resto los equipos, porque se vienen ya las fechas finales del campeonato ecuatoriano de fútbol. Le estamos poniendo punto final a la programación de hoy. Agradecerle a nuestros oyentes amigos por la sintonía. Pásenla bien. Buenas tardes.

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1: Muy buenas tardes, amigos de Contrapunto Informativo en Radio Eco Antena, la radio de la familia. Gracias a Dios, estamos una vez más con ustedes para enfocar noticias locales, nacionales, internacionales y además deportivas. Hoy martes 28 de julio del 2026, en nuestro horario correspondiente de lunes a viernes de 16 a 17 horas. Les habla su director, licenciado Edgar López Ibarra, conjuntamente con el licenciado Juan Muñiz, que en los próximos minutos estará ya con ustedes. Pero mientras tanto, tenemos ya las informaciones. Daniel Noboa y Santiago Peña se reunirán el 28 y 29 de julio en Quito para fortalecer cooperación bilateral. Como parte de la visita oficial, está prevista la suscripción de 7 instrumentos bilaterales entre Ecuador y Paraguay. El presidente Daniel Noboa y el mandatario de Paraguay, Santiago Peña, cumplirán una agenda oficial en Quito los próximos 28 y 29 de julio, centrada en el fortalecimiento de la cooperación bilateral en materia de seguridad, comercio.

0: Derecho y Movilidad Humana. La Cancillería ecuatoriana informó este lunes 27 de julio a través de sus redes sociales que ambos mandatarios mantendrán una reunión en el país como parte de una agenda conjunta orientada a consolidar la relación entre las dos naciones. Así que amigos, Daniel Noboa y Santiago Peña se reunirán el 28 y 29 de julio en Quito para fortalecer cooperación bilateral. Tenemos más informaciones. Concurso para llenar vacantes de jueces y conjueces de la Corte Nacional caminará bajo el principio de especialidad. El objetivo de este proceso de selección manejado por el Consejo de la Judicatura es designar a 17 jueces y 20 conjueces para la Corte Nacional de Justicia. Dentro del próximo concurso público para la selección y designación de jueces de la Corte Nacional de Justicia, el tema de la especialidad es uno de los aspectos primordiales de un documento de 93 artículos que incluye parámetros técnicos para garantizar que los mejores perfiles jurídicos del país integren el más alto órgano de justicia ordinaria del Ecuador. El 3 de julio, el Pleno del Consejo de la Judicatura aprobó el reglamento para el concurso público para la selección y designación de jueces de la Corte Nacional de Justicia. El concurso permitió cubrir las vacantes generadas en las 6 salas especializadas del Consejo Nacional de la Judicatura. Así que amigos, concurso de llenar vacantes de jueces y conjueces de la Corte Nacional caminará bajo el principio de especialidad. Ustedes escuchan Contrapunto Informativo en Radio Ecoantena, la radio de la familia ecuatoriana. Tenemos más informaciones. Consejo Nacional Electoral continúa la designación de vocales de juntas electorales para las seccionales. La designación de nuevos vocales forma parte del calendario para la organización de las elecciones seccionales del Consejo de Participación Ciudadana y Control Social previstas para noviembre. El Pleno del Consejo Nacional Electoral continuó la noche de este lunes 27 de julio con la designación de vocales de las Juntas Provinciales Electorales y de la Junta Especial del Exterior para las elecciones seccionales y de consejos del Consejo de Participación Ciudadana y Control Social, previstas para el 29 de noviembre del 2026. La sesión contó con la participación del presidente del Consejo Nacional Electoral, José Cabrera, y de los consejeros Enrique Pita y Estela Acero, quienes aprobaron por unanimidad la designación de nuevos vocales para completar la integración de varias juntas provinciales. Así que amigos, Consejo Nacional Electoral continúa la designación de vocales de juntas electorales para las seccionales. Tenemos más informaciones en Contrapunto Informativo, Radio Ecoantena. Daniel Noboa dispone nuevas funciones para Andrea González, embajadora en Bélgica. En diciembre del 2025 fue nombrada embajadora de Ecuador en Bélgica por medio de los decretos 459 y 460 emitidos este lunes 27 de julio. El presidente Daniel Noboa dispuso nuevas funciones para la embajadora de Ecuador en Bélgica, Andrea González. La ex candidata presidencial fue nombrada embajadora de ese país en diciembre del 2025. González asumirá dos nuevas funciones de representación ante organismos internacionales. En el decreto 459 se detalla que la funcionaria actuará como representante de Ecuador ante la Unión Europea y la Comunidad Europea de la Energía Atómica. El segundo decreto emitido este lunes señala que González también asumirá la representación del país ante el Gran Ducado de Luxemburgo. Así que amigos, Daniel Noboa dispone nuevas funciones para Andrea González, embajadora en Bélgica. Tenemos más informaciones en Contrapunto Informativo, Radio Ecoantena. Caso AAA. Arch cuestiona versión de alcalde Aquiles Álvarez y afirma que el testimonio de Nicole Bermúdez es irrelevante en este caso. El alcalde de Guayaquil rindió su testimonio este domingo. El representante de Arch afirmó que se ratificará en su acusación contra los procesados. El director de la Agencia de Regulación y Control de Hidrocarburos, Arch, Cristian Puente, rebatió el testimonio que rindió el alcalde de Guayaquil, Aquiles Álvarez, la noche de este 26 de julio del 2026, como parte de la práctica de su prueba en el caso AAA, en el que se es investigado por el delito de almacenamiento, transporte, envasado, comercialización o distribución ilegal de productos derivados de petróleo. En la continuación de la audiencia de juicio que se realizó este fin de semana en el Complejo Judicial Norte de Quito, el alcalde declaró por más de 2 horas desde la unidad judicial del Cantón La Libertad en Santa Elena y contradijo las acusaciones que han hecho la Fiscalía General del Estado, la Arch y Petroecuador en su contra y en contra de sus empresas. Así que amigos, caso AAA, Arch cuestiona versión del alcalde Aquiles Álvarez y afirma que el testimonio de Nicole Bermúdez es irrelevante en este caso. Tenemos más, pero recomendaciones para ustedes, distinguidos y honorables amigos. 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

0: Ustedes escuchan Contrapunto Informativo en Radio Cuarentena. Tenemos más informaciones. Adopciones en Ecuador. Asamblea Nacional alista reforma para reducir los trámites a un año. El proyecto aplica reformas a 4 leyes para garantizar menos trámites, el plazo de un año y sanciones a funcionarios por demorar o demoras en el proceso de adopción. Las familias en Ecuador que buscan adoptar a un niño, niña o adolescente ya no tendrían que esperar durante años. La Asamblea Nacional tiene previsto aprobar este martes 28 de julio del 2026 el proyecto de ley que fije el plazo de un año para concretar los procesos de adopción. La reforma también elimina la duplicidad del trámite en los procedimientos judiciales y administrativos con el propósito de agilizar y simplificar el sistema. El texto para segundo y definitivo debate contempla sanciones para los servidores judiciales y funcionarios públicos que retrasen injustificadamente los procesos de adopción. Así que amigos, adopciones en Ecuador, Asamblea Nacional alista reforma para reducir los trámites a un año.
1: Son las 16 horas con 21 minutos, usted está escuchando la programación de Contrapunto Informativo. De inmediato también damos a conocer que Tami Villavicencio acusa a Javier Jordán de incumplir medidas de protección. La hija de Fernando Villavicencio difundió una resolución de la jueza de Miami, donde que también le otorgó una orden de protección junto con su hermana Amanda. Tami Villavicencio, hija del ex candidato presidencial Fernando Villavicencio, afirmó este lunes 27 de julio que Javier Jordán, procesado en Ecuador como presunto autor intelectual del asesinato de su padre, incumple las medidas de protección vigentes a favor de ella y también de su hermana Amanda. Además, difundió un fallo emitido por una jueza de Miami que rechazó una solicitud de Jordán para obligarlas a rendir declaraciones en un proceso judicial en Estados Unidos.
0: 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Tenemos a continuación una entrevista con un agente muy especial, como se dice, la señorita Carolina Yela, es jefe de sostenibilidad de NetLife, y vamos a conocer de cerca sobre su situación. Hoy abordaremos un tema que trasciende la conectividad y nos lleva a reflexionar sobre uno de los mayores desafíos sociales del Ecuador, el acceso al agua segura y su relación directa con la salud y el desarrollo de la primera infancia. Nos acompaña Carolina Yela, de NetLife, jefe de sostenibilidad en Ecuador, para conocer los alcances del programa Conectando Vidas, una iniciativa que busca mejorar la calidad de vidas de cientos de familias mediante soluciones sostenibles. Carolina, bienvenida a Contrapunto Informativo. La escuchamos.
2: Buenas tardes, Edgar. Buenas tardes a todo al equipo de Cuarentena y a la audiencia que nos escucha el día de hoy. Efectivamente, estoy aquí representando a NetLife, que es una marca ecuatoriana destinada a otorgar soluciones a las familias ecuatorianas, y en esta ocasión para contarles un poco más de nuestro programa Conectando Vidas, como usted bien indicaba, relacionado a la desnutrición crónica infantil y al acceso a agua segura.
0: Cuando escuchamos el nombre NetLife, inmediatamente pensamos en internet y tecnología. ¿Qué motivó a una empresa de telecomunicaciones a involucrarse en un programa enfocado en el acceso al agua segura y la nutrición infantil?
2: Bueno, nosotros partimos de un propósito fundamental, que es mejorar la calidad de vida de los ecuatorianos. Y entendemos que la calidad de vida no es solamente contar con un servicio de calidad de internet que nos conecte y que nos permita desarrollar nuestra vida de una manera digital, sino también aquellas necesidades básicas que a lo mejor por diferentes situaciones no están satisfechas en todo nuestro país. Es por eso que identificamos esta problemática, en realidad, que debería preocuparnos a todos, que es la desnutrición crónica infantil, y vimos esta conexión directa con en aquellos sectores donde no necesariamente tienen acceso a agua potable o agua apta para consumo, y vemos que los índices de desnutrición son mucho más elevados en estos sectores. Es ahí donde nosotros encontramos esta conexión y decidimos que era parte de nuestra responsabilidad social y nuestra responsabilidad como una empresa que opera a nivel nacional, tratar de abordar esta problemática y buscar soluciones a través de la entrega de filtros comunitarios y filtros familiares. Los filtros familiares permiten que entreguemos a cada mamita, a cada persona que está con un recién nacido, con un niño pequeño, para que puedan tener esta agua apta para consumo. Y los filtros comunitarios pues nos permiten que en estos espacios donde los niños pasan el día, pues también tengan acceso a agua apta, y de esta manera en toda la primera infancia, que se considera hasta los 3 años, puedan asegurar el consumo de un recurso adecuado que reduzca a su vez las enfermedades gastrointestinales asociadas.
0: Las cifras sobre desnutrición infantil siguen siendo preocupantes. ¿Qué tan grave es actualmente esta realidad en el país? ¿Y por qué el acceso al agua segura resulta determinante para combatir este problema?
2: En realidad es un problema muy grave. Estamos hablando que más o menos 2 de cada 10 niños a nivel nacional tienen desnutrición crónica infantil, pero esta cifra se duplica, incluso triplica, en comunidades rurales o en situación de vulnerabilidad. Entonces, ¿qué pasa con la desnutrición crónica infantil? Que no permite que los niños capten correctamente todos los nutrientes, todas las vitaminas, minerales, etcétera, que adquieren de los alimentos, no se retenga en su cuerpo, no se desarrollen correctamente en peso y talla, y por ende tampoco se desarrollen correctamente sus habilidades. Esto a su vez se traduce en que los niños, cuando crezcan, van a tener dificultad de aprendizaje, van a tener dificultad para concentrarse, y sabemos que esto pues trae otro tipo de problemáticas asociadas. Es por eso que entendimos que el agua segura reduce las enfermedades gastrointestinales, garantiza que los niños retengan todos los beneficios de los alimentos que consumen, y de esta manera se desarrollen en peso, en talla y en habilidades de manera correcta, como se desarrollaría un niño tal vez en una ciudad principal o en otro tipo de condiciones que no necesariamente son vulnerables. Entonces, ahí es donde nosotros decidimos colocar nuestros esfuerzos.
1: Estimada Carolina, Juan Muñiz les saluda. Buenas tardes. Una consulta. Hola. Muchas veces pensamos que la desnutrición está relacionada únicamente con la alimentación. ¿Qué papel juega el agua en este escenario?
2: Bueno, en realidad la desnutrición se da por muchísimos factores. Como usted bien indica, el alimento suele ser el que más lo desarrollamos, porque incluso es a lo que nos suena el nombre de desnutrición. Pero el agua tiene que ver justamente con las enfermedades que les comentaba. Tenemos este tema de que los niños, al consumir agua que no es apta, agua que está contaminada o en general que no cumple con los parámetros necesarios para ser ingerida, desarrollan más bacterias, desarrollan virus, o incluso sabemos que el agua, dependiendo de dónde sea captada, puede traer bacterias, de Escherichia coli, Giardia, entre otras cosas, que hacen que los niños se enfermen. Y al ellos tener enfermedades gastrointestinales, lo que sucede es que en sus deposiciones pues eliminan todos los tipos de nutrientes que pudieron haber retenido, y de esta manera es como el agua que no es apta influye justamente a la desnutrición. Un agua segura garantiza que los niños no se enfermen, que los niños estén sanos, y de esta manera retengan todos los beneficios que los alimentos les otorgan.
1: Exactamente. El programa Conectando Vida, ¿en qué consiste?
2: Nuestro programa consiste en la entrega de filtros familiares y filtros comunitarios. Esto lo hacemos con nuestro aliado estratégico, que es RedNi, que es justamente la red que trabaja en el Ecuador, la red más grande justamente en la lucha contra la desnutrición crónica infantil. Nosotros, a través de esta alianza, canalizamos y captamos mujeres gestantes o con niños en los primeros 1000 días de nacidos, les entregamos los filtros, les damos el acompañamiento y garantizamos su uso por lo menos durante los 3 primeros años de vida. Este programa lo estamos desarrollando desde el año 2025, inicios de año más o menos, y estamos con una jornada mensual, es decir, que cada mes estamos llegando a provincias, a comunidades, a cantones diferentes para entregar este beneficio, y es un programa que lo tenemos pensado a largo plazo.
0: Niña Carolina Ayala, ¿cuántas familias y niños han sido beneficiados? ¿Estos resultados superan las expectativas iniciales?
2: Totalmente. La primera vez que nosotros hicimos esta jornada, en realidad pensábamos hacerlo como algo mucho más pequeño, pero de ahí evaluamos el impacto y nos dimos cuenta que esta es una necesidad que no está localizada, sino que está esparcida a nivel nacional. El año pasado, hasta cierre de 2025, tuvimos la entrega de más de 660 filtros familiares y 12 filtros comunitarios, y en este año vamos a cerrar con 800 filtros más, es decir, 1.400 en 2 años, y en cuanto a filtros comunitarios, 25 adicionales. Entonces, Si vemos, son los beneficiarios directos las mamitas y los niños, pero también tenemos los beneficiarios indirectos, que son el núcleo familiar, el papá, el tío, el abuelito, los otros hijos que viven con esta mamita, que viven con este niño que está beneficiado, y así esperamos llegar hasta cierre de este año a cerca de 5.000 beneficiarios con agua apta y agua segura para consumo.
0: Hoy vemos que NetLay está impulsando proyectos que van mucho más allá de ofrecer internet. ¿Cómo entienden ustedes la sostenibilidad desde una empresa privada?
2: Nosotros lo que entendemos es que no podemos ser exitosos en un entorno que no lo es, que no está desarrollándose de forma correcta, y ahí es donde extendemos esta responsabilidad no solo a nuestros colaboradores, no solo a nuestros clientes que tienen nuestro servicio, sino a toda la comunidad en general, donde estamos, donde operamos, en general a todo el país. Entendimos que parte de nosotros, de nuestra esencia, de este propósito de mejorar la calidad de vida de los ecuatorianos, tiene que llegar a todos. Es por eso que hemos desarrollado dos programas principales, el uno Conectando Vidas, que es el que evaluamos ahora, y el otro es Conexión Sin Barreras, que es justamente la entrega de cortesías de internet a unidades educativas. Y de esta manera estamos logrando que tanto nuestro giro de negocio estamos beneficiando a las comunidades, pero también con otras problemáticas sociales que entendemos que deben ser abordadas. Y también entendemos que tienen que participar la empresa privada. Sabemos que las instituciones públicas no siempre tienen la capacidad de atender todas las necesidades, y ahí es donde nosotros hacemos esta alianza también con fundaciones, con el Ministerio de Desarrollo Humano, el Ministerio de Salud, para poder llegar de esta manera y asegurar que estos índices de desnutrición efectivamente se estén reduciendo.
0: ¿Qué significa realmente conexiones que transforman?
2: Para nosotros la conectividad va mucho más allá. La conectividad es algo muy, podríamos decir, abstracto, porque no es algo que uno puede ver. Es más bien, uno tiene un beneficio de la conexión, ya sea del internet, para trabajar, para estudiar, para entretenerse. Y ahí es donde nosotros vimos esta oportunidad de entender que la conexión justamente brinda otras herramientas, brinda salud, brinda bienestar, brinda emprendimientos incluso. Entonces ahí es donde entendimos que esta conexión transforma vidas. Realmente al utilizarse de forma correcta, logramos cambiar la vida de la gente a través de servicios digitales, que es lo que nosotros otorgamos principalmente.
0: De ampliar el programa a otras provincias del país.
2: Nosotros estamos haciéndolo a nivel nacional. En este mes de julio estuvimos en Guayas, el próximo mes vamos a estar en el Oriente, a inicios de año estuvimos por Chimborazo. En realidad cada mes estamos en una provincia diferente, justamente llegando con estos filtros, con estos beneficios. Entonces nuestro alcance es a nivel nacional, a excepción de Galápagos, que es donde realmente no llegamos con cobertura, pero en el resto del país estamos, y eventualmente esperamos cubrir todas las provincias y la mayor parte de cantones que podamos.
0: Y bueno, lo importante es a lo que usted dice, Galápagos, quien está hablando, soy de San Cristóbal, Galápagos, nacido, y también nos escuchan allá muchísimos ciudadanos, entonces van a decir, ¿hasta cuándo nosotros vamos a tener esa esperanza de tenerlos ustedes allá?
2: Bueno, nos encantaría, pero es algo que ya va mucho más allá incluso de nuestro alcance como responsabilidad social, porque depende también de la concesión que nosotros tenemos de operación en el país. Y por ese motivo nos toca realmente quedarnos únicamente en Ecuador continental.
0: Carolina, si tuviera un minuto para hablarle directamente a las familias ecuatorianas, ¿qué mensaje le gustaría dejar?
2: Algo que a mí me gusta siempre comunicar cuando estamos en las jornadas es que queremos que la gente nos vea como parte de ellos. Somos una marca muy querida que ya toda la gente nos conoce, pero no necesariamente nos ven como ese aliado estratégico, y eso es lo que nosotros queremos cambiar ahora. Queremos que cada una de las familias nos vea, nos conozca, nos quiera y sepa que estamos ahí para ayudarles, para apoyarles, y que entiendan que esto es algo que se va para largo. No somos de aquellas empresas que a lo mejor aparecen una o dos veces y luego no están más, sino queremos formar parte de cada uno de los hogares, cambiando su calidad de vida, mejorando su calidad de vida, no solo con nuestros servicios, sino también con estas iniciativas que de seguro apoyan al desarrollo del país.
1: Estimada Carolina, una consulta. ¿Con qué entidades están ustedes realizando este tipo de gestiones? Quizá con entidades del gobierno nacional, y si es el caso, ¿con cuáles?
2: Nuestro primer contacto es la Fundación Redmi. pero a través de ellos nos articulamos con el Ministerio de Desarrollo Humano y con el Ministerio de Salud. El Ministerio de Desarrollo Humano es principalmente por los centros de desarrollo infantil, que son justamente estos espacios donde los niños pueden ir a pasar el día mientras sus padres van a trabajar. Entonces nos articulamos con ellos justamente para que nos permitan acceder y nos permitan realizar nuestras intervenciones y nuestras actividades. Y con el Ministerio de Salud se trabaja a través de las mediciones de la desnutrición crónica infantil para saber los índices, los puntos, cuánto ha cambiado. Tenemos esta encuesta que se realiza cada 2 o 3 años, que justamente es nuestro insumo para saber en qué sectores y en qué localidades donde tenemos que intervenir de manera prioritaria.
0: Distinguidísima niña Carolina, después del primer año de ejecución, ¿cuáles son los principales resultados que hoy pueden mostrar en su empresa?
2: Los resultados, bueno, creo que hablan por sí solos. En primer lugar, por la cantidad de beneficiarios que hemos llegado. Como les decía, el primer año fue alrededor de 600 madres directamente, pero esto se traduce en más o menos 2,000 personas que pertenecen al núcleo familiar y que van a los centros de desarrollo infantil. Pero también vemos que se reducen las enfermedades que los niños presentan. Nosotros, a través de la fundación, damos el acompañamiento a las mamitas y nos han comentado que los niños ya no se enferman, que los niños ya no tienen problemas al momento de ingerir sus alimentos, que están creciendo de forma adecuada, que tienen la talla y el peso correcto. Y eso que es justamente lo que nosotros estamos buscando. Como les decía, la encuesta de desnutrición crónica infantil es la herramienta oficial del Ministerio de Salud, pero sale cada 2 a 3 años. Justamente en octubre, noviembre de este año debemos tener el nuevo análisis y con eso sabremos ya con dato crudo exactamente cuántos puntos hemos logrado reducir en la desnutrición en estos años de trabajo.
0: Niña Carolina Yela, gerente, jefe de sostenibilidad de NetLife. Muchas gracias por acompañarnos esta tarde en Contrapunto Informativo y compartir con nuestra audiencia una iniciativa que demuestra que la conectividad también puede convertirse en una herramienta para generar bienestar, salud y oportunidades para miles de familias ecuatorianas. Les recordamos que esta entrevista estará disponible en nuestras redes sociales y plataformas digitales. Sus palabras de despedida, distinguidísima dama.
2: Muchísimas gracias, Juan Edgar. Nuevamente para mí es un honor estar aquí en nombre de NetLife y contarles todo lo que estamos haciendo a favor de la comunidad y del desarrollo de nuestro país. Muchísimas gracias por todo.
0: A las órdenes siempre, sí. Gracias.
1: Son las 16 horas con 37 minutos. Usted está escuchando la programación de Contrapunto Informativo. 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
11: Ustedes escuchan Contrapunto Informativo en Radio Ecuantena. A continuación estamos con las informaciones en el ámbito internacional. Donald Trump afirma que hay buenas probabilidades de alcanzar un acuerdo con Irán. Advirtió que Washington reanudará los ataques militares si la vía diplomática fracasa. El presidente de Estados Unidos, Donald Trump, se mostró optimista el lunes sobre la posibilidad de alcanzar un acuerdo con Irán, pero advirtió que Washington reanudará los ataques militares si la vía diplomática fracasa.
12: Atención, desde Nicaragua aplaza también la aprobación de reforma para excluir
3: a opositores de elecciones. La votación del proyecto estaba prevista originalmente para agosto. Nicaragua aplazó hasta septiembre la aprobación de una reforma constitucional que busca excluir de las elecciones a los partidos opositores, una medida que provocó amplio rechazo internacional, anunció este lunes la copresidenta nicaragüense Rosario Murillo.
11: Alcalde de Nueva York anuncia supermercados municipales con descuentos del 30% en alimentos básicos. Se estima que la medida genera un ahorro de unos $90 mensuales a aproximadamente $1,000 al año. El alcalde de Nueva York, Zoran Moat Dani, anunció este lunes que los 5 supermercados municipales que estarán operativos para el 2029 ofrecerán un 30% de descuento en productos de canasta básica, sin importar los ingresos del consumidor, lo que se estima generará un ahorro de unos $90 mensuales o aproximadamente $1,000 al año.
3: Mientras tanto, también Keiko Fujimori elige a sus principales ministros antes de asumir la presidencia de Perú. La posesión presidencial de la derechista será mañana, o sería hoy, martes 28 de julio, a partir de las 19 horas. La presidenta electa de Perú, la derechista Keiko Fujimori, designó este lunes a su vicepresidente como próximo jefe de gabinete y a quienes serán también su canciller y ministros de Economía en los primeros nombramientos antes de iniciar su gobierno este martes 28 de julio.
11: Ustedes escuchan Contrapunto Informativo en Radio Ecoantena. Enviamos cordialísimos saludos a la dama Dianita Pazmiño Bolaños, es funcionaria de un banco, trabaja en un hospital. Dianita Pazmiño Bolaños, excelente trabajadora de ese hospital acá en Guayaquil. También saludamos al doctor Mac Núñez, labora en Solca, en emergencia. Gracias, doctor Mac Núñez, por esa amabilidad que tiene cuando estamos nosotros por ahí para atendernos. Así que, grandes amigos, Dianita Pazmiño Bolaños y Mac Núñez sintonizan Contrapunto Informativo.
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0: Deportivo en Radio de Cuantena. A continuación estamos ya con los deportes. Emelec queda al borde de la zona de descenso de la Liga de Cuevet tras derrota a manos del Deportivo Cuenca. Los azules descendieron al décimo lugar al quedarse con 28 puntos. Emelec perdió la noche de este lunes en el estadio Alejandro Serrano Aguilar ante Deportivo Cuenca 2-1 y quedó al borde del hexagonal del descenso de la Liga Cuevet al término de la fecha 22 de la fase inicial.
1: Atención, Guayaquil City anuncia a Ramiro Caicedo como su nuevo refuerzo. El lateral derecho ecuatoriano llegó a un acuerdo para dejar Emelec tras casi 10 temporadas. Guayaquil City anunció la tarde de este lunes la incorporación del lateral derecho Ramiro Caicedo como nuevo refuerzo para el segundo semestre del 2026. El ecuatoriano se despidió por mutuo acuerdo de Emelec, club en el que estuvo durante las últimas 10 temporadas y con el que fue campeón nacional en el 2017. Experiencia, entrega y nuevos objetivos. Ramiro Caicedo es nuevo jugador de Guayaquil City. Bienvenido al equipo de la ciudad, publicó el club en sus canales oficiales.
0: Más deportivas. El triunfo ante Emelec se valora el doble, apunta Daniel Neculman, DT del Deportivo Cuenca. El administrador argentino logró una victoria sobre Emelec en su primer partido al mando del cuadro morlaco. El director técnico del Deportivo Cuenca, Daniel Neculman, aseguró que el triunfo sobre Emelec se valora el doble debido a las difíciles que se vivieron en la interna del club en el último tiempo. Sí, un partido complicado, difícil. Obviamente asumimos un reto, un desafío importante en un club en el cual conocemos el cuerpo técnico y desde que se dio la posibilidad que lo intentamos.
1: Atención, ojalá me encuentre en una posición donde pueda dar una mano. Damián Díaz se sincera sobre su salida de Barcelona Sporting Club y su deseo de volver. El argentino ecuatoriano salió inesperadamente del club en el 2024 debido a una decisión administrativa. El actual medio centro ofensivo de Guayaquil City, Damián Rodrigo Díaz, se refirió a su salida de Barcelona Sporting Club y de lo cerca que estuvo de volver durante la presente temporada. El 10 detalló lo complicado que fueron sus días luego de que se confirmara que no iba a seguir siendo parte del equipo en el que es considerado un ídolo. Díaz fue campeón nacional en 3 ocasiones con los amarillos 2012, 2016 y 2020, y 2 veces semifinalista de la Copa Libertadores en los años 2017 y 2021.
0: Empate ante Guayaquil City pone a Universidad Católica como escolta del líder de la Liga Cuevet. Los camaratas sumaron 36 puntos tras el 0-0 en Guayaquil. Guayaquil City y Universidad Católica no se hicieron daño la tarde de este lunes en el Estadio Cristian Benítez Betancourt, Parque Samanes, en el marco de la fecha 22 de la Liga Ecuavet 2026.
1: Atención, Felipe Caicedo y la actual situación torera. Barcelona Sporting Club viene mal desde hace años. El ex delantero canario no ocultó su preocupación por el nivel que ha mostrado Barcelona en las últimas temporadas. Barcelona Sporting Club fue derrotado 0-1 por Liga de Quito la noche de este domingo 26 de julio en el duelo de la fecha 22 de la Liga Ecuavet que se jugó en el Estadio Banco Pichincha. El resultado estancó a los amarillos en el quinto lugar con 34 puntos y sumaron su segunda derrota consecutiva, razón por la cual los pocos aficionados que llegaron al escenario deportivo reprocharon el accionar del plantel.
0: Debió repetirse el penal a favor de Barcelona Sporting Club ante Liga de Quito. Esto dice el reglamento. Eric Mendoza marcó de rebote lo que pudo haber sido 1-1 para los toreros a los 74 minutos. A los 71 minutos del partido entre Barcelona Sporting Club y Liga de Quito, en el Estadio Monumental Banco Pichincha por la fecha 22 de la Liga Ecuavet, el juez central Gabriel González sancionó un penal a favor de Barcelona Sporting Club por una supuesta mano de José Carabalí dentro del área tras un intento del centro enviado por William Vargas. El hecho pudo haber cambiado totalmente el desenlace del partido, que se encontraba 0-1 a favor de los visitantes tras el gol convertido por Maico Estrada en los primeros minutos del segundo tiempo. Hemos llegado a la culminación de Contrapunto Informativo en Radio de Cuantena, la radio de la familia. Contrapunto informativo está donde otros no están. Cumplimos ya 46 años, sí amigos, 46 años de estar informando al pueblo con veracidad, puntualidad e independencia. Les habló su director, licenciado Edgar López Ibarra, conjuntamente con licenciado Juan Muñiz Lino.
1: Así es, agradecerle por su amable sintonía. Si Dios nos permite, mañana estaremos a las 16 horas con más informaciones aquí en Contrapunto Informativo. Que tengan una excelente tarde.

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Hola, hola, ¿qué tal? ¿Qué tal? ¿Cómo están? Bienvenidos amigos oyentes de Radio Cuantena 1030 AM. Acá arrancamos Contraataque, señores, el día de hoy con mucha más información. Y ayer, como les decía, y hablábamos del Barcelona y su derrota. Bueno, el bombillo no ganó el día de ayer, también cayó 2-1 ante un Deportivo Cuenca que también juega poco fútbol, por si acaso, ¿no? Un Deportivo Cuenca que con poquito lo hizo ver terrible al conjunto millonario, lo hizo ver terrible al Emelec, ¿no? Después de que parecía que se venía una mejora, realmente otra vez viviendo horas negras el conjunto del bombillo, después de esas victorias que... ¿A quién era que había goleado a Emelec? No, recibió una goleada, ¿no? De Independiente del Valle. Pero antes del Mundial venía en una mejoría que yo decía que Emelec le ganaba el Clásico a Barcelona antes del Mundial y después del Mundial. Bueno, solo se llegó a un empate, nada más. Solo se llegó a un empate y realmente así está la situación, señores. Así está la situación. Y por acá invitar a toda la gente que no se olvide de conectarse, de opinar y de participar con nosotros, así que no se olviden, señores, así estamos, ahora con toda la mensajería, toda la gente que no se olvide de escribir, de comentar, de opinar, oiga, y vamos a contarle una polémica que salió a la luz, podríamos decir, del Mundial, de una de las polémicas de una expulsión del VAR, salió a la luz justamente y ha llamado mucho la atención, pero vamos a contarle, tenemos muchos detalles ya que estábamos hablando del bombillo. Arranquemos con el tema del bombillo. A ver, el bombillo ayer, ya sabemos, un fútbol impresentable, un fútbol paupérrimo, de bajo nivel, y una vez más consigue una derrota. Pero lo más difícil de este tema del Emelec creo que es la baja justamente de Pedro Ortiz, ¿no? Porque ya hay novedades oficiales y podríamos decir que es nueva, a pesar de que por ahí dieron una noticia, pero muy mala. Pero ya el Emelec publicó el informe médico sobre el estado de salud del arquero Pedro Ortiz, luego de las evaluaciones realizadas por el cuerpo médico del club tras la lesión sufrida en el más reciente compromiso. De acuerdo con el comunicado, el guardameta fue diagnosticado con esguince grado 1 del ligamento cruzado anterior y una contusión ósea femorotibial. Lesiones que ya están siendo tratadas por el departamento médico de la institución. El club informó que el tiempo estimado de baja deportiva será de 2 a 3 semanas, aunque aclaró que el plazo estará sujeto a la evolución clínica y funcional del jugador durante su proceso de recuperación. Asimismo, Emelec señaló que Pedro Ortiz permanecerá bajo la supervisión permanente del cuerpo médico, que acompañará a su rehabilitación para garantizar un retorno en las mejores condiciones posibles. Finalmente, la institución expresó su compromiso de brindar al arquero todo el acompañamiento necesario durante su recuperación, con el objetivo de que pueda reincorporarse a la actividad deportiva una vez recibida el alta médica. Así que este es el informe médico del Emelec, a pesar de que por ahí veían y se decía que justamente podría ser una rotura de ligamento y que la baja era de 6 a 8 meses. Pero el comunicado oficial de Emelec dice algo diferente. Así que con el tema del bombillo. Otra novedad, señores, hablando de futbolistas ecuatorianos, es que reportan que el Flamengo analiza incluir a Gonzalo Plata en una operación con el Zenit. El futuro de Gonzalo Plata podría dar un giro en el próximo mercado de fichajes, según informó el periodista Reisa Simplicio. Flamengo evalúa la posibilidad de incluir al extremo ecuatoriano en una negociación con el Zenit de Rusia para intentar fichar al delantero brasileño Luis Enrique. De acuerdo con el reporte, Luis Enrique ve con buenos ojos un regreso al fútbol brasileño y Botafogo ya inició conversaciones con el club ruso. Sin embargo, esa operación se ha complicado porque involucraría al mediocampista Danilo, quien no estaría dispuesto a marcharse a Rusia. Ante ese escenario, Flamengo sigue de cerca la situación y estudia una alternativa para negociar con el Zenit.
Según Raiza Simplicio, el nombre que más fuerza ha tomado internacionalmente o internamente como parte de la operación es el de Gonzalo Plata, quien es valorado por la directiva rojinegra entre 20 y 25 millones de euros. La información añade que el principal empresario del futbolista ecuatoriano mantiene buenos contactos en el fútbol ruso, un factor que podría facilitar las conversaciones entre las partes si el club decide avanzar formalmente en la negociación. Por el momento no se trata de un intercambio directo entre Plata y Luis Enrique. La periodista señala que la fórmula que analiza Flamengo sería Gonzalo Plata más una suma de dinero para equilibrar la operación. Hasta ahora el club únicamente estudia las posibilidades y solo avanzará si se presenta una oportunidad concreta para incorporar al atacante del Zenit. Así que por ahora está en un proceso, se está realizando, y Gonzalo Plata podría irse al Zenit a jugar al fútbol ruso. ¿Qué opinan, señores? Así que ahí está la novedad. La novedad justamente de este tema. Y hablando ahora, pasamos a hablar a la capital. Oiga, Liga de Quito. Hablando un poquito de Liga de Quito, que busca refuerzos con miras a la Copa Libertadores. Liga de Quito ya planifica la serie de octavos de final de la Copa Libertadores y tiene previsto reforzar su plantilla para afrontar uno de los retos más importantes de la temporada. Justo se pudo conocer que el conjunto Alo buscará incorporar nuevos futbolistas antes de la llave continental. Justamente el rival, recordemos, en Liga, en los octavos de final será el Mirasol de Brasil, por lo que la dirigencia pretende potenciar el plantel para competir con mayores garantías. Este proceso se desarrollará bajo el mando del nuevo entrenador, Gustavo Álvarez, quien ya trabaja al frente del equipo y prepara tanto los compromisos de Liga Pro como la serie internacional. La búsqueda de refuerzos responde al objetivo de que el técnico chileno cuente con un plantel más amplio y competitivo para afrontar una eliminatoria de alta exigencia. La dirigencia considera que reforzar posiciones claves podría ser determinante para aumentar las opciones del club de avanzar a los cuartos de final y mantener vivo el sueño de conquistar nuevamente el máximo torneo de clubes de Sudamérica. Así que Liga busca refuerzos para la Copa Libertadores. Hay que decir, Liga también ya dio por descartada la Liga Pro y su mente está en el torneo internacional, y me parece correcto. Oiga, otra de las novedades justamente que se conocían es que se hablaba de una Liga Pro de dos equipos, y el señor presidente de la Liga Pro, Miguel Ángel Loor, habló sobre esta, o explicó sobre esta posibilidad de reducir el campeonato ecuatoriano a 12 equipos, a 12 clubes, aumentaría el torneo hasta 46 fechas y agravaría los problemas del calendario, dice. Miguel Ángel Loor, presidente de la Liga Pro, justamente habló sobre este tema, y el dirigente aseguró que esta posibilidad no sería viable debido a la cantidad de partidos que tendría el campeonato y a las diferentes competiciones que actualmente deben afrontar los clubes. Algunos periodistas hablan de volver a la Liga de dos equipos, los entiendo, pero muchas veces opinan desde el desconocimiento técnico de cómo funciona hoy el calendario del fútbol. Los tiempos cambiaron, comenzó señalando. Luego recordó que el calendario nacional debe organizarse considerando la Copa Libertadores, Copa Sudamericana, Recopa Sudamericana, Copa Ecuador, eliminatorias, Copa América y el Mundial cuando corresponda. Con 16 equipos ya es muy complejo cuadrar un calendario de 40 fechas. Volver a un torneo de 12 equipos significaría pasar a 44 fechas, y si además se quieren finales llegaríamos a 46, simplemente es inviable. El presidente de la Liga Pro también reconoció que los clubes sufren actualmente por la acumulación de compromisos y que algunos incluso han planteado reducir la cantidad de partidos. Hay demasiadas competiciones y demasiados partidos. Los propios clubes muchas veces sufren con el fixture. De hecho, algunos incluso plantean reducir la cantidad de encuentros, añadió. Sin embargo, Lor aclaró que el debate no debe limitarse exclusivamente al número de participantes. Para el dirigente, el objetivo debe ser encontrar un sistema que mantenga la expectativa de una de las últimas jornadas y se adapte a las condiciones actuales del fútbol. En Sudamérica necesitamos construir torneos que mantengan el interés y la emoción hasta el final. Ese equilibrio no se logra únicamente reduciendo o aumentando el número de equipos. Finalmente estuvo que el formato debe responder a la realidad deportiva, el calendario, las competiciones internacionales y las necesidades audiovisuales y comerciales. Antes de proponer soluciones que parecen sencillas,
vale la pena entender la realidad técnica y deportiva. El fútbol de hoy exige analizar todas las variables, no solamente el número de equipos, concluyó el presidente de la Liga Pro, Miguel Ángel Loor, justamente contestando para esta información que empezó a rondar de que se debe volver a jugar con 12 equipos en la Liga Pro. Así que ahí está la información, señores. Y ya les voy a contar el tema que les decía sobre la polémica de un jugador expulsado en un mundial y que nuevamente se está hablando muchísimo. Vamos a ir un pequeño corte, señores, y al regresar le cuento ese tema que está que arde, señores. ¿Qué ha pasado? ¿Qué ha pasado? Ya les cuento al regresar.

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Oiga, seguimos por acá con más información, señores. Y hoy les voy a contar una nota curiosa, podríamos decir, ¿no? La increíble camiseta con 1000 sponsors que está dando la vuelta al mundo. Este le ganó a Barcelona, porque si decían que Barcelona tenía sponsor hasta en las nalgas, porque así lo dijo el Pocho Hart, ¿se acuerda? La camiseta llena de sponsor. El pantalón lleno de sponsor, porque atrás decía tuvo rivales, es decir, vendimos hasta las nalgas, dijo el Pocho Hart. Las medias por todos lados. Pero vamos viendo esta increíble camiseta que le acaba de ganar a Barcelona. Póngala, porque el Deportivo Municipal, uno de los clubes tradicionales del fútbol peruano, encontró una creativa solución para enfrentar la complicada crisis económica e institucional que atraviesa. Tras sufrir 3 descensos consecutivos, el equipo actualmente compite, estamos viendo las imágenes, en la Copa Perú y busca una alternativa para financiar su temporada. La dirigencia lanzó una campaña que permitió a cualquier persona o empresa comprar un espacio en la camiseta oficial del club por apenas $60. Vea eso. Está barato. La iniciativa fue publicada a través de una plataforma digital y rápidamente captó la atención de aficionados y pequeños negocios. El resultado superó todas las expectativas. En apenas 3 meses, Deportivo Municipal logró reunir 1000 patrocinadores, cuyos aportes permitieron cubrir una parte importante del presupuesto del equipo para afrontar la temporada 2026. Como consecuencia, la nueva camiseta luce completamente cubierta por los nombres y logotipos de quienes apoyaron el proyecto, convirtiéndose en una de las indumentarias con mayor cantidad de patrocinadores del fútbol. Además, el club anunció que la camiseta ya está a la venta para el público con un precio de $35. La iniciativa ha generado una gran repercusión en redes sociales, donde muchos aficionados la consideran un ejemplo de creatividad para afrontar una crisis financiera. En medio de las dificultades, Deportivo Municipal encontró en el respaldo colectivo una fórmula para mantenerse en competencia y sostener el proyecto deportivo. Miren esas camisetas. Ahí está. $60 costaba nada más poner tu marca. Y bueno, $60, todo el mundo. Mira, ahí está. Resident. Salas. La Pandela. ¿Qué dice ahí? La Pandela. Bueno, ahí, miren las marcas ahí chiquititas. Tortas Tiné. O sea, era para hasta microempresarios, ponían ahí su marca, porque era una Villa Lobos. Tempo. Maya. Idea 2. Rock Cup. Z. Pero no de Luis Miguel, sino Z, es otra marca allá. Toé, Eco, y bueno, tantas marcas más que pusieron ahí con la banda roja, que se parece a River Plate. 1000 sponsors en la camiseta tiene el Club Municipal de Cañar, equipo peruano, quien para tratar de cubrir sus deudas y esos huecos financieros de manera creativa, hizo esto y por volumen te sale muchísimo. ¿Cuánto es 60 por 1000 sponsors? 60 mil, ¿no? ¿Verdad? Entonces, $60,000 mensuales, 60 latitas. Qué bien le viene a $60,000 mensuales, que le alcanza para cubrir muchos gastos, ¿no? No creo que este equipo tenga figuras y jugadores que ganen sueldos altísimos por los problemas financieros que tiene. Pero ahí está, ¿no? Así luce la camiseta del Club Municipal de Cañar. Parece más bien ahí diseños como el de la Juventus. No sé, ¿no? Un diseño así bastante como juego de damas, pero medio cruzado. Parecen cebra ahí, ¿no? Color cebra. Color cebra. Así es la nueva camiseta, señores, del Club Municipal de Cañar. Esta nota curiosa que queríamos compartir con ustedes, ¿eh? Así que ahí está. Ahí está, señores. Oiga, por acá, justamente para seguirles contando novedades, señores. Justamente por acá les iba a contar algo, porque les quería contar el tema que les dije del jugador expulsado. Déjenme verlo por acá, porque yo les quería contar. Justamente hoy vi esa noticia de Embolo, ¿se acuerdan de Embolo? El jugador suizo que fue expulsado en el partido ante Argentina, si se acuerdan. Bueno, les voy a contar la noticia que hoy se generó
y la verdad está dando mucho de qué hablar, porque la IFAB reconoce que la expulsión de Brill Embolo versus Argentina fue un error arbitral. Imagínate. Que la IFAB a estas alturas reconozcan que fue un error arbitral, ¿qué te puedo decir? La International de Football Association Board, que es la IFAB, el organismo que establece y regula las reglas del fútbol, emitió una circular este martes en la que admite de forma indirecta que el delantero suizo Brill Embolo fue expulsado por un error en el protocolo del VAR en el partido de cuartos de final entre Argentina y Suiza del pasado Mundial, que terminó con la victoria del albiceleste por 3-1 en la prórroga. El futbolista suizo fue expulsado en el minuto 72 con empate 1-1 en el partido de cuartos de final que enfrentó Argentina y Suiza. Embolo recibió doble amonestación tras ver una segunda tarjeta amarilla por simulación después de una disputa con Leandro Paredes. El árbitro del encuentro, Joao Piñeiro, sacó amarilla al zaguero argentino en primera instancia, pero el VAR intervino para anular dicha tarjeta y sancionar al atacante suizo por simulación. Según explica la IFAB, en la circular número 34, el VAR puede intervenir si se ha producido un error al identificar al futbolista amonestado, pero no puede utilizarse para revisar la infracción en sí. Una tarjeta amarilla, amonestación que no constituya una segunda tarjeta amarilla, solo podrá ser objeto de revisión para identificar al jugador que cometió la infracción sancionada. La propia infracción no podrá ser revisada ni modificada, expone el documento de la IFAB. En otra circular, la número 32, la IFAB explica que los siguientes incidentes que ocurren con poca frecuencia pasarán a ser susceptibles de revisión conforme al protocolo del VAR. Tarjetas rojas derivadas de una segunda tarjeta amarilla mostrada de forma manifiestamente incorrecta. Error de identidad cuando se muestra una tarjeta amarilla o roja a un jugador, pero la infracción por la que se ha mostrado la tarjeta haya sido cometida por otro jugador de cualquiera de los dos equipos. Asimismo, admite que 10 años después de la introducción del protocolo del videoarbitraje se llevará a cabo una revisión para identificar posibles mejoras destinadas a incrementar la evidencia y la equidad del sistema VAR. En pocas palabras, Suiza fue perjudicada y no va a pasar absolutamente nada. Así que, qué gran error o qué tremendo error mundial que te deja para la especulación de muchas cosas, ¿no? Después de que ha sido muy polémica la participación de Argentina en este mundial, se hablaba mucho de ayudas arbitrales, y después de conocer esto, creo que ya queda para el análisis de cada uno. Y realmente terrible, ¿no? Realmente terrible esto que se acaba de conocer, señores. Así que ahí está, justamente era el tema que les quería contar. Y bueno, ahí está, ¿no? Ahí está, señores. Oiga, a ver, por acá más información del Barcelona. Barcelona se viene en otro partido. En Barcelona, por si acaso, no hay más novedades todavía. No hay más novedades en cuanto a la salida de Farías. No sigue en el equipo. Yo les decía hace algún momento, ya lo he dicho en mis redes sociales, lo he hablado aquí, lo he comentado en todas partes donde puede estar, y realmente yo sí les he dicho, da la sensación de que este Barcelona estaría abandonado. ¿Y por qué digo esto estaría abandonado? Porque siempre escuchamos que el profe César Farías sale a dar declaraciones donde opina muy poco de fútbol y del mal desempeño que tiene el equipo, pero opina mucho de cosas administrativas, de cosas financieras, de problemas internos y de muchas cosas más que no le competen, que para eso están los directivos, por eso está el presidente, vicepresidente, por último hasta el vocero, en este caso el relacionista público. Pero realmente acá en Barcelona, y lo repito una vez más, me da la sensación de que Barcelona está botado. Barcelona perdió 2-1 con Liga de Quito. Silencio absoluto. Nadie dice nada. No se conoce nada con el tema Farías. Entiendo yo que lo quieren mantener a Farías hasta fin de año, o se está esperando una posible renuncia del mismo entrenador para no tener que pagarle una indemnización muy alta al venezolano. Pero
hasta mientras Barcelona va a seguir de tumbo en tumbo con estas derrotas, y esperemos que no termine saliendo de ese grupo de los seis que van a pelear por el hexagonal, ¿no? A pesar de que está a un punto del segundo, por pelear el segundo puesto y un cupo a Copa Libertadores, no creo que Farías vaya a querer tomar eso como un logro de conseguir un segundo puesto a cupo de Copa Libertadores, porque realmente lo que el hincha quiere es un título, algo que no se viene consiguiendo. Y tampoco se puede utilizar de excusa que años atrás no se han conseguido títulos, porque para eso se trae nuevos entrenadores, nuevos jugadores, para conseguir el objetivo, que es conseguir una vez más el título, al menos en la Liga Pro, y no para excusarse en que años atrás tampoco se han conseguido y ponerse en la misma bolsa, porque si no, prácticamente siento que son conformistas y dicen, si los demás no pudieron, yo tampoco pude, ¿cuál es el problema? Sí, el problema es que son parte de la historia del fracaso de Barcelona Sporting Club. Así que esperemos que esta directiva pueda enrumbarse una vez más en los próximos partidos, en los próximos días, en las próximas semanas. Yo no sé si realmente alguien va a salir a hablar o va a decir algo. Yo sí siento que nadie dice nada en Barcelona, que Barcelona está abandonado, que nadie te dice, ¿sabes qué? Estamos intentándolo, vamos a ver qué pasa. No dan rueda de prensa, nadie dice nada. Eso es lo que pasa realmente en Barcelona. Y por eso les digo que da la sensación de abandono, da la sensación de que no hay alguien que quiera dar la cara en el equipo, alguien que diga, ¿sabes qué? Vamos a sacar el equipo adelante a pesar de que no se pueda o que está difícil o de las deudas, pero salgan a hablar, salgan a decir algo, salgan a ver si al menos el hincha se queda tranquilo de que hay una cara visible en Barcelona que no sea la del entrenador que habla cualquier cosa que no va de acorde a lo que es Barcelona, ¿no? Entonces el entrenador te puede decir cualquier cosa por cómo está acostumbrado a dirigir otros equipos, pero que no los puede meter en la misma bolsa que de esos equipos que ha dirigido a lo que es dirigir Barcelona, ¿no? Yo creo que Farías, con todo el respeto, pero el equipo más grande que hasta ahora ha dirigido es Barcelona. Ni cuando dirigió en México, ni cuando dirigió en Bolivia, ni cuando dirigió al Aucas, ni cuando dirigió a Venezuela, porque la selección de Venezuela no es más grande que Barcelona. Entonces, el profe por ahí quizás con sus excusas y su forma de hablar y muy bonito y darle la vuelta a todo, quiere meter en el mismo saco a Barcelona cuando, como les digo, ninguno de los otros equipos están a la misma altura de Barcelona. O sea, ni la selección venezolana, por si acaso. Entonces, vamos a un corte, señores. Ya regresamos para seguir hablando.

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Bueno, seguimos, seguimos, señores. Seguimos por acá con más información. Información, señores. Por acá traemos más novedades justamente para seguirles contando. A ver, por acá, por seguirles comentando. Oiga, precios de entradas ya para el partido entre, adivine, entre Barcelona y Liga de Puerto Viejo por los octavos de Copa Ecuador. Así que se viene Liga de Puerto Viejo versus Barcelona. Ya están los precios oficiales por Copa Ecuador. Se disputará el 5 de agosto, General Sur. Local $8, General Norte visita $12. ¿Por qué le suben el precio de Barcelona a $12 si las dos son generales? Ajá, le ponen General Sur $8 y la Norte visita $12. Preferencia $10, Tribuna 15, Palcos 20, Palco VIP 30. 5 de agosto, 7 de la noche, Estadio Real Tamarindo. ¿Qué cae entre semana, creo? Miércoles 5 de agosto en Puerto Viejo. ¿Será que me voy? No sé, voy a pensarlo. Señores, así que ahí están los precios definidos. ¿Cuándo es? La gente no lee y dice 5 de agosto. O sea, la gente pregunta ¿cuándo es? Y ven que dicen 5 de agosto. Pero te preguntan ¿cuándo es? 5 de agosto, mi pana. 5 de agosto. Así que ya saben. Para la gente que quiera ir, de seguro la gente de Puerto Viejo va a estar presente ahí justamente, oiga, rapidito. Yo sé que lo único que le queda a Barcelona por si acaso es la Copa Ecuador. El único consuelo que le queda es la Copa Ecuador. Hoy Barcelona ya está a 21 puntos de diferencia Independiente del Valle. ¿Qué te parece? 21 puntos de diferencia de Independiente del Valle. Abismal ya esto. 21 puntos, señores. ¿Ah? 21 puntos, increíble, ¿no? Rapidito para decirles la tabla. A ver, Independiente, que está con 55, Católica con 36, Macará con 35, Aucas con 35, Barcelona con 34, Liga de Quito con 32. Ahí está el hexagonal. Barcelona todavía sigue dentro del hexagonal. El último en el sexto puesto está en el hexagonal, está Liga de Quito con 32 puntos. Así que ya tampoco se va definiendo. Y cuidado, Barcelona termina quedando fuera. Cuidado, que es lo que puede pasar. Cuidado que eso puede pasar, que termine quedando fuera. Mire, justamente el arranque flojísimo de Farías en la Liga Pro. Después del Mundial, en la fecha 17, le ganó 2-0 a Cuenca. Después empató 0-0 con Emelec en el Capwell. Después empató 1-1 con Guayaquil City en el Monumental. Después le ganó 1-0 a Libertad en el Monumental y apretando. Después perdió 2-1 con Católica y después perdió con Liga de Quito en el Monumental. Es decir, Barcelona, jugando de local, ha sacado 3, 6, 7 de 12 puntos jugando el local. De 12 puntos, Barcelona apenas sacó 7 puntos, perdiendo con Liga los 3 puntos y perdiendo con Guayaquil City 2 puntos. O sea, solo le ganó a Libertad y sufriendo, y al Cuenca. De ahí empató con Emelec y perdió con Católica. O sea, tiene de local, tiene 2 victorias, un empate, una derrota. Y de visita tiene un empate y una derrota. Terrible lo de Farías. Y a pesar de eso todavía lo sostiene la directiva. Tendrá sus razones. Mire que más atrás está Leones. Cuidado. Leones tiene 31 puntos. Si Leones le gana a Barcelona, hace 34 puntos. Y puede igualar a Barcelona para entrar en el hexagonal. Y si Liga gana, hace 35. Y el gol diferencia tendría que ver, déjeme ver, a ver, ahí está Leones. Leones tiene gol diferencia, a ver, más 2, ¿verdad? Bueno, Barcelona tiene más 6. Ahí quizás lo está salvando, pero ya Leones del Norte, si le gana a Barcelona el fin de semana, lo iguala a Barcelona y está peleando por el hexagonal. Cuidado, cuidado. Y mira que el Cuenca que ganó también, si llega a ganar, puede meterse también en la, igualar a Barcelona por el hexagonal. Y, y,
y de ahí el City, bueno, el City ya está más lejos. Y la pelea por el descenso está Emelec. Emelec hoy entró en la pelea por el descenso una vez más. Una vez más, Emelec acaba de entrar en la pelea por el descenso en caso de que se acabe el campeonato. A ver, no, son 6. 1, 2, 3, 4, 5, 6. No, Libertad. Está a un partido, a un punto, a un equipo. Emelec tiene 28, Libertad tiene 27. Así está. Emelec 28, Libertad 27. Pero Emelec, mire que los que están peleando por el descenso, Libertad, que está a un punto de Emelec, Técnico, que está a 2, Orense, que está a 2, Muchurruna, que está a 3, Delfín ya está a 5 y Manta lejísimo a 14. Bueno, pero en la pelea por el descenso, Emelec tiene 3 equipos que están entre 1 y 2 puntos y otro a 3, o sea, muy cerquita. Y Emelec puede entrar a pelear la zona del descenso en la última parte. Así que cuidado, señores. Nada más. Nos vamos. Pasen bien. Nos vemos el día de mañana con más información.

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Muy buenas tardes, amigos emprendedores. Son las 6 de la tarde con 11 minutos aquí en Radio Ecuantena 1030, la radio de la familia. Y yo soy Pepe Rojas, su presentador de todas las tardes en este espacio que se llama Aprendiendo y Emprendiendo, un espacio dedicado al emprendimiento, a los negocios y sobre todo a las historias de vida. Me encanta tener emprendedores que vienen a contar sus historias, que son maravillosas, historias inspiradoras. Esta semana hemos tenido unos programas súper lindos. Tuvimos a un ganador de Burger Show, tuvimos, bueno, ayer estuvo nuestro amigo barista que nos hizo aquí en vivo una preparación. Armamos una cafetería aquí en la cabina, fue lindo. Y la verdad es que todos los días tenemos grandes invitados. El día de hoy nos viene a visitar dos doctoras fantásticas, dos especialistas en la salud dental, como es la doctora Zoila Padilla y la doctora Pamela Montalvo, dos odontólogas que nos vienen a contar sobre salud oral, pero sobre todo nos vienen a invitar a un evento muy especial, un evento que es un hito aquí en,

0: Guayaquil, que es el primer simposio sobre salud dental, sobre odontología y legal. Es un simposio que va a tratar sobre diferentes temas, pero lo más importante es cómo el odontólogo puede cuidar su carrera si tiene estas garantías legales que lo protejan también. Así como el paciente también debe tener sus protocolos. Bueno, el doctor debe tener protocolos para saber cómo reaccionar ante una emergencia. Y es muy importante que estos espacios de aprendizaje se den en el Ecuador para la seguridad de las dos partes, tanto del odontólogo, del doctor, como del paciente, porque el paciente puede presentar una emergencia en un sillón dental y si el odontólogo no está preparado para poder reaccionar, pues puede causar incluso hasta, lamentablemente, la muerte del paciente. Para eso es este simposio, para poder darle las herramientas al doctor y que esté preparado para una emergencia y también la cobertura legal que necesita el doctor para que todo esté en el marco de la ley. Y para eso nos han venido a visitar estas dos odontólogas también, para hablarnos de salud dental en general, que es muy importante hoy en día. Y por eso siempre invitamos a especialistas de la salud también a este espacio, porque es importante que el emprendedor cuide mucho su salud, porque como es uno solo, hoy compartí un reel chistosísimo, pareció increíble, en donde se veía que el emprendedor le venía a alguien a comprarle y decía: "Oye, qué bueno, te has puesto un pemento". "Sí, yo soy mi propio jefe". Y aparecía él mismo con otra ropa y decía: "Oye, ¿qué, por qué estás trabajando? Apura, trabaja rápido, es que también soy mi propio jefe". Ahí entraba él mismo vestido de otra ropa y decía que también era el delivery, el que hacía las facturas. Y bueno, y así es el emprendimiento, ¿no? Haces el marketing, las facturas, haces todo. Entonces, ¿qué pasa si te enfermas? ¿Qué pasa si te va mal en la parte de la salud? Si no te cuidas lo suficiente, no descansas lo suficiente, realmente eso te va a pasar factura y tu negocio también va a sufrirlo. Entonces, es bueno mantener también una salud integral, y eso incluye también la salud dental. Y hay un montón de cosas alrededor y enfermedades que pueden pasar que ustedes no tienen idea de la cantidad de enfermedades. Por ejemplo, hoy en día los chicos que hacen fútbol, los deportistas, tienen un control dental muy exhaustivo, porque se dieron cuenta que parte de las lesiones que pueden tener musculares tienen que ver con los problemas dentales que pueden tener de jóvenes. Entonces, todo eso afecta el crecimiento, afecta la salud, afecta un montón el corazón, el cerebro, infección. Bueno, hay un montón de cosas que pasan por la boca. Y por eso es importante tener una salud oral pues al día, y que especialistas como las dos doctoras que nos han venido a visitar hoy nos puedan ayudar también a dar estas recomendaciones. Zoila, bienvenida.
1: Hola, ¿cómo estás, Pepe? Es un gusto volver a estar aquí. Gracias por la invitación.
0: Pamela, ¿cómo estás? Bienvenida. Hola,
2: ¿cómo estás?
0: Muy contenta. Zoila ya conocida acá de la casa, ya ha venido algunas veces, unas dos veces creo que ha venido.
1: Sí.
0: Ha venido acá a la radio, ya nos ha acompañado también, pero ahora tiene este simposio que sí es inédito. Primera vez en Ecuador que se hace un simposio odontolegal y que combina pues la parte del abogado, el anestesiólogo y el odontólogo. Es increíble. Pamela, bienvenida. Qué gusto tenerte aquí.
2: Igual, muchas gracias. Un gusto estar aquí. Muy contenta de estar conversando de este tema y, bueno, de siempre estar divulgando los temas odontológicos, que a veces es como que la boca siempre se queda un poquito atrás en cuestión de salud, en cuestión de cuidado, tanto para la persona, para la persona general y para el odontólogo, de estar siempre actualizándose y teniendo pues lo mejor para ofrecer en el consultorio.
0: Pamela, estaba ustedes conversando aquí antes de entrar al aire y decías la importancia y la poca previsión que también a lo mejor pueden tener diferentes colegas odontólogos sobre este tema legal. Cuéntame cómo funciona esto y cómo le das garantías y tranquilidad tanto al especialista como al cliente.
2: No, aquí hay que recalcar que muchas veces la consulta odontológica se pasa por alto, ¿no? Pensamos que ir a una consulta odontológica es simplemente abrir la boca y que nos digan cuántas caries tenemos. Pero en realidad, cuando se va a la consulta, se tiene que hacer una serie de preguntas, se tiene que hacer una historia clínica completa, ¿no? Se tiene que ver qué otras enfermedades tiene el paciente, aparte de todo, porque es todo lo que tiene que ver con la salud tiene que ver con la boca. Entonces, tenemos que estar al tanto de toda la, la sintomatología actual del paciente, de qué pastillas está tomando, de qué tratamientos está llevando, así sea un suplemento, así sea una vitamina, así sea algo natural, que ahora le decimos a todas las cosas que son naturales, pero tienen efectos en el cuerpo que pueden ser contraproducentes con lo que vamos a realizar en ese momento en el consultorio. Entonces, tenemos que tener un profundo conocimiento de si el paciente es alérgico, de toda la historia clínica del paciente. Entonces, muchas veces el paciente dice, ay, ¿por qué me cobran la consulta el dentista si ya a mí me duele esta muela? Y a eso es lo que voy. Yo ya sé lo que a mí me pasa. O sea, hasta para hacer una cirugía, por ejemplo, de terceros molares, dice, no, yo ya sé lo que me tengo que hacer, solo dígame cuánto cuesta. Y en realidad no es así, porque el dentista, el odontólogo, tiene que contemplar absolutamente todas las aristas del problema que está teniendo el paciente, así sea simplemente un dolor de la muela.
0: Claro, por ejemplo, yo siempre he preguntado, ¿y por qué siempre te mandan la radiografía panorámica? Y dice, pero si ya tengo, ya le puedo pasar. Y dice, no, yo el otro día cuando soy la conversada y me mandaba una panorámica, y dice, pero suele, ya tengo una. No, es que hay que hacerse siempre porque cambia todo también, ¿no? La estructura.
1: Claro, todo va cambiando con el tiempo.
0: Y es que también cuando llegas a una consulta y estás tratando un diente, hay varias terminaciones nerviosas también que se pueden afectar también ahí, ¿verdad?
2: Exactamente, o sea, por ejemplo, en una extracción, o sea, tienes que tener una radiografía panorámica y tienes que tener una radiografía preapical para saber todo lo que hay alrededor de ahí, porque puede haber muchas patologías que uno viendo la muela por afuera no lo sabe y te complican un procedimiento que a veces es sencillo y a veces no, como una extracción, pero tienes que tener toda la información posible. Entonces el paciente muchas veces no tiene o la paciencia o cree que es por sacarle más dinero, es por alguna intención doble que tiene el odontólogo, claro. Pero realmente ahora sabemos la razón de muchas complicaciones. O sea, tal vez hemos avanzado en eso, entonces ya somos más precavidos en hacer muchas pruebas antes de hacer cualquier tratamiento en el paciente y en explicarle también al paciente las repercusiones que tiene lo que vamos a hacer, ¿no? Porque muchas veces el paciente elige por elegir. O sea, no sabes qué, sácame la muela. Porque yo muchas veces los reto a los pacientes y le digo, o sea, usted se golpea el dedo, se lo corta y va al doctor, sácame el dedo porque no tengo tiempo para que me lo cosa. No, igual es con las muelas. Entonces, esa información tiene que, el paciente así, ya él crea que tiene decidido lo que se quiere hacer, el odontólogo tiene que darle toda la información posible para que el paciente tome esa decisión totalmente informado.
0: Porque al final, el odontólogo es el profesional detrás y que debe tomar la decisión correcta, ¿verdad? Porque si yo también puedo ir donde, yo también puedo ir donde el mecánico y decirle, oiga, sabe, cámbiame el cabezote y arrégleme la
2: exacto.
0: Y el mecánico va a decir, pero no es eso, tengo que investigar, tengo que ver, porque sí. Al final yo te puedo decir, ¿sabes qué? Hazme esto, pero yo no soy el que sé, al final yo estoy como cliente, te voy a decir, pero yo te dije lo que yo quería, pero el profesional
1: claro.
0: Eres tú.
1: Claro,
2: exactamente.
0: Y si pasa algo, al que le va a reclamar es el profesional, definitivamente.
1: Sí. Así
0: es. Zoila, cuéntame, ¿qué es esto que se viene del primer simposio odontológico y legal?
1: Te cuento primero cómo comienza esta idea de armar este simposio. Estábamos entre colegas hablando acerca de lo que pasó en Quito hace algunos meses. De este paciente que falleció tras haber sido anestesiado y se realizaron dos o tres procedimientos, y muchas personas hablan de que si se colocó mal o no se colocó, si se colocó mal o se colocó bien el anestésico, si sobrepasaron. La verdad, lo que se escucha en redes no es exactamente lo que ha pasado, ¿no? Pero muchos entre colegas dijeron, no, ¿sabes qué? No estamos preparados para
0: afrontar la situación de emergencia.
1: Exactamente. De hecho, las estadísticas indican que del 75 al 80% de odontólogos presentan una vez un problema grave en su consultorio.
0: Caramba.
1: O sea, realmente no es muy común, no es tan común presentar, pero puede llegar a pasar.
0: No es tan común, pero si llega a pasar, tienes que saber qué hacer.
1: Exactamente.
0: Porque es la vida de un paciente.
1: Así es.
0: Que, lamentablemente, si llega a pasar algo, es gravísimo.
1: Así es. Es por eso que hemos preparado este simposio. Estuvimos conversando con el doctor, el médico anestesiólogo Gabriel Erazo, que es un médico que trabaja en SEDAMED, que es un lugar donde también se trabaja mucho con odontólogos. Son dos especialidades que están yendo de la mano, porque nosotros en el consultorio manejamos un anestésico que es
0: local,
1: ¿no? Es muy poca la cantidad que nosotros manejamos, pero sí puede llegar en un momento a presentar una anafilaxia, que es de lo que vamos a hablar.
0: Bien.
1: ¿Qué es la anafilaxia? La anafilaxia es un shock alérgico, ¿cómo sería? Se me fue la palabra. Una reacción alérgica ante el anestésico. Y eso que esto no solamente se puede presentar por el anestésico, también se puede presentar por manejar cualquier otro material. Nosotros manejamos componente, muchos claro. materiales, muchos químicos ahora. Entonces, tenemos que estar preparados.
0: Y la persona no necesariamente, el paciente no necesariamente sabe que es alérgico a alguno de los
2: Exactamente.
0: Componentes.
2: No, porque tal vez la primera o la segunda vez que se pone el anestésico no presenta ninguna reacción.
0: Ah, es posible que ya me haya puesto y que no y me haya causado ninguna reacción.
2: O que simplemente haya tenido una reacción leve.
0: O, ¿no? que haya sido que yo estoy tomando hoy en día un medicamento. O estoy en una condición que antes no la tenía, que ahora sí la tengo, y de repente esa condición ya no está.
2: Claro.
0: Por ejemplo, lo que
2: por ejemplo,
0: tú decías,
2: la
0: hipertensión.
2: Un paciente hipertenso, un paciente diabético, un paciente en un tratamiento de una enfermedad autoinmune, un paciente con cáncer, está con el sistema inmunológico inmunodeprimido, por ejemplo. O está tomando medicación que puede hacer que su cuerpo no reaccione de igual manera a la anestesia que un paciente sano. No, lo más común que tenemos es la hipertensión, que el paciente a veces no tiene idea que es hipertenso y está en la primera etapa, por ejemplo, o está presentando picos de hipertensión, o sea que no todo el día tiene hipertensión, sino que hay ciertos momentos del día y hay muchos pacientes que te contestan, es que estoy asustado de venir al odontólogo, por eso se me subió la presión. Entonces, tú lo haces esperar una hora, le tomas la presión en una hora y el paciente sigue con la presión o tiene la presión más alta aún. Entonces, es un paciente que no sabe sus síntomas, no sabe, le dices, pero no sientes como que la presión en el pecho, como que te falta la respiración y recién ahí comienza a hacer conciencia y dice como que sí.
0: Sí, a veces.
2: Como que, o hay personas que dicen, no siento absolutamente nada.
0: Que también puede ser.
2: Que también puede ser. Entonces, lo mandas al cardiólogo y efectivamente tiene
0: un
2: cuadro de hipertensión. Entonces, sobre todo en las mujeres pasa más desapercibida aún la hipertensión porque sí. Se puede confundir.
0: Y es más común también, ¿no?
2: Es más común, se puede confundir con un problema estomacal. ¿No? Las mujeres tienen más síntomas en el estómago cuando tienen hipertensión. Entonces, este tipo de cosas puede complicar una aplicación de anestesia. A pesar de que en un tratamiento sencillo, tú máximo pones dos tubos de anestesia. Y en un hombre adulto o en una mujer adulta con un peso normal, tú puedes poner hasta 6 tubos, 8 tubos de anestesia sin problema. ¿No? Entonces, ya es como que se juntan muchos factores en para que haya realmente una emergencia de estas, tiene que juntarse algunas cosas. Y entonces tenemos que saber actuar en ese momento, tenemos que saber los síntomas que presenta el paciente, ¿no? Luego de colocar la anestesia, aparte que hay técnicas de anestesia también, que la pones suavemente, la pones
0: como tanteando, como probando.
2: Exacto,
0: como
2: para que el paciente no sienta, ¿no? Porque los anestésicos tienen una dosis de adrenalina, ¿no? Esta dosis de adrenalina es muy pequeña, que ayuda simplemente al sangrado, a que no haya tanto sangrado, pero muchas veces causa, por ejemplo, que el paciente sienta como que se le baja un poquito la presión o se puede sentir un poquito mareado. Y son síntomas muy leves que pasan, ¿no? Que no es nada grave. Pero si ya da un paso más, ¿no? Que el paciente siente que no puede respirar, no se le ve un cambio de coloración en la cara, y entonces ya tenemos que comenzar pues
1: a poder
2: tener una reacción
1: si es que realmente estamos pasando ya a una anafilaxia.
0: Cuéntame, hecho, ¿cuáles son los síntomas de anafilaxia?
1: Sí, a eso iba. Por lo general hay muchas personas que piensan que la anafilaxia, de hecho muchos odontólogos, muchos profesionales piensan que un shock anafiláctico o esa reacción alérgica solamente lo puedes ver en la piel, y no, lo vemos en diferentes signos vitales, como en la respiración que empieza a bajar, empiezas a hiperventilar, en la presión, que donde tú puedes llegar a tener ya sea una hipertensión como una hipotensión, o sea, también se te puede llegar a bajar y llegar a un desmayo, ¿no? También lo puedes ver, puede haber un déficit neurológico donde el paciente empieza a sentirse confundido o puede sentir que le falta el aire. Alguna vez una paciente empezó a decirme que se ahogaba. Ella fue muy nerviosa, claro está, y empezó a decir, me ahogo, me quiero sacar la ropa, y ella tuvo que sacarse toda la ropa porque sentía que la apretaba. Entonces, cada paciente tiene una diferente manera de reaccionar, cada cuerpo. ¿no? Entonces, en el simposio vamos a hablar acerca de todos los parámetros que tú tienes que observar en el paciente para saber cómo llegar a actuar.
0: Y en,
1: ¿no?
0: en el momento preciso, porque en el momento los segundos preciso. Cuentan ahí, ¿no?
1: Así es. Sí. Los minutos son realmente muy importantes, que te pueden llegar de la vida a la muerte, ¿no? Y poder llegar a tomar una decisión. Hay muchos ontólogos que dicen, no, si aplicamos un antihistamínico o un corticoides, y realmente no es así. El Instituto Internacional, los estudios científicos internacionales indican de que debemos aplicar adrenalina para que esto realmente, para poder salir de este shock anafiláctico.
0: Ok, pero es algo que no vamos es tan a aprender común, en el simposio. No es tan común que tengas una adrenalina en la mano, ¿no?
1: Pero deberías tenerla. Es que sí. Legalmente, para tú puedes estar blindado, porque puede llegar a pasar, ¿verdad? En el consultorio y digamos que llega a fallecer un paciente, vas a estar presentando una demanda, ¿cómo tú te puedes proteger? ¿No? Entonces, legalmente tú debes tener adrenalina, un botiquín en tu consultorio con sí. la adrenalina, un kit de emergencia ante esto. Así se te vaya a caducar y te toque volverlo a comprar, porque sí. realmente no
0: o sea,
1: sabes.
0: Ojalá mejor no lo tengas que usar.
1: Por supuesto.
0: O sea, pero claro, es mejor tenerlo y no usarlo.
1: Tienes que estar sí. preparado.
2: Es que normalmente se te caduca en el consultorio. Así o sea, es yo ahí tienes que botarlo y comprarte uno nuevo. Creo que tiene un año de duración, algo así. O sea, no tiene tampoco tanto tiempo de duración eso. Entonces, tienes que estarlo renovando constantemente, pero es, aparte que no es algo que es tan caro como para decir, bueno, no es, sí, o sea, lo puedes tener, igual que tener un antialérgico, igual que tener un corticoide, igual que tener una pastilla para el dolor de cabeza o un analgésico para el paciente luego de una extracción, si es que está muy adolorido. O sea, es algo que tienes que tenerlo porque te puede ayudar en ese momento, así, o sea, lo mejor sería jamás usarlo, claro. ¿no?
0: Sí, es mejor tenerlo y no usarlo nunca a tener que necesitarlo y no tenerlo.
2: Así es. Así como también saber pues hacer RCP, que uno lo estudia, lo sabe, pero muchas veces pasan muchísimos años sin que tú tengas que utilizar esa habilidad y te olvidas de cómo hacer RCP.
1: Realmente cuáles son los pasos a seguir. De hecho, en el simposio vamos a tener esta actividad y vamos a hacer la práctica
0: en vivo.
1: La práctica en vivo, paso a paso para poder
0: refrescar. Para refrescar.
1: Para refrescar, exactamente, y poder estar al tope con toda la información.
0: ¿Quiénes van a estar en el simposio como invitados y como speakers principales?
1: Bueno, como te decía, el médico anestesiólogo, va también a estar la abogada Cristina Martínez, que es una abogada que realmente tiene una larga experiencia defendiendo a profesionales de la salud. Fantástico. 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Ellos me estaban contando en una de las reuniones previas al simposio, donde me indicaban que muchos odontólogos son demandados porque, en sí no es porque haya una mala praxis, sino porque por estafarlos, ¿no?
0: Yeah.
1: Pero al momento de contar con estos seguros es muy fácil salir,
0: claro.
1: Porque el odontólogo, el profesional de la salud le tiene mucho miedo también a demandas.
0: Por supuesto.
1: Pero estamos a expensas por más de que tú tengas todos los cuidados, ¿no? Y vamos a hablar en el simposio acerca de lo que nosotros debemos tener para poder, en el caso de que se presente alguna demanda por cualquier motivo, qué es lo que tú debes tener.
2: Aparte que muchas veces tú para atender, así como tú decías al principio, o sea, a veces el odontólogo es Zoila, pues no, soy la que atiende, soy la
0: Padilla.
1: Yo soy la verdadera Zoila.
0: Sí, es la verdadera Zoila.
2: Y ese día faltó el asistente, no tuviste ayuda.
0: O sea,
2: entonces tú tienes que tener un orden de tener un consentimiento informado antes de hacer un tratamiento, de que el paciente firme, de que el paciente tenga un contrato, porque hay tratamientos que requieren que el paciente sea colaborador.
0: Claro, y que haga el tratamiento, ¿verdad?
2: Exactamente, porque y ya eso no depende de ti. ¿Y cómo te aseguras de que el paciente está haciendo su parte y que luego no te diga algo así? Entonces, eso tiene su estructura, todo tiene su estructura y sus contratos. Cada tratamiento tiene, pues, eso que te puede ayudar en el momento que, bueno, hay una insatisfacción de parte del paciente.
0: Definitivamente, porque yo que he visto tratamientos, y lo he visto Zoila trabajar, Zoila también, por ejemplo, en algún momento hace algún trabajo, deja una pasta y dice, esta es momentánea, tienes que volver después de un tiempo para cambiártela, ponértela. ¿Qué pasa si el paciente no regresa? Eso se rompe y se hace ahí una septicemia y luego algo.
2: O pierde la pieza a la final.
0: Pierde la pieza.
2: Ya no sirvió el tratamiento que hiciste.
0: ¿Y qué va a hacer el paciente? El paciente normalmente va a tratar de echarle la culpa al profesional. no va a aceptar su culpa, yo no volví a tiempo. Uh-huh. Y puede no volver a tiempo por varias razones, varios factores. Claro. ¿No? Y ahí es importante lo que tú dices, ¿no? Tener un consentimiento en donde conste el contrato, en donde el paciente también se obliga a cumplir con el tratamiento y el profesional se obliga también a poner todos sus conocimientos y sus mejores herramientas y sus mejores también materiales para cumplir con el trabajo que se ha encomendado, ¿no?
1: Claro, esto por lo general pasa mucho con el tratamiento endodóntico o tratamiento de conducto, ¿no? Los pacientes dicen, no, es que yo ya me hice un tratamiento de conducto en algún momento, me pusieron unas pastas y es que ya me lo hicieron, yo no sé qué pasó. Tomamos una radiografía y se ve que no hay nada. Entonces digo, no hay un tratamiento de conducto. Usted fue tal vez a la primera cita.
0: Le hicieron el huequito y nunca volvió.
1: Sí, exacto. Siempre hay que reagendar, ¿no? Medicar para poder terminar el tratamiento, dependiendo de lo que sea, del caso. Y el paciente, como se le quitó el dolor, ya no regresa. Uh-huh. Y muchas veces ellos dan un abono. Entonces van después de un año y entonces ahí se le dice al paciente, o sea, realmente el abono que usted dio ya se perdió porque hay que empezar el tratamiento de nuevo, desde cero.
0: Otra vez todo.
1: Otra vez todo. Y ahí puede llegar al molesto. Entonces tú sacas tu...
2: O llegan con una restauración y les pregunta, no, pero es que recién me hice esto, recién me
0: hice. Hace
2: 3 años. Y sí, o sea, hace a veces hace 10. O sea, yo le digo, pero me dice, pero tan poquito dura eso. Le digo, no, o sea, ¿qué le dura 10 años?
0: 10 años.
2: Entonces son cosas así. Claro, o no tienes noción.
0: Que uno pensaría... Claro, los pacientes, por desconocimiento también, uno pero pensaría los dientes duran toda la vida, ¿no? Entonces, a lo mejor la calza también. ¿No? O
1: sea, y ni así, porque ni tu diente dura toda la vida, imagínate. Ni tus dientes se parte, se desgastan. Uh-huh. No sé si tú has visto que en los niños, tú les ves los dientes como unas...
0: sierritas.
1: Como unas sierritas, eso se llama membrana de Nashmi. Y con el tiempo eso se va desgastando. Por eso que ya en adultos tú ya empiezas a ver tus dientes más rectos todos, empiezas a verlos más pequeños porque se han desgastado naturalmente. Ahora imagínate algo que es creado por nosotros.
0: Claro.
1: O sea, obviamente se va a partir. Y de hecho, indican que las resinas te duran de 3 a 4 o 5 años máximo, es lo que te indica el texto, ¿no? Y hay gente que viene, no, si usted me la cambió hace 10 años. Dios mío, o sea, ya tiene sobre tiempo.
2: Si tuviera fecha de caducidad, ya eso está hace rato que se caducó.
0: Entonces, vamos a ver todos estos protocolos de emergencia que son ideales para poder, sobre todo, aquí hay una cobertura hay un beneficio de dos vías, ¿verdad? Que es para el profesional estar seguro de que su ejercicio profesional está totalmente cubierto, ¿verdad? Y ante cualquier eventualidad pueda actuar, salir bien, ¿verdad? Salir bien tanto preservando la vida del paciente, importantísimo, ¿verdad? Y preservando también su carrera, porque también puede enfrentar demandas, porque supongamos en el mejor de los escenarios, el doctor actuó bien, le pasa una anafilaxia al paciente, el doctor actuó bien, logró salvarle la vida, ¿y qué nos asegura que ese paciente luego no va y nos demanda igual?
1: Así es.
0: Porque puede decirnos que hubo una negligencia y casi me muero. Y capaz que el doctor le salvó la vida. Entonces, esas cosas pasan, ¿no? Y el profesional se enfrenta a eso todo el tiempo.
1: Así es. Es de eso lo que vamos a hablar acerca en el simposio. Va a durar 4 horas. Es el sábado 1 de agosto en el Trade Building, atrás del Mall del Sol. Y va a ser 4 horas llenas de conocimiento, donde vamos a tener prácticas, donde vamos a poder hablar directamente con el médico y también hablar con los abogados para que poder estar realmente blindados, estar protegidos ante una anafilaxia y ante una posible demanda.
2: Sí, ¿no? Y tanto entonces, también para
1: muy
2: que
1: interesante.
2: Para tener esa confianza, ¿no? De informar al paciente de lo que se va a hacer y de tener, pues, siempre es más fácil cuando tienes los pasos que tienes que hacer, porque también hay odontólogos que no tenemos ni idea a veces de qué paso seguir ante cada tratamiento. Entonces,
1: así
2: ya
1: es.
2: Cuando tú tienes algo...
1: Peor si no lo manejas todos los días.
2: Exacto, cuando ya tienes algo como automatizado, ¿no? Aquí esto es 1, 2, 3 y 4. Ya es,
1: así es.
2: Mucho
1: es,
2: más sencillo.
1: Es así. Es por eso, Pamela, que ese día, les voy a presentar por aquí, vamos a entregarles este infograma donde están los pasos a seguir, los signos vitales que tienes que tomar en cuenta y los pasos a seguir, ¿no? Uh-huh. Para que tú lo puedas tener en tu consultorio, pegadito en cualquier lado, para que te pueda recordar en el momento que llegue a pasar, pues tanto al personal, a tus asistentes, a los diferentes especialistas, puedan leer y saber qué es lo que tienen que hacer, ¿no? Primero diagnosticar, realmente ver qué es lo que pasa, pedir ayuda, las medicinas y las medidas iniciales, y poder ver y tener en cuenta, recordar también a nuestros asistentes, porque a veces uno está atendiendo, que nosotros uh-huh. tenemos que firmar el consentimiento, la historia clínica y tener realmente todo, ¿no? Anotar qué anestésico colocamos o qué vamos a colocar, el plan de cirugía, etcétera,
0: ¿no? ¿Qué tiene que hacer el profesional, los odontólogos que nos están viendo, que nos están escuchando y que quieren inscribirse a este simposio?
1: Vamos a dejar el número de celular al cual ustedes se pueden comunicar a WhatsApp y nosotros le damos los pasos a seguir.
0: Ahí está el número en pantalla, el 099-684-0529. 099-684-0529. ¿El precio del simposio?
1: $70. Uh-huh. Vamos a pasarla realmente, va a ser una tarde llena de conocimientos, lo que les aseguro. Sí. Vamos a estar en una locación muy cómoda y muy cálida para poder estar todos trabajando juntos.
0: Y aparte sí. es una oportunidad para hacer networking también, ¿no? Que es importante también tener ser una comunidad sólida, porque los odontólogos a lo mejor no tienen ese acompañamiento de los otros colegas. Aquí vas a conocer, vas a estar rodeado de más de 80 profesionales de la salud dental, junto con estas empresas que están en este evento, como es AMA Seguros, como los abogados también, que nos van a enseñar esa parte técnica también del ejercicio legal, y también va a estar los anestesiólogos de SEDAMED, ¿no? Entonces vas a poder conocer proveedores, van a ver auspiciantes, vas a poder conocer más colegas. Es un espacio interesante también de networking, ¿no?
1: Así es. De hecho, estamos preparando una sorpresita porque como es un día sábado y termina a las 6 de la tarde, entonces vamos a tener un lugar donde los odontólogos que vayan a asistir puedan querer comer, conversar, bien, poder trabajar, y poder pasar un momento ameno
0: que no todo sea estudio, también sea diversión. Vamos a ver uno de los videitos que están preparados para que anuncie el simposio, para que ustedes conozcan también las personas que van a estar ahí.
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0: Muy bien, ahí la vimos a Evelyn Zambrano de AMA Seguros, que nos explicaba, una abogada con muchísima experiencia y en este caso de cobertura de cualquier incidente dental y médico. AMA Seguros es una empresa que se dedica a darle soporte a los médicos sobre cualquier demanda que puedan tener y le da una cobertura legal para que ellos puedan enfrentar cualquier problema legal que tengan a futuro. Ojalá nunca lo tengan. Yo siempre digo eso, ¿no? Qué bueno que es tener seguro médico o seguro, y qué bueno que nunca lo uses, ¿no?
1: Y que no hay que usarlo.
0: Que no haya que usarlo. Eso es lo mejor. Pero tú tienes por lo menos la tranquilidad profesional como odontólogo de que todo va a estar bien. Doctora Pamela, usted que ha estado en el ejercicio todo este tiempo, ya Zoila nos ha conversado sobre esta idea maravillosa que han tenido este grupo de odontólogos que se han reunido, ver esta necesidad. Usted como odontóloga, ¿cuán importante es tener este tipo de espacios?
2: Yo creo que es súper importante siempre estar actualizados en todos los conocimientos que necesitamos como odontólogos. Y esta parte es como la parte práctica que a veces la dejamos a un lado, ¿no? Siempre vemos las técnicas nuevas, los materiales nuevos, estamos comprando todas las cosas y estudiando mucho porque es una carrera que va muy rápido. Últimamente con la tecnología, pues cada 3 meses creo que tenemos alguna novedad que tenemos que estar estudiando, técnicas nuevas, aprendiendo a usar materiales nuevos, y esa parte a veces la dejamos un poco de lado, ¿no? Como te digo, en el día a día es difícil ir. Hasta ahora, por ejemplo, tenemos programas para hacer las historias clínicas, para hacerlo más automatizado. Entonces, yo creo que sí es necesario incluir esta parte de tener esa seguridad que tú estás haciendo las cosas bien y que en cualquier momento pues tenemos que, como todo negocio, tenemos que auditarnos a nosotros mismos. O sea, no es que viene alguien afuera y nos dice, a ver, sino que cómo nos está yendo, cuántos pacientes están satisfechos, insatisfechos, y lo podemos también hacer a partir de esto de aquí, porque vamos a tener muchos más datos, ¿no? Si tenemos ya estas cosas que los pacientes firman, tenemos todo eso, vamos a tener en cuenta muchos más datos acerca de esos tratamientos y vamos a ver siempre cómo mejorar, ¿no? Cómo mejorar. Fantástico. Para que el paciente esté más tranquilo. Y somos profesionales que generalmente la gente les tiene miedo, ¿no? El odontólogo es una cosa que la gente evita. Yo creo que a través de esto también podemos abrirle las puertas a que el paciente vaya con más confianza, a que ya se pierda el mito de que ir al odontólogo es solo que te duela, solo uh-huh. tratamientos, ¿no? Y ese continuo feedback que tenemos paciente odontólogo va a hacerse cada vez mejor, y vamos a hacer de la práctica odontológica algo ya mucho más cómodo, y que el paciente vaya, así como yo le digo, así como van a ponerse el Botox y no le duele.
0: Claro.
2: Pues que vayan también al odontólogo y que se cuiden en esa parte mucho más.
0: Pamela, ¿cada cuánto debería ir cualquier persona al odontólogo?
2: Cada cuatro meses. Tres veces al año. Sí,
0: debería
2: ser.
0: Es
2: lo ideal, sí.
0: Hacerse una limpieza, hacerse un chequeo. Ver que todo esté bien.
2: Exactamente.
0: Sobre todo la limpieza es importante, ¿verdad, Zoila? ¿No?
4: Así
0: para
4: es.
0: Que vaya saliendo sí. los cálculos, vaya saliendo todo
4: es
0: lo que
4: es
0: del día a día, ¿no?
4: Es para que puedas tener tus dientes limpios. Es por donde entra la gasolina a tu cuerpo. Es por donde entra la comida. O sea, es la entrada a tu cuerpo.
2: Y ya.
4: Tiene que estar limpio. Es como que si la entrada de tu casa estuviera sucia.
2: Sí, y ahora hablamos mucho, por ejemplo, de la microbiota intestinal, que por eso es que tenemos muchas otras enfermedades. En la boca hay un sistema inmunológico propio de la boca. O sea, uh-huh. imagínate, todo pasa por ahí. Entonces es lo que más tiene que estar top, con lo máximo de sano que pueda estar para que tu organismo esté bien. Y más aún si tú tienes una enfermedad. Más aún si te han diagnosticado algo en el corazón, más aún si te han diagnosticado una enfermedad autoinmune, cáncer, tú tienes que tener tu boca pero perfecta, ¿no? Y en ciertas circunstancias de la vida, por ejemplo, si tienes problemas de fertilidad, una pareja que tiene problemas de fertilidad tiene que ir al odontólogo porque puede ser un factor importante una infección en la boca. Entonces,
0: uno no pensaría, ¿no?
2: Exacto. Entonces eso es súper, súper importante tenerlo bien.
0: Tiene que ver mucho, he escuchado que los problemas de corazón tienen que ver mucho también con la salud dental, ¿no?
2: Sí.
0: Está muy de la mano. Vamos a ver el siguiente video, lo tenemos listo ahí. Vamos a ver el siguiente video para ir conociendo también un poco más sobre los profesionales que van a estar ahí en este simposio médico. ¿Está? Listo, vamos a verlo.
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0: Muy bien. Ahí estuvimos escuchando al doctor Gabriel Erazo, ¿verdad?
2: Así es.
0: Que él va a ser el médico principal que va a estar dándonos la capacitación.
4: Claro,
0: ¿verdad?
4: Que nos va a explicar acerca de los protocolos de emergencia que debes saber ante una anafilaxia.
0: Bueno, es algo muy importante de saber. El médico, el odontólogo debe tener el conocimiento. Y también no solamente es el conocimiento lo que se va a llevar, también va a tener su certificado, ¿verdad?
4: Así es.
0: Su certificado y también su guía para que sepa primero armar bien el kit de emergencia, qué debe tener el kit de emergencia y cómo debe actuar ante una emergencia también, y cuál debe ser el procedimiento legal que debe tener si hay una emergencia. No espere que le pase para que usted recién vaya a averiguar cómo actuar legalmente. Hay que seguir ciertos pasos, protocolos, ¿verdad?
2: Sí,
0: que el médico debe tenerlo claro.
2: Y hacer así como, se me fue la palabra, como un ensayo que hacemos ahora para todas las cosas de riesgo, pues igual, pues no, hacer ensayar eso con tu asistente o tú mismo.
0: La práctica del protocolo.
2: ¿Dónde está esto? ¿A cuántos metros lo va a tener? ¿Lo va a tener en un lugar súper accesible? Que no tenga que estar pues buscándolo por todos lados. O sea, eso tengo que tenerlo como presente y hacer... este ejercicio pues nos va a dar más tranquilidad.
4: Hacer un simulacro.
2: Un simulacro, ahí estás. En el colegio ahora que pasando un mes hacen simulacro de incendio, simulacro de terremoto, y los chicos tienen muy
0: claro, que
2: presente que tienen que hacer.
0: Así
2: tiene
0: que ser, entonces.
2: Exacto, parece tedioso, pero ya los chicos ya tienen automático dónde tienen que ir, cómo tienen que caminar. Entonces, es importante hacer este tipo de ejercicios en el consultorio para estar más tranquilos.
4: Claro, sobre todo con la cantidad de materiales que nosotros tenemos.
2: Exacto.
4: A veces tenemos lugares en el consultorio donde solamente es para hacer bodegaje. Entonces, a veces hay cosas que realmente no lo utilizamos siempre y que no están comúnmente a la mano y que en el momento de que se presente se necesita realmente saber dónde y tenerlo etiquetado, todo, porque en ese momento, o sea, el
2: y
4: nervio...
2: Que todos no sepan dónde está, que todos sepan cómo utilizarlo.
0: Claro, porque,
2: es algo que no tienes la pericia para hacerlo porque no lo haces todo el tiempo. Por ejemplo, poner un suero, ¿no? Es algo que... ¿Cuándo lo has hecho? O sea, lo ensayaste tal vez, lo sabes cómo hacerlo, pero si no lo volviste a hacer, imagínate, y lo tienes que hacer en un momento de emergencia, eso si lo ensayamos, si lo tenemos pues más presente, lo refrescamos un poco, vamos a tener más tranquilidad en el momento de que nos toque hacerlo ya con una emergencia.
0: Y aparte, el odontólogo es un ser humano que también se pone nervioso, que obviamente debe tener mucho más temple de los nervios porque debe saber responder. Claro. Pero cuando uno se pone nervioso es por desconocimiento, porque también, repente en el momento no sabes qué hacer, porque nunca te paraste a pensar en el protocolo que debes seguir.
4: Claro, porque nosotros podemos estar muy acostumbrados a manejar el miedo de la persona, ¿no? Ya sabemos cómo actuar ante un niño, exacto. Ya nosotros estamos muy acostumbrados, pero no ante un paciente que empiece a descompensarse, que empiece, que se desmaye, que hiperventile, que de repente sube. No es algo que comúnmente lo vemos.
2: Y que nosotros estamos a... Todos nuestros tratamientos son con protocolos, o sea, todos son con pasos. Nosotros tenemos ya eso automatizado en nuestra cabeza. Entonces, eso sí te agarra de sorpresa muchas veces, pues no vas a saber cómo actuar. Y creo que eso es lo principal, que por la importancia que tiene eso para que ya no sea algo que te vaya a agarrar de sorpresa, como que no ni siquiera por aquí se te pasa, ¿no? Pero como siempre decimos, o sea, no es algo que sea común, pero tenemos que estar pues listos para cualquier cosa de estas y lamentablemente también cada vez hay más enfermedades, o sea, como que las personas llegan con más cosas, entonces tenemos que tener ese conocimiento.
4: Más enfermedades sistémicas, sobre todo.
2: Exacto.
4: Que hasta el ambiente también tiene mucho que ver, ¿no?
2: Sí, por ejemplo, las enfermedades cerebrovasculares. Hay muchas personas que tienen algunos eventos, por ejemplo, cerebrovasculares y nunca lo supieron, ¿no? Entonces tenemos muchos casos así ahora, tenemos que estar listos y esto es una oportunidad pues increíble para actualizarnos en ese aspecto.
0: Vamos a ver, okay.
4: Te comentaba también, Pepe, que con Pamela vamos a lanzar un podcast es un programa hecho de odontólogas para el ciudadano, ¿no? Para poder también hablar acerca de estos temas relacionados con la salud dental.
0: Qué lindo,
4: ¿no? Entonces, eso también ya
0: se está cocinando,
4: sí. Pero ya está muy pronto en salir, porque queremos ayudar realmente a la ciudadanía a que esté informada acerca de la salud dental.
0: Maravilloso. Cuando tengas tu primer capítulo me avisas para poderlo pasar en las redes.
4: Gracias.
0: De Aprendiendo y Aprendiendo. Vamos a ver el siguiente video. Tenemos un video más también de otro de los profesionales que va a estar en este simposio dental y legal.
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0: Muy bien, ahí vemos a la abogada también que nos cuenta también va a estar, va a ser parte del staff, ¿no?
4: Así
0: de,
4: es.
0: Que
4: así
0: nos va a dar la charla. ¿Van a ser tres o dos abogadas?
4: Tres abogadas.
0: Tres abogadas, imagínense qué chévere tener un simposio en donde va a estar un anestesiólogo de una calidad de trabajo, porque SEDAMED es una empresa, es un centro médico que muchísimos años de experiencia en esto, y no lo vieran ustedes al doctor, yo tuve el gusto de conocer al doctor Erazo, tiene como cinco maletas de sus implementos, de sus equipos. Claro, se ve que es un profesional a carta cabal.
4: Así es. De hecho, él pertenece a una asociación de estudios, realmente se me fue ahorita la palabra.
0: Ya.
4: No sé qué pasa, que es
0: claro, es esa.
4: Se nos va la palabra. Pero él pertenece a un grupo de científicos.
0: Que estudian esto.
4: Sí, que estudian esta clase de temas. Entonces, él va a tener mucha información para compartir y va a ser muy, muy interesante, muy enriquecedor esta tarde.
0: Bueno, vamos a ver el último video que tenemos preparado, que va a ser el último video que sale la última abogada también, ¿sí? Para que nos cuente un poquito más de lo que vamos a ver en este simposio.
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0: Bueno, ahí pudimos ver a la abogada Cristina Martínez también, que va a ser parte del staff de abogados que nos va a hablar en este simposio médico legal. Si ustedes quieren separar su cupo, pueden seguirlo en Instagram, está como Simposio Odonto Legal, ¿verdad?
4: Así es. Nos pueden escribir a cualquier hora, vamos a estar atentos a poder escribirlos, nos dejan su WhatsApp. Pórdeme y vamos a poder contactarnos con ustedes.
0: 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Hay pocos cupos ya disponibles, no se pierdan este gran evento porque va a estar maravilloso y va a tener esa capacidad también de ustedes poder hacer networking con los colegas, actualizarse también de lo último en la medicina dental. Va a estar Pamela también.
2: Sí.
0: Y va a estar Pamela también, va a poder conocer a Pamela, conocer a Zoila, van a poder estar ahí compartiendo también con diferentes médicos, también especialistas y también las abogadas que le van a poder guiar de mejor manera y poder darles también ese seguimiento, ayudarles a dar seguimiento a sus casos particulares, ¿no? Ahí ya van a poder tener un poco de consulta con ellas, van a poder también aprender un poco más sobre AMA Seguros, ¿no? ¿Cuáles son las coberturas que AMA brinda, verdad?
4: Claro, de hecho, ellos tienen cuotas realmente muy bajas. 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
0: Imagínate.
4: 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O sea, realmente, digamos que llegue una persona y quiera pasarse de vivo en consulta, decir, no, que esto no me gustó, usted me sacó la muela que no era, o me puso un calce que yo no quería, que no me gustó, y que no sé qué, y quiera amenazarte y decirte que te quiere sacar plata, que te va a demandar, que te van a cerrar, tú sencillamente llamas a AMA Seguros y ellos se encargan de todo, y tú puedes decirle a esa persona, usted puede ir a demandar, porque como ellos me indican, ellos pueden demandarte, porque ellos son libres de hacerlo, pero claro, no quieren decir que ellos van a ganar la demanda.
2: Y el papel aguanta todo.
4: Exactamente.
0: Sí. Claro,
4: y
0: claro.
4: Ellos se van a encargar absolutamente de todo. ¿Y cuánto te cuesta realmente un abogado en estos momentos que pueda llevar un caso
0: claro,
4: de estos
0: claro,
4: y que estén capacitados para poder
0: responder
4: con demandas de salud, que no es lo mismo que una demanda penal o una demanda tributaria?
2: No, y a veces también hay casos en que el odontólogo, por protegerse o porque no pase más allá o porque no por este desconocimiento de la ley, le devuelve el dinero al paciente o le hace un reembolso de algo que hizo bien.
0: Claro.
2: Que si al odontólogo le tocara probarlo, puede probar que hizo bien las cosas, pero como la persona está descontenta, no quiere que se haga pues un problema más grande, claro, o no tiene el conocimiento de qué puede él hacer para defenderse, es engorroso todo lo de la ley.
4: Claro,
2: como
4: no es a lo que nosotros como,
2: exacto,
4: que
2: nos estamos manejar, acostumbrados, que exacto, porque no. Cuando tú hablas con un abogado te lo habla de una forma que es tan sencilla para ellos, sí. O sea, hablar de eso, no, el escrito y tú firmas y las pruebas y la evidencia
4: y
2: tú, o sea, a mí me dicen nada más escrito y yo
4: sí, no claro. desde que vas leyendo el marco legal, sí. No, es que la constitución, sí. Y la ley, que el COIT,
2: ese
4: que no sé
2: tipo
4: cuánto,
2: de cosas, o sea, ¿sabes? Tú escuchas demanda, o sea, para mí es una cosa terrible, o sea, realmente es algo muy que te asusta, que te llena de duda, de temor, y no debería ser pues así cuando es de una forma, o sea, cuando es injusto, pues tendrías que tener esas herramientas, no tendrías que tener miedo de defenderte, eso también, o sea, si sabes los pasos, pues no vas a tener ese temor cuando haces las cosas bien, ¿no?
4: Así es.
0: Vamos a poner las redes en la pantalla también, para que ustedes, los que puedan y los que quieran, puedan ver también. Aquí está Simposio Odonto Legal, ustedes lo buscan en Instagram, ahí está toda la información, ahí está el número de teléfono, ustedes pueden ubicarlo y pueden hacer clic y escribir por interno también, y acá les pueden dar toda la información para que ustedes puedan participar en este primer simposio odontológico y legal, donde vamos a estar manejando toda la parte de manejo de crisis, la parte de manejo en emergencia, y a poder armar este infograma que vamos a poder tenerlo visiblemente en el consultorio. También te va a cubrir legalmente, porque hay que tenerlo, ¿no?
4: Así
0: hay que tenerlo a la mano, hay que tenerlo visiblemente para que si hay alguna emergencia tú puedes reaccionar también. Esto es una guía, y también el paciente sepa que bonito que es que el paciente tenga la tranquilidad de que su odontólogo está capacitado para hacerlo, ¿no?
4: Sí.
0: Eso no tiene precio. Entonces, Zoila, solamente para terminar, invita a tus colegas a que participen en este simposio.
4: Claro, queridos colegas, si tú te invitamos a al primer simposio odontológico legal, donde hablaremos acerca de los protocolos de emergencia ante una anafilaxia y el blindaje legal que tu consultorio necesita. Esto será el sábado 1 de agosto a las 2 de la tarde en el Trey Building, atrás del Mall del Sol. Te esperamos.
0: Muy bien, muchas gracias, Pamela, muchas gracias por asistir acá
2: y por el espacio
0: y por darnos también todo tu conocimiento, explicarnos también estos temas que también a muchos odontólogos también les causa curiosidad, y también deberían estar los odontólogos siempre al día en estos temas, ¿no?
2: Así es, un gusto haber estado aquí, conocerte, y espero que no sea la última vez tampoco.
0: No, seguro nos vamos a volver a ver. 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Bueno, esto fue todo por el día de hoy. Muchas gracias a todas las personas que nos han visto en el programa, y los invitamos, no se olviden, el 1 de agosto a este gran simposio odontológico. Mañana no hay programa porque es feriado, pero el día lunes vamos a tener a Carlos Luis Burgos de ASOLOC. Está el presidente de esta Asociación de Logística del Ecuador, que va a estar aquí contándonos para todas esas personas que quieren aprender de logística, que quieren y les gustan las importaciones, exportaciones. Bueno, de todo el movimiento que hay alrededor de eso. Bueno, va a estar el presidente aquí para contarnos un poco más sobre estos temas. Hasta el día lunes con todos ustedes. 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

Daniel Noboa representa a Ecuador en la investidura de Keiko Fujimori. Macabro hallazgo. 7 cuerpos calcinados fueron encontrados en una finca del sector Dos Bocas, en los límites de Guayas y Cañar. Exalcalde de Camilo Ponce Enríquez detenido en un operativo por lavado de activos. Sería el financista de los lobos, según el ministro del Interior. Y en lo internacional, terremoto en Japón deja hasta el momento 3 fallecidos y más de 80 heridos. Autoridades confirman que centrales nucleares no fueron afectadas.